0: Luego se reconstruyó y la vida siguió.
1: Impresionante esa fuerza. Y pero en el momento de recibir el diagnóstico, ¿cómo te lo tomaste?
0: Mi pregunta, soy una persona que tiene como las cosas muy claras y me gusta enfrentarlo, tener respuesta a todo. Entonces, mi pregunta ante la doctora fue, ¿cuánto? Está claro, ella se quedó un poco diciendo, pero ¿qué me dice? Está loca, ¿no? Y sí, porque le dije, a mí en principio lo que me preocupa es saber si tengo que tomar alguna medida, porque tengo tres hijos, un padre, dos hermanos, que sigo vinculada a la casa de mi padre, lógicamente tomé el sitio de mi madre. Entonces tenía que tener todo listo. Entonces ya me dijeron, mira, no, hay un camino. Ahí te quitan el pecho, te recibirás quimio. Y bueno, ya cumplo 18 años, con lo cual aquí sigo.
1: Y pudiste ver crecer a tus hijos, que me imagino que era algo que te preocupaba mucho.
0: Efectivamente, he visto mis hijos terminar sus carreras. El pequeño ya está también en este momento estudiando. Y no me arrepiento de nada. O sea, cada día es un día diferente, cada día me levanto, puede ser que sea bueno, malo o mediocre, pero ahí sigo, ahí sigo.
1: ¿Y qué es lo que te ha dado fuerza en todos estos años para continuar?
0: Sabría decirte, porque todos hablamos de la fe. Sí, la fe está presente, pero para mí de un modo especial, porque siempre me siento acompañada. Es algo muy muy curioso, porque en los momentos más sensibles de la vida siempre he mirado al cielo. Es muy curioso lo de alzar la mirada para mí. Pues ha sido así. Miro al cielo, paro, estoy en silencio. Luego cierro los ojos y escucho todo lo que hay a mi alrededor. Y eso como que me calma el espíritu y me llega. Y además puedo decir que en los momentos más duros, porque los he tenido, siempre hay algo ahí que hace que como que salgas del hoyo y se presenta esa lucecita que no sabría ni cómo buscarla, ni cómo decir de dónde aparece. Pero sí aparece esa luz de esperanza que abre la ventana y te hace ver de nuevo el camino.
1: Qué bueno. Igualmente me imagino que habrás pasado por momentos duros también. ¿En algún punto dijiste, me quiero dejar ir, o esa sombra nunca existió en tu pensamiento?
0: Existió de un modo un poco especial el año pasado, sobre octubre, empecé con unos dolores muy, muy fuertes. Recibí morfina, eso me anuló completamente porque aparte de que tuve una reacción muy grande, estaba todo el día durmiendo, perdí la capacidad de hablar porque ya me hablaba por señas, no quería estar sino al oscuro. Ya no quería ni que mis hijos entraran, no decía nada, pero la verdad que se me hacía muy cuesta arriba incluso que ellos estuvieran. No caminaba, de hecho perdí completamente la masa muscular, perdí 16 kilos en menos de 2 meses, vomitaba todo lo que llegaba, pero yo en ese momento sí pensé, bueno, ya llegó mi final, ya no hay nada que hacer, pero las cosas cambian, decidí que no, que quizá no estaba ahí el final. Entonces empecé a dejar la morfina, empecé a dejar los corticoides, entonces empecé a poder tomar algún alimento y entonces ya logré sentarme en el sillón. El siguiente paso ya fue dar pequeños paseos y en marzo, porque se dice pronto, antes salía en silla de ruedas y solo abogado, las cosas que tenía que hacer de trámite. En marzo ya empecé a caminar, hoy en día no puedo a lo mejor llegar al Roque Nublo a pie, pero ya soy una persona otra vez completamente independiente.
1: Casi milagroso, ¿eh?
0: Pues sí, siempre te llega. Bueno, de hecho, ya se supone que ya no había tratamiento para mí. Ya llevo 9 porque ya he dicho, el cáncer a los 10 años se complicó. Tengo cáncer de hueso, de pulmones, de hígado. En fin, tengo las vértebras, 4 de ellas completamente afectadas y demás. Pero ya llevo 9 tratamientos, entonces ya me dijeron se acabó no hay ya nada para ti, pero una de estas cosas que pasa, que casualmente ha comenzado un nuevo tratamiento y yo tengo esas mutaciones que son necesarias para recibirlo y estoy pendiente de que llegue a la farmacia. O sea que cuando das todo, no sé si vas por perdido, pero piensas que llegó el fin, todo vuelve a empezar. Y aquí estamos decididos a emprenderla de nuevo.
1: Qué bien, porque después de 9 tratamientos con sus secuelas, alguno capaz tira la toalla y dice, no quiero más. Pero tú estás decididísima y además estás convencida, tienes fe, ¿no?, de que va a funcionar.
0: Creo que funcionará, pero tampoco está en mí. Es decir, yo tengo la certeza de que si no me lo daban es que no estaba para mí. O sea, uno tiene como su tiempo, su meta. Y a lo mejor resulta que es que la mía había llegado, porque es así. Sin embargo, surge esto y digo, bueno, pues a lo mejor no llegó la meta. Hay algo más que me queda por hacer en esta vida. Y por eso sigo adelante.
1: Qué buen mensaje de esperanza que nos estás transmitiendo. Y en los momentos en los que tuviste mayor dependencia, como nos estás contando el año pasado o incluso en ocasiones anteriores, ¿sentiste que por ello te faltaba dignidad?
0: Bueno, yo creo que a nosotros nos cuesta mucho recibir ayuda. Los que estamos acostumbrados siempre a prestarla, cuando nos toca ser los que la recibimos, somos muy negados. Entonces, eso es lo que nos hace sentir peor. Llega un momento en que dices, vale, estoy aquí, no puedo hacer nada por mí, no puedo levantarme, hasta para ir al baño necesito ayuda cuando logro levantarme. Entonces todo se viene arriba, hay una sobrecarga emocional, una sobrecarga de todos los que te rodean, porque lo ves en sus caras. Y yo creo que es precisamente el verlos a ellos, el verte a ti, es lo que hace que de nuevo decidas, pues no, para adelante. Y entonces buscas esa ventanita que te decía y la encuentras. Que también entiendes la situación de determinadas personas que se rinden. Yo creo que también es agotamiento, es todo. Es verte solo, entre comillas, que nunca estás del todo solo. Simplemente nos creemos que estamos solos. Pero hay gente que te ayuda y que siempre está dispuesta a echar un cabo y animarte, oye, y no renunciar a todo.
1: Pues de ahí hay que aferrarse, ¿no?, en esos momentos. Y ¿tienes esperanza y eres feliz en medio de la incertidumbre de no saber qué va a pasar? En el fondo, ninguno sabemos qué va a pasar porque nadie tiene la vida asegurada, pero tú tienes como, digamos, un motivo de más, ¿no?, para pensar, bueno, en fin, esto está cerca, ¿no? Pero ¿tienes esperanza y eres feliz sin controlarlo todo?
0: Soy feliz a mi manera. Siempre encuentras algo en el día a día que te hace ahora en este momento. Todo el mundo me dice, ¿te despertás apuntado de voluntaria con el Papa? Y digo, pues sí, ¿por qué no? O sea, yo no voy a perder mi tiempo. Si el tiempo que quiera que tengo, lo sigo dedicando a los demás. O sea, si busco, y esto me hace feliz a mí, pero es que no solo me hace feliz a mí, me hace sentir útil. Entonces, para mí eso es lo más importante, sentir que eres útil para alguien. Yo hablé con los amigos de cuando fui voluntaria en Cáritas y con un grupo de señoras que les decía mis chicas de oro. Y ellas recibieron fue tanto lo que me aportaron ellas a mí, no yo a ellas. Ellas consideraban que todo lo que aportaba estaba bien, pero no, eran ellas. Yo me sentí tan realizada que no puedo ser. Es que es distinto cuando todo lo haces por la familia a cuando lo haces por gente de fuera también.
1: O sea, lo estás viviendo todo a tope y a flor de piel, ¿no? Y cada momento. Ese es el, creo que el mensaje, ¿no?, que nos estás transmitiendo. ¿Y qué es lo que te ha enseñado la enfermedad?
0: Que se puede vivir con ella. Se puede vivir con ella, se puede seguir amando, se puede seguir disfrutando de la lluvia. Yo digo siempre, se puede disfrutar de la lluvia, de las tormentas, del sol radiante. Yo ahora mismo estoy preparando viaje porque, bueno, me encuentro ya con fuerzas y creo que podré hacerlo. Entonces, ahora quiero que mis hijos recuerden estos todos momentos buenos. Ellos van todos conmigo. Entonces, eso es lo importante. Soy una persona que dice que quiere que le recuerden en los momentos buenos, que olviden absolutamente todos los tratamientos, todas las vomitonas, toda esa parte negra y que se acuerden siempre de lo máximo.
1: Seguro que sí. Y Yolanda, igualmente te pones a pensar en el desenlace, en prepararte, ¿cómo te lo imaginas?
0: Pero yo he vivido de cerca. Mi padre falleció en casa, ha ayudado, tuvimos a gente de paliativos que nos prestó una ayuda tanto física como mental, nos explicando todo el tratamiento, cómo iba. Entonces he podido apreciar, mi padre murió feliz. Mi padre realmente decidió que ya lo había hecho todo, tenía 94 años, una mente tremenda, pero tenía sus 94 años y en un momento determinado pues tenía un cáncer avanzado también y sufrió una fractura y eso ya sabía él qué tal. Él renunció, ya dijo, llegué hasta mi meta y simplemente se dejó ir. Él murió feliz, rodeado de todos, hasta de su perrita, que nunca quería que tuviera la perrita, pero llevó la perrita y también estuvo allí. Y fue algo, nada, todo el mundo piensa que la muerte lo ve como algo malo, pero es que no es tan malo, es simplemente una prolongación de la vida, porque es algo sumamente natural, igual que nacemos, morimos. Y no tiene por qué asustar, hay gente que se asusta haciendo un testamento, yo el testamento lo tengo hecho desde que me casé. O sea, y nunca me ha asustado ni hablar de la muerte, ni hablar de todo eso, que llegará igual, igual. Cuando llegue justo ese momento, llegará distinto, pero bueno, no me lo imagino. Yo siempre le digo a mis hijos y a mi gente que cuando no quieren ni nombrarlo, digo, chicos, esto es igual que la vida. Y a mi padre, cuando se me ponía chungo y me decía, qué mal estoy, no sé qué, no sé qué, digo, papá, ¿qué es lo peor que te puede pasar? Se quedaba así, digo, que te muera, pero eso es normal, no pasa nada. Y entonces él se reía y le cambiaba completamente el rol.
1: Y justamente ahora que mencionas a tu familia, ¿cómo han ido llevando ellos todo este proceso durante todos estos años? Por supuesto, tus hijos creciendo al lado de esta realidad, ¿no? Y tu marido también. ¿Cómo lo han afrontado ellos?
0: Cada uno tiene una historia absolutamente diferente. Al principio, porque yo soy doña mentira. Yo ocultaba la mitad de las cosas cuando tuve que decirlo en su primer momento en casa. Me montaron el número, sobre todo mi tía y mi padre. Y yo lo que les dije, digo, a ver, si la que tiene que llorar no llora, ¿qué es esto de montarme a mí el espectáculo? Digo, pues no, se acabó. Me planté incluso peluca, al final dije ni peluca ni nada, porque le enseñé a mi hijo pequeño, le decía, mira, mamá pincha, y jugábamos con eso, incluso me olvidaba de salir con la gorra a la calle. Pero luego tenemos tres reacciones que ya son mayores, lógicamente, ya tienen otra edad, y con lo de las metástasis, pues bueno, ya sabes lo que hay con eso, la esperanza de vida antes eran 5 años, ya vamos por 8, por 15, por 16, y bueno, y esperamos que esto se cronifique. Mi hija mayor, pues su reacción es violenta. Es enfadarse, se enfada conmigo porque se enfada con la enfermedad, pero esa fue su reacción. Mi hijo Luis es muy empático, es como yo, o sea, si tienes a alguien al lado que sufre, ya tú estás sufriendo, pero y ha tenido que ir un año a Barcelona y lo ha vivido. Pues le ha costado mucho separarse, pero aquí está ahora de nuevo. Y el peque, ese es como yo. No pasa nada. No pasa nada. Todo está bien. Supongo que levanta una barrera y tal. Y mi marido ni dice ni contesta. En 18 años no sé lo que piensa.
1: La procesión va por dentro.
0: Exacto. Él traga y calla. Pero eso sí, me lleva a todos lados, me acompaña. y demás. No te digo que me aguante el carácter porque no tengo un mal carácter, raramente me enfado.
1: Pero es un buen compañero.
0: Sí, es muy buen compañero. Con él no se tienen discusiones, se tienen monólogos. Yo suelto y él calla. Así que es matrimonio perfecto.
1: Está bien, se complementan muy bien.
0: Totalmente.
1: Qué bueno. Y para ir terminando, Yolanda, ¿qué le dirías a una persona que se topa con un diagnóstico como el tuyo para transmitirle esas ganas de vivir que tienes tú?
0: Primero que si hay que llorar, se llora. Si hay que reír, se ríe. Yo me ponía, me iba al ático, me ponía mis películas de estas ñoñas, estas así, me hartaba a llorar y decía, bueno, hasta aquí hemos llegado. Termina la película, pues se terminó el momento de llorar. Digo, tira para adelante, porque ¿qué pasa con la enfermedad? Como no por el cáncer ni tal, sino en cualquier enfermedad. La enfermedad, si tú le dejas, la enfermedad va por ti. Sí, la medicina hace, por supuesto, sin medicina no habría nada que hacer, pero es también la actitud que tú pongas. Si tú te dejas ir, el cuerpo se vuelve, te vuelves depresivo, el cuerpo se resiente, eres más propenso al sistema inmune, se debilita, y entonces la enfermedad progresa aún más. Yo me imaginaba el comecoco. Yo decía, este va por mí. Y al come coco, ña, ña, ña, ña, ña, ña, y yo poniéndole ladrillitos, poniéndole bombas, todo esto al cáncer que avanzaba. Y así me mentalizaba, hacía como por las noches un ejercicio de come coco y así lo llevaba. Pero no, que si llega el diagnóstico, porque llegará tristemente el cáncer es, no te digo como una gripe, pero ya casi. Entonces, los avances en el cáncer de mama son bestiales, o sea, se calcula que en unos años prácticamente sea curable con una detección temprana, ¿eh? Eso es súper importante, pues sea curable ya en un 90, 90 y pico. Los metastásicos, no aspiramos a la curación quizás, pero sí a la cronificación. Y eso es muy importante, dar visibilidad y saber que se puede. Que se puede, que es que hay una vida y que hay que aprender, igual que vives con un lunar feo en la cara, pues vives con esto.
1: Pues Yolanda, la verdad es que ha sido un auténtico placer contar contigo. No sé si te queda algo por decir, que quieras agregar, que no te haya preguntado, que quieras transmitir. Desde luego que ha sido un gusto haberte conocido y seguir conociéndote, porque te auguramos muchos más años de vida. Ojalá que Dios te mantenga con esta calidad de vida, con esta fuerza, con esta esperanza, y que seas también motivo de transmitir todo esto a los que tienes alrededor y ahora a los que nos escuchan también por la radio, por ejemplo. Así que bueno, muchísimas gracias de verdad.
0: Gracias a ti por invitarme y por dar esta muestra de que ánimo, ánimo a todos los del cáncer, los que no son cáncer, los de hasta que tienen una gripe, que se pongan para arriba, que si no se camina un día 1 metro, al siguiente te lo piensas y a lo mejor logras llegar a 2. Y bueno, y dices tú, ¡wow! ¡Qué bien lo he hecho! Pues
1: Pues
0: así,
1: eso,
0: así, poco a
1: a
0: poco.
1: vivir cada logro, ¿no? Cada centímetro, como
0: Pues
1: dices
0: sí.
1: tú. Y cuando uno se queda en el lugar, pues bendito sea también. Por lo menos no hay para atrás, si se puede, si se puede.
0: Exactamente. Mira,
1: Y
0: yo he
1: si no, pues.
0: retomado las cosas porque perdí la sensibilidad de los dedos, en las puntas de los dedos, y uno de los hobbies que lograba concentrarme era hacer puzzles. Estuve 5 meses sin poder hacer ninguno porque no sentía las piezas. Ahora ya estoy también haciendo puzzles y se lo recomiendo a todo el que tenga la mente muy muy ocupado y que esté muy estresado, porque el hacer un puzzle libera muchísimo, porque solo piensas en eso, entonces la mente se vuelve en blanco y te hace descansar y ver las cosas de otra manera, que también es importante. Las decisiones en caliente nunca son buenas para nadie.
1: Absolutamente. Eso es una máxima, además, de San Ignacio de Loyola, por ejemplo, ¿no? En momentos de gran turbación, no tomar grandes decisiones porque son malas consejeras. Así que bueno, nos quedamos con un montón de consejos de tu parte. Muchísimas gracias, de verdad. Ha sido un regalazo.
0: Gracias a ti.
1: Un abrazo y que Dios te bendiga. Pues después de esta entrevista tan entrañable, vamos a seguir con nuestro programa ya hacia el final, con la reflexión del día de hoy.
2: La enfermedad puede llegar, sin pedir permiso, puede apagarnos las fuerzas, puede dejar

0: seguimos existiendo y de que Él nos sigue mirando y cuidando con la misma ternura y amor. No olvidemos nunca que no nos quita valor el sufrimiento ni el depender de otros, pues todos y cada uno somos para Dios Padre el tesoro más preciado que Él creó. Por eso debemos acudir a Él con confianza y esperanza, para que nos dé fortaleza y fe cuando nos sintamos débiles. Él nunca nos falla y nos rescata.
1: Así es. A través de la enfermedad también a veces aprendemos cosas de la vida que cuando nos sentimos fuertes y autosuficientes no queremos ver ni nos queremos asomar a esa parte de vulnerabilidad nuestra, pero que a la vez también nos lleva muchas veces a la humildad, a la mansedumbre, como Cristo nos ha enseñado. En este programa, como decíamos, no queremos exaltar la enfermedad, el sufrimiento, pero sí es verdad que es parte de la vida y viene. El mismo Papa dijo, ¿no? No espiritualicemos el dolor, pero sí es una manera de llevar la cruz con Cristo y de unirnos a Él. Que Él nos permita ver de esta manera sobrenatural esta circunstancia tan dolorosa y que podamos nosotros sentirnos acompañados y amados por Él, dignos en todo momento por su amor. Con este mensaje entonces les mandamos toda la fuerza y la esperanza y decimos todos juntos
2: ¡que viva la vida!

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0: primero ser consciente de que ocupamos un lugar de privilegio, cada uno a su nivel. Pues eso, para empezar, al nivel que sea, poder estar todos los días delante de la radio o escribir en un medio, sea cual sea, y que tengas tu audiencia, sea mayor o menor, eso es un privilegio. 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Un periodista, un político también, una autoridad pública que vive de su palabra, tiene que conquistar el derecho a ser escuchado. Porque como hay tanto ruido, como todo el mundo tiene su propia tribuna individual, para que sobresalga una, tiene que ganarse el derecho a que todos digan, no te voy a escuchar, voy a escuchar a ese. Todos los días voy a escuchar a ese. Todos los días tienes que ganarte el derecho a ser escuchado. Y decía Ignatieff, hay un momento en el que lo conquistas, que después de mucho trabajo, la gente dice, voy. Y entonces, ahora se trata de no perder el derecho que has ganado con tu trabajo.
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0: Gracias.
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0: Propaganda es lo contrario del pensamiento crítico, es decir, queremos que pienses como yo te digo que pienses, que no escuches las razones del adversario, no se te ocurra poner la radio del adversario, porque hay un muro que nos separa, esta es la verdad, lo que yo te cuento, y si crees otra cosa, estás con el fascismo, por ejemplo. 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

0: Bebe.
1: Gracias.
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0: El reto es ese, darle a la gente contenidos que también sean hondos, que también sean profundos, y hay formas de hacerlo. 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
1: Señor, ábreme los labios.
2: Y mi boca proclamará tu alabanza.
1: Dios mío, ven en mi auxilio.
2: Señor, date prisa en socorrerme.
1: Gloria al Padre, y al Hijo, y al

0: Misterios que dan sentido a los trabajos, a los sufrimientos, a las alegrías de esta vida.
1: Todo ello enfocado al más allá, donde Jesucristo resucitado y glorioso y María, reina y asunta al cielo, nos alientan y esperan.
2: Primer misterio, la resurrección del Señor.
3: El primer día de la semana, de madrugada, las mujeres fueron al sepulcro llevando los aromas que habían preparado. Encontraron corrida la piedra del sepulcro, y entrando no encontraron el cuerpo del Señor Jesús. Mientras estaban desconcertadas por esto, se les presentaron dos hombres con vestidos refulgentes. Ellas, despavoridas, miraban al suelo, y ellos les dijeron:
4: ¿Por qué buscáis entre los muertos al que vive? No está aquí. Ha resucitado.

0: Señor Jesús, que tu paso de la muerte a la resurrección abra ante mí un camino de vida nueva tras mi muerte al pecado.
1: Padre nuestro que estás en el cielo, santificado sea tu nombre, venga a nosotros tu reino, hágase tu voluntad en la tierra como en el cielo.
2: Danos hoy nuestro pan de cada día, perdona nuestras ofensas como también nosotros perdonamos a los que nos ofenden. No nos dejes caer en la tentación y líbranos del mal. Amén.
1: Dios te salve María, llena eres de gracia, el Señor es contigo. Bendita tú eres entre todas las mujeres y bendito es el fruto de tu vientre, Jesús.
2: Santa María, Madre de Dios, ruega por nosotros pecadores, ahora y en la hora de nuestra muerte. Amén.
1: Dios te salve María, llena eres de gracia, el Señor es contigo. Bendita tú eres entre todas las mujeres y bendito es el fruto de tu vientre, Jesús.
2: Santa María, Madre de Dios, ruega por nosotros pecadores, ahora y en la hora de nuestra muerte. Amén.
1: Dios te salve María, llena eres de gracia, el Señor es contigo. Bendita tú eres entre todas las mujeres y bendito es el fruto de tu vientre, Jesús.
2: Santa María, Madre de Dios, ruega por nosotros pecadores, ahora y en la hora de nuestra muerte. Amén.
1: Dios te salve María, llena eres de gracia, el Señor es contigo. Bendita tú eres entre todas las mujeres y bendito es el fruto de tu vientre, Jesús.
2: Santa María, Madre de Dios, ruega por nosotros pecadores, ahora y en la hora de nuestra muerte. Amén.
1: Dios te salve María, llena eres de gracia, el Señor es contigo. Bendita tú eres entre todas las mujeres y bendito es el fruto de tu vientre, Jesús.
2: Santa María, Madre de Dios, ruega por nosotros pecadores, ahora y en la hora de nuestra muerte. Amén.
1: Dios te salve María, llena eres de gracia, el Señor es contigo. Bendita tú eres entre todas las mujeres y bendito es el fruto de tu vientre, Jesús.
2: Santa María, Madre de Dios, ruega por nosotros pecadores, ahora y en la hora de nuestra muerte. Amén.
1: Dios te salve María, llena eres de gracia, el Señor es contigo. Bendita tú eres entre todas las mujeres y bendito es el fruto de tu vientre, Jesús.
2: Santa María, Madre de Dios, ruega por nosotros pecadores, ahora y en la hora de nuestra muerte. Amén.
1: Dios te salve María, llena eres de gracia, el Señor es contigo. Bendita tú eres entre todas las mujeres y bendito es el fruto de tu vientre, Jesús.
2: Santa María, Madre de Dios, ruega por nosotros pecadores, ahora y en la hora de nuestra muerte. Amén.
1: Dios te salve María, llena eres de gracia, el Señor es contigo. Bendita tú eres entre todas las mujeres y bendito es el fruto de tu vientre, Jesús.
2: Santa María, Madre de Dios, ruega por nosotros pecadores, ahora y en la hora de nuestra muerte. Amén.
1: Dios te salve María, llena eres de gracia, el Señor es contigo. Bendita tú eres entre todas las mujeres y bendito es el fruto de tu vientre, Jesús.
2: Santa María, Madre de Dios, ruega por nosotros pecadores, ahora y en la hora de nuestra muerte. Amén.
1: Gloria al Padre y al Hijo y al Espíritu Santo.
2: Como era en el principio, ahora y siempre, por los siglos de los siglos. Amén.
1: Segundo misterio: la ascensión del Señor a los cielos.
3: Después de hablarles Jesús, los discípulos le vieron levantarse hasta que una nube se lo quitó de la vista. Mientras miraban fijos el cielo, viéndole irse, se les presentaron dos hombres vestidos de blanco que les dijeron:
4: Galileos, ¿qué hacéis ahí plantados mirando al cielo? El mismo Jesús que os ha dejado para subir al cielo, volverá como lo habéis visto marcharse.
0: Al decirte hasta luego, veo, Señor, que esta vida es un simple caminar hacia la casa del Padre. Que comprenda lo fugaz de este paso por la tierra y dedique mi tiempo solo a hacer el bien.
2: Padre nuestro que estás en el cielo, santificado sea tu nombre. Venga a nosotros tu reino. Hágase tu voluntad en la tierra como en el cielo.
1: Danos hoy nuestro pan de cada día. Perdona nuestras ofensas como también nosotros perdonamos a los que nos ofenden. No nos dejes caer en la tentación y líbranos del mal. Amén.
2: Dios te salve María, llena eres de gracia, el Señor es contigo. Bendita tú eres entre todas las mujeres y bendito es el fruto de tu vientre, Jesús.
1: Santa María, Madre de Dios, ruega por nosotros pecadores, ahora y en la hora de nuestra muerte. Amén.
2: Dios te salve María, llena eres de gracia, el Señor es contigo. Bendita tú eres entre todas las mujeres y bendito es el fruto de tu vientre, Jesús.
1: Santa María, Madre de Dios, ruega por nosotros pecadores, ahora y en la hora de nuestra muerte. Amén.
2: Dios te salve María, llena eres de gracia, Señor es contigo. Bendita tú eres entre todas las mujeres y bendito es el fruto de tu vientre, Jesús.
1: Santa María, Madre de Dios, ruega por nosotros pecadores, ahora y en la hora de nuestra muerte. Amén.
2: Dios te salve María, llena eres de gracia, Señor es contigo. Bendita tú eres entre todas las mujeres y bendito es el fruto de tu vientre, Jesús.
1: Santa María, Madre de Dios, ruega por nosotros pecadores, ahora y en la hora de nuestra muerte. Amén.
2: Dios te salve María, llena eres de gracia, el Señor es contigo. Bendita tú eres entre todas las mujeres y bendito es el fruto de tu vientre, Jesús.
1: Santa María, Madre de Dios, ruega por nosotros pecadores, ahora y en la hora de nuestra muerte. Amén.
2: Dios te salve María, llena eres de gracia, el Señor es contigo. Bendita tú eres entre todas las mujeres y bendito es el fruto de tu vientre, Jesús.
1: Santa María, Madre de Dios, ruega por nosotros pecadores, ahora y en la hora de nuestra muerte. Amén.
2: Dios te salve María, llena eres de gracia, el Señor es contigo. Bendita tú eres entre todas las mujeres y bendito es el fruto de tu vientre, Jesús.
1: Santa María, Madre de Dios, ruega por nosotros pecadores, ahora y en la hora de nuestra muerte. Amén.
2: Dios te salve María, llena eres de gracia, el Señor es contigo. Bendita tú eres entre todas las mujeres y bendito es el fruto de tu vientre, Jesús.
1: Santa María, Madre de Dios, ruega por nosotros pecadores, ahora y en la hora de nuestra muerte. Amén.
2: Dios te salve María, llena eres de gracia, el Señor es contigo. Bendita tú eres entre todas las mujeres y bendito es el fruto de tu vientre, Jesús.
1: Santa María, Madre de Dios, ruega por nosotros pecadores, ahora y en la hora de nuestra muerte. Amén.
2: Dios te salve María, llena eres de gracia, Señor es contigo. Bendita tú eres entre todas las mujeres y bendito es el fruto de tu vientre, Jesús.
1: Santa María, Madre de Dios, ruega por nosotros pecadores, ahora y en la hora de nuestra muerte. Amén.
2: Gloria al Padre, al Hijo y al Espíritu Santo.
1: Como era en el principio, ahora y siempre, por los siglos de los siglos. Amén. Tercer misterio. La venida del Espíritu Santo.

0: Todos los discípulos estaban juntos el día de Pentecostés. De repente un ruido del cielo, como de un viento recio, resonó en toda la casa donde se encontraban. Vieron aparecer unas lenguas como llamaradas que se repartían posándose encima de cada uno. Se llenaron todos del Espíritu Santo.
1: Lléname, Señor, de tu Espíritu, que a pesar de dificultades, debilidad humana y fracasos, sea fiel testigo de tu palabra y de tu vida.
2: Padre nuestro que estás en el cielo, santificado sea tu nombre. Venga a nosotros tu reino. Hágase tu voluntad en la tierra como en el cielo.
3: Danos hoy nuestro pan de cada día. Perdona nuestras ofensas como también nosotros perdonamos a los que nos ofenden. No nos dejes caer en la tentación y líbranos del mal. Amén.
2: Dios te salve María, llena eres de gracia, el Señor es contigo, bendita tú eres entre todas las mujeres, y bendito es el fruto de tu vientre Jesús.
3: Santa María, Madre de Dios, ruega por nosotros pecadores, ahora y en la hora de nuestra muerte. Amén.
2: Dios te salve María, llena eres de gracia, el Señor es contigo, bendita tú eres entre todas las mujeres, y bendito es el fruto de tu vientre Jesús.
3: Santa María, Madre de Dios, ruega por nosotros pecadores, ahora y en la hora de nuestra muerte. Amén.
2: Dios te salve María, llena eres de gracia, el Señor es contigo, bendita tú eres entre todas las mujeres, y bendito es el fruto de tu vientre Jesús.
3: Santa María, Madre de Dios, ruega por nosotros pecadores, ahora y en la hora de nuestra muerte. Amén.
2: Dios te salve María, llena eres de gracia, el Señor es contigo, bendita tú eres entre todas las mujeres, y bendito es el fruto de tu vientre Jesús.
3: Santa María, Madre de Dios, ruega por nosotros pecadores, ahora y en la hora de nuestra muerte. Amén.
2: Dios te salve María, llena eres de gracia, el Señor es contigo, bendita tú eres entre todas las mujeres, y bendito es el fruto de tu vientre Jesús.
3: Santa María, Madre de Dios, ruega por nosotros pecadores, ahora y en la hora de nuestra muerte. Amén.
2: Dios te salve María, llena eres de gracia, el Señor es contigo, bendita tú eres entre todas las mujeres, y bendito es el fruto de tu vientre Jesús.
3: Santa María, Madre de Dios, ruega por nosotros pecadores, ahora y en la hora de nuestra muerte. Amén.
2: Dios te salve María, llena eres de gracia, el Señor es contigo, bendita tú eres entre todas las mujeres, y bendito es el fruto de tu vientre Jesús.
3: Santa María, Madre de Dios, ruega por nosotros pecadores, ahora y en la hora de nuestra muerte. Amén.
2: Dios te salve María, llena eres de gracia, el Señor es contigo, bendita tú eres entre todas las mujeres, y bendito es el fruto de tu vientre Jesús.
3: Santa María, Madre de Dios, ruega por nosotros pecadores, ahora y en la hora de nuestra muerte. Amén.
2: Dios te salve María, llena eres de gracia, el Señor es contigo, bendita tú eres entre todas las mujeres, y bendito es el fruto de tu vientre Jesús.
3: Santa María, Madre de Dios, ruega por nosotros pecadores, ahora y en la hora de nuestra muerte. Amén.
2: Dios te salve María, llena eres de gracia, el Señor es contigo, bendita tú eres entre todas las mujeres, y bendito es el fruto de tu vientre Jesús.
3: Santa María, Madre de Dios, ruega por nosotros pecadores, ahora y en la hora de nuestra muerte. Amén.
2: Gloria al Padre, y al Hijo, y al Espíritu Santo.
3: Como era en el principio, ahora y siempre, por los siglos de los siglos. Amén.
2: Cuarto misterio: la Asunción de la Virgen María en cuerpo y alma a los cielos.

0: María dijo:
1: Proclama mi alma la grandeza del Señor. Se alegra mi espíritu en Dios, mi Salvador, porque ha mirado la humillación de su esclava. Desde ahora me felicitarán todas las generaciones, porque el Poderoso ha hecho obras grandes por mí.
0: La felicitación de todas las generaciones a María la recoge Pío XII al proclamar el dogma de la Asunción de María.
2: Pronunciamos, declaramos et definimus divinitus revelatum dom maestre, immaculatam Dei Param Semper Virginem, ex pleto terrestris vitae cursu, uisse corpore et anima ad excelestem gloriam assuntam.
3: Te felicito, Madre, por tu exaltación en cuerpo y alma. Al verte subir gloriosa, se refuerza mi fortaleza para luchar contra el mal y se alienta mi esperanza de que un día te acompañaré en la gloria.
4: Padre nuestro que estás en el cielo, santificado sea tu nombre. Venga a nosotros tu reino. Hágase tu voluntad en la tierra como en el cielo.
5: Danos hoy nuestro pan de cada día. Perdona nuestras ofensas como también nosotros perdonamos a los que nos ofenden. No nos dejes caer en la tentación y líbranos del mal. Amén.
4: Dios te salve María, llena eres de gracia, el Señor es contigo. Bendita tú eres entre todas las mujeres y bendito es el fruto de tu vientre, Jesús.
5: Santa María, Madre de Dios, ruega por nosotros pecadores, ahora y en la hora de nuestra muerte. Amén.
4: Dios te salve María, llena eres de gracia, el Señor es contigo. Bendita tú eres entre todas las mujeres y bendito es el fruto de tu vientre, Jesús.
5: Santa María, Madre de Dios, ruega por nosotros pecadores, ahora y en la hora de nuestra muerte. Amén.
4: Dios te salve María, llena eres de gracia, el Señor es contigo. Bendita tú eres entre todas las mujeres y bendito es el fruto de tu vientre, Jesús.
5: Santa María, Madre de Dios, ruega por nosotros pecadores, ahora y en la hora de nuestra muerte. Amén.
4: Dios te salve María, llena eres de gracia, el Señor es contigo. Bendita tú eres entre todas las mujeres y bendito es el fruto de tu vientre, Jesús.
5: Santa María, Madre de Dios, ruega por nosotros pecadores, ahora y en la hora de nuestra muerte. Amén.
4: Dios te salve María, llena eres de gracia, el Señor es contigo. Bendita tú eres entre todas las mujeres y bendito es el fruto de tu vientre, Jesús.
5: Santa María, Madre de Dios, ruega por nosotros pecadores, ahora y en la hora de nuestra muerte. Amén.
4: Dios te salve María, llena eres de gracia, el Señor es contigo. Bendita tú eres entre todas las mujeres y bendito es el fruto de tu vientre, Jesús.
5: Santa María, Madre de Dios, ruega por nosotros pecadores, ahora y en la hora de nuestra muerte. Amén.
4: Dios te salve María, llena eres de gracia, el Señor es contigo. Bendita tú eres entre todas las mujeres y bendito es el fruto de tu vientre, Jesús.
5: Santa María, Madre de Dios, ruega por nosotros pecadores, ahora y en la hora de nuestra muerte. Amén.
4: Dios te salve María, llena eres de gracia, el Señor es contigo. Bendita tú eres entre todas las mujeres y bendito es el fruto de tu vientre, Jesús.
5: Santa María, Madre de Dios, ruega por nosotros pecadores, ahora y en la hora de nuestra muerte. Amén.
4: Dios te salve María, llena eres de gracia, el Señor es contigo. Bendita tú eres entre todas las mujeres y bendito es el fruto de tu vientre, Jesús.
5: Santa María, Madre de Dios, ruega por nosotros pecadores, ahora y en la hora de nuestra muerte. Amén.
4: Dios te salve María, llena eres de gracia, el Señor es contigo. Bendita tú eres entre todas las mujeres y bendito es el fruto de tu vientre, Jesús.
5: Santa María, Madre de Dios, ruega por nosotros pecadores, ahora y en la hora de nuestra muerte. Amén.
4: Gloria al Padre, al Hijo y al Espíritu Santo.
5: Como era en el principio, ahora y siempre, por los siglos de los siglos. Amén. Quinto misterio. La coronación de Nuestra Señora como Reina de cielos y tierra.

0: Apareció en el cielo una señal grande. Una mujer envuelta en sol con la luna debajo de sus pies y sobre su cabeza una corona de 12 estrellas.
1: María, reina y madre, todo lo puedes ante Dios y quieres lo mejor para tus hijos. Cada día, siguiendo tu consejo de Lourdes y Fátima, te invoco en el rosario. Ayúdame con poder de reina, con amor de madre, a seguir a tu lado los pasos de Jesús en la tierra y conseguir contigo su gloria en el cielo.
2: Padre nuestro que estás en el cielo, santificado sea tu nombre, venga a nosotros tu reino, hágase tu voluntad en la tierra como en el cielo.
3: Danos hoy nuestro pan de cada día. Perdona nuestras ofensas, como también nosotros perdonamos a los que nos ofenden. No nos dejes caer en la tentación y líbranos del mal. Amén.
2: Dios te salve María, llena eres de gracia, el Señor es contigo. Bendita tú eres entre todas las mujeres y bendito es el fruto de tu vientre Jesús.
3: Santa María, Madre de Dios, ruega por nosotros pecadores, ahora y en la hora de nuestra muerte. Amén.
2: Dios te salve María, llena eres de gracia, el Señor es contigo. Bendita tú eres entre todas las mujeres y bendito es el fruto de tu vientre, Jesús.
3: Santa María, Madre de Dios, ruega por nosotros pecadores, ahora y en la hora de nuestra muerte. Amén.
2: Dios te salve María, llena eres de gracia, el Señor es contigo. Bendita tú eres entre todas las mujeres y bendito es el fruto de tu vientre, Jesús.
3: Santa María, Madre de Dios, ruega por nosotros pecadores, ahora y en la hora de nuestra muerte. Amén.
2: Dios te salve María, llena eres de gracia, el Señor es contigo. Bendita tú eres entre todas las mujeres y bendito es el fruto de tu vientre, Jesús.
3: Santa María, Madre de Dios, ruega por nosotros pecadores, ahora y en la hora de nuestra muerte. Amén.
2: Dios te salve María, llena eres de gracia, el Señor es contigo. Bendita tú eres entre todas las mujeres y bendito es el fruto de tu vientre, Jesús.
3: Santa María, Madre de Dios, ruega por nosotros pecadores, ahora y en la hora de nuestra muerte. Amén.
2: Dios te salve María, llena eres de gracia, el Señor es contigo. Bendita tú eres entre todas las mujeres y bendito es el fruto de tu vientre, Jesús.
3: Santa María, Madre de Dios, ruega por nosotros pecadores, ahora y en la hora de nuestra muerte. Amén.
2: Dios te salve María, llena eres de gracia, el Señor es contigo. Bendita tú eres entre todas las mujeres y bendito es el fruto de tu vientre, Jesús.
3: Santa María, Madre de Dios, ruega por nosotros pecadores, ahora y en la hora de nuestra muerte. Amén.
2: Dios te salve María, llena eres de gracia, el Señor es contigo. Bendita tú eres entre todas las mujeres y bendito es el fruto de tu vientre, Jesús.
3: Santa María, Madre de Dios, ruega por nosotros pecadores, ahora y en la hora de nuestra muerte. Amén.
2: Dios te salve María, llena eres de gracia, el Señor es contigo. Bendita tú eres entre todas las mujeres y bendito es el fruto de tu vientre, Jesús.
3: Santa María, Madre de Dios, ruega por nosotros pecadores, ahora y en la hora de nuestra muerte. Amén.
2: Dios te salve María, llena eres de gracia, el Señor es contigo. Bendita tú eres entre todas las mujeres y bendito es el fruto de tu vientre, Jesús.
3: Santa María, Madre de Dios, ruega por nosotros pecadores, ahora y en la hora de nuestra muerte. Amén.
2: Gloria al Padre y al Hijo y al Espíritu Santo.
3: Como era en el principio, ahora y siempre, por los siglos de los siglos. Amén.
2: Letanías de Nuestra Señora. Señor, ten piedad.
3: Señor, ten piedad.
2: Cristo, ten piedad.
3: Cristo, ten piedad.
2: Señor, ten piedad.
3: Señor, ten piedad.
2: Cristo, óyenos.
3: Cristo, óyenos.
2: Cristo, escúchanos.
3: Cristo, escúchanos.
2: Dios Padre Celestial,
3: ten misericordia de nosotros.
2: Dios Hijo Redentor del mundo,
3: ten misericordia de nosotros.
2: Dios Espíritu Santo,
3: ten misericordia de nosotros.
2: Trinidad Santa, un solo Dios,
3: ten misericordia de nosotros.
2: Santa María,
3: ruega por nosotros.
2: Santa Madre de Dios,
3: ruega por nosotros.
2: Santa Virgen de las Vírgenes,
3: ruega por nosotros.
2: Madre de Cristo,
3: ruega por nosotros.
2: Madre de la Iglesia,
3: ruega por nosotros.
2: Madre de la Divina Gracia,
3: ruega por nosotros.
2: Madre Purísima,
3: ruega por nosotros.
2: Madre Castísima,
3: ruega por nosotros.
2: Madre y Virgen,
3: ruega por nosotros.
2: Madre Santa,
3: ruega por nosotros.
2: Madre Inmaculada,
3: ruega por nosotros.
2: Madre amable,
3: ruega por nosotros.
2: Madre admirable,
3: ruega por nosotros.
2: Madre del buen consejo,
3: ruega por nosotros.
2: Madre del Creador,
3: ruega por nosotros.
2: Madre del Salvador,
3: ruega por nosotros.
2: Virgen prudentísima,
3: ruega por nosotros.
2: Virgen digna de veneración,
3: ruega por nosotros.
2: Virgen digna de alabanza,
3: ruega por nosotros.
2: Virgen poderosa,
3: ruega por nosotros.
2: Virgen clemente,
3: ruega por nosotros.
2: Virgen fiel,
3: ruega por nosotros.
2: Ideal de santidad,
3: ruega por nosotros.
2: Morada de la sabiduría,
3: ruega por nosotros.
2: Causa de nuestra alegría,
3: ruega por nosotros.
2: Templo del Espíritu Santo,
3: ruega por nosotros.
2: Honor de los pueblos,
3: ruega por nosotros.
2: Modelo de entrega a Dios,
3: ruega por nosotros.
2: Rosa escogida,
3: ruega por nosotros.
2: Fuerte como la Torre de David,
3: ruega por nosotros.
2: Hermosa como Torre de Marfil,
3: ruega por nosotros.
2: Casa de Oro,
3: ruega por nosotros.
2: Arca de la Nueva Alianza,
3: ruega por nosotros.
2: Puerta del Cielo,
3: ruega por nosotros.
2: Estrella de la Mañana,
3: ruega por nosotros.
2: Salud de los enfermos,
3: ruega por nosotros.
2: Refugio de los pecadores,
3: ruega por nosotros.
2: Consoladora de los afligidos,
3: ruega por nosotros.
2: Auxilio de los cristianos,
3: ruega por nosotros.
2: Reina de los ángeles,
3: ruega por nosotros.
2: Reina de los patriarcas,
3: ruega por nosotros.
2: Reina de los profetas,
3: ruega por nosotros.
2: Reina de los apóstoles,
3: ruega por nosotros.
2: Reina de los mártires,
3: ruega por nosotros.
2: Reina de los que viven su fe,
3: ruega por nosotros.
2: Reina de las vírgenes,
3: ruega por nosotros.
2: Reina de todos los santos,
3: ruega por nosotros.
2: Reina concebida sin pecado original,
3: ruega por nosotros.
2: Reina elevada al cielo,
3: ruega por nosotros.
2: Reina del Santísimo Rosario,
3: ruega por nosotros.
2: Reina de la familia,
3: ruega por nosotros.
2: Reina de la paz,
3: ruega por nosotros.
2: Cordero de Dios que quitas el pecado del mundo,
3: perdónanos, Señor.
2: Cordero de Dios que quitas el pecado del mundo,
3: escúchanos, Señor.
2: Cordero de Dios que quitas el pecado del mundo,
3: ten misericordia de nosotros.
2: Ruega por nosotros, Santa Madre de Dios,
3: para que seamos dignos de las promesas de Cristo.
2: Te pedimos, Señor, que nosotros, tus siervos, gocemos siempre de salud de alma y cuerpo, y por la intercesión de Santa María la Virgen, líbranos de las tristezas de este mundo y concédenos las alegrías del cielo. Por Jesucristo nuestro Señor.
3: Amén.

0: propaganda es lo contrario del pensamiento crítico. Es decir, queremos que pienses como yo te digo que pienses, que no escuches las razones del adversario. No se te ocurra poner la radio del adversario, porque hay un muro que nos separa. Esta es la verdad, lo que yo te cuento, y si crees otra cosa, estás con el fascismo, por ejemplo. Bueno, pues hay gente que vive en esa burbuja mental, y habrá gente en el lado contrario que diga hay que ilegalizar a todos los que tengan que ver con el gobierno actual y con la gente que les defiende, y cuando lleguemos al poder haremos todo lo que están haciendo ellos, pero al revés. Haremos todo lo contrario, pero lo mismo. Entonces deberíamos ser capaces de detener el péndulo. ¿Sabes? La ley del péndulo, ¿no? Después de un extremo, el péndulo no se queda quieto aquí. El péndulo hace así. Por su propia fuerza inercial, la gente está tan caliente, y lo estamos viendo en las elecciones, está tan enfadada, que parece que hay que pegarle una patada y que el péndulo gire. Pero entonces nunca vamos a salir de los extremos. Nunca vamos a corregir la polarización. Pero por desgracia estamos en un momento oscuro. Pero como decía Batman, la noche es más oscura justo antes del amanecer.
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1: Una iglesia que solo habla de sí misma acaba por hablar en el vacío. El Papa Francisco lo repetía durante muchos años. El Papa León XIV lo recoge en su magisterio con la misma convicción. La iglesia que sale al encuentro del otro, que se ensucia las manos, que está presente en los márgenes, es la iglesia que da testimonio real del Evangelio. Y en nuestra diócesis, esa iglesia tiene nombre y rostro concreto. Tiene el nombre de Cáritas, de las parroquias que acogen, de los voluntarios que cada semana dedican su tiempo a quien lo necesita. La realidad social de nuestro archipiélago es muy compleja. Canarias ha vivido durante décadas una economía centrada en el turismo, con todas las fragilidades que eso comporta. Las cifras de pobreza infantil siguen siendo preocupantes. La precariedad laboral afecta de manera especial a los jóvenes y a las familias monoparentales. Y sobre todo, eso se superpone ahora al reto de la integración de las personas migrantes, muchas de las cuales, una vez superada la primera acogida de emergencia, necesitan apoyo para encontrar empleo, vivienda y un lugar en la sociedad. La Iglesia no puede ni debe sustituir al Estado en estas funciones, pero sí puede acompañar donde el Estado llega tarde o no llega. La jornada Pro Orantibus, la celebración de la Jornada de la Acción Católica, la vigilia de Pentecostés que vivíamos hace una semana, los encuentros de laicos en parroquia, todo esto que hemos vivido en las últimas semanas en nuestra diócesis no son eventos aislados, son expresiones de una comunidad viva que quiere comprometerse con su tiempo y con su lugar. El voluntariado no es un complemento opcional de la fe, es una manifestación más concreta. El amor al prójimo no es una metáfora bonita para los domingos, es una tarea para todos los días de la semana. La visita del Papa León XIV, con su acento en la acción social y la acogida, ha sido una oportunidad única para que la diócesis de Canarias reactive esa vocación de servicio. Que los jóvenes se acerquen a Cáritas, que las parroquias abran sus puertas de manera más creativa, que cada uno de nosotros se pregunte, ¿dónde puedo estar presente? La respuesta no está lejos, está en el vecino, en el barrio, en nuestra comunidad. La iglesia que sale empieza por salir de uno mismo.
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2: Rezando voy. Dios espera tu respuesta. Tras empezar a caminar contigo y acoger la promesa que me haces, vengo, un día más, a este rato de oración. Lo cierto es que deseo profundamente el encuentro contigo. Siento que me llamas a algo grande, Señor. Siento que me pides ponerte en el centro de mi vida. A veces, pensar en consagrarte mis pasos, mis días, mi amor, me ilusiona. Otras, me inquieta y me asusta. Poco a poco, voy recorriendo mi propio camino. A veces me siento alegre y confiado. Otras veces siento vértigo y tiemblo. Así soy, Señor. En cualquier caso, desde mi realidad más sincera, quiero darte una respuesta. Aquí estoy, Señor.

0: rezamos hoy con el Evangelio de Lucas.
1: Al sexto mes fue enviado por Dios el ángel Gabriel a una ciudad de Galilea, llamada Nazaret, a una virgen desposada con un hombre llamado José, de la casa de David. El nombre de la virgen era María. Y entrando, le dijo: «Alégrate, llena de gracia, el Señor está contigo». Ella se conturbó con estas palabras y discurría qué significaría aquel saludo. El ángel le dijo: «No temas, María, porque has hallado gracia delante de Dios. Vas a concebir en el seno y vas a dar a luz un hijo, a quien pondrás por nombre Jesús. Él será grande y será llamado Hijo del Altísimo, y el Señor Dios le dará el trono de David, su padre. Reinará sobre la casa de Jacob por los siglos y su reino no tendrá fin». María respondió al ángel: «¿Cómo será esto, puesto que no conozco varón?». El ángel le respondió: «El Espíritu Santo vendrá sobre ti, y el poder del Altísimo te cubrirá con su sombra. Por eso, el que ha de nacer será santo, y será llamado Hijo de Dios. Mira, también Isabel, tu pariente, ha concebido un hijo en su vejez, y este es ya el sexto mes de aquella que llamaban estéril, porque ninguna cosa es imposible para Dios». Dijo María: «He aquí la esclava del Señor, hágase en mí según tu palabra». Y el ángel, dejándola, se fue.

María es una buena compañera de discernimiento. Ella también se deja seducir por Dios. Dios es quien tiene la iniciativa. Es Dios quien irrumpe en nuestra historia. Y sus primeras palabras son: no temas, alégrate. Aunque a veces sienta miedo o vértigo, puedo ahondar en esta confianza básica. Es Dios quien toma la iniciativa y quiere lo mejor para mí.

el ángel explica a María los planes de Dios. Son planes inmensos para ella y para toda la humanidad. Es Dios mismo haciéndose carne en la historia. Ella se turba. Siente que su papel se le queda grande. Por su parte, Dios aguarda paciente. Toda la historia está pendiente de este momento. Dios pidiendo permiso a una humilde muchacha. Así es Dios, necesitándonos, necesitándome también hoy a mí.

María no se apoya en sus propias fuerzas. Ella se sabe pequeña para algo tan grande. Por eso confía en el poder de Dios, en sus promesas. Así pronuncia las palabras más importantes de la historia de la humanidad. Palabras sencillas y a la vez inmensas. Fiat, aquí estoy. Hágase en mí según tu palabra.

0: vuelvo a contemplar el Evangelio y me maravillo ante una escena tan sencilla y tan trascendente. No me comparo con María. No me pregunto qué haría yo en su lugar. Sería ridículo. Me basta con saberme parte de esta historia de amor entre Dios y la humanidad. Me sumo al sí de María. Con ella, por ella. Todos tenemos que decir hágase en la vida. Mi única duda es a qué tengo que decírselo yo. Y soy consciente de que tú, Señor, esperas mi respuesta. Sin prisa, sin forzarme, sin urgirme.
1: Al sexto mes fue enviado por Dios el ángel Gabriel a una ciudad de Galilea, llamada Nazaret, a una virgen desposada con un hombre llamado José, de la casa de David. El nombre de la virgen era María. Y entrando, le dijo: «Alégrate, llena de gracia, el Señor está contigo». Ella se conturbó con estas palabras y discurría qué significaría aquel saludo. El ángel le dijo: «No temas, María, porque has hallado gracia delante de Dios. Vas a concebir en el seno y vas a dar a luz un hijo, a quien pondrás por nombre Jesús. Él será grande y será llamado Hijo del Altísimo, y el Señor Dios le dará el trono de David, su padre. Reinará sobre la casa de Jacob por los siglos y su reino no tendrá fin». María respondió al ángel: «¿Cómo será esto, puesto que no conozco varón?». El ángel le respondió: «El Espíritu Santo vendrá sobre ti, y el poder del Altísimo te cubrirá con su sombra. Por eso, el que ha de nacer será santo, y será llamado Hijo de Dios. Mira, también Isabel, tu pariente, ha concebido un hijo en su vejez, y este es ya el sexto mes de aquella que llamaban estéril, porque ninguna cosa es imposible para Dios». Dijo María: «He aquí la esclava del Señor, hágase en mí según tu palabra». Y el ángel, dejándola, se fue.

Señor, gracias por esperar mi respuesta. Gracias por ser paciente y proponer. No dejes que sea sorda tu llamada. No dejes que las dudas y los miedos me paralicen. Yo también quiero responder sí a lo que me pidas. Sí a tus planes que son más grandes que mis planes. Sí a tu promesa. Fiat, aquí estoy. Hágase en mí según tu palabra.

0: Tomad, Señor, y recibid toda mi libertad, mi memoria, mi entendimiento y toda mi voluntad, todo mi haber y mi poseer. Vos me lo disteis, a vos, Señor, lo torno. Todo es vuestro, disponed a toda vuestra voluntad. Dadme vuestro amor y gracia, que esta me basta.
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me dispongo a pasar un rato con el Señor. Poco a poco voy despojándome de ruidos, de inquietudes, de distracciones y me voy centrando en el Señor. Él es mi guía, mi refugio y mi fortaleza. Aquieto mi corazón y me despojo de lo que me sobra, para centrarme en Él, en su palabra y en su consejo.

0: La lectura de hoy es del Evangelio de Mateo.
1: Jesús dijo a sus discípulos: Cuidad de no practicar vuestra justicia delante de los hombres para ser vistos por ellos. De lo contrario, no tendréis recompensa de vuestro Padre Celestial. Por tanto, cuando hagas limosna, no hagas tocar la trompeta por delante, como hacen los hipócritas en las sinagogas y por las calles, con el fin de ser honrados por los hombres. En verdad os digo que ya reciben su paga. Tú, en cambio, cuando hagas limosna, que no sepa tu mano izquierda lo que hace tu derecha. Así tu limosna quedará en secreto, y tu Padre, que ve en lo secreto, te recompensará. Y cuando oréis, no seáis como los hipócritas que gustan de orar en las sinagogas y en las esquinas de las plazas bien plantados, para exhibirse a la gente. En verdad os digo que ya reciben su paga. Tú, en cambio, cuando vayas a orar, entra en tu aposento, y después de cerrar la puerta, ora a tu Padre, que está allí, en lo secreto. Y tu Padre, que ve en lo secreto, te recompensará. Cuando ayunéis, no pongáis cara triste, como los hipócritas, que desfiguran su rostro para que los hombres vean que ayunan. En verdad os digo que ya reciben su paga. Tú, en cambio, cuando ayunes, perfuma tu cabeza y lava tu rostro, para que tu ayuno sea visto, no por los hombres, sino por tu Padre que está allí, en lo secreto. Y tu Padre, que ve en lo secreto, te recompensará.
0: Señor, quiero entregar mi vida como tú la entregaste. Lo quiero hacer por ti y no por mí. Todo lo que hago, mi Señor, quiero que sea una manera de ponerte delante de mis hermanos. Que te vean a través de mí, pero que no sea yo el centro, sino tú. Que no busque la visibilidad, el aplauso o la apariencia, sino tan solo apuntar a ti con mi vida, mis palabras y mis silencios, para que quien me mire te intuya.

Señor, que mi limosna sea generosa, desmedida, rebosante. Que ni yo sepa lo que doy, para que el orgullo no me ciegue. Que sea una limosna que haga crecer al otro, a mi hermano, al pobre o al rico. Que mi sencilla limosna le ayude a sentirse digno de tu amor e hijo de un padre bueno que lo ama eternamente.

Que mi oración, Señor de mi vida y de la vida, sea un canto hacia ti. Que mi alabanza sea grata a tus oídos, porque en ella van mis hermanos, mis amigos, mis enemigos. Que el centro de mi oración seas tú, que tú te conviertas en mi luz, mi pasión y mi horizonte. Que tu nombre santo sea en lo escondido mi recompensa, y que todos al verla se llenen de ti.

0: vuelvo a escuchar el Evangelio, la buena noticia, y me sigo poniendo en presencia de Dios, dejando que cale en mí cada palabra de la palabra, que se haga presente en mí en todo momento. Voy recogiendo el regalo de este encuentro y hago oído a los consejos de Jesús.
1: Jesús dijo a sus discípulos: cuidad de no practicar vuestra justicia delante de los hombres para ser vistos por ellos. De lo contrario, no tendréis recompensa de vuestro Padre Celestial. Por tanto, cuando hagas limosna, no hagas tocar la trompeta por delante, como hacen los hipócritas en las sinagogas y por las calles, con el fin de ser honrados por los hombres. En verdad os digo que ya reciben su paga. Tú, en cambio, cuando hagas limosna, que no sepa tu mano izquierda lo que hace tu derecha. Así tu limosna quedará en secreto, y tu Padre, que ve en lo secreto, te recompensará. Y cuando oréis, no seáis como los hipócritas que gustan de orar en las sinagogas y en las esquinas de las plazas bien plantados, para exhibirse a la gente. En verdad os digo que ya reciben su paga. Tú, en cambio, cuando vayas a orar, entra en tu aposento, y después de cerrar la puerta, ora a tu Padre, que está allí, en lo secreto. Y tu Padre, que ve en lo secreto, te recompensará. Cuando ayunéis, no pongáis cara triste, como los hipócritas, que desfiguran su rostro para que los hombres vean que ayunan. En verdad os digo que ya reciben su paga. Tú, en cambio, cuando ayunes, perfuma tu cabeza y lava tu rostro, para que tu ayuno sea visto, no por los hombres, sino por tu Padre que está allí, en lo secreto. Y tu Padre, que ve en lo secreto, te recompensará.

Condúceme a lo secreto, Señor, allí donde habitaremos juntos, al lugar de la desnudez y el despojo, a la intemperie de mis miedos y ansiedades, a la tristeza de mis noches frías, a la soledad del corazón herido, a la incertidumbre de mis frustraciones, al silencio de mis palabras censuradas. Condúceme a lo secreto, allí donde habitaremos juntos, al desierto de mil manantiales escondidos, al cobijo del sol que me alienta, a la raíz de la vida escondida, al fuego de los hondos deseos, a la ternura del afecto que cura, al silencio de la oración confiada. Condúceme a lo secreto, allí desde donde resucitaremos juntos.

Gracias por estar conmigo, Señor. Gracias por este momento en el que me muestras el mejor camino para llegar a ti. Gracias por la generosidad con la que te presentas en tu palabra. Tú, que me ves en lo escondido, dame la recompensa que consideres, pero no te olvides de quererme cada día. Gracias, Señor.

0: Tomad, Señor, y recibid toda mi libertad, mi memoria, mi entendimiento y toda mi voluntad. Todo mi haber y mi poseer. Vos me lo disteis, a vos, Señor, lo torno. Todo es vuestro. Disponed a toda vuestra voluntad. Dadme vuestro amor y gracia, que esta me basta.
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Bueno, este es el tema más complicado del disco.

¿Cómo se titula?

0: Rezo del Ángelus. El ángel del Señor anunció a María.
1: Y concibió por obra y gracia del Espíritu Santo.
0: Dios te salve María, llena eres de gracia, el Señor es contigo, bendita tú eres entre todas las mujeres y bendito es el fruto de tu vientre, Jesús.
1: Santa María, Madre de Dios, ruega por nosotros pecadores, ahora y en la hora de nuestra muerte. Amén.
0: He aquí la esclava del Señor.
1: Hágase en mí según tu palabra.
0: Dios te salve María, llena eres de gracia, el Señor es contigo, bendita tú eres entre todas las mujeres y bendito es el fruto de tu vientre Jesús.
1: Santa María, Madre de Dios, ruega por nosotros pecadores, ahora y en la hora de nuestra muerte. Amén.
0: Y el Verbo se hizo carne.
1: Y habitó entre nosotros.
0: Dios te salve María, llena eres de gracia, el Señor es contigo, bendita tú eres entre todas las mujeres, bendito es el fruto de tu vientre Jesús.
1: Santa María, Madre de Dios, ruega por nosotros pecadores, ahora y en la hora de nuestra muerte. Amén.
0: Ruega por nosotros, Santa Madre de Dios.
1: Para que seamos dignos de alcanzar las promesas de nuestro Señor Jesucristo. Amén.
0: Derrama, Señor, tu gracia sobre nosotros, que por el anuncio del ángel hemos conocido la encarnación de tu Hijo, para que lleguemos por su pasión y su cruz a la gloria de la resurrección. Por Jesucristo nuestro Señor.
1: Amén.
0: Gloria al Padre, al Hijo y al Espíritu Santo.
1: Como era en un principio, ahora y siempre, por los siglos de los siglos. Amén.
0: Gloria al Padre, al Hijo y al Espíritu Santo.
1: Como era en un principio, ahora y siempre, por los siglos de los siglos. Amén.
0: Gloria al Padre, al Hijo y al Espíritu Santo.
1: Como era en un principio, ahora y siempre, por los siglos de los siglos. Amén.
2: Les ofrecemos la actualidad de nuestra diócesis. La Conferencia Episcopal Española ha realizado un balance muy positivo de la visita apostólica de Su Santidad León XIV a España, calificándola como un auténtico éxito gracias a la implicación y colaboración de toda la sociedad. Durante una rueda de prensa celebrada este lunes, los responsables de la organización expresaron su profundo agradecimiento a las administraciones públicas, fuerzas y cuerpos de seguridad. Asimismo, se agradeció también a los voluntarios, entidades colaboradoras, empresas, medios de comunicación y a los miles de personas que hicieron posible el desarrollo de este acontecimiento histórico. La comunidad canaria se reunió este domingo 14 de junio en la Plaza de Nuestra Señora del Pino, en Teror, para celebrar y dar gracias por la histórica visita del Papa León XIV a Gran Canaria. Cientos de personas acudieron a esta cita, que congregó a fieles procedentes de distintos puntos del archipiélago. Con la llegada del Papa León XIV al Estadio de Gran Canaria el pasado jueves 11 de junio, para presidir la multitudinaria Santa Misa, concluyó el programa de eventos de su visita oficial a la isla. Cerca de 60.000 fieles de toda Canarias arroparon al Santo Padre durante esta Eucaristía. Con motivo del Día Mundial de Toma de Conciencia de Abuso y Maltrato en la Vejez, celebrado el 15 de junio, nuestra diócesis ha querido unirse a esta jornada de sensibilización, haciendo un llamamiento a promover una cultura del cuidado, el respeto y la dignidad hacia las personas mayores. Desde los distintos ámbitos de la pastoral en los que se acompaña a los mayores y siguiendo las claves del cuidado, la humanización y la protección de toda vida que ha impulsado el Papa León XIV, se invita a toda la sociedad a tomar conciencia de una realidad que sigue afectando a muchas personas de edad avanzada. Del 24 al 26 de julio, la ciudad de Málaga será sede del encuentro de laicos de parroquia organizado por Acción Católica General bajo el lema «Compartiendo caminos, acompañando esperanzas». La convocatoria está dirigida a laicos de parroquia de todas las edades, así como a sacerdotes, seminaristas, religiosos y familias que deseen compartir un tiempo de encuentro, formación, celebración y misión. Este encuentro quiere poner en el centro el acompañamiento en la vida parroquial, destacando la importancia de caminar juntos, escuchar, sostener y compartir la fe en comunidad. La inscripción y toda la información sobre el encuentro pueden consultarse en la web oficial de Acción Católica General. accioncatolicageneral.es. Los talleres de oración y vida continúan promoviendo espacios de encuentro, silencio y crecimiento espiritual a través de los encuentros de experiencia de Dios inspirados en el método del padre Ignacio Larrañaga. Este año, además del tradicional encuentro que se celebra anualmente, se han organizado dos convocatorias especiales, una en Tenerife del 12 al 17 de julio en la Casa de la Espiritualidad La Candelaria en Santa Cruz de Tenerife y otro encuentro del 2 al 7 de agosto en Sevilla.
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4: Una iglesia que solo habla de sí misma acaba por hablar en el vacío. El Papa Francisco lo repetía durante muchos años. Papa León XIV lo recoge en su magisterio con la misma convicción. La iglesia que sale al encuentro del otro, que se ensucia las manos, que está presente en los márgenes, es la iglesia que da testimonio real del Evangelio. Y en nuestra diócesis, esa iglesia tiene nombre y rostro concreto. Tiene el nombre de Cáritas, de las parroquias que acogen, de los voluntarios que cada semana dedican su tiempo a quien lo necesita. La realidad social de nuestro archipiélago es muy compleja. Canarias ha vivido durante décadas una economía centrada en el turismo, con todas las fragilidades que eso comporta. Las cifras de pobreza infantil siguen siendo preocupantes. La precariedad laboral afecta de manera especial a los jóvenes y a las familias monoparentales. Y sobre todo, eso se superpone ahora al reto de la integración de las personas migrantes, muchas de las cuales, una vez superada la primera acogida de emergencia, necesitan apoyo para encontrar empleo, vivienda y un lugar en la sociedad. La Iglesia no puede ni debe sustituir al Estado en estas funciones, pero sí puede acompañar donde el Estado llega tarde o no llega. La jornada Pro Orantibus, la celebración de la Jornada de la Acción Católica, la vigilia de Pentecostés que vivíamos hace una semana, los encuentros de laicos en parroquia, todo esto que hemos vivido en las últimas semanas en nuestra diócesis no son eventos aislados, son expresiones de una comunidad viva que quiere comprometerse con su tiempo y con su lugar. El voluntariado no es un complemento opcional de la fe, es una manifestación más concreta. El amor al prójimo no es una metáfora bonita para los domingos, es una tarea para todos los días de la semana. La visita del Papa León XIV, con su acento en la acción social y la acogida, ha sido una oportunidad única para que la diócesis de Canarias reactive esa vocación de servicio. Que los jóvenes se acerquen a Cáritas, que las parroquias abran sus puertas de manera más creativa, que cada uno de nosotros se pregunte, ¿dónde puedo estar presente? La respuesta no está lejos, está en el vecino, en el barrio, en nuestra comunidad. La iglesia que sale, empieza por salir de uno mismo.
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0: Hoy, 17 de junio, en Roma, en la Vía Salaria Antigua, ad septem palumbas, santos Blasto y Diógenes mártires. Hoy, 17 de junio, en Ourén, en Portugal, Santa Teresa, reina de León y madre de tres hijos, que después de la muerte de su esposo, abrazó la vida regular en un monasterio fundado por ella misma bajo la disciplina cisterciense.
1: Rezando voy. Tres pasos hacia la reconciliación. La conciencia del mal.

Haz silencio. Disponte a pasar un momento especial. ¿Qué te viene a la mente cuando oyes la palabra confesión? Seguramente, depende de tu sensibilidad, educación y experiencia, pueden ser vivencias muy distintas. Puede ser un sacramento rutinario o una vivencia muy traumática de la culpa. Puede que sea una práctica que tienes bastante abandonada. Puede que hayas oído, o tú mismo pienses, aquello de ¿para qué voy a decirle mis pecados a un cura? O yo ya me arreglo a solas con Dios, que ya sé que me perdona. Pero hay algo bonito, especial y diferente, en poder hacer una celebración del perdón. En poder recibir de manera explícita una bendición, una palabra de misericordia, una puerta abierta a la reconciliación. De eso se trata. Y este camino es una forma de ir preparándote, de vivirla con sentido y de celebrar con hondura. Pero para ello, lo primero es ser consciente de que uno tiene necesidad del perdón.

0: rezamos hoy con el primer libro de Samuel.
1: El Señor envió a Natán. Entró Natán ante el rey David y le dijo: había dos hombres en un pueblo, uno rico y otro pobre. El rico tenía muchos rebaños de ovejas y bueyes. El pobre solo tenía una corderilla que había comprado. La iba criando y ella crecía con él y con sus hijos, comiendo de su pan, bebiendo de su vaso, durmiendo en su regazo. Era como una hija. Llegó una visita a casa del rico y, no queriendo perder una oveja o un buey para invitar a su huésped, tomó la cordera del pobre y convidó a su huésped. David se puso furioso contra aquel hombre y dijo a Natán: vive Dios, que el que ha hecho eso es reo de muerte. No quiso respetar lo del otro. Pagará 4 veces el valor de la cordera. Entonces Natán dijo a David: eres tú.

Probablemente conoces la historia del rey David. Encaprichado con la mujer de su vecino, conspira hasta que consigue que éste muera en batalla. Cuando Natán le cuenta este relato de las ovejas, David no se reconoce. Y es que en muchas ocasiones uno no se da demasiada cuenta del mal que hace, quizás por vivir demasiado centrado en lo propio.

Quizás nos pasa como cuando éramos pequeños y tocaba preparar las primeras confesiones. Uno tiraba de lista, a ver si en general cumplía o no cumplía. El pecado no es una lista. Es aquello que provoca consecuencias en el mundo, en uno mismo y en Dios. Pídele a Dios, ábreme los ojos. Líbranos del mal. Líbrame del mal.

eres tú. ¿Cómo se debió sentir David al caer en la cuenta de lo que había hecho? Todos necesitamos a alguien que en algún momento nos diga, eres tú. Eres tú el que ha hablado mal del hermano. Eres tú quien no ama bien. Eres tú quien elige la ambición sobre el servicio, el egoísmo frente a la necesidad del prójimo. Eres tú.

Lo bonito con Dios es que esa acusación no es la última palabra sobre tu vida, porque también eres capaz de mucho bien y de cambiar, de enderezar el camino, de mejorar las cosas, de elegir lo bueno. Y Dios está dispuesto a perdonar, es decir, a dar una nueva oportunidad.

Señor, cuando me encierro en mí no existe nada, ni tu cielo y tus montes, tus vientos y tus mares, ni tu sol, ni la lluvia de estrellas, ni existen los demás, ni existes tú, ni existo yo. A fuerza de pensarme me destruyo, y una oscura soledad me envuelve, y no veo nada, y no oigo nada. Cúrame, Señor, cúrame por dentro, como a los ciegos, mudos y leprosos que te presentaban. Yo me presento. Cúrame el corazón de donde sale lo que otros padecen y donde llevo mudo y reprimido el amor tuyo que les debo. Despiértame, Señor, de este coma profundo que es amarme por encima de todo. Que yo vuelva a ver, a verte, a verles, a ver tus cosas, a ver tu vida, a ver tus hijos. Y que empiece a hablar como los niños, balbuceando las dos palabras más redondas de la vida, Padre nuestro.

0: Al terminar este primer momento, no se trata de llenarte de propósitos, tan solo de reconocer la necesidad de sanación, de perdón, por ti y por otros, y de saber que Dios siempre ofrece perdón. Este es un camino hacia su abrazo y su reconciliación.
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0: Misterios gloriosos. Primer misterio, la resurrección del Señor. María la Magdalena, María la de Santiago y Salomé compraron aromas para ir a embalsamar a Jesús y muy temprano fueron al sepulcro. Entraron y vieron un joven sentado a la derecha vestido de blanco y se asustaron. Él les dijo:
1: No os asustéis. ¿Buscáis a Jesús el Nazareno, el crucificado? No está aquí, ha resucitado.
2: La resurrección revela lo que estaba oculto en la naturaleza de Jesús desde el comienzo: la energía y la vida de Dios. Es el hecho que nos hace fuertes y por eso lo que el Señor resucitado quiere suscitar como primer valor en la Iglesia es la fe y la confianza.
0: Padre nuestro que estás en el cielo, santificado sea tu nombre. Venga a nosotros tu reino. Hágase tu voluntad en la tierra como en el cielo.
3: Danos hoy nuestro pan de cada día. Perdona nuestras ofensas, como también nosotros perdonamos a los que nos ofenden. No nos dejes caer en la tentación y líbranos del mal. Amén.
0: Dios te salve, María, llena eres de gracia, el Señor es contigo. Bendita tú eres entre todas las mujeres y bendito es el fruto de tu vientre, Jesús.
4: Santa María, Madre de Dios, ruega por nosotros pecadores.

0: pecadores, ahora y en la hora de nuestra muerte. Amén.
1: Dios te salve, María, llena eres de gracia, el Señor es contigo. Bendita tú eres entre todas las mujeres, y bendito es el fruto de tu vientre, Jesús.
0: Santa María, Madre de Dios, ruega por nosotros, pecadores, ahora y en la hora de nuestra muerte. Amén.
1: Dios te salve, María, llena eres de gracia, el Señor es contigo. Bendita tú eres entre todas las mujeres, y bendito es el fruto de tu vientre, Jesús.
0: Santa María, Madre de Dios, ruega por nosotros, pecadores, ahora y en la hora de nuestra muerte. Amén.
1: Dios te salve, María, llena eres de gracia, el Señor es contigo. Bendita tú eres entre todas las mujeres, y bendito es el fruto de tu vientre, Jesús.
0: Santa María, Madre de Dios, ruega por nosotros, pecadores, ahora y en la hora de nuestra muerte. Amén.
1: Dios te salve, María, llena eres de gracia, el Señor es contigo. Bendita tú eres entre todas las mujeres, y bendito es el fruto de tu vientre, Jesús.
0: Santa María, Madre de Dios, ruega por nosotros, pecadores, ahora y en la hora de nuestra muerte. Amén.
1: Dios te salve, María, llena eres de gracia, el Señor es contigo. Bendita tú eres entre todas las mujeres, y bendito es el fruto de tu vientre, Jesús.
0: Santa María, Madre de Dios, ruega por nosotros, pecadores, ahora y en la hora de nuestra muerte. Amén.
1: Dios te salve, María, llena eres de gracia, el Señor es contigo. Bendita tú eres entre todas las mujeres, y bendito es el fruto de tu vientre, Jesús.
0: Santa María, Madre de Dios, ruega por nosotros, pecadores, ahora y en la hora de nuestra muerte. Amén.
1: Dios te salve, María, llena eres de gracia, el Señor es contigo. Bendita tú eres entre todas las mujeres, y bendito es el fruto de tu vientre, Jesús.
0: Santa María, Madre de Dios, ruega por nosotros, pecadores, ahora y en la hora de nuestra muerte. Amén.
1: Dios te salve, María, llena eres de gracia, el Señor es contigo. Bendita tú eres entre todas las mujeres, y bendito es el fruto de tu vientre, Jesús.
0: Santa María, Madre de Dios, ruega por nosotros, pecadores, ahora y en la hora de nuestra muerte. Amén.
1: Dios te salve, María, llena eres de gracia, el Señor es contigo. Bendita tú eres entre todas las mujeres, y bendito es el fruto de tu vientre, Jesús.
0: Santa María, Madre de Dios, ruega por nosotros, pecadores, ahora y en la hora de nuestra muerte. Amén.
1: Gloria al Padre, al Hijo y al Espíritu Santo.
0: Como era en el principio, ahora y siempre, por los siglos de los siglos. Amén.
1: Segundo misterio, la ascensión del Señor a los cielos. Dijo Jesús a sus discípulos:
2: así estaba escrito, el Mesías padecerá y resucitará de entre los muertos al tercer día.
1: Después los sacó hacia Betania y levantando las manos los bendijo. Y mientras los bendecía, se separó de ellos.
3: La vida temporal del Señor termina con este acontecimiento lleno de sentido para nuestro caminar entre luz y tiniebla. Somos herederos con Él. Termina su vida temporal, pero no su vida. Esa es la promesa que nos hace de vida eterna.
4: Padre nuestro que estás en el cielo, santificado sea tu nombre. Venga a nosotros tu reino. Hágase tu voluntad en la tierra como en el cielo.
1: Danos hoy nuestro pan de cada día. Perdona nuestras ofensas, como también nosotros perdonamos a los que nos ofenden. No nos dejes caer en la tentación y líbranos del mal. Amén.
0: Dios te salve, María, llena eres de gracia. El Señor es contigo. Bendita tú eres entre todas las mujeres y bendito es el fruto de tu vientre, Jesús.
1: Santa María, Madre de Dios, ruega por nosotros, pecadores, ahora y en la hora de nuestra muerte. Amén.
0: Dios te salve, María, llena eres de gracia. El Señor es contigo. Bendita tú eres entre todas las mujeres y bendito es el fruto de tu vientre, Jesús.
1: Santa María, Madre de Dios, ruega por nosotros, pecadores, ahora y en la hora de nuestra muerte. Amén.
0: Dios te salve, María, llena eres de gracia. El Señor es contigo. Bendita tú eres entre todas las mujeres, y bendito es el fruto de tu vientre, Jesús.
1: Santa María, Madre de Dios, ruega por nosotros, pecadores, ahora y en la hora de nuestra muerte. Amén.
0: Dios te salve, María, llena eres de gracia. El Señor es contigo. Bendita tú eres entre todas las mujeres, y bendito es el fruto de tu vientre, Jesús.
1: Santa María, Madre de Dios, ruega por nosotros, pecadores, ahora y en la hora de nuestra muerte. Amén.
0: Dios te salve, María, llena eres de gracia. El Señor es contigo. Bendita tú eres entre todas las mujeres, y bendito es el fruto de tu vientre, Jesús.
1: Santa María, Madre de Dios, ruega por nosotros, pecadores, ahora y en la hora de nuestra muerte. Amén.
0: Dios te salve, María, llena eres de gracia. El Señor es contigo. bendita tú eres entre todas las mujeres, y bendito es el fruto de tu vientre, Jesús.
1: Santa María, Madre de Dios, ruega por nosotros pecadores, ahora y en la hora de nuestra muerte. Amén.
0: Dios te salve, María, llena eres de gracia, el Señor es contigo. Bendita tú eres entre todas las mujeres, y bendito es el fruto de tu vientre, Jesús.
1: Santa María, Madre de Dios, ruega por nosotros pecadores, ahora y en la hora de nuestra muerte. Amén.
0: Dios te salve, María, llena eres de gracia, el Señor es contigo. Bendita tú eres entre todas las mujeres, y bendito es el fruto de tu vientre, Jesús.
1: Santa María, Madre de Dios, ruega por nosotros pecadores, ahora y en la hora de nuestra muerte. Amén.
0: Dios te salve, María, llena eres de gracia, el Señor es contigo. Bendita tú eres entre todas las mujeres, y bendito es el fruto de tu vientre, Jesús.
1: Santa María, Madre de Dios, ruega por nosotros pecadores, ahora y en la hora de nuestra muerte. Amén.
0: Dios te salve, María, llena eres de gracia. El Señor es contigo. Bendita tú eres entre todas las mujeres, y bendito es el fruto de tu vientre, Jesús.
1: Santa María, Madre de Dios, ruega por nosotros pecadores, ahora y en la hora de nuestra muerte. Amén.
0: Gloria al Padre, al Hijo y al Espíritu Santo.
1: Como era en el principio, ahora y siempre, por los siglos de los siglos. Amén. Tercer misterio, la venida del Espíritu Santo. Todos los discípulos estaban juntos el día de Pentecostés. De repente un ruido del cielo como de un viento recio resonó en toda la casa donde se encontraban. Vieron aparecer unas lenguas como llamaradas que se repartían posándose encima de cada uno. Se llenaron todos del Espíritu Santo y empezaron a hablar en lenguas extranjeras, cada uno en la lengua que el Espíritu les sugería.
3: María y los discípulos perseveraban en la oración, y en la oración les inundó el Espíritu de la verdad, el Consolador. Él nos lleva a cada uno de nosotros por el camino de la salvación. Estará con nosotros hasta la consumación de los siglos y nos orientará siempre, aun en medio de las confusiones y dificultades.
1: Padre nuestro que estás en el cielo, santificado sea tu nombre. Venga a nosotros tu reino. Hágase tu voluntad en la tierra como en el cielo.
4: Danos hoy nuestro pan de cada día. Perdona nuestras ofensas, como también nosotros perdonamos a los que nos ofenden. No nos dejes caer en la tentación y líbranos del mal. Amén.
1: Dios te salve, María, llena eres de gracia, el Señor es contigo. Bendita tú eres entre todas las mujeres, y bendito es el fruto de tu vientre, Jesús.
0: Santa María, Madre de Dios, ruega por nosotros pecadores, ahora y en la hora de nuestra muerte. Amén.
1: Dios te salve, María, llena eres de gracia, el Señor es contigo. Bendita tú eres entre todas las mujeres, y bendito es el fruto de tu vientre, Jesús.
0: Santa María, Madre de Dios, ruega por nosotros pecadores, ahora y en la hora de nuestra muerte. Amén.
1: Dios te salve, María, llena eres de gracia, el Señor es contigo. Bendita tú eres entre todas las mujeres, y bendito es el fruto de tu vientre, Jesús.
0: Santa María, Madre de Dios, ruega por nosotros pecadores, ahora y en la hora de nuestra muerte. Amén.
1: Dios te salve, María, llena eres de gracia, el Señor es contigo. Bendita tú eres entre todas las mujeres, y bendito es el fruto de tu vientre, Jesús.
0: Santa María, Madre de Dios, ruega por nosotros pecadores, ahora y en la hora de nuestra muerte. Amén.
1: Dios te salve, María, llena eres de gracia, el Señor es contigo. Bendita tú eres entre todas las mujeres, y bendito es el fruto de tu vientre, Jesús.
0: Santa María, Madre de Dios, ruega por nosotros pecadores, ahora y en la hora de nuestra muerte. Amén.
1: Dios te salve, María, llena eres de gracia, el Señor es contigo. Bendita tú eres entre todas las mujeres, y bendito es el fruto de tu vientre, Jesús.
0: Santa María, Madre de Dios, ruega por nosotros pecadores, ahora y en la hora de nuestra muerte. Amén.
1: Dios te salve, María, llena eres de gracia, el Señor es contigo. Bendita tú eres entre todas las mujeres, y bendito es el fruto de tu vientre, Jesús.
0: Santa María, Madre de Dios, ruega por nosotros pecadores, ahora y en la hora de nuestra muerte. Amén.
1: Dios te salve, María, llena eres de gracia, el Señor es contigo. Bendita tú eres entre todas las mujeres, y bendito es el fruto de tu vientre, Jesús.
0: Santa María, Madre de Dios, ruega por nosotros pecadores, ahora y en la hora de nuestra muerte. Amén.
1: Dios te salve, María, llena eres de gracia, el Señor es contigo. Bendita tú eres entre todas las mujeres, y bendito es el fruto de tu vientre, Jesús.
0: Santa María, Madre de Dios, ruega por nosotros pecadores, ahora y en la hora de nuestra muerte. Amén.
1: Dios te salve, María, llena eres de gracia, el Señor es contigo. Bendita tú eres entre todas las mujeres, y bendito es el fruto de tu vientre, Jesús.
0: Santa María, Madre de Dios, ruega por nosotros pecadores, ahora y en la hora de nuestra muerte. Amén.
1: Gloria al Padre, al Hijo y al Espíritu Santo.
0: Como era en el principio, ahora y siempre, por los siglos de los siglos. Amén.
1: Cuarto misterio, la asunción de María a los cielos. Escucha, hija, mira, prendado está el Rey de tu belleza. Póstrate ante él, que él es tu Señor. Ya entra la princesa bellísima vestida de perlas y brocado. La llevan ante el rey con séquito de vírgenes. La siguen sus compañeras, la traen entre alegría y algazara. Van entrando en el palacio real. Quiero hacer memorable tu nombre por generaciones y generaciones, y los pueblos te alabarán por los siglos de los siglos.
3: María es el fruto más perfecto de la redención del Señor. La Iglesia sabe quién es María y sabe que en ella la historia de la humanidad llega a su cima. Por eso afirma que toda su vida real, la que vivió aquí entre nosotros, ha entrado en la consumación que todo cristiano espera de la gracia de Dios.
4: Padre nuestro que estás en el cielo, santificado sea tu nombre. Venga a nosotros tu reino. Hágase tu voluntad en la tierra como en el cielo.
1: Danos hoy nuestro pan de cada día. Perdona nuestras ofensas, como también nosotros perdonamos a los que nos ofenden. No nos dejes caer en la tentación y líbranos del mal. Amén.
0: Dios te salve María, llena eres de gracia. El Señor es contigo. Bendita tú eres entre todas las mujeres y bendito es el fruto de tu vientre, Jesús.
1: Santa María, Madre de Dios, ruega por nosotros pecadores, ahora y en la hora de nuestra muerte. Amén.
0: Dios te salve María, llena eres de gracia. El Señor es contigo. Bendita tú eres entre todas las mujeres, y bendito es el fruto de tu vientre, Jesús.
1: Santa María, Madre de Dios, ruega por nosotros pecadores, ahora y en la hora de nuestra muerte. Amén.
0: Dios te salve María, llena eres de gracia. El Señor es contigo. Bendita tú eres entre todas las mujeres, y bendito es el fruto de tu vientre, Jesús.
1: Santa María, Madre de Dios, ruega por nosotros pecadores, ahora y en la hora de nuestra muerte. Amén.
0: Dios te salve María, llena eres de gracia, el Señor es contigo. Bendita tú eres entre todas las mujeres, y bendito es el fruto de tu vientre, Jesús.
1: Santa María, Madre de Dios, ruega por nosotros pecadores, ahora y en la hora de nuestra muerte. Amén.
0: Dios te salve María, llena eres de gracia, el Señor es contigo. Bendita tú eres entre todas las mujeres, y bendito es el fruto de tu vientre, Jesús.
1: Santa María, Madre de Dios, ruega por nosotros pecadores, ahora y en la hora de nuestra muerte. Amén.
0: Dios te salve María, llena eres de gracia. El Señor es contigo. Bendita tú eres entre todas las mujeres, y bendito es el fruto de tu vientre, Jesús.
1: Santa María, Madre de Dios, ruega por nosotros pecadores, ahora y en la hora de nuestra muerte. Amén.
0: Dios te salve María, llena eres de gracia. El Señor es contigo. Bendita tú eres entre todas las mujeres, y bendito es el fruto de tu vientre, Jesús.
1: Santa María, Madre de Dios, ruega por nosotros pecadores, ahora y en la hora de nuestra muerte. Amén.
0: Dios te salve María, llena eres de gracia. El Señor es contigo. Bendita tú eres entre todas las mujeres, y bendito es el fruto de tu vientre, Jesús.
1: Santa María, Madre de Dios, ruega por nosotros pecadores, ahora y en la hora de nuestra muerte. Amén.
0: Dios te salve María, llena eres de gracia. El Señor es contigo. Bendita tú eres entre todas las mujeres, y bendito es el fruto de tu vientre, Jesús.
1: Santa María, Madre de Dios, ruega por nosotros pecadores, ahora y en la hora de nuestra muerte. Amén.
0: Dios te salve María, llena eres de gracia. El Señor es contigo. Bendita tú eres entre todas las mujeres, y bendito es el fruto de tu vientre, Jesús.
1: Santa María, Madre de Dios, ruega por nosotros pecadores, ahora y en la hora de nuestra muerte. Amén.
0: Gloria al Padre, al Hijo y al Espíritu Santo.
1: Como era en el principio, ahora y siempre, por los siglos de los siglos. Amén. Quinto misterio, la coronación de Nuestra Señora. Se abrieron las puertas del templo celeste de Dios y dentro de él se vio el arca de la alianza. Hubo rayos y truenos y un terremoto, una tormenta formidable. Después apareció una figura portentosa en el cielo, una mujer vestida de sol, la luna por pedestal, coronada con 12 estrellas. Se oyó una gran voz en el cielo: ya llega la victoria, el poder y el reino de nuestro Dios y el mando de su Mesías.
3: Los misterios gloriosos nos hacen comprender verdaderamente la redención. María no solo está en el cielo, sino que está transformada totalmente por el amor misericordioso del Padre. Es reina y madre de misericordia, como la cantamos en la Salve. Por eso repetimos en el Rosario: ruega por nosotros.
1: Padre nuestro que estás en el cielo, santificado sea tu nombre. Venga a nosotros tu reino. Hágase tu voluntad en la tierra como en el cielo.
4: Danos hoy nuestro pan de cada día. Perdona nuestras ofensas, como también nosotros perdonamos a los que nos ofenden. No nos dejes caer en la tentación y líbranos del mal. Amén.
1: Dios te salve, María, llena eres de gracia, el Señor es contigo. Bendita tú eres entre todas las mujeres y bendito es el fruto de tu vientre, Jesús.
0: Santa María, Madre de Dios, ruega por nosotros pecadores, ahora y en la hora de nuestra muerte. Amén.
1: Dios te salve, María, llena eres de gracia, el Señor es contigo. Bendita tú eres entre todas las mujeres y bendito es el fruto de tu vientre, Jesús.
0: Santa María, Madre de Dios, ruega por nosotros pecadores, ahora y en la hora de nuestra muerte. Amén.
1: Dios te salve, María, llena eres de gracia, el Señor es contigo. Bendita tú eres entre todas las mujeres y bendito es el fruto de tu vientre, Jesús.
0: Santa María, Madre de Dios, ruega por nosotros pecadores, ahora y en la hora de nuestra muerte. Amén.
1: Dios te salve, María, llena eres de gracia, el Señor es contigo. Bendita tú eres entre todas las mujeres y bendito es el fruto de tu vientre, Jesús.
0: Santa María, Madre de Dios, ruega por nosotros pecadores, ahora y en la hora de nuestra muerte. Amén.
1: Dios te salve, María, llena eres de gracia, el Señor es contigo. Bendita tú eres entre todas las mujeres y bendito es el fruto de tu vientre, Jesús.
0: Santa María, Madre de Dios, ruega por nosotros pecadores, ahora y en la hora de nuestra muerte. Amén.
1: Dios te salve, María, llena eres de gracia, el Señor es contigo. Bendita tú eres entre todas las mujeres y bendito es el fruto de tu vientre, Jesús.
0: Santa María, Madre de Dios, ruega por nosotros pecadores, ahora y en la hora de nuestra muerte. Amén.
1: Dios te salve, María, llena eres de gracia, el Señor es contigo. Bendita tú eres entre todas las mujeres y bendito es el fruto de tu vientre, Jesús.
0: Santa María, Madre de Dios, ruega por nosotros pecadores, ahora y en la hora de nuestra muerte. Amén.
1: Dios te salve, María, llena eres de gracia, el Señor es contigo. Bendita tú eres entre todas las mujeres y bendito es el fruto de tu vientre, Jesús.
0: Santa María, Madre de Dios, ruega por nosotros pecadores, ahora y en la hora de nuestra muerte. Amén.
1: Dios te salve, María, llena eres de gracia, el Señor es contigo. Bendita tú eres entre todas las mujeres y bendito es el fruto de tu vientre, Jesús.
0: Santa María, Madre de Dios, ruega por nosotros pecadores, ahora y en la hora de nuestra muerte. Amén.
1: Dios te salve, María, llena eres de gracia, el Señor es contigo. Bendita tú eres entre todas las mujeres y bendito es el fruto de tu vientre, Jesús.
0: Santa María, Madre de Dios, ruega por nosotros pecadores, ahora y en la hora de nuestra muerte. Amén.
1: Gloria al Padre, al Hijo y al Espíritu Santo.
0: Como era en el principio, ahora y siempre, por los siglos de los siglos. Amén.
1: Letanías de Nuestra Señora. Señor, ten piedad.
0: Señor, ten piedad.
1: Cristo, ten piedad.
0: Cristo, ten piedad.
1: Señor, ten piedad.
0: Señor, ten piedad.
1: Santa María,
0: ruega por nosotros.
1: Santa Madre de Dios,
0: ruega por nosotros.
1: Santa Virgen de las Vírgenes,
0: ruega por nosotros.
1: Hija predilecta del Padre,
0: ruega por nosotros.
1: Madre de Cristo Rey,
0: ruega por nosotros.
1: Gloria del Espíritu Santo,
0: ruega por nosotros.
1: Virgen hija de Sion,
0: ruega por nosotros.
1: Virgen pobre y humilde,
0: ruega por nosotros.
1: Virgen sencilla y obediente,
0: ruega por nosotros.
1: Esclava del Señor,
0: ruega por nosotros.
1: Madre del Señor,
0: ruega por nosotros.
1: Colaboradora del Redentor,
0: ruega por nosotros.
1: Llena de gracia,
0: ruega por nosotros.
1: Fuente de hermosura,
0: ruega por nosotros.
1: Conjunto de todas las virtudes,
0: ruega por nosotros.
1: Fruto escogido de la redención,
0: ruega por nosotros.
1: Discípula perfecta de Cristo,
0: ruega por nosotros.
1: Imagen purísima de la Iglesia,
0: ruega por nosotros.
1: Mujer nueva,
0: ruega por nosotros.
1: Mujer vestida de sol,
0: ruega por nosotros.
1: Mujer coronada de estrellas,
0: ruega por nosotros.
1: Señora llena de benignidad,
0: ruega por nosotros.
1: Señora llena de clemencia,
0: ruega por nosotros.
1: Señora nuestra,
0: ruega por nosotros.
1: Alegría de Israel,
0: ruega por nosotros.
1: Esplendor de la Iglesia,
0: ruega por nosotros.
1: Honor del género humano,
0: ruega por nosotros.
1: Abogada de la gracia,
0: ruega por nosotros.
1: Dispensadora de la piedad,
0: ruega por nosotros.
1: Auxiliadora del pueblo de Dios,
0: ruega por nosotros.
1: Reina de la caridad,
0: ruega por nosotros.
1: Reina de la misericordia,
0: ruega por nosotros.
1: Reina de la paz,
0: ruega por nosotros.
1: Reina de los ángeles,
0: ruega por nosotros.
1: Reina de los patriarcas,
0: ruega por nosotros.
1: Reina de los profetas,
0: ruega por nosotros.
1: Reina Reina de los apóstoles,
0: ruega por nosotros.
1: Reina de los mártires,
0: ruega por nosotros.
1: Reina de los confesores,
0: ruega por nosotros.
1: Reina de las vírgenes,
0: ruega por nosotros.
1: Reina de todos los santos,
0: ruega por nosotros.
1: Reina concebida sin pecado original,
0: ruega por nosotros.
1: Reina asunta a los cielos,
0: ruega por nosotros.
1: Reina del mundo,
0: ruega por nosotros.
1: Reina del cielo,
0: ruega por nosotros.
1: Reina del universo,
0: ruega por nosotros.
1: Cordero de Dios que quitas el pecado del mundo,
0: perdónanos, Señor.
1: Cordero de Dios que quitas el pecado del mundo,
0: escúchanos, Señor.
1: Cordero de Dios que quitas el pecado del mundo,
0: ten piedad de nosotros.
1: Ruega por nosotros, Santa Madre de Dios,
0: para que seamos dignos de las promesas de Jesucristo.
1: Oremos. Señor y Dios nuestro, concédenos gozar de constante salud de alma y cuerpo, y por los ruegos de la Virgen María, líbranos de las penas de esta vida, y haz que alcancemos la alegría sin fin. Por Cristo nuestro Señor.
0: Amén.

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0: Miércoles de la tercera semana. Señor, ábreme los labios.
1: Y mi boca proclamará tu alabanza.
0: Gloria al Padre, y al Hijo, y al Espíritu Santo.
1: Como era en el principio, ahora y siempre, por los siglos de los siglos. Amén.
0: Aleluya. Adoremos al Señor, Creador nuestro.
1: Adoremos al Señor, Creador nuestro.
0: Venid, aclamemos al Señor. Demos vítores a la roca que nos salva. Entremos a su presencia dándole gracias, aclamándolo con cantos.
1: Porque el Señor es un Dios grande, soberano de todos los dioses. Tiene en su mano las cimas de la tierra, son suyas las cumbres de los montes. Suyo es el mar porque Él lo hizo, la tierra firme que modelaron sus manos.
0: Entrad, postrémonos por tierra, bendiciendo al Señor, Creador nuestro. Porque Él es nuestro Dios, y nosotros su pueblo, el rebaño que Él guía.
1: Ojalá escuchéis hoy su voz. No endurezcáis el corazón como en Meribá, como el día de Masá en el desierto, cuando vuestros padres me pusieron a prueba y me tentaron, aunque habían visto mis obras.
0: Durante 40 años aquella generación me asqueó y dije, es un pueblo de corazón extraviado, que no reconoce mi camino. Por eso he jurado en mi cólera que no entrarán en mi descanso. Gloria al Padre, y al Hijo, y al Espíritu Santo.
1: Como era en el principio, ahora y siempre, por los siglos de los siglos. Amén.
0: Adoremos al Señor, Creador nuestro.
1: Adoremos al Señor, Creador nuestro.

0: La misericordia y la fidelidad te preceden, Señor.
1: La misericordia y la fidelidad te preceden, Señor.
0: Salmo 88. Cantaré eternamente las misericordias del Señor. Anunciaré tu fidelidad por todas las edades. Porque dije, tu misericordia es un edificio eterno. Más que el cielo has afianzado tu fidelidad.
1: Sellé una alianza con mi elegido, jurando a David, mi siervo. Te fundaré un linaje perpetuo. Edificaré tu trono para todas las edades.
0: El cielo proclama tus maravillas, Señor, y tu fidelidad en la asamblea de los ángeles. ¿Quién sobre las nubes se compara a Dios? ¿Quién como el Señor entre los seres divinos?
1: Dios es temible en el consejo de los ángeles. Es grande y terrible para toda su corte. Señor de los ejércitos, ¿quién como tú? El poder y la fidelidad te rodean.
0: Tú domeñas la soberbia del mar y amansas la hinchazón del oleaje. Tú traspasaste y destrozaste a Rahab. Tu brazo potente desbarató al enemigo.
1: Tuyo es el cielo, tuya es la tierra. Tú cimentaste el orbe y cuanto contiene. Tú has creado el norte y el sur. El Tabor y el Hermón aclaman tu nombre.
0: Tienes un brazo poderoso. Fuerte es tu izquierda y alta tu derecha. Justicia y derecho sostienen tu trono. Misericordia y fidelidad te preceden.
1: Dichoso el pueblo que sabe aclamarte. Caminará, oh Señor, a la luz de tu rostro. Tu nombre es su gozo cada día. Tu justicia es su orgullo.
0: Porque tú eres su honor y su fuerza, y con tu favor realzas nuestro poder. Porque el Señor es nuestro escudo, y el Santo de Israel nuestro Rey. Gloria al Padre, y al Hijo, y al Espíritu Santo.
1: Como era en el principio, ahora y siempre, por los siglos de los siglos. Amén.
0: La misericordia y la fidelidad te preceden, Señor.
1: La misericordia y la fidelidad te preceden, Señor.

0: el Hijo de Dios nació según la carne de la estirpe de David.
1: El Hijo de Dios nació según la carne de la estirpe de David.
0: Un día hablaste en visión a tus amigos: he ceñido la corona a un héroe, he levantado a un soldado sobre el pueblo.
1: Encontré a David, mi siervo, y lo he ungido con óleo sagrado, para que mi mano esté siempre con él y mi brazo lo haga valeroso.
0: No lo engañará el enemigo, ni los malvados lo humillarán. Ante él desharé a sus adversarios y heriré a los que lo odian.
1: Mi fidelidad y misericordia lo acompañarán. Por mi nombre crecerá su poder. Extenderé su izquierda hasta el mar y su derecha hasta el gran río.
0: Él me invocará: tú eres mi Padre, mi Dios, mi roca salvadora. Y yo lo nombraré mi primogénito, excelso entre los reyes de la tierra.
1: Le mantendré eternamente mi favor, y mi alianza con él será estable. Le daré una posteridad perpetua y un trono duradero como el cielo.
0: Gloria al Padre, y al Hijo, y al Espíritu Santo.
1: Como era en el principio, ahora y siempre, por los siglos de los siglos. Amén.
0: El Hijo de Dios nació según la carne de la estirpe de David.
1: El Hijo de Dios nació según la carne de la estirpe de David.

0: Juré una vez a David, mi siervo, tu linaje será perpetuo.
1: Juré una vez a David, mi siervo, tu linaje será perpetuo.
0: Si sus hijos abandonan mi ley y no siguen mis mandamientos, si profanan mis preceptos y no guardan mis mandatos, castigaré con la vara sus pecados y a latigazos sus culpas.
1: Pero no les retiraré mi favor, ni desmentiré mi fidelidad. No violaré mi alianza, ni cambiaré mis promesas.
0: Una vez juré por mi santidad no faltar a mi palabra con David. Su linaje será perpetuo, y su trono como el sol en mi presencia, como la luna que siempre permanece. Su solio será más firme que el cielo. Gloria al Padre, y al Hijo, y al Espíritu Santo.
1: Como era en el principio, ahora y siempre, por los siglos de los siglos. Amén.
0: Juré una vez a David, mi siervo, tu linaje será perpetuo.
1: Juré una vez a David, mi siervo, tu linaje será perpetuo.
0: La explicación de tus palabras ilumina.
1: Da inteligencia a los ignorantes.

0: Del libro del Eclesiastés. El codicioso no se harta de dinero, y el avaro no lo aprovecha. También esto es vanidad. Aumentan los bienes y aumentan los que se los comen, y lo único que saca el dueño es verlo con sus ojos. Dulce es el sueño del obrero, coma mucho o coma poco. El que se harta de riquezas no logra conciliar el sueño. Hay un mal morboso que he observado bajo el sol, riquezas guardadas que perjudican al dueño. En un mal negocio pierde sus riquezas, y el hijo que le nació se queda con las manos vacías. Como salió del vientre de su madre, así volverá, desnudo, y nada se llevará del trabajo de sus manos. También esto es un mal morboso. Tiene que irse igual que vino. ¿Y qué sacó de tanto trabajo? Viento. Toda su vida come en tinieblas, entre muchos disgustos, enfermedades y rencores. Esta es mi conclusión. Lo bueno y lo que vale es comer y disfrutar, a cambio de lo que se fatiga el hombre bajo el sol los pocos años que Dios le concede. Tal es su paga. Si a un hombre le concede Dios bienes y riquezas y la capacidad de comer de ellas, de llevarse su porción y disfrutar de sus trabajos, eso sí que es don de Dios. No pensará mucho en los años de su vida si Dios le concede alegría interior. Yo he visto bajo el sol una desgracia que pesa sobre los hombres. Dios concedió a un hombre riquezas y bienes de fortuna, sin que le falte nada de cuanto puede desear. Pero Dios no le concede disfrutarlas, porque un extraño las disfruta. Esto es vanidad y dolencia grave. Supongamos que un hombre tiene 100 hijos y vive muchos años. Si no puede saciarse de sus bienes, por muchos que sean sus días, yo afirmo, mejor es un aborto que llega en un soplo y se marcha a oscuras, y la oscuridad encubre su nombre. No vio el sol ni se enteró de nada, ni recibe sepultura, pero descansa mejor que el otro. Y si no disfruta de la vida, aunque viva 2 veces 1000 años, ¿no van todos al mismo lugar? Toda la fatiga del hombre es para la boca, y el estómago no se llena. ¿Qué ventaja le saca el sabio al necio, o al pobre el que sabe manejarse en la vida? Palabra de Dios.
1: Te alabamos, Señor.
0: Aleja de mí falsedad y mentira, Señor.
1: No me des riqueza ni pobreza. Concédeme mi ración de pan.
0: Yo confío en ti, Señor. En tu mano están mis azares.
1: No me des riqueza ni pobreza. Concédeme mi ración de pan.

0: Del comentario de San Jerónimo, presbítero, sobre el libro del Eclesiastés. Si a un hombre le concede Dios bienes y riquezas y capacidad de comer de ellas, de llevarse su porción y disfrutar de sus trabajos, eso sí que es don de Dios. No pensará mucho en los años de su vida si Dios le concede alegría interior. Lo que se afirma aquí es que, en comparación de aquel que come de sus riquezas en la oscuridad de sus muchos cuidados y reúne con enorme cansancio bienes perecederos, es mejor la condición del que disfruta de lo presente. Este, en efecto, disfruta de un placer, aunque pequeño. Aquel, en cambio, solo experimenta grandes preocupaciones. Y explica el motivo por qué es un don de Dios el poder disfrutar de las riquezas. No pensará mucho en los años de su vida. Dios, en efecto, hace que se distraiga con alegría de corazón. No estará triste, sus pensamientos no le molestarán, absorto como está por la alegría y el goce presente. Pero es mejor entender esto, según el apóstol, de la comida y bebida espirituales que nos da Dios, y reconocer la bondad de todo aquel esfuerzo, porque se necesita gran trabajo y esfuerzo para llegar a la contemplación de los bienes verdaderos. Y esta es la suerte que nos pertenece, alegrarnos de nuestros esfuerzos y fatigas, lo cual, aunque es bueno, sin embargo, no es aún la bondad total hasta que aparezca Cristo, vida nuestra. Toda la fatiga del hombre es para la boca, y el estómago no se llena. ¿Qué ventaja le saca el sabio al necio, o al pobre el que sabe manejarse en la vida? Todo aquello por lo cual se fatigan los hombres en este mundo se consume con la boca, y una vez triturado por los dientes pasa al vientre para ser digerido. Y el pequeño placer que causa a nuestro paladar dura tan solo el momento en que pasa por nuestra garganta. Y después de todo esto, nunca se sacia el alma del que come, ya porque vuelve a desear lo que ha comido, y tanto el sabio como el necio no pueden vivir sin comer, y el pobre solo se preocupa de cómo podrá sustentar su débil organismo para no morir de inanición. Ya porque el alma ningún provecho saca de este alimento corporal, y la comida es igualmente necesaria para el sabio que para el necio, y allí se encamina el pobre, donde adivina que hallará recursos. Es preferible entender estas afirmaciones como referidas al hombre eclesiástico, el cual, instruido en las Escrituras Santas, se fatiga para la boca y el estómago no se llena, porque siempre desea aprender más. Y en esto sí que el sabio aventaja al necio, porque sintiéndose pobre, aquel pobre que es proclamado dichoso en el Evangelio, trata de comprender aquello que pertenece a la vida, anda por el camino angosto y estrecho que lleva a la vida, es pobre en obras malas y sabe dónde habita Cristo, que es la vida. Del comentario de San Jerónimo, presbítero, sobre el libro del Eclesiastés. Señor, Padre y dueño de mi vida, no me entregues a caprichos perniciosos. No permitas que mis ojos sean soberbios. Aparta de mí los malos deseos.
1: No me entregues, Señor, a pasiones.

0: oír de palabra y de obra lo que a ti te complace. Por nuestro Señor Jesucristo, tu Hijo, que vive y reina contigo en la unidad del Espíritu Santo y es Dios por los siglos de los siglos.
1: Amén.

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1: Son las 7:30 de la mañana en Canarias. 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
2: Les ofrecemos la actualidad de nuestra diócesis. La Conferencia Episcopal Española ha realizado un balance muy positivo de la visita apostólica de su Santidad León XIV a España, calificándola como un auténtico éxito gracias a la implicación y colaboración de toda la sociedad. Durante una rueda de prensa celebrada este lunes, los responsables de la organización expresaron su profundo agradecimiento a las administraciones públicas, fuerzas y cuerpos de seguridad. Asimismo, se agradeció también a los voluntarios, entidades colaboradoras, empresas, medios de comunicación y a los miles de personas que hicieron posible el desarrollo de este acontecimiento histórico. La comunidad canaria se reunió este domingo 14 de junio en la Plaza de Nuestra Señora del Pino, en Teror, para celebrar y dar gracias por la histórica visita del Papa León XIV a Gran Canaria. Cientos de personas acudieron a esta cita, que congregó a fieles procedentes de distintos puntos del archipiélago. Con la llegada del Papa León XIV al Estadio de Gran Canaria el pasado jueves 11 de junio, para presidir la multitudinaria Santa Misa, concluyó

El programa de eventos de su visita oficial a la isla. Cerca de 60.000 fieles de toda Canarias arroparon al Santo Padre durante esta Eucaristía. Con motivo del Día Mundial de Toma de Conciencia de Abuso y Maltrato en la Vejez, celebrado el 15 de junio, nuestra diócesis ha querido unirse a esta jornada de sensibilización, haciendo un llamamiento a promover una cultura del cuidado, el respeto y la dignidad hacia las personas mayores. Desde los distintos ámbitos de la pastoral en los que se acompaña a los mayores y siguiendo las claves del cuidado, la humanización y la protección de toda vida que ha impulsado el Papa León XIV, se invita a toda la sociedad a tomar conciencia de una realidad que sigue afectando a muchas personas de edad avanzada. Del 24 al 26 de julio, la ciudad de Málaga será sede del encuentro de laicos de parroquia organizado por Acción Católica General bajo el lema Compartiendo Caminos, Acompañando Esperanzas. La convocatoria está dirigida a laicos de parroquia de todas las edades, así como a sacerdotes, seminaristas, religiosos y familias que deseen compartir un tiempo de encuentro, formación, celebración y misión. Este encuentro quiere poner en el centro el acompañamiento en la vida parroquial, destacando la importancia de caminar juntos, escuchar, sostener y compartir la fe en comunidad. La inscripción y toda la información sobre el encuentro pueden consultarse en la web oficial de Acción Católica General, accioncatolicageneral.es. Los talleres de oración y vida continúan promoviendo espacios de encuentro, silencio y crecimiento espiritual a través de los encuentros de experiencia de Dios inspirados en el método del Padre Ignacio Larrañaga. Este año, además del tradicional encuentro que se celebra anualmente, se han organizado dos convocatorias especiales, una en Tenerife del 12 al 17 de julio en la Casa de la Espiritualidad La Candelaria en Santa Cruz de Tenerife, y otro encuentro del 2 al 7 de agosto en Sevilla.

Hoy, 17 de junio, en Roma, en la Vía Salaria Antigua, ad septem palumbas, santos Blasto y Diógenes mártires. Hoy, 17 de junio, en Ourén, en Portugal, Santa Teresa, reina de León y madre de tres hijos, que después de la muerte de su esposo, abrazó la vida regular en un monasterio fundado por ella misma bajo la disciplina cisterciense.

me dispongo a pasar un rato con el Señor. Poco a poco voy despojándome de ruidos, de inquietudes, de distracciones y me voy centrando en el Señor. Él es mi guía, mi refugio y mi fortaleza. Aquieto mi corazón y me despojo de lo que me sobra, para centrarme en Él, en su palabra y en su consejo.

0: La lectura de hoy es del Evangelio de Mateo.
1: Jesús dijo a sus discípulos: Cuidad de no practicar vuestra justicia delante de los hombres para ser vistos por ellos. De lo contrario, no tendréis recompensa de vuestro Padre Celestial. Por tanto, cuando hagas limosna, no hagas tocar la trompeta por delante, como hacen los hipócritas en las sinagogas y por las calles, con el fin de ser honrados por los hombres. En verdad os digo que ya reciben su paga. Tú, en cambio, cuando hagas limosna, que no sepa tu mano izquierda lo que hace tu derecha. Así tu limosna quedará en secreto. Y tu Padre, que ve en lo secreto, te recompensará. Y cuando oréis, no seáis como los hipócritas que gustan de orar en las sinagogas y en las esquinas de las plazas bien plantados, para exhibirse a la gente. En verdad os digo que ya reciben su paga. Tú, en cambio, cuando vayas a orar, entra en tu aposento, y después de cerrar la puerta, ora a tu Padre, que está allí, en lo secreto. Y tu Padre, que ve en lo secreto, te recompensará. Cuando ayunéis, no pongáis cara triste, como los hipócritas, que desfiguran su rostro para que los hombres vean que ayunan. En verdad os digo que ya reciben su paga. Tú, en cambio, cuando ayunes, perfuma tu cabeza y lava tu rostro, para que tu ayuno sea visto, no por los hombres, sino por tu Padre que está allí, en lo secreto. Y tu Padre, que ve en lo secreto, te recompensará.
0: Señor, quiero entregar mi vida como tú la entregaste. Lo quiero hacer por ti y no por mí. Todo lo que hago, mi Señor, quiero que sea una manera de ponerte delante de mis hermanos. Que te vean a través de mí, pero que no sea yo el centro, sino tú. Que no busque la visibilidad, el aplauso o la apariencia, sino tan solo apuntar a ti con mi vida, mis palabras y mis silencios, para que quien me mire te intuya.

Señor, que mi limosna sea generosa, desmedida, rebosante. Que ni yo sepa lo que doy, para que el orgullo no me ciegue. Que sea una limosna que haga crecer al otro, a mi hermano, al pobre o al rico. Que mi sencilla limosna le ayude a sentirse digno de tu amor e hijo de un padre bueno que lo ama eternamente.

Que mi oración, Señor de mi vida y de la vida, sea un canto hacia ti. Que mi alabanza sea grata a tus oídos, porque en ella van mis hermanos, mis amigos, mis enemigos. Que el centro de mi oración seas tú, que tú te conviertas en mi luz, mi pasión y mi horizonte. Que tu nombre santo sea en lo escondido mi recompensa, y que todos al verla se llenen de ti.

0: Vuelvo a escuchar el Evangelio, la buena noticia, y me sigo poniendo en presencia de Dios, dejando que cale en mí cada palabra de la palabra, que se haga presente en mí en todo momento. Voy recogiendo el regalo de este encuentro y hago oído a los consejos de Jesús.
1: Jesús dijo a sus discípulos: cuidad de no practicar vuestra justicia delante de los hombres para ser vistos por ellos. De lo contrario, no tendréis recompensa de vuestro Padre Celestial. Por tanto, cuando hagas limosna, no hagas tocar la trompeta por delante, como hacen los hipócritas en las sinagogas y por las calles, con el fin de ser honrados por los hombres. En verdad os digo que ya reciben su paga. Tú, en cambio, cuando hagas limosna, que no sepa tu mano izquierda lo que hace tu derecha. Así tu limosna quedará en secreto, y tu Padre, que ve en lo secreto, te recompensará. Y cuando oréis, no seáis como los hipócritas, que gustan de orar en las sinagogas y en las esquinas de las plazas bien plantados, para exhibirse a la gente. En verdad os digo que ya reciben su paga. Tú, en cambio, cuando vayas a orar, entra en tu aposento, y después de cerrar la puerta, ora a tu Padre, que está allí, en lo secreto. Y tu Padre, que ve en lo secreto, te recompensará. Cuando ayunéis, no pongáis cara triste, como los hipócritas, que desfiguran su rostro para que los hombres vean que ayunan. En verdad os digo que ya reciben su paga. Tú, en cambio, cuando ayunes, perfuma tu cabeza y lava tu rostro, para que tu ayuno sea visto, no por los hombres, sino por tu Padre que está allí, en lo secreto. Y tu Padre, que ve en lo secreto, te recompensará.

Condúceme a lo secreto, Señor, allí donde habitaremos juntos, al lugar de la desnudez y el despojo, a la intemperie de mis miedos y ansiedades, a la tristeza de mis noches frías, a la soledad del corazón herido, a la incertidumbre de mis frustraciones, al silencio de mis palabras censuradas. Condúceme a lo secreto, allí donde habitaremos juntos, al desierto de mil manantiales escondidos, al cobijo del sol que me alienta, a la raíz de la vida escondida, al fuego de los hondos deseos, a la ternura del afecto que cura, al silencio de la oración confiada. Condúceme a lo secreto, allí desde donde resucitaremos juntos.

Gracias por estar conmigo, Señor. Gracias por este momento en el que me muestras el mejor camino para llegar a ti. Gracias por la generosidad con la que te presentas en tu palabra. Tú, que me ves en lo escondido, dame la recompensa que consideres, pero no te olvides de quererme cada día. Gracias, Señor.

0: Tomad, Señor, y recibid toda mi libertad, mi memoria, mi entendimiento y toda mi voluntad, todo mi haber y mi poseer. Vos me lo disteis, a vos, Señor, lo torno. Todo es vuestro. Disponed a toda vuestra voluntad. Dadme vuestro amor y gracia, que esta me basta.
1: Concluye Palabras de Vida y ahora ya nos preparamos para 8:10 el rezo de laudes y a las 8:30 la Eucaristía desde el Monasterio del Cister en Teror. 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

Eres la única criatura del universo con la cual quiero tener una amistad. Yo no soy un dios mudo. Yo soy el verbo. Yo soy la palabra.

0: Dios mío, ven en mi auxilio.
1: Señor, date prisa en socorrerme.
0: Gloria al Padre, al Hijo y al Espíritu Santo.
1: Como era en el principio, ahora y siempre, por los siglos de los siglos. Amén.
0: Aleluya. Siempre es hora de la gracia. Despierte el alma dormida.
1: Los cangilones del sueño van hurtando el agua viva en la noria de las horas, de las noches y los días.
0: Peldaños de eternidad me ofrece el tiempo en subida. Si ascendiendo paso a paso, lleno mis manos vacías.
1: Solo el tiempo se redime quitándole su malicia.
0: Como unas sombras se esfuman del hombre vano los días, pero uno solo ante Dios cuenta mil años de espigas.
1: Tus años no morirán, leo en la Sagrada Biblia.

0: lo bueno y noble perdura eternizado en la dicha.
1: Sembraré mientras es tiempo, aunque me cueste fatigas.
0: Al Padre, al Hijo, al Espíritu, alabe toda mi vida. El rosario de las horas, de las noches y los días. Amén.
1: Alegra el alma de tu siervo, pues levanto mi alma hacia ti, Señor.
0: Alegra el alma de tu siervo, pues levanto mi alma hacia ti, Señor.
1: Inclina tu oído, Señor, escúchame, que soy un pobre desamparado. Protege mi vida, que soy un fiel tuyo. Salva a tu siervo, que confía en ti.
0: Tú eres mi Dios, piedad de mí, Señor, que a ti te estoy llamando todo el día. Alegra el alma de tu siervo, pues levanto mi alma hacia ti.
1: Porque tú, Señor, eres bueno y clemente, rico en misericordia con los que te invocan. Señor, escucha mi oración, atiende a la voz de mi súplica.
0: En el día del peligro te llamo, y tú me escuchas. No tienes igual entre los dioses, Señor, ni hay obras como las tuyas.
1: Todos los pueblos vendrán a postrarse en tu presencia, Señor. Bendecirán tu nombre. Grande eres tú y haces maravillas. Tú eres el único Dios.
0: Enséñame, Señor, tu camino, para que siga tu verdad. Mantén mi corazón entero en el temor de tu nombre.
1: Te alabaré de todo corazón, Dios mío. Daré gloria a tu nombre por siempre, por tu gran piedad para conmigo, porque me salvaste del abismo profundo.
0: Dios mío, unos soberbios se levantan contra mí, una banda de insolentes atenta contra mi vida, sin tenerte en cuenta a ti.
1: Pero tú, Señor, Dios clemente y misericordioso, lento a la cólera, rico en piedad y leal, mírame, ten compasión de mí.
0: Da fuerza a tu siervo, salva al hijo de tu esclava, dame una señal propicia, que la vean mis adversarios y se avergüencen, porque tú, Señor, me ayudas y consuelas.
1: Gloria al Padre, al Hijo y al Espíritu Santo,
0: como era en el principio, ahora y siempre, por los siglos de los siglos. Amén.
1: Alegra el alma de tu siervo, pues levanto mi alma hacia ti, Señor.
0: Alegra el alma de tu siervo, pues levanto mi alma hacia ti, Señor.

0: Dichoso el hombre que camina por sendas de justicia y habla con rectitud.
1: Dichoso el hombre que camina por sendas de justicia y habla con rectitud.
0: Los lejanos, escuchad lo que he hecho. Los cercanos, reconoced mi fuerza.
1: Temen en Sion los pecadores, y un temblor agarra a los perversos. ¿Quién de nosotros habitará un fuego devorador? ¿Quién de nosotros habitará una hoguera perpetua?
0: El que procede con justicia y habla con rectitud y rehúsa el lucro de la opresión. El que sacude la mano rechazando el soborno y tapa su oído a propuestas sanguinarias. El que cierra los ojos para no ver la maldad. Ese habitará en lo alto. Tendrá su alcázar en un picacho rocoso, con abasto de pan y provisión de agua. Gloria al Padre, al Hijo y al Espíritu Santo.
1: Como era en el principio, ahora y siempre, por los siglos de los siglos. Amén.
0: Dichoso el hombre que camina por sendas de justicia y habla con rectitud.
1: Dichoso el hombre que camina por sendas de justicia y habla con rectitud.

0: Aclamad al Rey y Señor.
1: Aclamad al Rey y Señor.
0: Cantad al Señor un cántico nuevo, porque ha hecho maravillas. Su diestra le ha dado la victoria, su santo brazo.
1: El Señor da a conocer su victoria, revela a las naciones su justicia. Se acordó de su misericordia y su fidelidad en favor de la casa de Israel.
0: Los confines de la tierra han contemplado la victoria de nuestro Dios. Aclama al Señor, tierra entera. Gritad, vitoread, tocad.
1: Tañed la cítara para el Señor. Suenen los instrumentos. Con clarines y al son de trompetas, aclamad al Rey y Señor.
0: Retumbe el mar y cuanto contiene, la tierra y cuantos la habitan. Aplaudan los ríos, aclamen los montes, al Señor que llega para regir la tierra.
1: Regirá el orbe con justicia y los pueblos con rectitud.
0: Gloria al Padre, al Hijo y al Espíritu Santo,
1: como era en el principio, ahora y siempre, por los siglos de los siglos. Amén.
0: Aclamad al Rey y Señor.
1: Aclamad al Rey y Señor.

0: Del libro de Job. Desnudo salí del vientre de mi madre, y desnudo volveré a él. El Señor me lo dio, el Señor me lo quitó. Bendito sea el nombre del Señor. Si aceptamos de Dios los bienes, ¿no vamos a aceptar los males? Inclina, Señor, mi corazón a tus preceptos.
1: Inclina, Señor, mi corazón a tus preceptos.
0: Dame vida con tu palabra.
1: Mi corazón a tus preceptos.
0: Gloria al Padre, al Hijo y al Espíritu Santo.
1: Inclina, Señor, mi corazón a tus preceptos.

0: Ten misericordia de nosotros, Señor, y recuerda tu santa alianza.
1: Ten misericordia de nosotros, Señor, y recuerda tu santa alianza.
0: Bendito sea el Señor, Dios de Israel, porque ha visitado y redimido a su pueblo, suscitándonos una fuerza de salvación en la casa de David, su siervo, según lo había predicho desde antiguo, por la boca de sus santos profetas.
1: Es la salvación que nos libra de nuestros enemigos y de la mano de todos los que nos odian. Realizando la misericordia que tuvo con nuestros padres, recordando su santa alianza y el juramento que juró a nuestro padre Abraham.
0: Para concedernos que, libres de temor, arrancados de la mano de los enemigos, les sirvamos con santidad y justicia en su presencia todos nuestros días.
1: Y a ti, niño, te llamarán profeta del Altísimo, porque irás delante del Señor a preparar sus caminos, anunciando a su pueblo la salvación, el perdón de sus pecados.
0: Por la entrañable misericordia de nuestro Dios, nos visitará el sol que nace de lo alto, para iluminar a los que viven en tinieblas y en sombras de muerte, para guiar nuestros pasos por el camino de la paz. Gloria al Padre, al Hijo y al Espíritu Santo.
1: Como era en el principio, ahora y siempre, por los siglos de los siglos. Amén.
0: Ten misericordia de nosotros, Señor, y recuerda tu santa alianza.
1: Ten misericordia de nosotros, Señor, y recuerda tu santa alianza.
0: Invoquemos a Cristo, que se entregó a sí mismo por la Iglesia y le da alimento y calor, diciendo: Mira, Señor, a tu Iglesia.
1: Mira, Señor, a tu Iglesia.
0: Bendito seas, Señor, pastor de la Iglesia, que nos vuelves a dar hoy la luz y la vida. Haz que sepamos agradecerte este magnífico don.
1: Mira, Señor, a tu Iglesia.
0: Mira con amor a tu Grey, que has congregado en tu nombre. Haz que no se pierda ni uno solo de los que el Padre te ha dado.
1: Mira, Señor, a tu Iglesia.
0: Guía a tu Iglesia por el camino de tus mandatos y haz que el Espíritu Santo la conserve en la fidelidad.
1: Mira, Señor, a tu Iglesia.
0: Que tus fieles, Señor, cobren nueva vida, participando en la mesa de tu pan y tu palabra, para que, con la fuerza de este alimento, te sigan con alegría.
1: Mira, Señor, a tu Iglesia.
0: Concluyamos nuestra oración diciendo juntos las palabras de Jesús, nuestro Maestro.
2: Padre nuestro que estás en el cielo, santificado sea tu nombre. Venga a nosotros tu reino. Hágase tu voluntad en la tierra como en el cielo. Danos hoy nuestro pan de cada día. Perdona nuestras ofensas, como también nosotros perdonamos a los que nos ofenden. No nos dejes caer en la tentación y líbranos del mal. Amén.
0: Oración. Señor, infunde en nuestras almas la claridad de tu luz y, pues con tu sabiduría nos has creado y con tu providencia nos gobiernas, haz que nuestro vivir y nuestro obrar estén del todo consagrados a ti. Por nuestro Señor Jesucristo, tu Hijo, que vive y reina contigo en la unidad del Espíritu Santo, y es Dios por los siglos de los siglos.
1: Amén.

0: Nos vamos acercando a las 8:30 de la mañana en Canarias. A esa hora, como cada día, les vamos a ofrecer la celebración de la Eucaristía desde el Monasterio del Cister en Teror. Escuchan la Diocesana de Canarias. Esto es la Casa de la Iglesia, cada día con ustedes desde las 7 de la mañana. Y ya saben que a las 9:05 tenemos la entrevista y a las 9:30 el rezo del Santo Rosario.
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0: En el nombre del Padre, del Hijo y del Espíritu Santo. Amén. La gracia de nuestro Señor Jesucristo, el amor del Padre, la comunión del Espíritu Santo estén con todos ustedes. Saludos cordiales a todas las personas que se unen cada mañana al Sister de Teror para participar de la Eucaristía a través de Radio Diocesana de Canarias. Comenzamos reconociendo que somos pecadores, pidiéndole al Señor que tenga misericordia de todos nosotros. Yo confieso ante Dios Todopoderoso y ante ustedes, hermanos, que he pecado mucho de pensamiento, palabra, obra y omisión, por mi gran culpa. Por eso ruego a Santa María, siempre Virgen, a los ángeles, a los santos y a ustedes, hermanos, que intercedan por mí ante Dios nuestro Señor. Dios Todopoderoso tenga misericordia de nosotros, perdone nuestros pecados, nos lleve a la vida eterna. Amén. Señor, ten piedad. Señor, ten piedad. Cristo, ten piedad. Cristo, Señor, ten piedad. Oremos. Oh Dios, fuerza de los que en ti esperan, escucha con bondad nuestras súplicas, y sin ti nada puede la fragilidad de nuestra naturaleza. Concédenos siempre la ayuda de tu gracia para que al poner en práctica tus mandamientos te agrademos con nuestros deseos y acciones. Por nuestro Señor Jesucristo, tu Hijo, que vive y reina contigo en la unidad del Espíritu Santo y es Dios por los siglos de los siglos.
1: Lectura del segundo libro de los Reyes. Cuando el Señor iba a arrebatar a Elías al cielo en el torbellino, Elías y Eliseo se marcharon de Gilgal. Llegaron a Jericó y Elías dijo a Eliseo: «Quédate aquí, porque el Señor solo me envía hasta el Jordán». Eliseo respondió: «Vive Dios, por tu vida no te dejaré». Y los dos siguieron caminando. También marcharon 50 hombres de la comunidad de profetas y se pararon frente a ellos a cierta distancia. Los dos se detuvieron frente al Jordán. Elías cogió su manto, lo enrolló, golpeó el agua se dividió por medio, y así pasaron ambos a pie enjuto. Mientras pasaban el río, dijo Elías a Eliseo: «Pídeme lo que quieras antes de que me aparte de tu lado». Eliseo pidió: «Déjame en herencia 2/3 de tu espíritu». Elías comentó: «No pides nada. Si logras verme cuando me aparten de tu lado, lo tendrás. Pero si no me ves, no lo tendrás». Mientras ellos seguían conversando por el camino, los separó un carro de fuego con caballos de fuego. Y Elías subió al cielo en el torbellino. Eliseo lo miraba y gritaba: «Padre mío, Padre mío, carro y auriga de Israel». Y ya no lo vio más. Entonces agarró su túnica y la rasgó en dos. Luego recogió el manto que se le había caído a Elías, se volvió y se detuvo a la orilla del Jordán. Y agarrando el manto de Elías, golpeó el agua, diciendo: «¿Dónde está el Dios de Elías? ¿Dónde?». Golpeó el agua se dividió por medio y Eliseo cruzó. Palabra de Dios.
2: Te alabamos.
1: Sed fuertes y valientes de corazón los que esperáis en el Señor.
2: Sed valientes.
1: y valientes de corazón, los que esperáis en el Señor. Qué bondad tan grande, Señor, reservas para tus fieles y concedes a los que a ti se acogen a la vista de todos. Sed fuertes y valientes de corazón, los que esperáis en el Señor. En el asilo de tu presencia los escondes de las conjuras humanas, los ocultas en tu tabernáculo frente a las lenguas pendencieras. Sed fuertes y valientes de corazón, los que esperáis en el Señor.

0: El Señor esté con ustedes.
1: Y con tu
0: espíritu. Lectura del Santo Evangelio según San Mateo. En aquel tiempo dijo Jesús a sus discípulos: cuidad de no practicar vuestra justicia delante de los hombres para ser vistos por ellos. De lo contrario, no tendrán recompensa de vuestro Padre Celestial. Por tanto, cuando hagas limosna, no mandes tocar la trompeta ante ti, como hacen los hipócritas en las sinagogas y por las calles para ser honrados por la gente. En verdad les digo que ya han recibido su recompensa. Tú, en cambio, cuando hagas limosna, que no sepa tu mano izquierda lo que hace tu derecha. Así tu limosna quedará en secreto, y tu Padre que ve en lo secreto te recompensará. Cuando oren, no sean como los hipócritas, a quienes les gusta orar de pie en las sinagogas y en las esquinas de las plazas, para que los vean los hombres. En verdad les digo que ya han recibido su recompensa. Tú, en cambio, cuando ores, entra en tu cuarto, cierra la puerta y ora a tu Padre, que está en lo secreto, y tu Padre, que ve en lo secreto, te recompensará. Cuando ayunen, no pongan cara triste, como los hipócritas, que desfiguran sus rostros para hacer ver a los hombres que ayunan. En verdad les digo que ya han recibido su paga. Tú, en cambio, cuando ayunes, perfúmate la cabeza y lávate la cara, para que tu ayuno lo note no los hombres, sino tu Padre, que está en lo escondido, y tu Padre, que ve en lo escondido, te recompensará. Palabra del Señor. El Evangelio que acabamos de escuchar es el mismo que se suele leer en el miércoles de ceniza, y nos recuerdan a aquellas tres prácticas que tenía el pueblo judío, el pueblo de Dios. Pero Jesús le reflexiona sobre ellas y le da otra perspectiva más profunda. Cuando hagas limosna, le dice Jesús, no mandes tocar la trompeta ante ti, como hacen los hipócritas en las sinagogas y por las calles para que ser honrados, para que los vea la gente. No hagas las cosas para agradar a los demás, para quedar bien ante los demás, para tener buena imagen, lo que se lleva hoy también, el aparentar, pero el ser va por otro lado. Jesús dice que no, que lo importante es el interior, que hay que estar atentos al corazón, que cuando hagas algo por el hermano, la limosna se refiere a la relación con los demás, que lo hagas de corazón, que tu mano izquierda no sepa lo que hace la derecha, que lo hagas para agradar a Dios sobre todo, para agradar al Padre que ve en lo secreto y Él te recompensará. Otra dimensión otro aspecto importante de la religiosidad judía era la oración. Jesús observaba pues aquella sociedad, aquel mundo, y veía como muchas veces también la gente era hipócrita. Por eso les dice, no recen, no oren como los hipócritas, a quienes les gusta rezar en las sinagogas y en las esquinas de las plazas para ser vistos por los hombres. La oración es para buscar la voluntad de Dios, para agradar a Dios. Mucha gente vivía una religiosidad falsa, y podemos tener también nosotros el peligro de rezar, de hacer una oración que no le agrada a Dios. La oración que le agrada a Dios es la oración del corazón, la oración del que entra en su cuarto y que ora al Padre que está en lo secreto, y tu Padre que ve en lo secreto te recompensará. Esa es la oración que nos transforma, que nos renueva, que hace que la vida tenga luz propia, que hace que te hace descubrir la belleza de la vida, la grandeza del amor de Dios. Cuando rezamos el Padre Nuestro, hágase tu voluntad, no la voluntad mía, que el amor me alabe. No. No busques la alabanza de los demás, busca la alabanza de Dios, el agradar a Dios. Cuando ayunes, lo mismo, no pongas cara de circunstancia, cara de tristeza, sino que desfiguran su rostro para aparentar, como los actores, lo que no son. En verdad les digo que ya han recibido su paga. Tú, en cambio, cuando ayunes, que no lo note nadie. Incluso perfúmate, ponte bien, para agradar al Padre que está en lo escondido. Todo es la atención al interior. Ustedes se dan cuenta que el mundo de hoy está muy volcado a lo externo. Todo lo mismo del Papa, a lo mejor mucha gente se queda en lo bonito, en lo externo, pero si no entramos en la hondura, en lo interior, todo se puede quedar en agua de borraja si no vivimos la profundidad, que era lo que quiere también el Papa, evangelizar a las personas, los corazones, las estructuras, el mundo, buscar la paz, la justicia. Pero eso solamente surge de un corazón reconciliado, de un corazón en paz, de un corazón humilde. Pidámosle al Señor que nos ayude a vivir esa religiosidad, esa vida interior profunda, que es lo que hace que todo tenga belleza, que todo tenga luz.

0: Oremos al Señor nuestro Dios, su misericordia es eterna.
1: Por la Iglesia, comunidad de creyentes, para que sea lugar de encuentro, de acogida, de perdón. Oremos.
0: Escucha, Señor, nuestra oración.
1: Por la multitud incontable de desamparados, desatendidos, víctimas de nuestra sociedad egoísta. Oremos.
0: Escucha, Señor, nuestra oración.
1: Por los que se sienten fracasados, sin ilusión en su vida, para que encuentren estímulos y sepan confiar y esperar. Oremos.
0: Escucha, Señor, nuestra oración. Escucha, Señor, la oración de tu pueblo que quiera hacer suya la compasión de Cristo por todos los que sufren. Por Jesucristo nuestro Señor. Amén.

Bendito sea, Señor Dios del universo, por este pan, fruto de la tierra y del trabajo del hombre que recibimos de tu generosidad y que ahora te presentamos. Él será para nosotros pan de vida. Bendito sea, Señor Dios del universo, por este vino, fruto de la vid y del trabajo del hombre que recibimos de tu generosidad y que ahora te presentamos. Él será para nosotros bebida de salvación.

0: Orad, hermanos, para que este sacrificio mío y de ustedes sea agradable a Dios Padre Todopoderoso. Oh Dios, que según la doble condición de los dones que presentamos, alimentas a los hombres y los renuevas sacramentalmente, concédenos por tu bondad que no nos falte su ayuda para el cuerpo y el espíritu. Por Jesucristo nuestro Señor.
1: Amén.
0: El Señor esté con ustedes.
1: Y con tu espíritu.
0: Levantemos el corazón.
1: Lo tenemos levantado.
0: Demos gracias al Señor nuestro Dios. En verdad es justo y necesario, es nuestro deber y salvación, darte gracias siempre y en todo lugar, Señor Padre Santo, Dios Todopoderoso y Eterno, porque has querido ser, por medio de tu amado Hijo, no solo el Creador del género humano, sino también su bondadoso Restaurador. Por eso, con razón te sirven todas las criaturas, con justicia te alaban todos los redimidos, y unánimes te bendicen tus santos. Con ellos, unidos a todos los ángeles, nosotros queremos celebrarte y te alabamos diciendo: Santo, Santo, Santo es el Señor, Dios del universo. Llenos están el cielo y la tierra de tu gloria. Hosanna en el cielo. Bendito el que viene en el nombre del Señor. Hosanna en el cielo. Santo eres en verdad, Señor, fuente de toda santidad. Por eso te pedimos que santifique estos dones con la efusión de tu Espíritu, de manera que se conviertan para nosotros en el cuerpo y la sangre de Jesucristo nuestro Señor, el cual, cuando iba a ser entregado a su pasión, voluntariamente aceptada, tomó pan, dándote gracias, lo partió y lo dio a sus discípulos diciendo: tomad y comed todos de él, porque esto es mi cuerpo que será entregado por vosotros.

Del mismo modo, acabada la cena, tomó el cáliz y dándote gracias de nuevo, lo pasó a sus discípulos diciendo, tomad y bebed todos de él, porque este es el cáliz de mi sangre, sangre de la alianza nueva y eterna, que será derramada por vosotros y por muchos para el perdón de los pecados. Haced esto en conmemoración mía.

0: Este es el sacramento de nuestra fe. Así pues, Padre, al celebrar ahora el memorial de la muerte y resurrección de tu Hijo, te ofrecemos el pan de vida y el cáliz de salvación, y te damos gracias porque nos haces dignos de servirte en tu presencia. Te pedimos humildemente que el Espíritu Santo congregue en la unidad a cuantos participamos del cuerpo y la sangre de Cristo. Acuérdate, Señor, de tu Iglesia, extendida por toda la tierra, y con el Papa León, con nuestro obispo José, su obispo auxiliar Cristóbal y todos los pastores que cuidan de tu pueblo, llévala a su perfección por la caridad. Recuerda a tu hija, doña Nélida Luján Moreno, a quien has llamado de este mundo a tu presencia. Concédele que, así como ha compartido ya la muerte de Jesucristo, comparta también con él la gloria de la resurrección. Acuérdate también de nuestros hermanos que durmieron en la esperanza de la resurrección y de todos los que han muerto en tu misericordia. Admítelos a contemplar la luz de tu rostro. Ten misericordia de todos nosotros, y así con María la Virgen, Madre de Dios, su esposo San José, los apóstoles y cuantos vivieron en tu amistad a través de los tiempos, merezcamos por tu Hijo Jesucristo compartir la vida eterna y cantar tus alabanzas. Por Cristo, con él y en él, a ti, Dios Padre omnipotente, en la unidad del Espíritu Santo, todo honor y toda gloria por los siglos de los siglos.
1: Amén.
0: Fieles a la recomendación del Salvador y siguiendo su divina enseñanza, nos atrevemos a decir: Padre nuestro que estás en el cielo, santificado sea tu nombre, venga a nosotros tu reino, hágase tu voluntad en la tierra como en el cielo. Danos hoy nuestro pan de cada día, perdona nuestras ofensas como también nosotros perdonamos a los que nos ofenden. No nos dejes caer en la tentación y líbranos del mal. Líbranos de todos los males, Señor, y concédenos la paz en nuestros días, para que, ayudados por tu misericordia, vivamos siempre libres de pecado y protegidos de toda perturbación, mientras esperamos la gloriosa venida de nuestro Salvador Jesucristo. Señor Jesucristo, que dijiste a tus apóstoles: la paz les dejo, mi paz les doy, no tengas en cuenta nuestros pecados, sino la fe de tu Iglesia, y conforme a tu palabra, concédele la paz y la unidad. Tú, que vives y reinas por los siglos de los siglos,
1: amén.
0: La paz del Señor esté siempre con todos ustedes. Daos fraternalmente la paz. Ten piedad de nosotros, Cordero de Dios, que quitas el pecado del mundo.

Este es el Cordero de Dios que quita el pecado del mundo. Dichosos los invitados a la mesa del Señor. El cuerpo y la sangre de Cristo nos guarden para la vida eterna. Amén.

0: Oremos. Señor, esta santa comunión contigo que hemos recibido, anticipo de la unión de los fieles en ti, realice también la unidad en tu Iglesia. Por Jesucristo nuestro Señor.
1: Amén.
0: El Señor esté con ustedes.
1: Y con tu
0: la bendición de Dios Todopoderoso, Padre, Hijo y Espíritu Santo, descienda sobre ustedes y les acompañe siempre.
1: Amén.
0: Pueden ir en paz.
1: Gracias.

0: Un saludo, amigas y amigos de la Diocesana de Canarias, como cada día, desde esta ventanita que abrimos para la entrevista aquí en la Casa de la Iglesia. Hoy nos acompaña Fernando Afonso, como en otras ocasiones, para hablar de alguna manera de la actualidad de Acción Católica General en nuestra diócesis y también alguna propuesta a la que nos invitan de cara al futuro a medio plazo desde la propia Acción Católica General. Fernando, un saludo y bienvenido como siempre a tu casa.
1: Hola, ¿qué tal? Buenos días, Saúl, y a todos los oyentes. Muchas gracias.
0: Fernando, estamos ya a estas alturas cerrando este curso pastoral. ¿Qué balance podemos hacer echando la mirada atrás desde que iniciara el curso allá por septiembre de lo que ha sido, como digo, el curso de Acción Católica en la diócesis de Canarias?
1: Pues mira, pues echando la vista atrás, pues la verdad que contentos con el proceso, con el progreso que hemos ido teniendo, porque

0: él y su protagonismo en estos momentos de la historia de la Iglesia.
1: Decíamos al principio, Fernando, que a medio plazo hay una convocatoria bastante importante dentro de Acción Católica en nuestro país, y es ese encuentro que se va a desarrollar del 24 al 26 de julio en Málaga, en el sur de la península ibérica, bajo el lema Compartiendo Caminos, Acompañando Esperanza. Decimos, se celebra ese encuentro de laicos de parroquia. Fernando, ¿cuál es el principal objetivo de esta gran cita de la Acción Católica?
0: La principal cita es encontrarse, como dice, encuentro de laicos, encontrarnos laicos de toda España, ¿vale? Da igual que seamos de Acción Católica General como que no lo seamos, laicos de parroquia, ¿vale? Y entonces ahí se trataría de trabajar, vamos a tener momentos de oración, momentos de celebración de Eucaristía, momentos de talleres, momentos de temas así, pues que más formativos. Y se trataría de trabajar principalmente, el tema fundamental que se va a trabajar es el tema del acompañamiento. Es un tema que a nosotros nos preocupa y nos interesa mucho, porque muchas veces se habla de ser laico de parroquia, pero no se tiene en cuenta todo el proceso de acompañar a esos laicos y esas laicas, ¿vale? En Málaga nos vamos a encontrar, pues como es lo propio de la Acción Católica en general, aunque abierto a laicos, tanto niños como jóvenes como adultos. Y bueno, va a ser una ocasión, yo creo que preciosa, para eso, para encontrarnos diferentes realidades diocesanas, de laicos, y diferentes realidades de edades y de necesidades, ¿no? Entonces, va a ser un momento, pues eso, muy muy bonito. Y después con el tema central del acompañamiento, que como digo, es un tema que es muy necesario abordar y trabajar a nivel del laicado, que muchas veces nos vemos eso, pues desatendidos y, digamos, entre comillas, huérfanos, ¿no? Uh-huh. Y bueno, que es muy muy necesario también. Vale.
1: Y de manera particular, Fernando, bueno, ya habrá comenzado ese proceso de alguna manera de preparación. ¿Cómo se están preparando desde nuestra diócesis para participar de esa experiencia, de ese encuentro? Y no sé si han tenido tiempo de compartir el qué poder aportar y, casi que lo más importante, qué podernos traer de vuelta para desarrollar luego aquí en nuestra tarea diaria.
0: Sí. Mira, para hay un material previo, precisamente, de acompañamiento que se nos ha pasado, y ese es uno de los temas que vamos a ir trabajando en la medida de las posibilidades, porque claro, se nos han abierto varios frentes, también con la visita del Papa y demás, pero sí es cierto que hay un material muy bueno que se ha elaborado y que está en la página web de Acción Católica General, y que queremos ir trabajándolo, ¿vale? Y después también, no comenté, pero un día antes del encuentro, el día 23 de julio, tenemos lo que es la Asamblea de Acción Católica General, que eso sí es exclusivamente para los asociados de Acción Católica General, donde vamos a revisar pues los objetivos y del cuatrienio que termina, porque cada cuatro años tenemos una asamblea, y un poco pues ya proponer y aprobar los objetivos para el cuatrienio que empezará a partir de septiembre. Vale, entonces desde ahí también vamos a estar trabajando, y con un material que ya teníamos y una evaluación previa que también ya se ha hecho. O sea que va a ser un acontecimiento para nosotros muy significativo. Por un lado la asamblea, y por otro lado lo que sería el encuentro, que donde ahí sí que nos vamos a juntar pues más de 1,000 personas en Málaga, eso seguro.
1: Hablábamos antes de ese lema de este encuentro, Compartiendo Caminos, Acompañando Esperanzas. Especialmente, particularmente esa última parte, Acompañando Esperanza, es algo que reza el encuentro como uno de esos objetivos que se puede perseguir. Tú nos has dado ya alguna pincelada a lo largo de este ratito, y en otros ratitos que ya venimos compartiendo tiempo atrás, Fernando, en el contexto de la sociedad de hoy, ¿cuál es la mayor esperanza para que el laico de parroquia se sostenga? ¿Qué sigue aportando el laico a la vida parroquial, que en definitiva es también la vida de la Iglesia?
0: Mira, hay una cosa, Saúl, que nos preocupa mucho, y es el tema de, así de claro y de frente, el sentido de la vida, ¿vale? Hay muchas personas hoy en día, no solo adultos, sino jóvenes, incluso niños, que en esta sociedad actual pues no tienen rumbo, ¿no? No tienen rumbo, no saben a dónde ir, y están pues poco menos que transitando por muchos lugares, muchos y muchas circunstancias y situaciones que a veces no son nada positivas para el ser humano. Entonces, nosotros pensamos que...

0: una persona que da sentido es Jesucristo. Y desde ahí pues vemos la necesidad de trabajar porque y de caminar, ¿no? Y esa es la clave de la esperanza, ¿no? Porque muchas veces no se tiene en cuenta que hay muchas soledades, hay muchas personas que no solo están solas, sino que incluso estando acompañadas se sienten muy solas. Y después la realidad es con las redes sociales que tanto se está prodigando ya en estos tiempos y tantas circunstancias, ¿no?, que van apareciendo, que en vez de ayudar a encontrarnos seres humanos, lo que está haciendo es distanciándonos, ¿no? Decía el otro día, lo leía por ahí, no sé dónde lo leía, pero algo así que sí, que las redes sociales nos ayudan a comunicarnos, pero también nos han ayudado a separarnos y a distanciarnos. Y eso hay que tenerlo muy en cuenta, porque también están habiendo problemas muy serios que llegando incluso, y lo digo, al suicidio, ¿no? Hay cosas que son realmente tristes, ¿no? Tristes por lo que está pasando hoy en día. Por eso pensamos que alguien que ha sentido es Jesucristo, y que para nosotros, en esa clave del encuentro que vamos a tener de laico, va a ser un exponente principal ahí, ¿no? Tenerlo en cuenta, porque a todos nos ayuda, y vamos, ¿y de qué forma?
1: Bueno, a mí me gustaría compartir con quienes nos escuchan que estos días, mientras acordábamos este ratito de entrevista, Fernando y yo, Fernando me compartía un vídeo que se ha hecho famoso, viral, en las últimas jornadas, propuesto por la comisión de la visita del Papa León XIV a España, que, haciendo uso del lema de esta visita, alza la mirada, invitaba de alguna manera a conectar con nuestro alrededor, ¿verdad, Fernando? Coincidíamos en lo bonito de ese mensaje, y que encaja a la perfección con eso que nos estás proponiendo tú hoy, ¿no? El culto a la vida, sí, a la vida en comunidad y a compartir.
0: Sí, y a darnos cuenta que somos seres humanos. Evidentemente, a veces uno pierde la noción de la realidad, y lo digo por mí incluso. Es decir, te metes en la vorágine diaria de la velocidad, de hay que hacer activismo, incluso ya no solo a nivel laboral, sino incluso a nivel familiar, personal, o incluso en tu dedicación, ya sea pastoral, parroquial o diocesana, sí. y no te das cuenta que estás rodeado de seres humanos. Y parece una, no sé, algo un poco absurdo o así, pero entre las tablets, los móviles y todo ese tipo de artefactos, no te das cuenta que hay personas que están ahí. Y que posiblemente, como decía en el vídeo que tú bien has dicho, el alzar la mirada, que viene muy bien con el lema de la visita del Papa, y darte cuenta que de frente tienes otra persona con inquietudes, con dificultades, con alegrías, y que posiblemente muchas de ellas sean similares a las tuyas, sí, y que compartiendo podemos caminar y con esperanza, eso hay que tenerlo muy presente. Hay que tenerlo muy presente porque posiblemente, si seguimos en esta línea, puede haber un peligro serio. Antes lo comentaba yo, el tema de las soledades, el tema de mecanizarnos mucho y de hacernos seres muy fríos, ¿no? Y por mucho que seamos creyentes, a veces podemos caer en una especie de funcionariado, digo yo a veces, o, sí, y personas muy distantes de, sobre todo, de las personas que están necesitadas. No solo hablo de migrantes, hablo de personas mayores, hablo de niños, hablo de mujeres que están, pues, que han sido, pues, maltratadas, hablo de muchas realidades en la sociedad nuestra que están ahí, de enfermos mentales, de personas con discapacidad, que no se les tiene muchas veces en cuenta, y son personas que necesitan de un acompañamiento, de un estar, y sobre todo de darles dignidad de persona, que ahí es donde encontramos a Jesucristo. Y eso hoy en día hay que tenerlo muy presente, hay que tenerlo muy presente, porque ahí nos va la vida. Y como creyentes, yo creo que es de las formas principales de hacer ver con nuestra presencia y con nuestra forma de ser a Jesucristo, a través de nuestros gestos, a través de nuestras actitudes, a través de nuestras miradas, de muchas cosas que ese contacto humano es el único que puede hacer llegar. Porque por mucho que utilicemos las redes, y por mucho que queramos también de difundir, evidentemente hay que hacerlo, pero hay un punto en donde solamente a través del contacto humano es como, creo yo, que hacemos llegar a Jesucristo a las demás personas.
1: Uh-huh. Bueno, hablábamos de este vídeo que nos sigue invitando a irnos ya ubicando ante esa visita del Papa León a España, y particularmente la Iglesia y el Señor nos han dado el regalo de poder acogerle en nuestra diócesis, lo cual es, como les decíamos, un hito totalmente histórico. Desde la perspectiva de la Acción Católica, Fernando, ¿cómo debe prepararse un laico ante este acontecimiento? Porque, claro, es el primer papa que visita nuestra tierra, pero también debemos mirarlo desde el prisma de el impulso a lo mejor que necesitamos en algunas comunidades o movimientos para avanzar con más fuerza, ¿no?, hacia esa evangelización.
0: Sí, yo creo que una cosa fundamental es partir de la oración. Yo creo que aquí también esto es algo fundamental. Todo lo que hacemos y lo que decidimos a nivel pastoral, a nivel parroquial o diocesano, tiene que estar siempre pues precedido de Jesucristo, de la oración. Si no, no tiene sentido lo que hacemos. No estamos aquí una organización de cualquier otra índole, sino somos entidad pues católica, y eso tiene que ser fundamental. Y después también pues se nos invita también, la Conferencia Episcopal ha editado y está en la web de la Conferencia Episcopal unas catequesis muy interesantes que también invito a ver y a trabajar, porque la verdad es que están muy bien para muchos niveles, desde los niños más pequeños hasta personas mayores y muchas realidades de instituto, de colegio, incluso de personas con discapacidad. Y es una forma también de, en esa clave, de ir, digamos, no solo teniendo presente ya al Papa que va a venir, sino motivando,

0: Yo creo que aparte de lo que te comentaba ahora, el tema de trabajar alguna de las catequesis que se propone de la conferencia episcopal, es después también, yo digo el post, ¿no? Después de la, a la allá, cuando haya marchado el Papa, pues posteriormente, pues el, no solo hacer una valoración, sino ver, recoger un poquito qué es lo que hemos vivido y cómo lo hemos vivido, y traducir también un poquito pues a qué nos invita, porque seguro que el Papa va a decir alguno de sus discursos o alguna de las homilías que vaya a decir, ya no solo en Canarias, sino en toda España, pues con algunos temas muy interesantes. Y yo creo que recoger toda esa documentación, esos mensajes que el Papa ha transmitido y llevarlo al trabajo, ya sea en parroquias, en equipos de vida, a nivel diocesano o a nivel eso de pequeños grupos de comunidad, en donde trabajarlo de alguna forma y rezarlo. Yo creo que puede, y sobre todo los que en concreto se refieren a nuestra diócesis, incluso a la diócesis hermana de Tenerife, pues por las realidades que tocamos tan cercanas y tan iguales, pues yo creo que pueden ser unos documentos muy interesantes para continuar, porque si no, nos quedaríamos solamente en la superficie. Y sería una pena porque bueno, sería un acto más de, y que a mí me gusta decir, pues eso, que bien lo hemos pasado y ya está. Pero no, se trata de profundizar y de ahondar en todo ese mensaje que nos ha transmitido nuestro querido Papa León XIV.
1: Como podemos leer en el Evangelio, que dé frutos y frutos en abundancia, ¿verdad?
0: Sí.
1: Fernando,
0: sí.
1: Ahora sí, para terminar, para aquellos laicos, familias que de alguna manera están planteándose su compromiso con su parroquia, su movimiento, de cara al curso próximo y que interiorizan esta visita, ¿qué mensaje le darías, aprovechando este momento tan singular para nuestra diócesis, para que den ese sí definitivo al compromiso como laico?
0: Bueno, lo principal, como decía antes, pues llevarlo a la oración. Y después, pues que vivan con ilusión también y que compartan en la parroquia, que compartan en su comunidad, en su pequeña comunidad, si tienen un grupo de vida, con las personas cercanas, con sus vecinos. Oye, pues la ilusión de que llegue el Papa y de que va a decirnos cosas, pues seguramente muy importantes. Y después, pues oye, pensando en el próximo curso, pues también el que partiendo de ahí, pues que nos ilusionemos y saquemos de eso, lo que decía yo antes, ¿no? Un poco de todos los mensajes que nos digan, pues aquellos aspectos más significativos. Y que eso lo intentemos concretar en el día a día, en la parroquia, en el lugar donde vivimos, en la diócesis, allá donde estemos, pues llevarlo. Porque yo creo que eso nos puede hacer mucho bien. No quedarnos solamente en el gran discurso, sino concretarlo, aterrizarlo. Y sobre todo en concreto en la parroquia o en la pequeña comunidad o grupo de vida que tengamos. Porque es lo que nos va a hacer pues caminar y crecer, creo yo, desde ahí, desde ese punto de vista.
1: Pues tomamos muy buena nota, Fernando. Muchísimas gracias, como siempre, por habernos acompañado. Y ponemos también en manos del Santo Padre en esta visita esos frutos que se van trabajando para llevar a Málaga, a ese encuentro de laicos, y los que puedan venir de él, porque al final solo hará mejor el trabajo que están desarrollando, particularmente desde Acción Católica General, en nuestra diócesis. Gracias, Fernando.
0: Muchas gracias a ti, Saúl, y a todos los oyentes. Un abrazo grande.
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0: Santo Rosario,
1: por la señal de la Santa Cruz de nuestro enemigo, líbranos, Señor, Dios nuestro, en nombre del Padre, del Hijo, del Espíritu Santo.
2: Amén.
1: El Rosario nos ayuda a contemplar la vida de Jesús a través de los ojos de María. Por eso, le pedimos a ella que nos deje acompañarla en su largo caminar. El Rosario es una oración de contemplación y reflexión. Amén.

0: Acto de contrición. Señor mío Jesucristo, Dios y hombre verdadero, Creador, Padre, Redentor mío, por ser tú quien eres, bondad infinita, y porque te amo sobre todas las cosas, me pesa de todo corazón haberte ofendido. También me pesa porque puedes castigarme con las penas del infierno. Ayudado de tu divina gracia, propongo firmemente nunca más pecar, confesarme y cumplir la penitencia que me fuera impuesta. Amén.
1: Los misterios que vamos a meditar en el día de hoy son los gloriosos. Primer misterio, la resurrección del Señor.

0: Padre nuestro que estás en el cielo, santificado sea tu nombre. Venga a nosotros tu reino. Hágase tu voluntad en la tierra como en el cielo.
1: Danos hoy nuestro pan de cada día. Perdona nuestras ofensas, como también nosotros perdonamos a los que nos ofenden. No nos dejes caer en la tentación y líbranos del mal. Amén.
0: Dios te salve, María, llena eres de gracia, el Señor es contigo. Bendita tú eres entre todas las mujeres, y bendito es el fruto de tu vientre, Jesús.
1: Santa María, Madre de Dios, ruega por nosotros, pecadores, ahora y en la hora de nuestra muerte. Amén.
0: Dios te salve, María, llena eres de gracia, el Señor es contigo. Bendita tú eres entre todas las mujeres, y bendito es el fruto de tu vientre, Jesús.
1: Santa María, Madre de Dios, ruega por nosotros, pecadores, ahora y en la hora de nuestra muerte. Amén.
0: Dios te salve, María, llena eres de gracia, el Señor es contigo. Bendita tú eres entre todas las mujeres, y bendito es el fruto de tu vientre, Jesús.
1: Santa María, Madre de Dios, ruega por nosotros, pecadores, ahora y en la hora de nuestra muerte. Amén.
0: Dios te salve, María, llena eres de gracia, el Señor es contigo. Bendita tú eres entre todas las mujeres, y bendito es el fruto de tu vientre, Jesús.
1: Santa María, Madre de Dios, ruega por nosotros, pecadores, ahora y en la hora de nuestra muerte. Amén.
0: Dios te salve, María, llena eres de gracia, el Señor es contigo. Bendita tú eres entre todas las mujeres, y bendito es el fruto de tu vientre, Jesús.
1: Santa María, Madre de Dios, ruega por nosotros, pecadores, ahora y en la hora de nuestra muerte. Amén.
0: Dios te salve, María, llena eres de gracia, el Señor es contigo. Bendita tú eres entre todas las mujeres, y bendito es el fruto de tu vientre, Jesús.
1: Santa María, Madre de Dios, ruega por nosotros, pecadores, ahora y en la hora de nuestra muerte. Amén.
0: Dios te salve, María, llena eres de gracia, el Señor es contigo. Bendita tú eres entre todas las mujeres, y bendito es el fruto de tu vientre, Jesús.
1: Santa María, Madre de Dios, ruega por nosotros, pecadores, ahora y en la hora de nuestra muerte. Amén.
0: Dios te salve, María, llena eres de gracia, el Señor es contigo. Bendita tú eres entre todas las mujeres, y bendito es el fruto de tu vientre, Jesús.
1: Santa María, Madre de Dios, ruega por nosotros, pecadores, ahora y en la hora de nuestra muerte. Amén.
0: Dios te salve, María, llena eres de gracia, el Señor es contigo. Bendita tú eres entre todas las mujeres, y bendito es el fruto de tu vientre, Jesús.
1: Santa María, Madre de Dios, ruega por nosotros, pecadores, ahora y en la hora de nuestra muerte. Amén.
0: Dios te salve, María, llena eres de gracia, el Señor es contigo. Bendita tú eres entre todas las mujeres, y bendito es el fruto de tu vientre, Jesús.
1: Santa María, Madre de Dios, ruega por nosotros, pecadores, ahora y en la hora de nuestra muerte. Amén.
0: Gloria al Padre, y al Hijo, y al Espíritu Santo,
1: como era en el principio, ahora y siempre, por los siglos de los siglos. Amén.
0: Ave María Purísima,
1: sin pecado concebida,
0: María, Madre de gracia, Madre de misericordia, en la vida y en la muerte, ampáranos, Señora.
2: Segundo misterio, la ascensión del Señor.

0: nosotros tu reino. Hágase tu voluntad en la tierra como en el cielo.
1: Danos hoy nuestro pan de cada día. Perdona nuestras ofensas, como también nosotros perdonamos a los que nos ofenden. No nos dejes caer en la tentación y líbranos del mal. Amén.
0: Dios te salve María, llena eres de gracia, el Señor es contigo, bendita tú eres entre todas las mujeres, y bendito es el fruto de tu vientre Jesús.
1: Santa María, Madre de Dios, ruega por nosotros pecadores, ahora y en la hora de nuestra muerte. Amén.
0: Dios te salve María, llena eres de gracia, el Señor es contigo, bendita tú eres entre todas las mujeres, y bendito es el fruto de tu vientre, Jesús.
1: Santa María, Madre de Dios, ruega por nosotros pecadores, ahora y en la hora de nuestra muerte. Amén.
0: Dios te salve, María, llena eres de gracia, el Señor es contigo, bendita tú eres entre todas las mujeres, y bendito es el fruto de tu vientre, Jesús.
1: Santa María, Madre de Dios, ruega por nosotros pecadores, ahora y en la hora de nuestra muerte. Amén.
0: Dios te salve María, llena eres de gracia, el Señor es contigo, bendita tú eres entre todas las mujeres, y bendito es el fruto de tu vientre Jesús.
1: Santa María, Madre de Dios, ruega por nosotros pecadores, ahora y en la hora de nuestra muerte. Amén.
0: Dios te salve María, llena eres de gracia, el Señor es contigo, bendita tú eres entre todas las mujeres, y bendito es el fruto de tu vientre, Jesús.
1: Santa María, Madre de Dios, ruega por nosotros pecadores, ahora y en la hora de nuestra muerte. Amén.
0: Dios te salve, María, llena eres de gracia, el Señor es contigo. Bendita tú eres entre todas las mujeres, y bendito es el fruto de tu vientre, Jesús.
1: Santa María, Madre de Dios, ruega por nosotros pecadores, ahora y en la hora de nuestra muerte. Amén.
0: Dios te salve María, llena eres de gracia, el Señor es contigo, bendita tú eres entre todas las mujeres, y bendito es el fruto de tu vientre Jesús.
1: Santa María, Madre de Dios, ruega por nosotros pecadores, ahora y en la hora de nuestra muerte. Amén.
0: Dios te salve María, llena eres de gracia, el Señor es contigo, bendita tú eres entre todas las mujeres, y bendito es el fruto de tu vientre, Jesús.
1: Santa María, Madre de Dios, ruega por nosotros pecadores, ahora y en la hora de nuestra muerte. Amén.
0: Dios te salve María, llena eres de gracia, el Señor es contigo, bendita tú eres entre todas las mujeres, y bendito es el fruto de tu vientre, Jesús.
1: Santa María, Madre de Dios, ruega por nosotros pecadores, ahora y en la hora de nuestra muerte. Amén.
0: Dios te salve María, llena eres de gracia, el Señor es contigo, bendita tú eres entre todas las mujeres, y bendito es el fruto de tu vientre Jesús.
1: Santa María, Madre de Dios, ruega por nosotros pecadores, ahora y en la hora de nuestra muerte. Amén.
0: Gloria al Padre, y al Hijo, y al Espíritu Santo,
1: como era en el principio, ahora y siempre, por los siglos de los siglos. Amén.
0: Ave María Purísima,
1: sin pecado concebida, María, Madre de Gracia, Madre de Misericordia, en la vida y en la muerte, ampáranos, Señora.
2: Tercer misterio, la venida del Espíritu Santo.

0: Padre nuestro que estás en el cielo, santificado sea tu nombre. Venga a nosotros tu reino. Hágase tu voluntad en la tierra como en el cielo.
1: Danos hoy nuestro pan de cada día. Perdona nuestras ofensas, como también nosotros perdonamos a los que nos ofenden. No nos dejes caer en la tentación y líbranos del mal. Amén.
0: Dios te salve María, llena eres de gracia, el Señor es contigo. Bendita tú eres entre todas las mujeres y bendito es el fruto de tu vientre, Jesús.
1: Santa María, Madre de Dios, ruega por nosotros pecadores, ahora y en la hora de nuestra muerte. Amén.
0: Dios te salve María, llena eres de gracia, el Señor es contigo. Bendita tú eres entre todas las mujeres y bendito es el fruto de tu vientre, Jesús.
1: Santa María, Madre de Dios, ruega por nosotros pecadores, ahora y en la hora de nuestra muerte. Amén.
0: Dios te salve María, llena eres de gracia, el Señor es contigo. Bendita tú eres entre todas las mujeres y bendito es el fruto de tu vientre, Jesús.
1: Santa María, Madre de Dios, ruega por nosotros pecadores, ahora y en la hora de nuestra muerte. Amén.
0: Dios te salve María, llena eres de gracia, el Señor es contigo. Bendita tú eres entre todas las mujeres y bendito es el fruto de tu vientre, Jesús.
1: Santa María, Madre de Dios, ruega por nosotros pecadores, ahora y en la hora de nuestra muerte. Amén.
0: Dios te salve María, llena eres de gracia, el Señor es contigo. Bendita tú eres entre todas las mujeres y bendito es el fruto de tu vientre, Jesús.
1: Santa María, Madre de Dios, ruega por nosotros pecadores, ahora y en la hora de nuestra muerte. Amén.
0: Dios te salve María, llena eres de gracia, el Señor es contigo. Bendita tú eres entre todas las mujeres y bendito es el fruto de tu vientre, Jesús.
1: Santa María, Madre de Dios, ruega por nosotros pecadores, ahora y en la hora de nuestra muerte. Amén.
0: Dios te salve María, llena eres de gracia, el Señor es contigo. Bendita tú eres entre todas las mujeres y bendito es el fruto de tu vientre, Jesús.
1: Santa María, Madre de Dios, ruega por nosotros pecadores, ahora y en la hora de nuestra muerte. Amén.
0: Dios te salve María, llena eres de gracia, el Señor es contigo. Bendita tú eres entre todas las mujeres y bendito es el fruto de tu vientre, Jesús.
1: Santa María, Madre de Dios, ruega por nosotros pecadores, ahora y en la hora de nuestra muerte. Amén.
0: Dios te salve María, llena eres de gracia, el Señor es contigo. Bendita tú eres entre todas las mujeres y bendito es el fruto de tu vientre, Jesús.
1: Santa María, Madre de Dios, ruega por nosotros pecadores, ahora y en la hora de nuestra muerte. Amén.
0: Dios te salve María, llena eres de gracia, el Señor es contigo. Bendita tú eres entre todas las mujeres y bendito es el fruto de tu vientre, Jesús.
1: Santa María, Madre de Dios, ruega por nosotros pecadores, ahora y en la hora de nuestra muerte. Amén.
0: Gloria al Padre, y al Hijo, y al Espíritu Santo.
1: Como era en el principio, ahora y siempre, por los siglos de los siglos. Amén.
0: Ave María Purísima,
1: sin pecado concebida.
0: María, Madre de gracia, Madre de misericordia, en la vida y en la muerte, ampáranos, Señora.
2: Cuarto misterio. La Asunción de la Santísima Virgen.

0: tierra como en el cielo.
1: Danos hoy nuestro pan de cada día. Perdona nuestras ofensas, como también nosotros perdonamos a los que nos ofenden. No nos dejes caer en la tentación y líbranos del mal. Amén.
0: Dios te salve, María, llena eres de gracia. El Señor es contigo. Bendita tú eres entre todas las mujeres. Y bendito es el fruto de tu vientre, Jesús.
1: Santa María, Madre de Dios, ruega por nosotros pecadores, ahora y en la hora de nuestra muerte. Amén.
0: Dios te salve, María, llena eres de gracia. El Señor es contigo. Bendita tú eres entre todas las mujeres. Y bendito es el fruto de tu vientre, Jesús.
1: Santa María, Madre de Dios, ruega por nosotros pecadores, ahora y en la hora de nuestra muerte. Amén.
0: Dios te salve, María, llena eres de gracia. El Señor es contigo. Bendita tú eres entre todas las mujeres. Y bendito es el fruto de tu vientre, Jesús.
1: Santa María, Madre de Dios, ruega por nosotros pecadores, ahora y en la hora de nuestra muerte. Amén.
0: Dios te salve María, llena eres de gracia, el Señor es contigo. Bendita tú eres entre todas las mujeres, y bendito es el fruto de tu vientre, Jesús.
1: Santa María, Madre de Dios, ruega por nosotros pecadores, ahora y en la hora de nuestra muerte. Amén.
0: Dios te salve María, llena eres de gracia, el Señor es contigo. Bendita tú eres entre todas las mujeres, y bendito es el fruto de tu vientre, Jesús.
1: Santa María, Madre de Dios, ruega por nosotros pecadores, ahora y en la hora de nuestra muerte. Amén.
0: Dios te salve, María, llena eres de gracia, el Señor es contigo. Bendita tú eres entre todas las mujeres, y bendito es el fruto de tu vientre, Jesús.
1: Santa María, Madre de Dios, ruega por nosotros pecadores, ahora y en la hora de nuestra muerte. Amén.
0: Dios te salve María, llena eres de gracia, el Señor es contigo. Bendita tú eres entre todas las mujeres, y bendito es el fruto de tu vientre, Jesús.
1: Santa María, Madre de Dios, ruega por nosotros pecadores, ahora y en la hora de nuestra muerte. Amén.
0: Dios te salve María, llena eres de gracia, el Señor es contigo. Bendita tú eres entre todas las mujeres, y bendito es el fruto de tu vientre, Jesús.
1: Santa María, Madre de Dios, ruega por nosotros pecadores, ahora y en la hora de nuestra muerte. Amén.
0: Dios te salve María, llena eres de gracia, el Señor es contigo. Bendita tú eres entre todas las mujeres, y bendito es el fruto de tu vientre, Jesús.
1: Santa María, Madre de Dios, ruega por nosotros pecadores, ahora y en la hora de nuestra muerte. Amén.
0: Dios te salve María, llena eres de gracia, el Señor es contigo. Bendita tú eres entre todas las mujeres, y bendito es el fruto de tu vientre, Jesús.
1: Santa María, Madre de Dios, ruega por nosotros pecadores, ahora y en la hora de nuestra muerte. Amén.
0: Gloria al Padre, y al Hijo, y al Espíritu Santo,
1: como era en el principio, ahora y siempre, por los siglos de los siglos. Amén.
2: Ave María Purísima,
1: sin pecado concebida,
2: María, Madre de Gracia, Madre de Misericordia, en la vida y en la muerte, ampáranos, Señora.
3: Quinto misterio, la coronación de María Santísima.

0: Padre nuestro que estás en el cielo, santificado sea tu nombre. Venga a nosotros tu reino. Hágase tu voluntad en la tierra como en el cielo.
1: Danos hoy nuestro pan de cada día. Perdona nuestras ofensas, como también nosotros perdonamos a los que nos ofenden. No nos dejes caer en la tentación y líbranos del mal. Amén.
0: Dios te salve María, llena eres de gracia, el Señor es contigo. Bendita tú eres entre todas las mujeres, y bendito es el fruto de tu vientre, Jesús.
1: Santa María, Madre de Dios, ruega por nosotros pecadores, ahora y en la hora de nuestra muerte. Amén.
0: Dios te salve, María, llena eres de gracia, el Señor es contigo. Bendita tú eres entre todas las mujeres, y bendito es el fruto de tu vientre, Jesús.
1: Santa María, Madre de Dios, ruega por nosotros pecadores, ahora y en la hora de nuestra muerte. Amén.
0: Dios te salve María, llena eres de gracia, el Señor es contigo. Bendita tú eres entre todas las mujeres, y bendito es el fruto de tu vientre, Jesús.
1: Santa María, Madre de Dios, ruega por nosotros pecadores, ahora y en la hora de nuestra muerte. Amén.
0: Dios te salve María, llena eres de gracia, el Señor es contigo. Bendita tú eres entre todas las mujeres, y bendito es el fruto de tu vientre, Jesús.
1: Santa María, Madre de Dios, ruega por nosotros pecadores, ahora y en la hora de nuestra muerte. Amén.
0: Dios te salve María, llena eres de gracia, el Señor es contigo. Bendita tú eres entre todas las mujeres, y bendito es el fruto de tu vientre, Jesús.
1: Santa María, Madre de Dios, ruega por nosotros pecadores, ahora y en la hora de nuestra muerte. Amén.
0: Dios te salve María, llena eres de gracia, el Señor es contigo. Bendita tú eres entre todas las mujeres, y bendito es el fruto de tu vientre, Jesús.
1: Santa María, Madre de Dios, ruega por nosotros pecadores, ahora y en la hora de nuestra muerte. Amén.
0: Dios te salve María, llena eres de gracia, el Señor es contigo. Bendita tú eres entre todas las mujeres, y bendito es el fruto de tu vientre, Jesús.
1: Santa María, Madre de Dios, ruega por nosotros pecadores, ahora y en la hora de nuestra muerte. Amén.
0: Dios te salve María, llena eres de gracia, el Señor es contigo. Bendita tú eres entre todas las mujeres, y bendito es el fruto de tu vientre, Jesús.
1: Santa María, Madre de Dios, ruega por nosotros pecadores, ahora y en la hora de nuestra muerte. Amén.
0: Dios te salve María, llena eres de gracia, el Señor es contigo. Bendita tú eres entre todas las mujeres, y bendito es el fruto de tu vientre, Jesús.
1: Santa María, Madre de Dios, ruega por nosotros pecadores, ahora y en la hora de nuestra muerte. Amén.
0: Dios te salve María, llena eres de gracia, el Señor es contigo. Bendita tú eres entre todas las mujeres, y bendito es el fruto de tu vientre, Jesús.
1: Santa María, Madre de Dios, ruega por nosotros pecadores, ahora y en la hora de nuestra muerte. Amén.
0: Gloria al Padre, y al Hijo, y al Espíritu Santo.
1: Como era en el principio, ahora y siempre, por los siglos de los siglos. Amén.
0: Ave María Purísima,
1: sin pecado concebida.
0: María, Madre de Gracia, Madre de Misericordia, en la vida y en la muerte, ampáranos, Señora. Letanías de la Virgen. Señor, ten piedad.
1: Señor, ten piedad.
0: Cristo, ten piedad.
1: Cristo, ten piedad.
0: Señor, ten piedad.
1: Señor, ten piedad.
0: Cristo, óyenos.
1: Cristo, óyenos.
0: Cristo, escúchanos.
1: Cristo, escúchanos.
0: Dios Padre Celestial,
1: ten misericordia de nosotros.
0: Dios Hijo Redentor del mundo,
1: ten misericordia de nosotros.
0: Dios Espíritu Santo,
1: ten misericordia de nosotros.
0: Trinidad Santa, un solo Dios,
1: ten misericordia de nosotros.
0: Santa María,
1: ruega por nosotros.
0: Santa Madre de Dios,
1: ruega por nosotros.
0: Santa Virgen de las Vírgenes,
1: ruega por nosotros.
0: Madre de Cristo,
1: ruega por nosotros.
0: Madre de la Iglesia,
1: ruega por nosotros.
0: Madre de la Divina Gracia,
1: ruega por nosotros.
0: Madre Purísima,
1: ruega por nosotros.
0: Madre Castísima,
1: ruega por nosotros.
0: Madre Siempre Virgen,
1: ruega por nosotros.
0: Madre Inmaculada,
1: ruega por nosotros.
0: Madre amable,
1: ruega por nosotros.
0: Madre admirable,
1: ruega por nosotros.
0: Madre del buen consejo,
1: ruega por nosotros.
0: Madre del Creador,
1: ruega por nosotros.
0: Madre del Salvador,
1: ruega por nosotros.
0: Virgen prudentísima,
1: ruega por nosotros.
0: Virgen digna de veneración,
1: ruega por nosotros.
0: Virgen digna de alabanza,
1: ruega por nosotros.
0: Virgen poderosa,
1: ruega por nosotros.
0: Virgen clemente,
1: ruega por nosotros.
0: Virgen fiel,
1: ruega por nosotros.
0: Espejo de justicia,
1: ruega por nosotros.
0: Trono de la sabiduría,
1: ruega por nosotros.
0: Causa de nuestra alegría,
1: ruega por nosotros.
0: Vaso espiritual,
1: ruega por nosotros.
0: Vaso digno de honor,
1: ruega por nosotros.
0: Vaso de insigne devoción,
1: ruega por nosotros.
0: Rosa mística,
1: ruega por nosotros.
0: Fuerte como la torre de David,
1: ruega por nosotros.
0: Hermosa como la torre de marfil,
1: ruega por nosotros.
0: Casa de oro,
1: ruega por nosotros.
0: Arca de la nueva alianza,
1: ruega por nosotros.
0: Puerta del cielo,
1: ruega por nosotros.
0: Estrella de la mañana,
1: ruega por nosotros.
0: Salud de los enfermos,
1: ruega por nosotros.
0: Refugio de los pecadores,
1: ruega por nosotros.
0: Consoladora de los afligidos,
1: ruega por nosotros.
0: Auxilio de los cristianos,
1: ruega por nosotros.
0: Reina de los ángeles,
1: ruega por nosotros.
0: Reina de los patriarcas,
1: ruega por nosotros.
0: Reina de los profetas,
1: ruega por nosotros.
0: Reina de los apóstoles,
1: ruega por nosotros.
0: Reina de los mártires,
1: ruega por nosotros.
0: Reina de los confesores,
1: ruega por nosotros.
0: Reina de las vírgenes,
1: ruega por nosotros.
0: Reina de todos los santos,
1: ruega por nosotros.
0: Reina concebida sin pecado original,
1: ruega por nosotros.
0: Reina elevada a los cielos,
1: ruega por nosotros.
0: Reina del Santísimo Rosario,
1: ruega por nosotros.
0: Reina de la familia,
1: ruega por nosotros.
0: Reina de la paz,
1: ruega por nosotros.
0: Cordero de Dios que quitas el pecado del mundo,
1: perdónanos, Señor.
0: Cordero de Dios que quitas el pecado del mundo,
1: escúchanos, Señor.
0: Cordero de Dios que quitas el pecado del mundo,
1: ten misericordia de nosotros.
0: Ruega por nosotros, Santa Madre de Dios,
1: para que seamos dignos de alcanzar las promesas de nuestro Señor Jesucristo. Amén.
0: Te rogamos, nos conceda, Señor Dios nuestro, gozar de continua salud de alma y cuerpo, y por la gloriosa intercesión de la bienaventurada siempre Virgen María, nos veamos libres de las tristezas de la vida presente y disfrutemos de las alegrías eternas. Por Jesucristo nuestro Señor.
1: Amén.
0: Salve. Dios te salve, Reina y Madre de Misericordia, vida, dulzura y esperanza nuestra. Dios te salve, a ti llamamos los desterrados hijos de Eva, a ti suspiramos gimiendo y llorando en este valle de lágrimas. Ea pues, Señora, abogada nuestra, vuelve a nosotros esos tus ojos misericordiosos, y después de este destierro, muéstranos a Jesús, fruto bendito de tu vientre. Oh clementísima, oh piadosa, oh dulce siempre Virgen María, ruega por nosotros, Santa Madre de Dios, para que seamos dignos de alcanzar las promesas de nuestro Señor Jesucristo. Amén.
2: Oremos ahora por las intenciones de nuestro Santo Padre el Papa. Padre nuestro que estás en el cielo, santificado sea tu nombre. Venga a nosotros tu reino. Hágase tu voluntad en la tierra como en el cielo.
1: Danos hoy nuestro pan de cada día. Perdona nuestras ofensas, como también nosotros perdonamos a los que nos ofenden. No nos dejes caer en la tentación y líbranos del mal. Amén.
0: Dios te salve María, llena eres de gracia, el Señor es contigo. Bendita tú eres entre todas las mujeres, y bendito es el fruto de tu vientre, Jesús.
1: Santa María, Madre de Dios, ruega por nosotros pecadores, ahora y en la hora de nuestra muerte. Amén.
0: Gloria al Padre, y al Hijo, y al Espíritu Santo.
1: Como era en el principio, ahora y siempre, por los siglos de los siglos. Amén.
0: Ave María Purísima,
1: sin pecado.

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1: Una iglesia que solo habla de sí misma acaba por hablar en el vacío. El Papa Francisco lo repetía durante muchos años. El Papa León XIV lo recoge en su magisterio con la misma convicción. La iglesia que sale al encuentro del otro, que se ensucia las manos, que está presente en los márgenes, es la iglesia que da testimonio real del Evangelio. Y en nuestra diócesis, esa iglesia tiene nombre y rostro concreto. Tiene el nombre de Cáritas, de las parroquias que acogen, de los voluntarios que cada semana dedican su tiempo a quien lo necesita. La realidad social de nuestro archipiélago es muy compleja. Canarias ha vivido durante décadas una economía centrada en el turismo, con todas las fragilidades que eso comporta. Las cifras de pobreza infantil siguen siendo preocupantes. La precariedad laboral afecta de manera especial a los jóvenes y a las familias monoparentales. Y sobre todo, eso se superpone ahora al reto de la integración de las personas migrantes, muchas de las cuales, una vez superada la primera acogida de emergencia, necesitan apoyo para encontrar empleo, vivienda y un lugar en la sociedad. La Iglesia no puede ni debe sustituir al Estado en estas funciones, pero sí puede acompañar donde el Estado llega tarde o no llega. La jornada Pro Orantibus, la celebración de la Jornada de la Acción Católica, la vigilia de Pentecostés que vivíamos hace una semana, los encuentros de laicos en parroquia, todo esto que hemos vivido en las últimas semanas en nuestra diócesis no son eventos aislados, son expresiones de una comunidad viva que quiere comprometerse con su tiempo y con su lugar. El voluntariado no es un complemento opcional de la fe, es una manifestación más concreta. El amor al prójimo no es una metáfora bonita para los domingos, es una tarea para todos los días de la semana. La visita del Papa León XIV, con su acento en la acción social y la acogida, ha sido una oportunidad única para que la diócesis

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0: Dejamos en pausa nuestra propia memoria para volcar cada detalle en un disco duro, como si confiar en nuestra mente fuera ya un gesto arriesgado. Y casi sin darnos cuenta, sacrificamos el calor de una conversación auténtica, de esas que se sostienen con miradas, silencios y matices, para reemplazarla por un archivo digital impecable, de alta resolución, que, seamos honestos, probablemente jamás volveremos a abrir.
1: Hemos convertido la vida en un catálogo de momentos capturados, pero no vividos. Y lo que hoy queremos plantear aquí es precisamente eso. ¿Qué estamos sacrificando realmente cuando priorizamos la pantalla sobre la presencia?
0: Hola a todos, bienvenidos a Un Ratito en Familia, un espacio seguro donde juntos podemos reflexionar, aprender los unos de los otros y encontrar inspiración para fortalecer lo que más importa, las personas que tenemos al lado. Soy Pilar.
1: Y yo soy Ana. Hoy vamos a intentar entender por qué poner el móvil sobre la mesa durante una cena no es solo una falta de educación contemporánea, sino un mecanismo perfecto para arruinar nuestra capacidad de recordar y de conectar. Vamos a desgranar una realidad que ocurre en casi todas las casas, en casi todas las mesas, en casi todas las familias.
0: Así que quédense con nosotras, hay mucho de lo que hablar.
1: La paradoja de la conexión.
0: Todos buscamos instintivamente esa plenitud que ofrecen el amor, la familia o una buena amistad. Y pocos lugares resultan más propicios para experimentar esa sensación que la propia casa, el hogar. Pero aquí llega la bofetada de la realidad. Lo primero que hacemos al cruzar la puerta es meter la mano en el bolsillo y sacar el teléfono, no para soltarnos y olvidarnos, sino para consultarlo.
1: Esa es la gran paradoja moderna. Anhelamos la felicidad que nos brinda el hogar, la familia, el encuentro auténtico con el otro, y sin embargo interponemos de inmediato una pantalla entre nosotros, levantamos un muro de cristal justo en el momento en que más deseamos conexión.
0: Es que hoy resulta casi imposible ver a una pareja, a una familia o a un grupo de amigos en un restaurante sin que los móviles campen a sus anchas sobre el mantel. Es como si los teléfonos fueran un organismo invasor, como nuestro rabo de gato, que ha conquistado el territorio y exigiera ser alimentado con atención constante.
1: Hace poco leí un artículo que decía que no puede ser que en la mesa del siglo XXI se empuñe más el móvil que la servilleta. Y la palabra empuñar no es casual, remite a estar a la defensiva, a levantar una barrera. Frente a eso tenemos la servilleta, que representa lo contrario, la vulnerabilidad de mancharse, de participar, de compartir.
0: Al depositar un móvil en la mesa estamos enviando un mensaje no verbal muy claro. No eres mi prioridad. Cualquier notificación aleatoria es potencialmente más importante que tú en este momento.
1: A mí me llama mucho la atención esas situaciones que rozan lo absurdo. Nos dedicamos compulsivamente a documentar situaciones para, en la inmensa mayoría de los casos, almacenarlas en una nube invisible y no volver a prestarles atención nunca más.
0: Es totalmente irracional. No se trata solo de que hagamos fotos inútiles que no vamos a ver. El problema es que al hacerlo perdemos el momento preciso de disfrute. Es como si delegáramos la vivencia en el dispositivo.
1: Sí, llenamos la memoria del teléfono con gigabytes de fotos de platos perfectos, vídeos de brindis impecables, pero nuestra propia memoria apenas ha disfrutado nada de eso. Registramos el instante, sí, pero no lo vivimos. Guardamos la imagen, pero perdemos la experiencia. Le decimos al móvil, oye, disfruta tú por mí. Y el móvil lo graba, pero tú no lo vives.
0: Estamos externalizando nuestra propia existencia. Y si esto fuera un problema puramente individual, pues bueno, cada uno con su cerebro. Pero no, existe un daño colateral mucho más grave. Pasamos del daño cognitivo individual al daño directo en la estructura social, en la convivencia, en la gente de carne y hueso.
1: Y aquí llegamos al punto crucial, el impacto en la labor educativa dentro de las familias. Eso es lo que veremos en el siguiente bloque.
0: La educación, la atención y el ejemplo.
1: Es muy fácil quejarse de que los adolescentes están todo el día pegados a las pantallas. Pero, ¿y los adultos? Los adultos somos los arquitectos de ese comportamiento. el aprendizaje humano, especialmente en la infancia, se basa en las neuronas espejo. Los niños no aprenden lo que les decimos, aprenden lo que ven que hacemos, aprenden copiando.
0: Mira, Ana, imagínate esta escena. Un niño está contando con toda la ilusión cómo ha leído el día en el colegio. Y el padre o la madre desvían la mirada cada 20 segundos porque la pantalla se ilumina o entra un WhatsApp de trabajo.
1: Ese niño interioriza una lección devastadora, que él no importa tanto, que la presencia física es secundaria, que la atención de los adultos está fragmentada por defecto y que debe competir con un rectángulo de cristal para ser validado.
0: Es durísimo.
1: Y lo más paradójico, que es que hay padres que prohíben la tablet en la mesa a los niños, pero tienen su propio móvil vibrando al lado del vaso de agua.
0: Tremendo. Porque ahora ya no se trata solo de enseñar a usar la tecnología, eso ya lo aprenden solo, incluso saben más que nosotros. La prioridad ha cambiado, ya no es el cómo se usa, sino cómo se habita la tecnología. Hay que enseñar con el ejemplo que el respeto por el otro implica ofrecerle tu mirada y tu tiempo sin condiciones. Voy a ser un poco de abogada del diablo. Si rebobinamos hacia los años 70 y 80, que tú y yo todavía no habíamos nacido, no teníamos exactamente el mismo problema en las casas. La clásica estampa de tu padre desayunando, escondido detrás de un periódico abierto, ignorando a su familia. Y además mirando para abajo con las gafas en la punta de la nariz. No estamos idealizando un pasado de conversaciones fluidas que quizás nunca existieron del todo.
1: A simple vista parece lo mismo, pero la fuente de la distracción es radicalmente distinta. Un periódico es un objeto inerte, finito, que se acaba. Tú decides cuándo abrirlo y cuándo cerrarlo. Los móviles, en cambio, están diseñados para secuestrar la atención de forma indefinida. Desbloquear el móvil hoy es un automatismo. 3 segundos de silencio y todos la mano al bolsillo. Ese picor cerebral es literalmente un microsíndrome de abstinencia.
0: Pues tenemos que reprogramar entonces nuestra mentalidad. Claro, eso requiere un esfuerzo consciente, casi atlético, para no ceder a la tentación, para preservar las conversaciones familiares, para hablar, para escuchar a ese hijo pesado que te está contando otra vez lo mismo, para compartir. No podemos permitir que nuestras relaciones sigan siendo invadidas por dispositivos que actúan como agujeros negros de nuestra atención.
1: Y pensemos en la ironía, toda esa tecnología nació con la promesa de acercarnos, de hacernos sentir más conectados, pero hoy la usamos para bloquear, interrumpir y boicotear la conexión humana. Es profundamente trágico, pero profundamente real. Soluciones prácticas y un futuro más esperanzador.
0: La tecnología no es un destino, es una herramienta. Y si la herramienta no la estamos usando bien, pues siempre podemos recuperar el control.
1: Y aquí viene la parte bonita. No hace falta mudarse a una cabaña en el bosque ni renunciar a los móviles para siempre. Basta con pequeños gestos, pequeñas decisiones conscientes que, sumadas, van transformando la convivencia. Y lo mejor es que funcionan desde el primer día.
0: Vale, pues la primera idea, sí que se me está ocurriendo y quizás la más poderosa, es crear zonas o momentos libres de pantalla. No como castigo, habrá que explicarlo porque la gente pensará que lo castigamos, sino como ritual. La mesa es sagrada, la mesa es conversación, es mirada, es vínculo. Si convertimos la mesa en un santuario sin móviles, la calidad de la convivencia cambia de forma inmediata.
1: Es un gesto simbólico, pero muy bonito. Es decirle al otro, aquí, ahora, tú eres mi prioridad. No hace falta dramatizarlo. Muchas familias están adoptando la cesta de la paz o el parking de móviles. Todos dejan el móvil ahí antes de sentarse a comer y funciona porque elimina la tentación. No tienes que luchar contra el impulso si el objeto no está delante.
0: Pues otra estrategia muy útil será establecer horarios de desconexión. Igual que hay hora de dormir, puede haber también hora de apagar las pantallas. Y esto no solo para los niños, también nosotros para los adultos. Porque si un niño ve que su madre o su padre apaga el móvil a las 9 de la noche, aprende que la tecnología tiene límites. Aprende que la atención es un acto voluntario, no es un reflejo condicionado.
1: Y aquí añado algo que puede sonar raro. Recuperar el aburrimiento. El aburrimiento es un músculo que hemos atrofiado, pero es esencial para la creatividad, para la conversación, para la introspección. Si cada microsegundo de silencio lo rellenamos con un scroll, nunca dejamos espacio para que aparezca nada nuevo. A veces basta con permitir que haya un rato sin estímulos para que surja una conversación espontánea, una confidencia, una risa.
0: Otra herramienta muy poderosa es hablar abiertamente del tema en la familia. No desde el reproche, sino desde la reflexión. ¿Cómo nos sentimos cuando alguien mira el móvil mientras hablamos? ¿Qué podríamos hacer para escucharnos mejor? Cuando los niños participan en la creación de las normas, la cumplen con más gusto. No es que tampoco estén con una castañuela, pero bueno, como han participado, están más implicados. Y cuando los adultos reconocemos nuestras propias dificultades, se genera un clima de honestidad y de aprendizaje mutuo.
1: Y algo más que me parece fundamental, celebrar los momentos de presencia. Cuando una cena ha sido especialmente bonita porque nadie miró el móvil, decirlo, reconocerlo. Qué bien hemos estado hoy, qué gusto de hablar sin interrupciones. Eso refuerza el comportamiento positivo sin necesidad de prohibiciones.
0: Sí, eso sobre todo para las madres, que siempre nos fijamos más en lo negativo que en lo positivo, hay que decir lo bueno. Y para quien quieran, porque son más así, más arrojados para adelante y quieran ir con un paso más allá, poner el móvil en blanco y negro, lo más in de ahora del momento. Parece una tontería, pero reduce drásticamente el atractivo visual. Las apps dejan de ser caramelos de colores y se convierten en herramientas.
1: Y si hay alguien que quiere todavía una solución más radical, quitar las notificaciones que no sean esenciales. El móvil deja de ser un perro ladrando todo el día y pasa a ser un objeto silencioso que tú consultas cuando quieres, no cuando él te llama. En resumen, no se trata de demonizar la tecnología, sino de domesticarla.
0: Y hasta aquí nuestro programa de hoy. Hemos hablado de la paradoja de la conexión, del ejemplo que le damos a nuestros hijos y de pequeños gestos que pueden cambiar mucho la convivencia diaria.
1: Lo más esperanzador de todo es que basta con un pequeño cambio para que el ambiente en casa mejore. Una conversación sin interrupciones, una cena sin móviles, un paseo sin auriculares, un rato de juego sin pantalla cerca. Son gestos diminutos, pero tienen un impacto gigantesco en la memoria, en el vínculo y en la sensación de pertenencia.
0: Porque al final lo que recordamos no son las fotos que hicimos, sino los momentos que vivimos. Y esos momentos, los de verdad, solo ocurren cuando estamos presentes. Así que si queremos recuperar la conexión, no hace falta mirar más lejos. Basta con levantar la vista.
1: Si les ha resonado algo de lo que hemos dicho hoy, cuéntenoslo, búsquennos, escríbanos y compartan el episodio con alguien que crean que lo necesita escuchar.
0: Y si no saben por dónde empezar, les dejamos con una sola idea para esta semana. Una cena sin móviles. Solo una. A ver qué pasa.
1: Nos vemos en el próximo ratito.
0: Hasta pronto.

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0: Rezo del Ángelus.
1: El ángel del Señor anunció a María.
0: Y ella concibió por obra y gracia del Espíritu Santo.
1: Dios te salve María, llena eres de gracia, el Señor es contigo. Bendita tú eres entre todas las mujeres, y bendito es el fruto de tu vientre Jesús.
0: Santa María, Madre de Dios, ruega por nosotros pecadores, ahora y en la hora de nuestra muerte. Amén.
1: He aquí la esclava del Señor.
0: Hágase en mí según tu palabra.
1: Dios te salve María, llena eres de gracia, el Señor es contigo. Bendita tú eres entre todas las mujeres, y bendito es el fruto de tu vientre Jesús.
0: Santa María, Madre de Dios, ruega por nosotros pecadores, ahora y en la hora de nuestra muerte. Amén.
1: Y el Verbo de Dios se hizo carne.
0: Y habitó entre nosotros.
1: Dios te salve María, llena eres de gracia, el Señor es contigo. Bendita tú eres entre todas las mujeres, y bendito es el fruto de tu vientre, Jesús.
0: Santa María, Madre de Dios, ruega por nosotros pecadores, ahora y en la hora de nuestra muerte. Amén.
1: Ruega por nosotros, Santa Madre de Dios,
0: para que seamos dignos de alcanzar las promesas y gracias de nuestro Señor Jesucristo. Amén.
1: Infunde, Señor, tu gracia en nuestros corazones, para que cuantos por el anuncio del ángel hemos conocido la encarnación de tu Hijo Jesucristo, por su pasión y su cruz, lleguemos a la gloria de su resurrección. Por Jesucristo nuestro Señor.
0: Amén.
1: Gloria al Padre, y al Hijo, y al Espíritu Santo.
0: Como era en el principio, ahora y siempre, por los siglos de los siglos. Amén.
1: Gloria al Padre, y al Hijo, y al Espíritu Santo.
0: Como era en el principio, ahora y siempre, por los siglos de los siglos. Amén.
1: Gloria al Padre, y al Hijo, y al Espíritu Santo.
0: Como era en el principio, ahora y siempre, por los siglos de los siglos. Amén.
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1: Tú primero.
2: Vale.
1: ¿Cómo es?

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y bienvenidos a este primer programa de Sesión Continua. Seguramente, y en estas ondas de Radio Tamar Aceite, ustedes se estarán preguntando que quiénes somos, que qué es este programa y qué finalidad tiene.

0: esta canción es El champán hecho música.
1: El champán hecho. Brillante, brillante, no. Sin comentario.
0: Se empieza quitando el guante, pero ella estaba totalmente borracha, pero ella quería más. Y luego quería quitarle el traje.
1: No solamente ella, sino también los que la estaban viendo.
2: La película sigue su transcurso y en el minuto 47 se cargan a lo que hasta ahora es la protagonista.
0: A lo que vemos que le gusta, no solamente que le gusta, sino que lo vive el cine, tanto como nosotros intentamos también vivirlo. Iván Borges, muy buenas noches.
3: Buenas noches, bonita presentación. O la falta de estilo, pero...
0: La bueno, falta bueno. de estilo es un estilo. Exacto. ¿Cómo definiste con esa perfección al Peter Yu?
3: Es como el torrente de los fantasmas.
4: El torrente americano.
0: Sí, el torrente americano.
3: Es una genialidad. Para que te den el dinero financia. Que tenía para hacer una película sobre los apóstoles y hacerla sobre unos extraterrestres que saquean tumbas. 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
5: 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Don José Luis García, muy buenas noches.
6: Muy buenas noches. Prefieres al tatito, tito, tatito, tatito, tatito, tato. Tarirarirarirarirarirarirarirarirarirarirarirarirarirarirarirarirarirarirarirarirarirarirarirarirarirarirarirarirarirarirarirarirarirarirarirarirarirarirarirarirarirarirarirarirarirarirarirarirarirarirarirarirarirarirarirarirarirarirarirarirarirarirarirarirarirarirarirarirarirarirarirarirarirarirarirarirarirarirarirarirarirarirarirarirarirarirarirarirarirarirarirarirarirarirarirarirarirarirarirari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

0: bueno, eso te puedo decir que Sesión Continua le gustó mucho a los directores americanos, aparte de que porque estaba dirigida a ellos, pero le gustó mucho a Billy Wilder, con el que pude hablar de ella, y era una película que transmitía una cinefilia buena, yo creo, sí. ¿No? Y un poco la locura que tenemos todos, pero no los que nos dedicamos al cine, los que se dedican a la arquitectura o a la música, esa especie de vocación o locura, uh-huh. que yo creo que está presente en la película. Si queréis podemos hacer una cosa, que es cada dos o tres meses, cada trimestre me llamáis, puesto que se llama Sesión Continua y es homenaje a la película que yo hice, y mantenemos una charla cada dos o tres meses.
1: Pues mira, le vamos a tomar la palabra.
0: Pues vale, pues hecho. Sí. Y la próxima vez ya no me llamas don José Luis, ¿vale?

0: Pol Pot o algo así, que no sé si no era muy,
1: sí, salió
0: muy completo, me parece.
1: Sí,
0: sí, vamos que...
1: O el mundillo de los hermanos Coen, es lo de las diferencias sociales, las decisiones equivocadas, las miserias humanas, los sueños rotos. Es decir, todo esto es lo que caracteriza el mundo o el sueño cinematográfico de los hermanos Coen, ¿no? Y que es el de la soledad de los personajes, ¿no? Como al final se queda solo el personaje de Tom Hanks, pero se queda solo y pasa un cuervo, se deleita viendo un cuervo, yo creo que, y una musiquilla de fondo preciosa.
2: Pues mucho trabajo bueno en esa radio amiga, y nada, que tengáis mucho éxito y los oyentes lo pasen fantásticamente. Un abrazo a todos.
3: Yo, a mí me pasa, yo a lo mejor estoy en mi casa haciendo zapping, veo El Padrino y esté en la parte en la que esté,
1: eso
3: me
1: sí,
3: quedo viéndola sin engancha, darme cuenta.
1: Es un dato curioso, pues ya lo sabes, es un clásico.
3: No recuerdo el nombre, en la que Drácula era un... regentaba un bar de moda de vampiros en Los Ángeles y vestía como un auténtico...
0: El retiro ya.
3: Queen, ¿sabes?
1: Bueno, eso ya es la...
0: El retiro ya de Drácula.
1: Destrozar el mito. Es destrozar el mito. La que hacía de mina acabó alcohólica, drogadicta, y en un caso muy, muy curioso, que acabó con una curiosa prostitución por correo. Pero claro, era la... Era... Todavía no existía lo que es el SIDA ni nada.
0: Pero vamos, ¿esto dónde lo has sacado?
1: Esto fue de un estudio que hizo...
0: ¿De qué revista de prensa?
1: De un estudio.
0: De prensa rosa.
4: Miguel, ¿tu película preferida?
5: No puedo decir una, porque tengo varias. Es decir, hay clásicos del cine que se ven y no cansan, pues como Casablanca, como las de los hermanos Marx, que son películas sobre las que no pasa el tiempo, hay que seguir yendo al cine porque es un... te lleva a mundos que en la vida diaria es imposible verlos.

0: hombre, es que... Uy, y hablamos también de Orson Welles, ¿no? Que era el que cogió...
1: También
0: el que cogió...
1: De la diligencia, ¿no?
0: Que la vio 25 veces, eso creo que se me olvidó decirlo. La vio 25 veces, la diligencia, antes de ponerse a rodar... bueno,
1: un maestro.
0: Un maestro. Fue horrenda esa película.
1: No, pero yo recuerdo...
0: Fue horrenda.
1: El asesinato de Jesse James por el cobarde
0: ese
1: Robert
0: sí,
1: Ford. Esa
0: sí.
1: Es genial.
0: Esa
1: es una
0: muy
1: maravilla
0: buena.
1: De película.
0: Es que yo creo que una noche de jueves así, de verano, de julio, por cierto, el calor que hace. Esto es un calor de western también. Ahora sí son continuos.
1: Solo falta la planta jugadora.
0: En nuestro último programa de temporada, que será en riguroso directo, tendremos también a José Luis Garci. Risa que no, cuando está en el portero automático, me escuchas, Molly, me escuchas. Todo el mundo te está escuchando, te resalta todo el palco.
2: Cuando le está escribiendo y le pregunta a su mujer, Pili, ¿sabes lo que es un flash?
1: También es muy bueno, sí.
2: Y claro, cuando aquella se queda, es que me está a contar a mí ahora que es un flash. Pues, ¿no? Un flash es que tú y yo nos queramos un poco más.
1: Y ella le responde aquello, ¿y lo de Ávila qué?

0: esto es muy serio. Olvida por un momento el cine, ¿quieres? Es terrible vivir con una persona que a cada nueva situación se pone a tomar notas mentalmente como si fuera a servirle para su próximo guión.
1: Vaya, vaya, de modo que mi dulce Pili, Pili la pispireta, mi querida Pili, tiene también escondido su frasquito de veneno. Pues nada, mujer, adiós y que te vaya bien. Al menos a partir de ahora seré de verdad en esta casa lo que siempre he sido para vosotros dos, un fantasma. Un simple.

0: Amigos, buenas tardes. Imposible contener 10 años de programa, 10 años que empezamos esta décima temporada. No sé si será la última, aunque sería un buen número para finalizar estos 10 años de buen cine en sesión continua. Y hoy comenzamos la décima temporada. Hemos escuchado un mínimo resumen de lo que podría haber sido muchísimo más, porque ya digo, son 10 años de programa. Cuando se empezó a emitir sesión continua allá por... Y recuerdo incluso que era los jueves y luego se pasó a los viernes. Hoy comenzamos una nueva temporada y además con un, digamos, evento de lujo, porque nunca empezamos una temporada con la alegría de poder comunicar que coincide prácticamente con el estreno de la nueva película de José Luis García con El Crack Cero, que va a ser la película que, digamos, por lo menos para nosotros va a ser la película del año y que además va a cerrar esa trilogía de culto que comenzó en la década de los 80 y que quiso ser, como él nos contó y luego recordaremos, un homenaje a Alfredo Landa y además también una crítica muy curiosa a la sociedad actual. Y eso que la película está ambientada en los años 70, pero como siempre, José Luis García y su espléndido guión nos deja unas pinceladas de reflexión, como por ejemplo, como ya adelantó en el tráiler, esa cita de Valle Inclán que es muy interesante. Y como siempre, Alejandro, muy buenas tardes.
1: Buenas tardes.
0: Aquí te has oído tú también, porque tú como fundador también de este programa llevas 10 años aquí al frente y escuchando momentos que han sido míticos en este programa.
2: Sí, hay algunos que no recordaba, de verdad. No, has hecho una buena selección porque, en verdad, la nostalgia y la alegría también por poder haber compartido tantos años en este programa, pues, gracias.
0: Y también nuestra reciente, ¿no? Pensamos primero con Iván Borges. Muy buenas tardes. No sé si está, porque como está en Suecia, no sé si nos escucha o no nos escucha.
2: Pues seguirá por ahí.
0: Y Javier, buenas tardes.
3: Buenas tardes.
0: Iván, si nos escucha, ¿verdad?
2: Javier.
0: Iván ahora si nos escucha. Javier, buenas tardes.
3: Buenas.
0: ¿Qué tal? ¿Cómo han pasado en verano?
3: Pues bien, hemos tratado de ver algo de cine, escuchar buena música, ver series de televisión, lo de siempre, ¿no? Y orgulloso de poder estar aquí un año más. Ya yo llevo también, creo que desde la quinta temporada por ahí, que ya son unos cuantos años.
0: ¿Eh? Ahora sí, Iván, ¿nos escucha?
4: Sí, sí, por supuesto. ¿Ustedes me escuchan a mí?
0: Ahora sí.
2: Ahora sí,
0: que también tú empezaste ahí una temporada, no me acuerdo cuál era, si la cuarta, cuando Alejandro tuvo que irse por motivos laborales a Fuerteventura, y tú lo
4: creo
0: sustituiste.
4: Creo que una anterior.
0: O la tercera, entonces.
2: Sí, fue exacto. Nosotros compartimos aquí, antes estaba él, sí, antes de yo marcharme.
0: Y luego,
4: sí, ahí, sí.
2: Y luego sí, luego siguieron ustedes dos ese año de mi exilio.
0: Exilio voluntario.
2: De mi destierro, ¿no? Voluntario, ¿no? ¿Te crees?
0: Bueno. Y luego ahora un lujo que también Iván nos acompañe desde tan lejos por teléfono.
4: Gracias.
0: Y que siga...
4: Gracias a Dios al Skype, que podemos seguir viendo películas y criticándolas un poco.
0: De esto. ¿Y tú qué tal el verano, Iván? ¿Has podido...?
4: Bien, con viajes a Canarias y con mirando aquí, haciendo un poco de turismo por Suecia. Y cine, bastante, pero como aquí es en inglés, suelo ver cine un poco más comercial, que es más sencillo para entender. Pero bien,
0: bueno,
4: bastante bien.
0: Sé que pudimos ver esta que ha sido muy polémica, la nueva película de Tarantino, porque o te gusta mucho o no te gusta nada, porque tiene unos detractores tremendos.
2: Yo estoy en los segundos.
0: Y unos defensores tremendos. Porque es una
4: ¿sabes
0: película,
4: lo que pasa con
0: las típicas cuando tú dices, es que no, es una película donde

0: no pasó nada. Bueno, al final sí.
1: Sí. Yo vi, bueno, es que, hace poco, perdón, sí, Iván.
2: Perdón, digo que es que es una película, exacto, donde no va de nada y no pasa nada. Simplemente es un retrato de una época que está genial, está muy, muy, muy bien dirigida. Y eso, o entras o no entras. A mí me pasa lo mismo con Así empezó Hollywood. Creo que tiene cierto toque parecido.
0: Así empezó Hollywood. Por eso la dejé como primera película, porque un poco retrataba ese inicio del cine a lo loco. Pero pasa que esta es una comedia disparatada, una comedia un poco loca. Pero prácticamente iniciaba un poco cómo empezó realmente esto del cine. Es decir, cómo las pequeñas productoras, las grandes... Y eso homenaje a la primera película, El nacimiento de una nación, de Griffith.
1: Sí, curiosamente porque Tanovis es de la época de Scorsese también, que aparece, ¿no?, en la película de Tarantino, el final.
0: Que, por cierto, me llamó la atención en la película, la de It, el payaso. Hay un cameo de Peter Bogdanovich.
1: Ah, sí, pues no.
0: En el segundo capítulo que se estrenó, que es también otra película curiosa de la adaptación de Stephen King. Y Javier, ¿tuviste la de Tarantino, esta última?
3: Sí, la de Tarantino, bueno, a mí me parece una obra maestra, pero yo entiendo que es una película, como dice Iván, yo creo que Iván le explica muy bien, que es una película en la cual entras o no entras, ¿no? Es decir, si tú eres partícipe de lo que Tarantino te está presentando en la película, lo cual técnicamente pues lo hace a la perfección. Si eres partícipe del significado que tiene ese final, que a mí me parece fabuloso, si tú eres partícipe de eso, ¿no? Si crees que el mundo del cine a veces, ¿no?, debería estar por encima de la propia realidad, pues la considerarás una obra maestra y una película de culto, ¿no? Faltan años para que eso sea así, pero a mí me ha parecido una gran película, ¿no? Yo salí del cine entusiasmado, cosa que no me suele pasar tan a menudo últimamente, pero a mí sí que me ha encantado.
0: Yo cuando fui una pareja salió del cine, que eso solo lo había visto en El árbol de la vida de Malick, que como que se estaban aburriendo como hostias y salieron. Y en esta también, a mitad de película, se marcharon.
3: Bueno,
0: es porque también...
3: No es una película para todos los públicos.
1: No. Sí, lo que es cierto que a lo mejor es la sensación esa de decir, falta Tarantino, ¿no? Aquí, el Rio había Reserva Talk después de... Y claro, desde el principio aparece...
0: Es como muy nostálgica. No es su estilo, el estilo de él se ve al final cuando saca el lanzallamas aquel y aquellos locos que invaden la casa, pero antes de llegar a ese momento final es como una reflexión sobre el cine, sobre la decadencia del cine. Es
3: sí,
0: una crítica en realidad.
3: Es como un Tarantino crepuscular, ¿no? Digamos, parece que él se ha tomado muy en serio eso de reducir su carrera cinematográfica a 10 películas y que esta sea la novena, pues parece que ya te empieza a presentar esa especie de despedida, ¿no? Que yo creo que no será una despedida del todo, porque yo creo que, según he oído en algunas entrevistas últimamente, él volcará su trabajo en la televisión, supongo que hará series de televisión. Incluso llegó a decir que quería expandir este universo que vemos en Érase una vez en Hollywood en una serie para la tele, en la cual poder contar un poquito más en profundidad los hechos que solo intuimos en la película.
0: Claro, que hay que dar.
3: Al fin y al cabo, claro, la película va de tal cosa, pero al final no va de eso, sino va de otro tipo de historia.
0: Ahí quedó un montón de cosas sueltas. Que pero es verdad que en esta película Tarantino, que es joven, pero en el fondo es muy crítico con el cine que se hace ahora. A él no le gusta nada el cine que se está haciendo de superhéroes y de Marvel y de todo esto, y él es, en el fondo, es muy joven pero veterano. Es decir, él está haciendo una crítica brutal al cine de,
2: yo no lo vi así, ¿eh? Yo creo que él, más que criticar el cine que se hace ahora, porque él es partícipe también de este cine que se hace ahora, lo que hace es hacer un homenaje al cine de antes de los 70, al cine de antes precisamente de Peter Bogdanovich, de, ¿cómo se llama?, de Scorsese, etcétera. No creo que quisiera criticar, simplemente quería homenajear a
0: eso. Sí, también, claro,
1: y,
0: sí.
1: Incluso
2: y considera que el asesinato de Sharon Tate fue lo que rompió esa época, ¿no? Esa época dorada de casi de optimismo en el cine. Y por eso él en su película quiere arreglarlo, ¿no? Pero no creo que sea una crítica, yo creo que es todo lo contrario.
1: No, y además refleja toda esa parte del Spaghetti Western, ¿no? Que de ahí salió Clint Eastwood, por ejemplo, que de los que quedan ahora ahí en bandera, ¿no?
3: Al fin y al cabo, ya esto mismo que hace en la película, ya lo hacía en Malditos Bastardos.
0: No, pero yo
3: la... En cine, ¿no?
0: Sí.
3: Decir,
0: la crítica la veo en cómo hace esta película. Es decir, puede ser una película quitando todos los parámetros comerciales actuales. La voy a hacer, pues eso, que la gente se aburre, la gente que no está acostumbrada a ver buen cine, se aburre. Porque, claro, es una película que no tiene el clásico planteamiento nuevo de desenlace, sino que va muy lenta, que a veces hay escenas que no está contando nada. Entonces, en eso es donde veo yo decir esa libertad que solo tienen ya los veteranos y los.
2: Sí, pero es que eso no creo que sea una crítica. Primero, porque es verdad que hizo la película que él quiso hacer sin preocuparse por que la fueran a ver. Pero segundo, date cuenta que hay muchísimas escenas en donde ellos se van en coche viendo el Hollywood en el que él creció. Es una guía turística de una época. No es una crítica. Esa es la diferencia que yo veo. Es simplemente una guía turística. Y o entras o no entras. O te interesa o no te interesa. Pero no creo que él quisiera criticar en ningún momento el cine que se hace ahora.
0: Sí, puede ser, lo
2: Entre
0: pasa
2: otras
0: que
2: cosas, porque él también es productor de muchas películas que se hacen ahora.
0: lo que pasa que eso, que la forma de esta película mucha gente no entra porque ya
2: No,
0: te
2: es
0: digo
2: cine de
0: que además
2: autor, absolutamente cine de autor, no
0: cuando
2: es cine comercial.
0: exacto, cuando yo fui es que se marcharon dos personas desde la sala y me diciendo.
3: Sí, además yo creo que Tarantino, yo también lo veo un poco como Iván, porque Tarantino no se le puede acusar de atacar casi a ningún cine, dado que él es gran defensor de lo cutre, entre comillas, ¿no? Porque siempre un poco ha ensalzado el cine B, el cine ese que se hacía solo para divertir, para entretener, ¿no? Yo creo que es un tipo al cual le gusta el cine en general y yo creo que eso sí que se le nota mucho en la película, ¿no? Sobre todo por ese final en el que lo cambia todo y lo lleva a su terreno. Para mí es ese tipo de películas que claro, si entras disfrutas y si no entras no disfrutas. A mí me pasa, por ejemplo, con La Gran Belleza, la película italiana que ganó el Oscar. Yo es una película en la que siempre entro y lo bueno es que entro de forma diferente. La he visto varias veces. Y siempre entro por una de las que es abierta el director, ¿no? Pero si no entras en ese tipo de películas, pues te puede parecer un absoluto coñazo.
0: Sí, exacto. Que te tiene que gustar el cine para que te guste esta película, porque si no. Hoy hemos querido empezar con esta. Hemos hablado de Tarantino porque la película que antes de empezar a hablar del Crack Zero, así empezó Hollywood, película rodada en el año 1976 por Peter Bogdanovich y que también era un homenaje, además, con los actores que estaban de moda en aquella época por Ryan O'Neill, que había venido del estrellato después de Love Story, Val Reiner, que también era uno de los grandes veteranos de la década de los 70 y también lo sería de los 80. A ti, Alejandro, ¿qué te pareció esta película? Que, por cierto, el título original es Nickelodeon, que es como se llama la productora de José Luis
1: De José Luis
0: García.
1: García, sí. Bueno, pues.
0: Nickelodeon, que eran los dos peni los, la, las entradas que se dice que ya no queremos hacer cine de Nickelodeon, sino que el cine se fue convirtiendo como en obra de arte, es lo que cuenta esta película, ¿no?
1: Sí, en narrar un poco y más que un homenaje a los directores o a actores, ¿no? Como puede pasar en otras películas, aquí es un homenaje a los productores, ¿no? Y toda esa guerra que hubo entre los productores para hacerse hueco, para conseguir patentes, para. Y luego también el estilo del director, ¿no? Y recuerdo en Carruina de Función, que es una película que yo creo que se conoce poco, pero es de una comedia de estas locas, de desternillantes, ¿no? Igual que me pasa Doctor, con aquel juez patoso hipocondriaco que sacaba todas las pastillas en el tribunal, ¿no? Y se ponía ahí a hacer preguntas. Esa manera de reírse de lo más serio, ¿no? Que yo creo que es lo que ha hecho este hombre en muchas de sus películas, estas comedias típicas de él, de esa nueva ola de Hollywood, ¿no? Junto con, como dijimos antes, con Scorsese, con Friedkin, con Ford Coppola, es decir, con muchos muchos directores que marcaron un antes y un después, ¿no? Y que quiera hacer un homenaje. Y también las críticas de esta película, sobre todo, vienen porque ha querido resaltar personajes de películas del cine mudo, de películas de Chaplin, y es verdad que pueden quedar algunos personajes exagerados, pero es lo que le da el toque característico a esta película, que son esos actores llevados al extremo, ¿no? Como cuando iban en el tren con aquel productor, el abogado, y aparece el otro que tartamudeando, intenta decir algo, ¿no? Eso son escenas pues bastante cómicas que destacan eso, lo surrealista que puede ser este mundo, ¿no?
0: Y una cosa importante que es el fenómeno, cómo descubre el fenómeno fan cuando dice, nos están mirando, dice, ustedes hicieron una película y dice, sí, pero esto no es delito, ¿no? No hemos hecho nada malo. Víctor Bogdanovich retrata cómo los actores empezaban a convertirse en gente famosa, en gente importante, que
1: Sí,
0: eso, o sea, que ni ellos mismos se
1: o
0: lo
1: la
0: creían.
1: crítica hacia los directores, ¿no? Es igual que cretino por ese director, ¿no? En aquella escena en la película de los indios. Y usted que parezca de verdad, y ahora hágale este final y diga ese en vez de como hace Griffith, ¿no? Intentando imitar a. O, bueno, emular, criticar a los directores.
0: ¿Y a ti, Iván, qué te pareció? Así empezó Hollywood, que yo creo que Tarantino tuvo que ver esta película varias veces, seguro.
2: A mí me parece que es una película que está muy bien dirigida, pero también tengo el problema de que yo no entré en esa película, porque hay muchas escenas que quieren fingir ser prácticamente un vodevil. Y claro, es el cine con el que probablemente Peter Bogdanovich se crió y el cine que amó, pero yo ese cine no tengo esa, ¿cómo se llama?, esa nostalgia de ese cine. Y creo que esa parte del humor no me funcionó. Sin embargo, sí me funcionan otras escenas, como esa en la que ellos salen del cine y ven a toda la gente siguiéndoles. Y dicen, ¿qué es estas personas? ¿Nos están siguiendo? No, no, eran al mismo sitio que nosotros. Ese humor un poco más reposado, más tranquilo y menos rápido era el que sí me entraba. Es la única crítica que le tengo a la película, porque el resto sí creo que es una película que ilustra muy bien lo que era el cine de aquella época, cómo se hacía, que casi todo era improvisado, de todo el talento y lo que costaba sacar una película hacia adelante. Y al final, porque es buenísimo, cuando tras la película El nacimiento de una nación, ellos se dan cuenta de que pueden hacer algo más, de que el cine no es solo imágenes graciosas, sino que pueden
0: Exacto.
2: hacer una auténtica obra de arte que no es comparable al teatro. Creo que esa es la gran grandeza de esta película.
0: Esa escena es muy buena, que es la escena cuando ellos dicen, menudo decorado, el enorme decorado que tienen ahí montado Griffith, y se está dando cuenta de eso que tú dices, y dice, sí, lo que nosotros hemos hecho eran sketches o raditas, pero anda, que era como el cine fue creciendo, es decir, como ellos están siendo testigos de que no es solamente poner la cámara y hacer cosas, sino que realmente puede ser algo grande, ¿no? Y por eso narra, así empezó Hollywood, que es el título que le dieron aquí en España, porque es como el inicio de algo que iba a ser imparable, y que iba a ser un negocio, y que iba a ser también, digamos, algo de que iba a dar mucho dinero y mucha fama, que yo no se creía en la fama, no sé por qué nos mira la gente, ¿no? Si no. Y la manipulación de los metrajes, que es una crítica también que hace aquí Bogdanovich, es que esta no es la película nuestra, que nos han cortado todo lo que hemos hecho cuando aquella se le ató el pie al globo y salió y dice, a ver cómo hacemos ahora, y dice, y cómo explicamos que está vestido de holandesa y que entra en la escena y se le lleva el globo, y dice, bueno, eso ya luego lo pensamos, que es una manera también de eso que tú dices, de la improvisación a la hora de hacer cine, que es muy muy común, me imagino, y ya creo que en la época de Chaplin y todo esto del vodevil que tú dices, que si no el 70% casi todo era improvisación.
2: Sí, claro, eran unos auténticos genios porque estaban haciendo algo nuevo, pero también lo que estaban haciendo o venía del teatro, o venía del vodevil, o venía de algo. Aquí es Griffin con la película Nacimiento de una nación, polémica porque hay un salsa al Ku Klux Klan, pero bueno, ahí lo que hacen es por primera vez se ve que el cine puede hacer una obra de arte que no hayas visto en ningún otro sitio. Porque yo me imagino esa gente viendo eso épico, yo creo que sería la primera vez que los llevaría siglos atrás, ¿no? Creo que este es mi parte favorita de la película es justo esa última parte, que es la que te dice el gran cambio de Hollywood.
0: Y esa escena también, la del Ku Klux Klan, que también es muy simpática, la de Val Reino con la cruz y el caballo.
1: El caballo la cinta transportadora, ¿eh?
0: Y le pagan el jarro de agua para apagar la llama. Sí, es verdad, pero son imágenes. Pero pasa que yo creo que, no, que imagino que para mí fue un acierto que Peter Bogdanovich quisiera contar esto en tono de comedia loca, porque esto se podría haber hecho en plan sesión continua, como hizo José Luis, porque esto también entra dentro del cine, ese género que tanto nos gusta, de forma un poco más, no dramática, pero sí más seria, más. Sin embargo, Bogdanovich quiso contar todo esto de una manera como comedia loca, porque esto prácticamente es como una comedia loca, ¿no? ¿Qué les pareció
2: Sí, por
0: que?
2: eso digo que es vodevil, pero los que no estamos acostumbrados a ese humor nos cuesta entrar. Es la única crítica que le tengo a la película.
0: ¿Y los actores qué tal? Val Reynolds, que era el que estaba de moda en aquella época, porque lo que sí me se puede echar de menos en esta película es que contratar a algún veterano. Yo creo que aquí faltaría, porque en la década de los 70 había, en el 76 había quedado muchos actores vivos de la época grandiosa de Hollywood, que yo creo que
2: Sí,
0: hubiesen
2: pero
0: engrandecido la película, que hicieran algún cameo, alguna cosa, ¿no?
2: yo creo que no, porque yo creo que lo que él quería mostrar era la juventud del Hollywood de aquella época. Entonces meter viejas glorias, pues tampoco creo que fuera del todo acertado.
0: ¿Con qué escena te quedaría, Alejandro, de esta película Así empezó Hollywood, que la recomendamos? Por cierto, ha salido, bueno, ya salió ya hace un par de años, edición en DVD, porque es una película muy complicada de encontrar.
1: Bueno, a mí me gustan muchas, bueno, de las más cómicas, ¿no? Que sí, es un humor que cuesta a lo mejor entender. O hay una que es la que va el actor a pedir trabajo a una panadería, ¿no? Que está en una panadería que la llevan unos nazis que están ocultos ahí y que tienen una. Me parece simpático, sobre todo cuando aparece el actor y aquellos lo entrevistan, y el hermano es igual, son dos gemelos, ¿no? Típico, como una escena de Chaplin, ¿no? Los hermanos Marx, una cosa de estas.
0: Y para ti, Iván.
2: Es que a mí me gusta mucho la parte nostálgica en la que ellos van en el coche y ven que están grabando una película de guerra al estilo de Nacimiento de una Nación, ¿no? Yo creo que esa parte es la que más me llenaba, porque era como, solo con esa mirada de ilusión te hace un flashback a que ahí empezó el cine que a todos nos gusta, a pesar de que nos guste también el cine mudo, etcétera. Realmente nos enamoramos del cine por películas que por las grandes películas épicas que se hicieron a partir de entonces.
0: Sí, y esa gestación, es decir, que como que fue todo sin pensarlo, sino que fue todo desarrollándose. Es decir, había que hacer historia, pues, ¿y qué contamos ahora? Pues bueno, pues vamos a contar un hecho histórico. Pues vamos, y de sketch absurdo se fue todo transformando un poco a sketch un poco más, digamos, de cine serio. Luego, una cosa importantísima. Los preestrenos, ¿eh? Como se ve ahí el preestreno de su película, y es todo muy bien vestido, viendo, aunque luego ese preestreno fue desastroso porque se vio que las habían estafado que con el metraje.
4: Ya no es tan divertido, desde luego.
5: Mirad eso.
6: Pon la cámara allí.
4: Están rodando una película.

0: El joven mestizo, ¿eh? Bueno, ya no soy tan joven.
1: ¿Preparados para la siguiente escena?
0: Pero, ¿podrías afeitarte el bigote?
2: Oh, ¿sin su bigote?
0: Quítame 10 años. Quítanos 10 a todos.
3: Bueno, ya me estáis hartando.
4: Tengo una idea fantástica para el final.
5: Leo, recuerda lo que dijo Cobb. Quiere 7 rollos.
6: Yo no quería ser actriz, Harrigan. Yo lo que quería
5: por favor,
6: ser...
5: Kathy, ahora no nos cuentes tu vida.
7: 7 rollos.
4: A lo mejor me sale de 10.
6: O de 12 como a Griffin.
8: ¡Acción!

0: Rosario, no sé qué. Pero, ¿cómo con Rosario? Un médico, lo que hace falta.
1: La soledad. Las dudas.
2: Hasta el próximo lunes. Bien, y conversamos hoy con José Manuel Castro Cabrero.
3: Gracias, porque tienen ustedes palabras para ruborizarme, ¿no?
4: O sea que aquí lo que pasa es que esta gallina ha puesto y vosotras robándome como siempre.
5: Que no, señor Marqués, que nosotras no hemos ido. Dígaselo, señora Marquesa, que no nos
4: hemos ido. Despellejándome vivo. No podéis esperar a que me muera, buitre.
6: Ayer vi Day Breakers, la de vampiros esta, la de que domina el mundo. Sí.
1: Yo tiraré por otras más serias.
7: Soy miembro del Senado Imperial y voy en misión diplomática a Alderaan.
8: Vos formáis parte de la Alianza Rebelde, sois una traidora, llevaosla.
9: Una persona que ya se considera friki, que uno dice, pues mira, esta película me gusta y voy al cine y la quiero ver una y otra vez y la tengo en vídeo y me compro todo el merchandising del personaje. Y le sacan una trilogía más y se va al cine a la vez. Se la ponen en vídeo y la ve. Y si otra trilogía más, va a seguir comprando todo el potencial que tiene la película. Va a tirar para adelante.
10: La República, de forma inmediata, se convierte en el primer imperio galáctico.
11: Una pierna, hombre. Tendría que ser una trituradora bastante potente. Yo que conozco alguna, pero bastante potente, ¿no?
2: No, por haberlo para usado estar,
11: para eso. Por aquello, ¿no? Y después, fijaron cómo salía la carne, ¿no?
1: Sí, sí.
11: Como hamburguesa.
1: La sangre.
2: Sí, picado.
11: Como hamburguesa, picada. Hamburguesa, ¿no? Era una cuestión, no sé.
1: A la familia, a la religión, a la política, que podrían ser, digamos, muchísimas.
2: Claro, y tal, se me olvidará el texto. Es decir, que... pero tampoco tampoco tienes mucho texto que ensayar,
1: sí,
2: ¿no?
1: Sí, la pornografía es un folio, ¿no?
12: Es que de verdad, no, es que verás, yo con el lado del sol, no, es que brillo. ¿Pero qué me estás contando? No sé si has entendido la historia de los vampiros.
1: Bueno, que sea el verano de tu vida también.
13: ¿Del 2010?
1: Un verano donde, bueno, a los amigos oyentes también, que les sea un verano maravilloso, que se enamoren de alguna viuda o que...
2: alguna separada.
13: Se compren una isla.
14: Me lo enseño todo. No tendría mucho que enseñar. ¡Cállate, marica!
2: Una vez al mes, por lo menos.
1: Telecinco se llamaba en aquella época Teletetas, ¿eh?
2: Diego.
1: Lo que la gente quería ver no era la interpretación de Marta Sánchez, precisamente, ¿no?
15: Era Marta y a Sánchez.
1: Exacto. A las dos.
2: Domingo y Sangre de Mayo. Hombre, pasa, ¿no? Amigos oyentes, porque... que vamos.
15: Son, y tú lo sabes muy bien, que yo soy un truñólogo experto. Es una obra maestra del truño.

0: acuerdas sombrío. Lo que ponía el cartel por encima?
1: No, hasta allá no, no llego. Danos esa nota.
0: Olvida todo lo que has visto. Ya promete el cartel.
2: Eso podría haberlo puesto después, ¿no? Al final de la película.
3: ¿Pues dónde? Ay, no lo sé. No, se te pegó arriba, ¿no? Ay, no lo sé.
4: De las escaleras.
3: Claro, claro.
5: Creo que es Ron, el amigo de Harry.
2: Sí.
5: Me agota. O sea, no puedo. Cada vez que abre la boca digo que sea para estornudar, no para hablar. Harry, tiempos oscuros llegarán. Digo, vamos a ver. ¿Cómo que tiempos oscuros llegarán? Lleváis 4 películas. ¿Cuántas hace falta para que llegue algo oscuro?
6: Y para ti, Iván,
2: yo creo que es una de las películas en las que el mensaje sería: dadme dinero.
6: Qué vestido de rosa.
7: Pasaría en la séptima, no quiero destripar.
6: Ah, sale.
7: Como se dice mucho en el libro, la cara de sapo. Se le llama.
8: Pues nos vamos con la sesión a otra parte. Y a ustedes, amigos oyentes, muchas gracias por estar ahí otro jueves más. Y hasta el próximo jueves.
9: Lo mismo, don Oscar.
8: Lo mismo.
10: ¿Te acuerdas de mí? Aretha. Germán Aretha.
11: Quiero que investigue un asesinato.
10: La policía no nos permite investigar delitos de sangre.
11: Lo sé, pero es que la policía ha dictaminado que se trató de un suicidio. Por lo tanto, no hay delito. Se llamaba Narciso Benavides. Tenía una sastrería en la calle Velázquez.
10: ¿Y qué cree usted que pasó?
12: Es evidente. Alguien le mató.
10: Necesito a alguien de confianza que me eche una mano. Yo hago lo que tú me digas, aunque esté cagando. Cuando le preguntas a alguien por un muerto, lo importante no es lo que diga, sino lo que no te diga. Benavides. Narciso Benavides.
12: Gran personalidad. Divertido, mujeriego.
10: Eau de Soleil. Su perfume.
12: ¿Cómo sabe tanto de perfumes?
10: Los detectives debemos cultivar el olfato.
13: Veo que Luengo tenía razón. Y que es usted un profesional extraordinario.
14: La investigación es como la política. El que no está contigo, está contra ti.
15: Hay veces que la tormenta te pilla justo debajo.

0: Hace más de 50 años ya lo decía Valle Inclán. En España solo se premia lo malo. Y es una costumbre muy arraigada.
1: Y no va a cambiar nunca.
2: Maravilloso este tráiler del Crack Zero. Y además, lo que decía antes de... hay un mensaje en este, por lo menos a mí me pareció, que muy similar al de Sangre de Mayo, cuando dice qué tragedia, siempre la de España. Por eso digo que nos va a dejar algunos mensajes muy interesantes. Y aquí cuando dice, en España solo se premia lo peor, ¿no? Y dice Aretha, y nunca cambiará. Que son esas perlas que van soltando estos guiones magistrales. ¿Cuál es la primera impresión que les ha quedado después de ver el tráiler de esta película, que se va a estrenar el próximo viernes 4 de octubre? Por ejemplo, Javier, ¿a ti qué te pareció el tráiler? Tu primera impresión.
3: Mi primera impresión es que José Luis Tarsi, pues como no, pues sigue en su línea, ¿no? De cine clásico, con ese blanco y negro además que utiliza para esta película, que yo creo va a ser un blanco y negro acertado. Yo creo que como se trata de una precuela, además tantos años después, ¿no? del éxito de las dos primeras películas, a mí me ha gustado el tráiler, ¿no? Yo creo que también es verdad que es para un público específico, ¿no? Para un público que ya haya visto las dos anteriores, para un público quizás que le guste el cine de ritmos lentos, ¿no? Es lo que se puede apreciar en el tráiler, de conversaciones, de buenos diálogos, de buena música. Y a mí me ha gustado, no me ha sorprendido para mal, ni mucho menos, ¿no? Creo que es una película que gustará a quien vaya a verla, porque quien vaya a verla será un seguidor de este tipo de cine. Entonces, yo creo que es éxito garantizado para su público, ¿no? Es como lo veo yo.
2: Alejandro, ¿a ti qué te pareció?
4: Hombre, a mí ha sido, sobre todo, el elenco de actores, ¿no?, elegido para esta edición del Crack. Y también todas las imágenes que aparecen de ese Madrid que está en la mente de Garci en todas, bueno, en muchísimas de sus películas, pero especialmente en la saga del Crack, en Madrid aparece a borbotones, ¿no? Y las calles, los edificios, el Madrid de noche, ¿no? Y aunque sea en blanco y negro se nota, ¿no?, como cuando de noche, de una manera especial, ¿no?, como Garci lo suele retratar en sus películas y en sus escritos, ¿no?, que también es importante. La literatura de Garci, ¿no? Sí. que refleja pues todo ese amor que tiene por esa ciudad.
2: Y un acierto el que haya cogido la banda sonora de Jesús Gluck,
4: sí,
2: que no haya hecho otra composición nueva, sino que siga esa línea. Iván, ¿tú lo has podido ver el tráiler, el Crack Zero?
5: Yo es que decidí no verlo, porque creo que los tráilers al fin y al cabo son publicidad, y cuando estoy seguro de que quiero ver una película, me interesa ir a verla lo más bien posible en ese sentido, ¿no? Entonces decidí, sí, no verla. Decidí sorprenderme, simplemente.
2: A ver si logras poder verla, porque claro, a Suecia no va a llegar sin español. Pero
5: no, bueno, como mucho a lo mejor me tengo que esperar a conseguir un DVD.
2: Sí, ahí en tu caso habrá que esperar un poco. Amigos, es el 4 de octubre, esperemos que... Y pedimos desde aquí que el Cine Monopol tenga bien estrenarla, porque sabemos que no es una película comercial, sino una película de tempo lento, de fuego lento, como decía José Luis Garci. Y pedimos que este cine, que apuesta por un cine de calidad, por un cine, digamos, de autor, pues tenga bien el próximo viernes estrenar esta película, homenaje a Alfredo Landa, esta película que va a cerrar una trilogía de las mejores películas cine noir, cine negro, que se han hecho nunca en España, como es El Crack.

0: Pues no sé, yo creo que es una película que se mueve en un territorio B, que es una pequeña noir movie, de una B-noir movie, por así decirlo, y una película como sin pretensiones, pequeña, humilde y como yo, analógica. Entonces, es una película que lo que le favorece es que se desarrolla el año 75 y que parece que está rodada en el año 75, porque no hay nada de eso de grúas, drones, todas estas cosas, no hay nada digital, todo es como una película de las de antes. Entonces mi primera impresión es un poco, no sé, lo mismo de cuando rodé, es un poco extraño, no el que me parezca extraño lo que veo, sino que la he hecho sin nadie de los que durante tantos años, décadas, habían colaborado conmigo, como Gil Parrondo, Ricardo Navarrete, todo, etcétera, ¿no? Todos. Y si no, lo ha hecho con gente nueva, estupenda, gente muy joven. Algunos prácticamente pues habían hecho una película o dos de fotografía como y de cámara y cosas de esas, pero nos hemos entendido muy bien. La película se ha rodado muy rápida, en 5 semanas. Hemos atravesado todas las Navidades, hemos rodado Nochebuena, Nochevieja, Reyes y hemos acabado el 15 o 17 de enero y sin ninguna cosa como, no sé, ningún altercado que haya podido ocurrir, todo ha ido muy normal. Hemos rodado como en las anteriores, un decorado, dos decorados y bueno, hemos tratado de ambientar bien como era aquella España, aquel Madrid de los años 70 en cuanto a muebles, trajes, peinados, etcétera. Y la gran cosa que sí te puedo decir es que la sustitución de Alfredo Landa por Carlos Blanco, Carlos Santos, Carlos Blanco era mi amigo, que tampoco está el guionista. Carlos Santos ha sido magnífico, sin tener que copiar para nada la actuación de Alfredo, lo único que apoyándose en una gabardina y un bigote ha creado ese Areta más joven y que creo que tiene la misma intensidad en la mirada y que como mi amigo Alfredo está hecho también de plastilina y de acero. Y creo que está estupendo, de verdad, creo que hace un personaje estupendo. Es una película coral, tipo, no llega a tanto, pero tipo Tío Vivo, en donde hay un gran reparto y creo que todos están bastante bien. Curiosamente dura exactamente lo mismo que el Crack 1 y el Crack 2, 2 horas exactas. Y bueno, y ya veremos, no sé qué más decirte, que es en blanco y negro, con lo cual es otra imagen un poco distinta del Crack y que es un poco anterior a esos cracks de los años 80. Sí, claro, es como todas las películas de policíacas, negras, de detectives, un caso que le encarga una señora atractiva al detective y cómo ese se va embrollando ese caso y van saliendo otras cosas y bueno, y al final pues es lo de siempre, yo hablo de lo que me gusta, hablo del fútbol, hablo de la coctelería, de mis amigos, del cine, de todas las cosas, donde el boxeo, de todas las cosas que me han sido, no sé, afines desde hace tantos años y que aquí están. No tiene nada que ver. Él ya ha dejado la policía aquí. Ajá. Acaba de sacar la agencia, pero sí existe el abuelo, claro, naturalmente. El personaje con el que tiene sus encontronazos y existe el barbero, Rocky, claro. Uh-huh. Lo hace Luis Varela. El don Ricardo, el abuelo, lo hace Pedro Casablanc. Bueno, y está el moro, más jovencito, claro, que lo hace Miguel Ángel Muñoz, un moro distinto al de Reyán, bastante más joven, claro, que era, todos son más jóvenes, porque son 5, 6, 7 años antes del Crack. Y bueno, y hay una agencia que es parecida, aunque él luego se va a mudar también a otra, pero que será la del otro Crack, pero es una agencia parecida, hay una secretaria, todo, o sea, en ese aspecto es el Crack, por así decirlo. Pero creo que he acertado bastante porque es espléndido y la relación con él ha sido magnífica y tiene todo lo que yo le pedía de Areta. Y llegamos al acuerdo de que no había que imitar para nada ni Alfredo Landa. Lo que pasa que el mismo personaje te lleva a una manera de mirar, de fumar, de hablar, en donde hay veces que sobresale la ternura, otras veces es un tipo frío, y yo creo que es perfectamente el Germán Areta que unos años después va a encarnar Alfredo Landa, son absolutamente intercambiables, ¿no? Y bueno, y con Carlos ha sido estupendo, ha sido una relación magnífica.
1: Sí, supongo también con Casablanca, siendo de
0: Sí,
1: Es una
0: Pedro
1: calidad,
0: Casablanc,
1: la verdad.
0: estupendo, ha sido magnífico. Luego ha trabajado Patricia Vico, que es la donde nace todo, la que se presenta en la agencia diciéndole a él que investigue un crimen, ¿no? Como pasa siempre en estas películas, ¿no? Y luego está muy bien también Cayetana Guillén Cuervo, que hace una madame de un prostíbulo de lujo. Bueno, hay muchos personajes que están en la película. Ramón Langa, bueno, yo creo que es un reparto muy amplio. Andoni Ferreño, no sé, pero cuando digo esto siempre te olvidas de otros, claro, ese es el problema. Hay, bueno, hay muchos personajes y que están estupendos. Ya te he dicho, Luis Varela, que está muy bien. Luisa Gavassa, que había ganado un Goya con La boda, está también aquí. Bueno, también había ganado un Goya revelación Carlos Santos por hacer de Roldán, el hombre de las mil caras, ¿no? Y bueno, y está también, hay otros actores que están fenomenal, ¿no? Pero he tenido una gran ayuda en el montaje, he montado la película como todas las anteriores, pero con una ayuda de un amigo Óscar fenomenal con el que he querido confirmar la película a los dos, porque así debe de ser. Y también la producción, hombre, la he hecho pero con Josito, y lo que pasa que claro, yo no tengo la fuerza que tenía cuando tenía 40 años, y en cambio él sí. Entonces es una película que hemos producido los dos, entonces estoy muy contento de haberlo hecho y sobre todo de haber filmado. Lo que pasa que ya te digo que han sido muchas semanas y sin sentarme como en todas las anteriores desde que hice Asignatura Pendiente, pero me parece que si hago otra, que no lo sé, ya va a ser más difícil, ¿no? El estar de pie durante 10, 12 horas, no el rodaje, sino el prerodaje, el cuando llegas antes, después y tal. Pero bueno, he mantenido el que esto se quedaba asombrado y no tomar bocadillo tampoco, que eso, porque yo siempre que comes te dan ganas ya de sentarte y de, bueno, de echarte un sueño. Entonces no he tomado bocadillo ni. Sí, yo creo que sí, tiene diálogos que espero que tengan la potencia que tenían los otros del crack, tanto en humor como llevado a un sitio más sobrio, más serio, más dramático, pero no sé, yo creo que es una película B. Con esto no lo digo como excusa, al contrario, hacer una película B es muy difícil. Hacer una película B de aquellas que rodaban en Venus, en 4 semanas y media, mi amigo Robert Wise, o todos aquellos que hacían ese cine extraordinarios, Lewis, todos estos. Yo he querido hacer eso, ¿no? Tiene bastantes escenarios y todos, naturalmente, corresponden.

0: Es un lujo empezar esta décima temporada con un estreno de José Luis Garci, porque eso, digamos que le da un sello de calidad impresionante para los que nos gusta el cine. Desearle todo tipo de suerte. Ya él cuenta ya con que estamos en una época bastante delicada y donde esta película, pues ya podemos sospechar que no va a dar ningún taquillazo. Pero evidentemente para los que nos gusta el cine, pues es una fiesta igualmente, aunque vayan cuatro gatos a ver la película, pero digamos que es una película de las que nos gusta ver. Recordarles que La 2 de Televisión Española el día 4 de octubre ha tenido a bien hacer un programa especial en La 2 de Historia de Nuestro Cine, donde van a poner El Crack y El Crack 2 y luego un coloquio donde va a participar también José Luis Garci, como manera de quien quiera pegarse el atracón del Crack y El Crack 2 y después ya ir ese fin de semana a ver El Crack 0, pues yo creo que es un buen plan. Alejandro, pues vamos a comenzar esta décima y posible, a lo mejor última temporada. ¿Quién sabe?
1: Eso dice siempre.
0: Siempre decimos que es la última. Iván y Javier también lo mismo. Esperemos que sea una buena temporada de buen cine. Y que podamos disfrutar de buenas películas que a pesar de que ya hemos tratado prácticamente en estos 9 años de las mejores, todavía quedan muchas por ver, ¿eh? Cuando uno empieza a mirar lista y dice, pero si es que hay joyas ahí escondidas que no tuvieron repercusión, como esta, por ejemplo. ¿Quién se acuerda ya de que existe esta película? Si empezó Hollywood, tú lo dices por ahí, nadie sabe que existe esta película, ¿no? Y como esas muchísimas joyas que intentaremos rescatar en esta décima temporada, películas que son joyitas pero que hoy prácticamente nadie se acuerda de la existencia de esas grandes películas. Pues Javier, Iván, muchísimas gracias.
2: A la próxima. Igualmente.
0: Y amigo, aquí estaremos la próxima y a disfrutar como siempre del buen cine. Muchas gracias por estar ahí y acompáñanos esta nueva temporada en Sesión Continua.
2: Muchas

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1: Una iglesia que solo habla de sí misma acaba por hablar en el vacío. El Papa Francisco lo repetía durante muchos años. El Papa León XIV lo recoge en su magisterio con la misma convicción. La iglesia que sale al encuentro del otro, que se ensucia las manos, que está presente en los márgenes, es la iglesia que da testimonio real del Evangelio. Y en nuestra diócesis, esa iglesia tiene nombre y rostro concreto. Tiene el nombre de Cáritas, de las parroquias que acogen, de los voluntarios que cada semana dedican su tiempo a quien lo necesita. La realidad social de nuestro archipiélago es muy compleja. Canarias ha vivido durante décadas una economía centrada en el turismo, con todas las fragilidades que eso comporta. Las cifras de pobreza infantil siguen siendo preocupantes. La precariedad laboral afecta de manera especial a los jóvenes y a las familias monoparentales. Y sobre todo, eso se superpone ahora al reto de la integración de las personas migrantes, muchas de las cuales, una vez superada la primera acogida de emergencia, necesitan apoyo para encontrar empleo, vivienda y un lugar en la sociedad. La Iglesia no puede ni debe sustituir al Estado en estas funciones, pero sí puede acompañar donde el Estado llega tarde o no llega. La jornada Pro Orantibus, la celebración de la Jornada de la Acción Católica, la vigilia de Pentecostés que vivíamos hace una semana, los encuentros de laicos en parroquia, todo esto que hemos vivido en las últimas semanas en nuestra diócesis no son eventos aislados, son expresiones de una comunidad viva que quiere comprometerse con su tiempo y con su lugar. El voluntariado no es un complemento opcional de la fe, es una manifestación más concreta. El amor al prójimo no es una metáfora bonita para los domingos, es una tarea para todos los días de la semana. La visita del Papa León XIV, con su acento en la acción social y la acogida, ha sido una oportunidad única para que la diócesis de Canarias reactive esa vocación de servicio. Que los jóvenes se acerquen a Cáritas, que las parroquias abran sus puertas de manera más creativa, que cada uno de nosotros se pregunte, ¿dónde puedo estar presente? La respuesta no está lejos, está en el vecino, en el barrio, en nuestra comunidad. La iglesia que sale, empieza por salir de uno mismo.
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2: Oración especial para educadores, con otros y con el otro.

0: una vez más, me dispongo para el encuentro con Dios. Acudo a ti buscando serenidad, calma, paz interior. Acallo todos los ruidos que en mi interior me distraen, que me alejan de encontrarme contigo. Y te imagino, sentado a mi lado, escuchando todo aquello que va brotando de mi interior. En la oración de hoy, deseo dejarme hacer. Deseo desprenderme de la mirada que se vuelve una y otra vez hacia mí. Deseo levantar mis ojos y mirar a los demás. Lectura de la primera carta de Pablo a los Corintios.
1: Como el cuerpo, siendo uno, tiene muchos miembros, y los miembros, siendo muchos, forman un solo cuerpo, así es el Mesías. Todos nosotros, judíos, griegos, esclavos o libres, nos hemos bautizado en un solo espíritu para formar un solo cuerpo, y hemos absorbido un solo espíritu. El cuerpo no consta de un miembro, sino de muchos.

Jesús, me llamas a seguirte y cuentas conmigo. Ante esta llamada, me sitúo dando respuestas diarias y cotidianas en mi trabajo como maestro y educador. Pero esta llamada no es solo personal, sino que también se la haces a otros. Pienso en quienes comparten mi misión y por un instante voy rezando por ellos.

El individualismo es también un peligro al educar. A veces uno se descubre condenando las acciones y opiniones de los otros, más que intentando salvarlas. Puedo intentar ser autosuficiente y pensar que no necesito de la ayuda de nadie. Puede ser que a veces funcione como un francotirador que se encuentra en misión y no necesita de la colaboración de los otros. Pienso en esos momentos en que voy por libre. Y en medio de esto, resuena tu invitación: ser un cuerpo con otros.

La diversidad en la educación es también diversidad de situaciones y carismas. Es formar una comunidad de la que forman parte otros educadores, pero también

0: mientras escuchas de nuevo la lectura. Cierra los ojos y pasa por el corazón el rostro de todos esos compañeros que viven contigo el reto diario de situarse bajo la bandera de Jesús. Descubre el maravilloso tesoro que Dios ha puesto en ellos.
1: Como el cuerpo, siendo uno, tiene muchos miembros, y los miembros, siendo muchos, forman un solo cuerpo, así es el Mesías. Todos nosotros, judíos o griegos, esclavos o libres, nos hemos bautizado en un solo espíritu para formar un solo cuerpo, y hemos absorbido un solo espíritu. El cuerpo no consta de un miembro, sino de muchos.

0: ante la mirada que no se despega de mí, tu invitación a levantar la vista y volar alto. Ante el deseo de caminar en soledad, tu invitación a unirme al corazón agradecido de los demás. Ante la necesidad de demostrar que puedo con las cosas yo solo, tu invitación a saber reconocer que junto a ti y a los que me rodean puedo caminar más lejos.
1: Señor, tú llegas a nuestro mundo y nos invitas a abrir la puerta de nuestro corazón a todos los hombres. Tú ya nos dijiste que eres tú quien viene cuando alguien llama a nuestra puerta. Tu palabra es esta: he aquí que estoy a la puerta y llamo. Si alguno oye mi voz y abre la puerta, yo entraré y cenaré con él y él conmigo.

0: Gloria al Padre, al Hijo y al Espíritu Santo, como era en el principio, ahora y siempre, por los siglos de los siglos. Amén.
1: Llevamos 30 años compartiendo contigo los acontecimientos más importantes de nuestra Iglesia. 30 años

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Este Evangelio nos lleva otra vez a una barca en medio de la tormenta. Los discípulos están aterrados. El viento golpea fuerte. Las olas entran en la barca. Y Jesús parece dormir. Entonces lo despiertan desesperados. ¿No te importa que nos hundamos? Y Jesús responde, ¿por qué tienen miedo? ¿Aún no tienen fe? Esta escena es profundamente humana, porque muchas veces nosotros también sentimos eso. Señor, ¿no es lo que estoy viviendo? Hay momentos en que la vida parece desordenarse. Problemas familiares, enfermedades, incertidumbre, conflictos, cansancio emocional y miedo al futuro. Y en medio de eso, uno puede sentir que Dios calla. Y ese silencio cuesta muchísimo. Pero el Evangelio muestra algo importante. Jesús estaba en la barca todo el tiempo, aunque parecía dormido, aunque no actuaba inmediatamente, aunque los discípulos pensaban que estaban solos. Y esto también pasa en nuestra vida espiritual. A veces creemos que Dios nos abandonó porque no responde rápido. Pero la fe madura aprende algo. El silencio de Dios no significa ausencia. Confiar no significa negar la dificultad. Significa atravesarla acompañado.

Cuando hoy aparezca ansiedad o angustia, haz una pausa breve y repite: Señor, tú estás conmigo.

Que esta palabra te acompañe hoy, te dé luz y te recuerde que Dios camina contigo. Hasta el próximo encuentro, aquí en la Diocesana de Canarias.

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0: corona della divina misericordia. En el nombre del Padre, del Hijo y del Espíritu Santo. Amén.
1: Padre nuestro,
2: que estás en el cielo,
1: santificado sea tu nombre.
2: Venga a nosotros tu reino. Hágase tu voluntad en la tierra como en el cielo. Danos hoy nuestro pan de cada día. Perdona nuestras ofensas, como también nosotros perdonamos a los que nos ofenden. No nos dejes caer en la tentación y líbranos del mal. Amén.
1: Ave María, llena eres de gracia,
2: el Señor es contigo. Bendita tú eres entre todas las mujeres y bendito es el fruto de tu vientre, Jesús.
3: Santa María, Madre de Dios, ruega por nosotros pecadores, ahora y en la hora de nuestra muerte. Amén.
1: Creo en Dios Padre,
3: Padre Todopoderoso, Creador del cielo y de la tierra. Creo en Jesucristo, su único Hijo, nuestro Señor, que fue concebido por obra y gracia del Espíritu Santo. Nació de Santa María Virgen, padeció bajo el poder de Poncio Pilato, fue crucificado, muerto y sepultado, descendió a los infiernos, al tercer día resucitó de entre los muertos, subió a los cielos y está sentado a la derecha de Dios Padre Todopoderoso. Desde allí ha de venir a juzgar a vivos y muertos. Creo en el Espíritu Santo, la Santa Iglesia Católica, la comunión de los santos, el perdón de los pecados, la resurrección de la carne y la vida eterna. Amén.
1: Padre eterno, te ofrezco el cuerpo y la sangre, el alma y la divinidad de tu amadísimo Hijo y Señor nuestro Jesucristo, en propiciación por nuestros pecados y los del mundo entero. Por su dolorosa pasión,
3: ten misericordia de nosotros y del mundo entero.
1: Por su dolorosa pasión,
3: ten misericordia de nosotros y del mundo entero.
1: Por su dolorosa pasión,
3: ten misericordia de nosotros y del mundo entero.
1: Por su dolorosa pasión,
3: ten misericordia de nosotros y del mundo entero.
1: Por su dolorosa pasión,
3: ten misericordia de nosotros y del mundo entero.
1: Por su dolorosa pasión,
3: ten misericordia de nosotros y del mundo entero.
1: Por su dolorosa pasión,
3: ten misericordia de nosotros y del mundo entero.
1: Por su dolorosa pasión,
3: ten misericordia de nosotros y del mundo entero.
1: Por su dolorosa pasión,
3: ten misericordia de nosotros y del mundo entero.
1: Por su dolorosa pasión,
3: ten misericordia de nosotros y del mundo entero.
1: Padre eterno, te ofrezco el cuerpo y la sangre, el alma y la divinidad de tu amadísimo Hijo y Señor nuestro Jesucristo, en propiciación por nuestros pecados y los del mundo entero. Por su dolorosa pasión,
3: ten misericordia de nosotros y del mundo entero.
1: Por su dolorosa pasión,
3: ten misericordia de nosotros y del mundo entero.
1: Por su dolorosa pasión,
3: ten misericordia de nosotros y del mundo entero.
1: Por su dolorosa pasión,
3: ten misericordia de nosotros y del mundo entero.
1: Por su dolorosa pasión,
3: ten misericordia de nosotros y del mundo entero.
1: Por su dolorosa pasión,
3: ten misericordia de nosotros y del mundo entero.
1: Por su dolorosa pasión,
3: ten misericordia de nosotros y del mundo entero.
1: Por su dolorosa pasión,
3: ten misericordia de nosotros y del mundo entero.
1: Por su dolorosa pasión,
3: ten misericordia de nosotros y del mundo entero.
1: Por su dolorosa pasión,
3: ten misericordia de nosotros y del mundo entero.
1: Padre eterno, te ofrezco el cuerpo y la sangre, el alma y la divinidad de tu amadísimo Hijo y Señor nuestro Jesucristo, en propiciación por nuestros pecados y los del mundo entero. Por su dolorosa pasión,
4: ten misericordia de nosotros y del mundo entero.
1: Por su dolorosa pasión,
4: ten misericordia de nosotros y del mundo entero.
1: Por su dolorosa pasión,
4: ten misericordia de nosotros y del mundo entero.
1: Por su dolorosa pasión,
4: ten misericordia de nosotros y del mundo entero.
1: Por su dolorosa pasión,
4: ten misericordia de nosotros y del mundo entero.
1: Por su dolorosa pasión,
4: ten misericordia de nosotros y del mundo entero.
1: Por su dolorosa pasión,
4: ten misericordia de nosotros y del mundo entero.
1: Por su dolorosa pasión,
4: ten misericordia de nosotros y del mundo entero.
1: Por su dolorosa pasión,
4: ten misericordia de nosotros y del mundo entero.
1: Por su dolorosa pasión,
4: ten misericordia de nosotros y del mundo entero.
1: Padre eterno, te ofrezco el cuerpo y la sangre, el alma y la divinidad de tu amadísimo Hijo y Señor nuestro Jesucristo, en propiciación por nuestros pecados y los del mundo entero. Por su dolorosa pasión,
4: ten misericordia de nosotros y del mundo entero.
1: Por su dolorosa pasión,
4: ten misericordia de nosotros y del mundo entero.
1: Por su dolorosa pasión,
4: ten misericordia de nosotros y del mundo entero.
1: Por su dolorosa pasión,
4: ten misericordia de nosotros y del mundo entero.
1: Por su dolorosa pasión,
4: ten misericordia de nosotros y del mundo entero.
1: Por su dolorosa pasión,
4: ten misericordia de nosotros y del mundo entero.
1: Por su dolorosa pasión,
4: ten misericordia de nosotros y del mundo entero.
1: Por su dolorosa pasión,
4: ten misericordia de nosotros y del mundo entero.
1: Por su dolorosa pasión,
4: ten misericordia de nosotros y del mundo entero.
1: Por su dolorosa pasión,
4: ten misericordia de nosotros y del mundo entero.
1: Padre eterno, te ofrezco el cuerpo y la sangre, el alma y la divinidad de tu amadísimo Hijo y Señor nuestro Jesucristo, en propiciación por nuestros pecados y los del mundo entero. Por su dolorosa pasión,
4: ten misericordia de nosotros y del mundo entero.
1: Por su dolorosa pasión,
4: ten misericordia de nosotros y del mundo entero.
1: Por su dolorosa pasión,
4: ten misericordia de nosotros y del mundo entero.
1: Por su dolorosa pasión,
4: ten misericordia de nosotros y del mundo entero.
1: Por su dolorosa pasión,
4: ten misericordia de nosotros y del mundo entero.
1: Por su dolorosa pasión,
4: ten misericordia de nosotros y del mundo entero.
1: Por su dolorosa pasión,
4: ten misericordia de nosotros y del mundo entero.
1: Por su dolorosa pasión,
4: ten misericordia de nosotros y del mundo entero.
1: Por su dolorosa pasión,
4: ten misericordia de nosotros y del mundo entero.
1: Por su dolorosa pasión,
4: ten misericordia de nosotros y del mundo entero.
5: Santo Dios, Santo fuerte, Santo inmortal, ten misericordia de nosotros y del mundo entero. Santo Dios, Santo fuerte, Santo inmortal, ten misericordia de nosotros y del mundo entero. Santo Dios, Santo fuerte, Santo inmortal, ten misericordia de nosotros y del mundo entero.
1: Oh sangre y agua, que brotaste del corazón de Jesús como una fuente de misericordia para nosotros, en ti confío.

conocemos la actualidad de nuestra diócesis. La Conferencia Episcopal Española ha realizado un balance muy positivo de la visita apostólica de Su Santidad León XIV a España, calificándola como un auténtico éxito gracias a la implicación y colaboración

gracias por la histórica visita del Papa León XIV a Gran Canaria. Cientos de personas acudieron a esta cita, que congregó a fieles procedentes de distintos puntos del archipiélago. Con la llegada del Papa León XIV al Estadio de Gran Canaria el pasado jueves 11 de junio, para presidir la multitudinaria Santa Misa, concluyó el programa de eventos de su visita oficial a la isla. Cerca de 60.000 fieles de toda Canarias arroparon al Santo Padre durante esta Eucaristía. Con motivo del Día Mundial de Toma de Conciencia de Abuso y Maltrato en la Vejez, celebrado el 15 de junio, nuestra diócesis ha querido unirse a esta jornada de sensibilización, haciendo un llamamiento a promover una cultura del cuidado, el respeto y la dignidad hacia las personas mayores. Desde los distintos ámbitos de la pastoral en los que se acompaña a los mayores y siguiendo las claves del cuidado, la humanización y la protección de toda vida que ha impulsado el Papa León XIV, se invita a toda la sociedad a tomar conciencia de una realidad que sigue afectando a muchas personas de edad avanzada. Del 24 al 26 de julio, la ciudad de Málaga será sede del encuentro de laicos de parroquia organizado por Acción Católica General bajo el lema «Compartiendo caminos, acompañando esperanzas». La convocatoria está dirigida a laicos de parroquia de todas las edades, así como a sacerdotes, seminaristas, religiosos y familias que deseen compartir un tiempo de encuentro, formación, celebración y misión. Este encuentro quiere poner en el centro el acompañamiento en la vida parroquial, destacando la importancia de caminar juntos, escuchar, sostener y compartir la fe en comunidad. La inscripción y toda la información sobre el encuentro pueden consultarse en la web oficial de Acción Católica General, accioncatolicageneral.es. Los talleres de oración y vida continúan promoviendo espacios de encuentro, silencio y crecimiento espiritual a través de los encuentros de experiencia de Dios inspirados en el método del Padre Ignacio Larrañaga. Este año, además del tradicional encuentro que se celebra anualmente, se han organizado dos convocatorias especiales, una en Tenerife del 12 al 17 de julio en la Casa de la Espiritualidad La Candelaria en Santa Cruz de Tenerife y otro encuentro del 2 al 7 de agosto en Sevilla.

Hoy, 17 de junio, en Roma, en la Vía Salaria Antigua, ad septem palumbas, santos Blasto y Diógenes mártires. Hoy, 17 de junio, en Ourense, en Portugal, Santa Teresa, reina de León y madre de tres hijos, que después de la muerte de su esposo, abrazó la vida regular en un monasterio fundado por ella misma bajo la disciplina cisterciense.

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0: ideas.
1: Propaganda es lo contrario del pensamiento crítico, es decir, queremos que pienses como yo te digo que pienses, que no escuches las razones del adversario. No se te ocurra poner la radio del adversario, porque hay un muro que nos separa, esta es la verdad, lo que yo te cuento, y si crees otra cosa, estás con el fascismo, por ejemplo. Bueno, pues hay gente que vive en esa burbuja mental, y habrá gente en el lado contrario que diga, hay que ilegalizar a todos los que tengan que ver con el gobierno actual y con la gente que les defiende, y cuando lleguemos al poder haremos todo lo que están haciendo ellos, pero al revés. Haremos todo lo contrario, pero lo mismo. Entonces deberíamos ser capaces de detener el péndulo. ¿Sabes? La ley del péndulo, ¿no? Después de un extremo, el péndulo no se queda quieto aquí. El péndulo hace así. Por su propia fuerza inercial, la gente está tan caliente, y lo estamos viendo en las elecciones, está tan enfadada, que parece que hay que pegarle una patada y que el péndulo gire. Pero entonces nunca vamos a salir de los extremos. Nunca vamos a corregir la polarización. Pero por desgracia estamos en un momento oscuro. Pero como decía Batman, la noche es más oscura justo antes del amanecer.
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0: A continuación, el rezo del Santo Rosario con las religiosas eucarísticas de Nazaret.
1: Dios mío, ven en mi auxilio.
2: Señora, date prisa en socorrerme.
1: Gloria al Padre, al Hijo y al Espíritu Santo.
2: Como era en el principio, ahora y siempre, por los siglos de los siglos. Amén.
1: Meditaremos los misterios gloriosos.
3: Dejemos en el sepulcro de Cristo los andrajos del hombre viejo y resucitemos con él a una vida de gracia y de santidad.

0: Primer misterio. Del amor más fuerte que la muerte en la resurrección. El ángel del Señor les dijo: No temáis. Buscáis a Jesús Nazareno, el crucificado. No está aquí, ha resucitado.
1: Tal vez alguno de nosotros hubiera querido hallarse como aquellas mujeres que abrazaron los pies de Jesús resucitado. Mas ahora podéis abrazar no solamente los pies y las manos, sino aquella misma divina cabeza al acercarnos a la Santa Eucaristía.
2: Padre nuestro que estás en el cielo, santificado sea tu nombre. Venga a nosotros tu reino. Hágase tu voluntad en la tierra como en el cielo.
3: Danos hoy nuestro pan de cada día. Perdona nuestras ofensas, como también nosotros perdonamos a los que nos ofenden. No nos dejes caer en la tentación y líbranos del mal. Amén.
2: Dios te salve María, llena eres de gracia, el Señor es contigo. Bendita tú eres entre todas las mujeres y bendito es el fruto de tu vientre, Jesús.
3: Santa María, Madre de Dios, ruega por nosotros, pecadores, ahora y en la hora de nuestra muerte. Amén.
2: Dios te salve María, llena eres de gracia, el Señor es contigo. Bendita tú eres entre todas las mujeres y bendito es el fruto de tu vientre, Jesús.
3: Santa María, Madre de Dios, ruega por nosotros, pecadores, ahora y en la hora de nuestra muerte. Amén.
2: Dios te salve María, llena eres de gracia, el Señor es contigo. Bendita tú eres entre todas las mujeres y bendito es el fruto de tu vientre, Jesús.
3: Santa María, Madre de Dios, ruega por nosotros, pecadores, ahora y en la hora de nuestra muerte. Amén.
2: Dios te salve María, llena eres de gracia, el Señor es contigo. Bendita tú eres entre todas las mujeres y bendito es el fruto de tu vientre, Jesús.
3: Santa María, Madre de Dios, ruega por nosotros, pecadores, ahora y en la hora de nuestra muerte. Amén.
2: Dios te salve, María, llena eres de gracia, el Señor es contigo. Bendita tú eres entre todas las mujeres y bendito es el fruto de tu vientre, Jesús.
3: Santa María, Madre de Dios, ruega por nosotros, pecadores, ahora y en la hora de nuestra muerte. Amén.
2: Dios te salve, María, llena eres de gracia, el Señor es contigo. Bendita tú eres entre todas las mujeres y bendito es el fruto de tu vientre, Jesús.
3: Santa María, Madre de Dios, ruega por nosotros, pecadores, ahora y en la hora de nuestra muerte. Amén.
2: Dios te salve, María, llena eres de gracia, el Señor es contigo. Bendita tú eres entre todas las mujeres y bendito es el fruto de tu vientre, Jesús.
3: Santa María, Madre de Dios, ruega por nosotros, pecadores, ahora y en la hora de nuestra muerte. Amén.
2: Dios te salve, María, llena eres de gracia, el Señor es contigo. Bendita tú eres entre todas las mujeres y bendito es el fruto de tu vientre, Jesús.
3: Santa María, Madre de Dios, ruega por nosotros, pecadores, ahora y en la hora de nuestra muerte. Amén.
2: Dios te salve, María, llena eres de gracia, el Señor es contigo. Bendita tú eres entre todas las mujeres y bendito es el fruto de tu vientre, Jesús.
3: Santa María, Madre de Dios, ruega por nosotros, pecadores, ahora y en la hora de nuestra muerte. Amén.
2: Dios te salve, María, llena eres de gracia, el Señor es contigo. Bendita tú eres entre todas las mujeres y bendito es el fruto de tu vientre, Jesús.
3: Santa María, Madre de Dios, ruega por nosotros, pecadores, ahora y en la hora de nuestra muerte. Amén.
2: Gloria al Padre, al Hijo y al Espíritu Santo.
3: Como era en el principio, ahora y siempre, por los siglos de los siglos. Amén.
2: Ave María Purísima,
3: sin pecado concebida.
0: Segundo misterio glorioso. Del amor que lleva al cielo en la ascensión. Seréis mis testigos en Jerusalén, en toda Judea, en Samaria y hasta los confines del mundo. Diciendo esto, fue arrebatado a la vista de ellos y una nube lo ocultó a sus ojos.
1: Envuelto en una nube, fue llevado al cielo para presentar al Padre como prenda de su victoria al hombre a quien amaba, de quien se había revestido y a quien había liberado de la muerte. Padre nuestro que estás en el cielo, santificado sea tu nombre, venga a nosotros tu reino, hágase tu voluntad en la tierra como en el cielo.
2: Danos hoy nuestro pan de cada día, perdona nuestras ofensas, como también nosotros perdonamos a los que nos ofenden. No nos dejes caer en la tentación y líbranos del mal.
3: Dios te salve María, llena eres de gracia, el Señor es contigo. Bendita tú eres entre todas las mujeres y bendito es el fruto de tu vientre, Jesús.
2: Santa María, Madre de Dios, ruega por nosotros pecadores, ahora y en la hora de nuestra muerte. Amén.
3: Dios te salve María, llena eres de gracia, el Señor es contigo. Bendita tú eres entre todas las mujeres y bendito es el fruto de tu vientre, Jesús.
2: Santa María, Madre de Dios, ruega por nosotros pecadores, ahora y en la hora de nuestra muerte. Amén.
3: Dios te salve, María, llena eres de gracia, el Señor es contigo. Bendita tú eres entre todas las mujeres y bendito es el fruto de tu vientre, Jesús.
2: Santa María, Madre de Dios, ruega por nosotros pecadores, ahora y en la hora de nuestra muerte. Amén.
3: Dios te salve, María, llena eres de gracia, el Señor es contigo. Bendita tú eres entre todas las mujeres y bendito es el fruto de tu vientre, Jesús.
2: Santa María, Madre de Dios, ruega por nosotros pecadores, ahora y en la hora de nuestra muerte. Amén.
3: Dios te salve, María, llena eres de gracia, el Señor es contigo. Bendita tú eres entre todas las mujeres y bendito es el fruto de tu vientre, Jesús.
2: Santa María, Madre de Dios, ruega por nosotros pecadores, ahora y en la hora de nuestra muerte. Amén.
3: Dios te salve, María, llena eres de gracia, el Señor es contigo. Bendita tú eres entre todas las mujeres y bendito es el fruto de tu vientre, Jesús.
2: Santa María, Madre de Dios, ruega por nosotros pecadores, ahora y en la hora de nuestra muerte. Amén.
3: Dios te salve, María, llena eres de gracia, el Señor es contigo. Bendita tú eres entre todas las mujeres y bendito es el fruto de tu vientre, Jesús.
2: Santa María, Madre de Dios, ruega por nosotros pecadores, ahora y en la hora de nuestra muerte. Amén.
3: Dios te salve, María, llena eres de gracia, el Señor es contigo. Bendita tú eres entre todas las mujeres y bendito es el fruto de tu vientre, Jesús.
2: Santa María, Madre de Dios, ruega por nosotros pecadores, ahora y en la hora de nuestra muerte. Amén.
3: Dios te salve, María, llena eres de gracia, el Señor es contigo. Bendita tú eres entre todas las mujeres y bendito es el fruto de tu vientre, Jesús.
2: Santa María, Madre de Dios, ruega por nosotros pecadores, ahora y en la hora de nuestra muerte. Amén.
3: Dios te salve, María, llena eres de gracia, el Señor es contigo. Bendita tú eres entre todas las mujeres y bendito es el fruto de tu vientre, Jesús.
2: Gloria a Santa María, Madre de Dios, ruega por nosotros pecadores, ahora y en la hora de nuestra muerte. Amén.
3: Gloria al Padre, y al Hijo, y al Espíritu Santo.
2: Como era en el principio, ahora y siempre, por los siglos de los siglos. Amén. Amén.

0: Tercer misterio, del amor que santifica y diviniza en la venida del Espíritu Santo. Cuando venga el Paráclito que os enviaré desde el Padre, el Espíritu de la verdad que procede del Padre, Él dará testimonio de mí y también vosotros daréis testimonio.
1: No vendrá el Espíritu Santo a ti si no tienes hambre de Él, si no tienes deseo de Él. No te canses de desearlo, aunque te parezca que lo esperas y no viene, aunque te parezca que lo llamas y no te responde. Persevera siempre en el deseo y no te fallará.
2: Padre nuestro que estás en el cielo, santificado sea tu nombre. Venga a nosotros tu reino, hágase tu voluntad en la tierra como en el cielo.
3: Danos hoy nuestro pan de cada día, perdona nuestras ofensas, como también nosotros perdonamos a los que nos ofenden. No nos dejes caer en la tentación y líbranos del mal. Amén.
2: Dios te salve María, llena eres de gracia, el Señor es contigo. Bendita tú eres entre todas las mujeres y bendito es el fruto de tu vientre, Jesús.
3: Santa María, Madre de Dios, ruega por nosotros, pecadores, ahora y en la hora de nuestra muerte. Amén.
2: Dios te salve, María, llena eres de gracia, el Señor es contigo. Bendita tú eres entre todas las mujeres y bendito es el fruto de tu vientre, Jesús.
3: Santa María, Madre de Dios, ruega por nosotros, pecadores, ahora y en la hora de nuestra muerte. Amén.
2: Dios te salve, María, llena eres de gracia, el Señor es contigo. Bendita tú eres entre todas las mujeres y bendito es el fruto de tu vientre, Jesús.
3: Santa María, Madre de Dios, ruega por nosotros, pecadores, ahora y en la hora de nuestra muerte. Amén.
2: Dios te salve, María, llena eres de gracia, el Señor es contigo. Bendita tú eres entre todas las mujeres y bendito es el fruto de tu vientre, Jesús.
3: Santa María, Madre de Dios, ruega por nosotros, pecadores, ahora y en la hora de nuestra muerte. Amén.
2: Dios te salve, María, llena eres de gracia, el Señor es contigo. Bendita tú eres entre todas las mujeres y bendito es el fruto de tu vientre, Jesús.
3: Santa María, Madre de Dios, ruega por nosotros, pecadores, ahora y en la hora de nuestra muerte. Amén.
2: Dios te salve, María, llena eres de gracia, el Señor es contigo. Bendita tú eres entre todas las mujeres y bendito es el fruto de tu vientre, Jesús.
3: Santa María, Madre de Dios, ruega por nosotros, pecadores, ahora y en la hora de nuestra muerte. Amén.
2: Dios te salve, María, llena eres de gracia, el Señor es contigo. Bendita tú eres entre todas las mujeres y bendito es el fruto de tu vientre, Jesús.
3: Santa María, Madre de Dios, ruega por nosotros, pecadores, ahora y en la hora de nuestra muerte. Amén.
2: Dios te salve, María, llena eres de gracia, el Señor es contigo. Bendita tú eres entre todas las mujeres y bendito es el fruto de tu vientre, Jesús.
3: Santa María, Madre de Dios, ruega por nosotros, pecadores, ahora y en la hora de nuestra muerte. Amén.
2: Dios te salve, María, llena eres de gracia, el Señor es contigo. Bendita tú eres entre todas las mujeres y bendito es el fruto de tu vientre, Jesús.
3: Santa María, Madre de Dios, ruega por nosotros, pecadores, ahora y en la hora de nuestra muerte. Amén.
2: Dios te salve, María, llena eres de gracia, el Señor es contigo. Bendita tú eres entre todas las mujeres y bendito es el fruto de tu vientre, Jesús.
3: Santa María, Madre de Dios, ruega por nosotros, pecadores, ahora y en la hora de nuestra muerte. Amén.
2: Gloria al Padre, al Hijo y al Espíritu Santo,
3: como era en el principio, ahora y siempre, por los siglos de los siglos. Amén.
2: Ave María Purísima,
3: sin pecado concebida.
0: Cuarto misterio. Del amor que glorifica a nuestra querida Madre en la Asunción. Desbordo de gozo con el Señor y me alegro en Dios mi Salvador, porque me ha vestido un traje de gala y me ha envuelto en un manto de triunfo, como novia que se adorna con sus joyas.
1: Nos precedió nuestra Reina, nos precedió y tan gloriosamente fue recibida en los cielos que sus hijos claman confiados: atráenos en pos de ti. Correremos tras el olor de tus perfumes. Padre nuestro que estás en el cielo, santificado sea tu nombre. Venga a nosotros tu reino. Hágase tu voluntad en la tierra como en el cielo.
2: Danos hoy nuestro pan de cada día. Perdona nuestras ofensas como también nosotros perdonamos a los que nos ofenden. No nos dejes caer en la tentación y líbranos del mal.
3: Dios te salve María, llena eres de gracia. El Señor es contigo. Bendita tú eres entre todas las mujeres y bendito es el fruto de tu vientre, Jesús.
2: Santa María, Madre de Dios, ruega por nosotros pecadores, ahora y en la hora de nuestra muerte. Amén.
3: Dios te salve, María, llena eres de gracia, el Señor es contigo. Bendita tú eres entre todas las mujeres y bendito es el fruto de tu vientre, Jesús.
2: Santa María, Madre de Dios, ruega por nosotros pecadores, ahora y en la hora de nuestra muerte. Amén.
3: Dios te salve, María, llena eres de gracia, el Señor es contigo. Bendita tú eres entre todas las mujeres y bendito es el fruto de tu vientre, Jesús.
2: Santa María, Madre de Dios, ruega por nosotros pecadores, ahora y en la hora de nuestra muerte. Amén.
3: Dios te salve, María, llena eres de gracia, el Señor es contigo. Bendita tú eres entre todas las mujeres y bendito es el fruto de tu vientre, Jesús.
2: Santa María, Madre de Dios, ruega por nosotros pecadores, ahora y en la hora de nuestra muerte. Amén.
3: Dios te salve, María, llena eres de gracia, el Señor es contigo. Bendita tú eres entre todas las mujeres y bendito es el fruto de tu vientre, Jesús.
2: Santa María, Madre de Dios, ruega por nosotros pecadores, ahora y en la hora de nuestra muerte. Amén.
3: Dios te salve, María, llena eres de gracia, el Señor es contigo. Bendita tú eres entre todas las mujeres y bendito es el fruto de tu vientre, Jesús.
2: Santa María, Madre de Dios, ruega por nosotros pecadores, ahora y en la hora de nuestra muerte. Amén.
3: Dios te salve, María, llena eres de gracia, el Señor es contigo. Bendita tú eres entre todas las mujeres y bendito es el fruto de tu vientre, Jesús.
2: Santa María, Madre de Dios, ruega por nosotros pecadores, ahora y en la hora de nuestra muerte. Amén.
3: Dios te salve, María, llena eres de gracia, el Señor es contigo. Bendita tú eres entre todas las mujeres y bendito es el fruto de tu vientre, Jesús.
2: Santa María, Madre de Dios, ruega por nosotros pecadores, ahora y en la hora de nuestra muerte. Amén.
3: Dios te salve, María, llena eres de gracia, el Señor es contigo. Bendita tú eres entre todas las mujeres y bendito es el fruto de tu vientre, Jesús.
2: Santa María, Madre de Dios, ruega por nosotros pecadores, ahora y en la hora de nuestra muerte. Amén.
3: Dios te salve, María, llena eres de gracia, el Señor es contigo. Bendita tú eres entre todas las mujeres y bendito es el fruto de tu vientre, Jesús.
2: Gloria a Santa María, Madre de Dios, ruega por nosotros pecadores, ahora y en la hora de nuestra muerte. Amén.
3: Gloria al Padre, y al Hijo, y al Espíritu Santo.
2: Como era en el principio, ahora y siempre, por los siglos de los siglos. Amén. Ave María Purísima.
3: Sin pecado concebida.
0: Quinto misterio. Del amor que corona a ella y a nosotros en la coronación de nuestra Madre Inmaculada. Apareció en el cielo una mujer vestida del sol, la luna bajo sus pies y en su cabeza una corona de 12 estrellas.
1: Protégenos con las alas de tu bondad, sé nuestro auxilio con tu intercesión, dándonos la vida eterna. Oh tú que eres la esperanza y auxilio de los cristianos.
2: Padre nuestro que estás en el cielo, santificado sea tu nombre. Venga a nosotros tu reino. Hágase tu voluntad en la tierra como en el cielo.
3: Danos hoy nuestro pan de cada día. Perdona nuestras ofensas, como también nosotros perdonamos a los que nos ofenden. No nos dejes caer en la tentación y líbranos del mal. Amén.
2: Dios te salve María, llena eres de gracia, el Señor es contigo. Bendita tú eres entre todas las mujeres y bendito es el fruto de tu vientre, Jesús.
3: Santa María, Madre de Dios, ruega por nosotros, pecadores, ahora y en la hora de nuestra muerte. Amén.
2: Dios te salve, María, llena eres de gracia, el Señor es contigo. Bendita tú eres entre todas las mujeres y bendito es el fruto de tu vientre, Jesús.
3: Santa María, Madre de Dios, ruega por nosotros, pecadores, ahora y en la hora de nuestra muerte. Amén.
2: Dios te salve, María, llena eres de gracia, el Señor es contigo. Bendita tú eres entre todas las mujeres y bendito es el fruto de tu vientre, Jesús.
3: Santa María, Madre de Dios, ruega por nosotros, pecadores, ahora y en la hora de nuestra muerte. Amén.
2: Dios te salve, María, llena eres de gracia, el Señor es contigo. Bendita tú eres entre todas las mujeres y bendito es el fruto de tu vientre, Jesús.
3: Santa María, Madre de Dios, ruega por nosotros, pecadores, ahora y en la hora de nuestra muerte. Amén.
2: Dios te salve, María, llena eres de gracia, el Señor es contigo. Bendita tú eres entre todas las mujeres y bendito es el fruto de tu vientre, Jesús.
3: Santa María, Madre de Dios, ruega por nosotros, pecadores, ahora y en la hora de nuestra muerte. Amén.
2: Dios te salve, María, llena eres de gracia, el Señor es contigo. Bendita tú eres entre todas las mujeres y bendito es el fruto de tu vientre, Jesús.
3: Santa María, Madre de Dios, ruega por nosotros, pecadores, ahora y en la hora de nuestra muerte. Amén.
2: Dios te salve, María, llena eres de gracia, el Señor es contigo. Bendita tú eres entre todas las mujeres y bendito es el fruto de tu vientre, Jesús.
3: Santa María, Madre de Dios, ruega por nosotros, pecadores, ahora y en la hora de nuestra muerte. Amén.
2: Dios te salve, María, llena eres de gracia, el Señor es contigo. Bendita tú eres entre todas las mujeres y bendito es el fruto de tu vientre, Jesús.
3: Santa María, Madre de Dios, ruega por nosotros, pecadores, ahora y en la hora de nuestra muerte. Amén.
2: Dios te salve, María, llena eres de gracia, el Señor es contigo. Bendita tú eres entre todas las mujeres y bendito es el fruto de tu vientre, Jesús.
3: Santa María, Madre de Dios, ruega por nosotros, pecadores, ahora y en la hora de nuestra muerte. Amén.
2: Dios te salve, María, llena eres de gracia, el Señor es contigo. Bendita tú eres entre todas las mujeres y bendito es el fruto de tu vientre, Jesús.
3: Santa María, Madre de Dios, ruega por nosotros, pecadores, ahora y en la hora de nuestra muerte. Amén.
2: Gloria al Padre, al Hijo y al Espíritu Santo.
3: Como era en el principio, ahora y siempre, por los siglos de los siglos. Amén.
2: Ave María Purísima,
3: sin pecado concebida.

0: Letanías a la Santísima Virgen. Señor, ten piedad.
1: Señor, ten piedad.
0: Cristo, ten piedad.
1: Cristo, ten piedad.
0: Señor, ten piedad.
1: Señor, ten piedad.
0: Cristo, óyenos.
1: Cristo, óyenos.
0: Cristo, escúchanos.
1: Cristo, escúchanos.
0: Dios Padre Celestial,
1: ten piedad de nosotros.
0: Dios Hijo Redentor del mundo,
1: ten piedad de nosotros.
0: Dios Espíritu Santo,
1: ten piedad de nosotros.
0: Santísima Trinidad, un solo Dios,
1: ten piedad de nosotros.
0: Santa María,
1: ruega por nosotros.
0: Santa Madre de Dios,
1: ruega por nosotros.
0: Santa Virgen de Vírgenes,
1: ruega por nosotros.
0: Madre de Cristo,
1: ruega por nosotros.
0: Madre de la Iglesia,
1: ruega por nosotros.
0: Madre de la Divina Gracia,
1: ruega por nosotros.
0: Madre Purísima,
1: ruega por nosotros.
0: Madre Castísima,
1: ruega por nosotros.
0: Madre y Virgen,
1: ruega por nosotros.
0: Madre Inmaculada,
1: ruega por nosotros.
0: Madre Amable,
1: ruega por nosotros.
0: Madre Admirable,
1: ruega por nosotros.
0: Madre del Buen Consejo,
1: ruega por nosotros.
0: Madre del Creador,
1: ruega por nosotros.
0: Madre del Salvador,
1: ruega por nosotros.
0: Madre de Misericordia,
1: ruega por nosotros.
0: Virgen Prudentísima,
1: ruega por nosotros.
0: Virgen digna de veneración,
1: ruega por nosotros.
0: Virgen digna de alabanza,
1: ruega por nosotros.
0: Virgen poderosa,
1: ruega por nosotros.
0: Virgen clemente,
1: ruega por nosotros.
0: Virgen fiel,
1: ruega por nosotros.
0: Espejo de justicia,
1: ruega por nosotros.
0: Trono de la sabiduría,
1: ruega por nosotros.
0: Causa de nuestra alegría,
1: ruega por nosotros.
0: Vaso espiritual,
1: ruega por nosotros.
0: Vaso digno de honor,
1: ruega por nosotros.
0: Vaso de insigne devoción,
1: ruega por nosotros.
0: Rosa mística,
1: ruega por nosotros.
0: Torre de David,
1: ruega por nosotros.
0: Torre de marfil,
1: ruega por nosotros.
0: Casa de oro,
1: ruega por nosotros.
0: Arca de la Alianza,
1: ruega por nosotros.
0: Puerta del cielo,
1: ruega por nosotros.
0: Estrella de la mañana,
1: ruega por nosotros.
0: Salud de los enfermos,
1: ruega por nosotros.
0: Refugio de los pecadores,
1: ruega por nosotros.
0: Consoladora de los afligidos,
1: ruega por nosotros.
0: Auxilio de los cristianos,
1: ruega por nosotros.
0: Reina de los ángeles,
1: ruega por nosotros.
0: Reina de los patriarcas,
1: ruega por nosotros.
0: Reina de los profetas,
1: ruega por nosotros.
0: Reina de los apóstoles,
1: ruega por nosotros.
0: Reina de los mártires,
1: ruega por nosotros.
0: Reina de los confesores,
1: ruega por nosotros.
0: Reina de las vírgenes,
1: ruega por nosotros.
0: Reina de todos los santos,
1: ruega por nosotros.
0: Reina concebida sin pecado original,
1: ruega por nosotros.
0: Reina asunta en los cielos,
1: ruega por nosotros.
0: Reina del Santísimo Rosario,
1: ruega por nosotros.
0: Reina de la familia,
1: ruega por nosotros.
0: Reina de la paz,
1: ruega por nosotros.
0: Cordero de Dios, que quitas el pecado del mundo,
1: perdónanos, Señor.
0: Cordero de Dios, que quitas el pecado del mundo,
1: escúchanos, Señor.
0: Cordero de Dios, que quitas el pecado del mundo,
1: ten misericordia de nosotros.
0: Ruega por nosotros, Santa Madre de Dios,
1: para que seamos dignos de las promesas de Cristo.
0: Te rogamos nos conceda, Señor Dios nuestro, gozar de continua salud de alma y cuerpo, y por la gloriosa intercesión de la bienaventurada siempre Virgen María, vernos libres de las tristezas de la vida presente y disfrutar de las alegrías eternas. Por Cristo nuestro Señor.
1: Amén. Amén.

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1: ¡Que viva la vida en la enfermedad! Muy buenas, bienvenidos a Que viva la vida y a este programa en donde vamos a hablar de la dignidad en la enfermedad. Parece que el saludo ha sido triunfalista, como si la celebráramos, la enfermedad. Obviamente no la buscamos ni la pretendemos, pero muchas veces llega y es una realidad que nos toca a todos, si no en primera persona, a gente cercana. Y hay que saber también vivirla, afrontarla, aceptarla y a veces incluso hasta aprender de ella. Para hablar de este tema y de cómo nuestra dignidad, sea como sea que la enfermedad nos hace pasar por distintas facetas y circunstancias, no nos quita nunca esa dignidad que tenemos inherente como seres humanos. Al contrario, incluso hasta podríamos llegar a decir que se nota más claramente la dignidad cuando estamos en la enfermedad, porque nos despoja, nos desnuda de todo lo superficial, de todo lo accesorio, y queda nuestro ser más esencial, en donde Dios también pone su mano y está a nuestro lado. Bueno, pues como decíamos, para hablar de este tema, les presento ya a nuestro equipo. Hoy estamos con Macadi, con Remedios, con Isabel, con Romina. ¿Qué tal, chicas?
2: Pues muy bien. Sí. Entusiasmada.
3: Sí. Un poco triste, pero también esperanzada. Sí. Esperanzado programa, sobre todo para aquellos que están sufriendo. Exacto. Pero que lo llevan cerca de Dios, ¿no? Que lo entienden de otra forma.
1: Y para los que no también, pues este es un programa para todos, ¿no? Para todos los que están en una situación de enfermedad o que tienen algún familiar, algún amigo en esta circunstancia. Y pues eso, para darle una intencionalidad de mirada sobrenatural, si es que es posible que nosotros logremos transmitir esto. A ver si el Espíritu Santo nos lo permite. Para hablar de esto tenemos, como siempre, una noticia sobre la cual vamos a ir comentando. En este caso está publicada en Religión en Libertad y se titula Don Manuel Martín, el sacerdote de 80 años que se hizo viral desde la cama de un hospital. Pues este es el testimonio de un sacerdote ya mayor, pero que por eso no va a renunciar a su vocación y sigue evangelizando. Él ha sufrido problemas de cadera, operaciones, rehabilitaciones, y en ese periplo de ingresos y de convivir con muchos de los pacientes que también estaban pasando por situaciones complicadas, él llegó a darse cuenta de que hacía falta algo más profundo, no solo la sanación física, sino también había una búsqueda espiritual en este caso. Bueno, y a partir de ahí fue creciendo este proyecto que Dios le presentó, él no se lo había planteado, y en fin, ahora ya vamos a ir desenvolviendo cómo se sigue desarrollando con nuestro equipo, que nos va a comentar a ver qué es lo que queríamos resaltar nosotros de esta noticia.
3: Yo creo que este sacerdote sí lo encaminó bien como sacerdote, pues lo llevaba mejor que a lo mejor que tal vez personas que no creyentes, o pero lo que se enfoca aquí es cómo aceptó, desconociendo él totalmente el sistema, a raíz de que le estaban preguntando así por diferentes sitios cómo está padre y todo esto, le dijeron, ¿y usted por qué no hace algo para que todos a la vez sepan y no tenga que estar contestando? Porque claro, él utilizaba poco las redes sociales, por lo visto, y no es lo mismo tener un grupo de contactos, de conocidos o amigos a quienes de una sola vez le pudiera enfocar, y es gracioso porque él vio un camino, creo, como de evangelización o catequesis, ¿verdad?, a través de lo que además creo que fue el personal del propio hospital quien le enseñó a manejar las redes, si no recuerdo mal.
1: Un compañero de habitación.
3: Ah, fue un compañero, eso, vale, sí. Así que de verdad que los caminos del Señor son inescrutables, como dice la Biblia, y bendito sea que Él con su espiritualidad pudo ayudar tal vez a mucha gente para que, no imitarlos, pero sí aprender un poquito de su comportamiento, de su espiritualidad, ¿verdad?
2: Sí, la verdad que es curioso porque Él comenta también que le han llegado testimonios de personas que dicen que se han acercado a la fe o incluso que han comenzado su conversión gracias al ejemplo que él ha dado, ¿no?, a su testimonio. Y realmente es que vivir la enfermedad humanamente no es fácil. Y incluso podría decir que en esos momentos es cuando pones a prueba tu fe, porque tampoco es fácil. En esos momentos es cuando... Tener fe en los momentos fáciles, pues es fácil, y le valga la redundancia, ¿no?
3: Sí, sí.
2: Pero cuando realmente se te pone esa piedra en el camino, ese bache, es cuando tú o la pierdes o la fortaleces, y es lo que realmente nos hace cristianos, ¿no? Los que nos hace católicos, ¿no?, los que nos hace creer, confiar en el Señor y en sus planes. Entonces, partiendo de ahí, el ejemplo que Él ha dado de decir, bueno, me ha tocado esto, que gracias a Dios no era nada grave, pero me ha tocado esto, y cómo se le fueron dando la situación y él fue continuando con esa corriente que el Señor o la providencia le fue dando, y aprovechar para evangelizar.
3: Aprovechar,
2: sí. Esa yo creo que es la finalidad que debemos ver, no solo centrarnos en los inconvenientes, en nuestros miedos, que obviamente uno los tiene, pero que la fe nos ayude a fortalecernos, como él también lo nombra, ¿no?, y creo que es muy acertado, pues como pasó en Pentecostés, que te da esa fuerza para evangelizar o para dar ejemplo y testimonio de lo que tú estás viviendo y cómo tú fortaleces tu fe.
1: Y así, pues. Ojo que no fue nada grave relativamente, porque este sacerdote tiene 80 años, sí. Se operó la cadera. Recordemos que hay mucha gente que a cierta edad, cuando tiene problemas, sí, de cadera, no por la operación en sí, sino por la inmovilidad, termina teniendo consecuencias fatales, incluso mortales, a ciertas edades, ¿no? Y bueno, este señor con espíritu de superación hizo sus rehabilitaciones y en fin, también es digno de admirar que haya sacado esa fuerza que él reconoce que no es propia, sino que le viene de Dios.
4: Exacto, sí. Sí, este sacerdote, él también dice que había, él estaba también hacía años participando en medios de comunicación y participaba, por ejemplo, en una revista que se llamaba Mensajes del Papa. Y entonces él también se ve una imagen en esta noticia donde San Juan Pablo II le está bendiciendo y él está entregando esta revista. Y entonces esto que él estaba desarrollando hacía años, lo había dejado, y cómo a partir de este acontecimiento que él vive, el Señor le pone de nuevo, curiosamente, ¿verdad? Como el Señor pues va llevándolo y va otra vez mostrándole la necesidad de que él vuelva otra vez a esto, a evangelizar a través de estos medios que él va ahora encontrando, descubriendo nuevos a través de los medios de nuevos, y también cómo se manifiesta que esto es de una gran ayuda para mucha gente. Dice, incluso muchos sacerdotes pues me escriben y me dicen que cómo les está ayudando y cómo a través de esto pues el Señor también va hablando. A este acontecimiento, como estábamos comentando, ha servido para que el Señor vuelva a hablar hablar a las personas que llegan a este encuentro con este, con esta información, que es de a través de distintas, en YouTube,
1: redes sociales,
4: en redes sociales, en fin, Instagram, etcétera. Y bueno, pues eso es así, como el Señor va haciendo camino, va ayudándonos, y en testimonio de unos, de unas personas que tenemos muchas veces a nuestro lado, cuánto nos ayuda también a corregirnos, a hacer también nosotros una forma de ayudarles a ellos también. El Señor se vale de esto para que nosotros también podamos ser un poquito samaritanos también, de ayudarles como, como samaritanos que se encuentran en nuestro camino y que nos necesitan, y nosotros también un día necesitaremos. Uh-huh. Y es así, el ayudarnos unos a otros.
1: Lo cierto es que, como decía Macadi, esto empezó eso, el queriendo contestar a todos los que le preguntaban que cómo se encontraba, alguien le dijo, bueno, póngalo en el estado de WhatsApp, así se enteran todos a la vez, porque tenía que contestar muchos mensajes. Y entonces dice que incluso lo contacta gente que hacía tiempo que no estaba en comunicación con él. Y entonces a partir de ahí, también después de la operación, pues llega la rehabilitación. Y entonces en el gimnasio, dice, entre mayores y fisioterapeutas, empezaron conversaciones muy profundas sobre la fe. Y las fuimos grabando.

0: a esos corazones. Y entonces ahora, como decía, Remedios tiene un canal de YouTube, uno de TikTok, uno de Instagram, que se titula Para los amigos de Don Manuel, por si lo quieren buscar en alguna de esas redes con ese título, pues lo van a encontrar, y tiene vídeos de todo tipo, ¿no? Obviamente siempre sobre la fe y ahora, por ejemplo, últimamente sobre la visita del Papa, por ejemplo, lo que también decíamos, o sea, está ayudando a mucha gente a reencontrarse, y le preguntan, ¿no?, ¿cuál es el secreto? Y él dice, pues, la sencillez. ¿Por qué? Porque incluso los medios que utiliza, tiene un micrófono prestado, tiene un trípode y se graba él solito, entonces evidentemente no es nada profesional, pero el mensaje es el que va calando de un sacerdote de toda una vida entregada, que igualmente dice que también le pregunta a los sacerdotes jóvenes,
1: sí,
0: para él también aprender. Él sigue aprendiendo a esta edad, como todos tenemos que seguir aprendiendo. Y bueno, pues ahí también se ve la humildad y la naturalidad con que la gente también lo recibe. Entonces, las maravillas del Señor, que a través de una enfermedad, una recuperación, ha sacado un bien mayor. Él siempre hace eso.
1: Y los medios que el Señor también le ha puesto en su camino, ¿verdad? Que él hace ahí una cosa simpática, dice como que el Señor, ¿qué frase dice él? Le gusta esta forma de...
0: Tiene sentido del humor.
1: Sí, exacto, sí. De comportarse, el sentido del humor lo acepta también. Qué bien, ¿no? Todo es bueno por la parte positiva, coger las cosas y...
2: Sí, a él se le pregunta que qué le diría a un joven que tiene fe, pero que le cuesta reconocerlo públicamente. Eso lo vemos también hasta con los adultos, que tenemos miedo de exponernos. Gracias a la visita del Papa, creo que ahora vamos a ser más valientes. Y entonces él responde que su miedo puede convertirse en valentía, igual que ocurrió en Pentecostés. Los apóstoles estaban encerrados y llenos de miedo, y el Espíritu Santo los transformó completamente. Simón Pedro, el que 53 días antes dijo 3 veces que no conocía a Jesús, con la fuerza del Espíritu Santo se puso a anunciar el querigma de Cristo resucitado, y se convirtieron 3.000. O sea que él habla también de la dinámica de los jóvenes también, que muchas veces lo tienen tan complicado, ¿verdad? Y les habla de, también les orienta, ¿no? Ánimo, el Señor está, el Espíritu Santo nos da la valentía, y a no tener miedo, a ser testigos, y también él lo dice así.
3: La verdad que a mí me impresiona, o me ha gustado, hablando un poco de lo de la sencillez, que él mismo dice que eso es lo que le impresiona, que con algo tan sencillo, tan humilde, pueda estar haciendo... Él pensaba que estaba haciendo algo pequeño, pero es que realmente está calando en muchísimas personas, ¿no? Y a raíz de esto, pues, habla de mensajes que a él, pues, le han calado. Una persona, por ejemplo, le decía, lo leo textual, siga a Don Manuel, porque estoy volviendo a leer la Biblia gracias a sus vídeos. Increíble.
1: Sí.
3: Otro le dicen simplemente, usted nos acompaña. Y así tiene muchos donde él ve que realmente lo que está haciendo no es un terreno, no está sembrando en terreno árido, sino en un terreno fértil, y claramente es el camino que le ha ido marcando el Señor.
0: Y qué bueno que es el Señor también que se lo deja ver, porque muchas veces, sí, por ejemplo, sí, nosotras estamos haciendo, sí, este programa y no sabemos quién nos escucha o si a alguien le hace un, sí, bien o no, sí, sí, pero se lo ofrecemos al Señor y Él sabe en qué lo va a utilizar. Sí. Y justamente también, volviendo a profundizar en esto de la sencillez, dice que la gente agradece precisamente que no hay espectáculo, que hay vida normal en lo que Él comparte. Él dice, muchas veces parece que todo tiene que ser grande, perfecto, impactante. Incluso en lo religioso se busca lo extraordinario, como si la fe tuviera que ser siempre un gran acontecimiento. Y no es eso. Dice, la mayoría de la gente no necesita fuegos artificiales, necesita compañía. Y ahí está otro testimonio, viene a colación también de lo que estaba compartiendo Isabel. Dice, una amiga mía, Mencho,

0: Tu profesora de adolescentes me lo decía hace poco. Cuando llego agotada a casa y veo tus vídeos, me ayudan a descansar el alma y a volver al Señor.
1: Es que sabes qué pasa, que si lo pensamos un poco, en estos últimos años nos hemos ido adentrando cada vez más en el mundo de vivir de las emociones. Entonces, todo lo que vemos en redes trata de sobreestimularnos. Estamos todo el día genera dopamina. Pero claro, llega un momento en que es que eso ya no te agota, nos agota. Porque lo que nosotros no estamos tampoco llamados como personas a estar todo el día en esos estándares tan altos de sobreestimulación o de perfección. O sea, Dios nos llama a algo más sencillo. Que no por eso simple, sino sencillo, que nos haga, como decía Menchu, la señora a la que hace referencia, que te permita descansar.
2: Y es que lo contrario nos hace daño.
1: No nos da paz.
2: No.
1: Es que nos roba la paz.
2: Sí.
1: Y entonces, pues a lo mejor esta es la manera de que la gente, de que muchas personas, gracias a Dios, puedan ir dándose cuenta.
2: Reciben evangelización, claro. Pero de una forma con mucha paz
1: Porque la gente ya pide paz, pide descanso.
2: Sí.
0: Y para ir terminando, le preguntan, después de tantos años escuchando a personas, ¿qué cree que necesitamos hoy? Y sí que habrá escuchado este sacerdote con 80 años, muchos testimonios a generaciones incluso distintas.
1: Vaya que sí.
0: Habrá visto cambios sociales incluso. Y él igual tiene clara la conclusión. Dice, la gente está muy sola, especialmente los jóvenes. Fíjense que no dice tanto los ancianos, sino los jóvenes. Vivimos rodeados de pantallas, mensajes y comunicaciones, lo que estaba diciendo ahora también Isabel en parte, pero falta mucho el contacto humano real, mirarse a los ojos, escucharse de verdad, interesarse por el otro. Y también hay mucho desencanto, mucha desesperanza, algo que en este programa nosotros queremos combatir también, desde luego. Por eso hace falta recordarles que existe un Dios que les quiere, como son. Y que da sentido incluso a las heridas y dificultades de la vida, incluso en la enfermedad, como estamos mencionando en el programa de hoy. Muchas personas viven emocionalmente agotadas y necesitan simplemente a alguien que las sostenga un poco, que les ayude a alzar la mirada con cercanía y afecto. Muy bien, ahí enganchó el mensaje del Papa, pues, y es verdad. O sea, si nos tenemos que quedar también con un lema de la visita del Papa, es este, ¿no?
1: Sí.
0: Alzar la mirada por encima de todos los problemas, de las dificultades, enfermedad, como estamos diciendo. Y eso, mirar la cruz, alzar la mirada a la cruz, sí. Sobre todo.
2: Y al cielo.
0: Y agarrarnos con él, a ella, si es que nos toca vivirla. Y bueno, pues...
1: Y confiar en él.
0: Por supuesto, exacto. Y bueno, dice, cuando se apaga el móvil y termina el día, ¿qué le da paz? Hablar con el Señor sobre el día en mi examen de conciencia. Importante eso también, ¿no? Al final. Y repetir, dice, una ejaculatoria del Beato Álvaro del Portillo que me acompaña muchísimo. Gracias, perdón y ayúdame más. También sencillo. No hace falta más. También el Beato Álvaro era muy sencillo, muy humilde, a pesar de que llegó a unas esferas bastante altas dentro de la iglesia, pero un señor muy humilde. Y después dar las gracias por todas las caricias del día, perdón por la fragilidad y ayudarme más mañana a ser fiel.
2: Y a continuar.
0: Y después dice, nada, reza las cosas sencillas que reza todo el mundo.
1: Sí.
0: Dice, el Jesús en ti confío... El Padre, me pongo en tus manos, bajo tu amparo nos acogemos, y e infaltable las tres Ave Marías.
2: Claro.
0: Y nada, una comunión espiritual, y así termina el día en paz, dice.
1: En paz, qué bonito.
0: Qué gracia esa, ¿no?
2: Sí, claro.
0: Y aunque él sigue con sus tratamientos, con sus rehabilitaciones, o sea, hace 6 meses nada más que se operó, o sea, no lo dice sin conocimiento de causa. Él también está ahí viviendo con los pacientes una recuperación y por momentos debe ser difícil también, seguramente.
3: Claro. Hay tantas personas que dicen, yo ya no valgo, pues ¿para qué? Y yo no puedo hacer nada por otros. Y estando allí en una cama, rezando, estando dando su testimonio de esperanza también a los que están a su lado, tantos testimonios que vemos, eso ya es una oración que clama al cielo y que nos ayuda también a nosotros a estar en el Señor. Es, no hay que esperar más, no hay que hacer nada más. Ahí, en la oración, estando allí donde tú estás.
0: Exacto. Y gente desesperanzada que sí. Ha dicho, así ya no vale la pena vivir, para estar así mejor prefiero irme.
3: Sí.
0: Bueno, y sabemos todos los pedidos de eutanasia que están creciendo, ¿no?
3: Terrible, sí.
0: Entonces, o sea, este mensaje es para ellos, sobre todo. Tú eres importante, tú vales, el Señor te ama muchísimo y te necesita. Si Él te sigue sosteniendo, aún en la enfermedad, es porque tiene algo pensado para ti. Agárrate a su cruz. Y confía y sigue con esperanza.
2: Sí, que, sí. Y que la vida de don Manuel, de este sacerdote del que hemos estado hablando, que les haga ver que también ellos pueden estar pasando por algo menor, igual o peor, pero que también pueden llegar a ser parte para, si no evangelizar por sus conocimientos, si ayudar a los demás.
0: Testimonio.
2: Con su testimonio, claro, claro.
1: El ejemplo puede dar mucha esperanza. Y termino con una pequeña cosita. Él habla de las tres llaves muy sencillas, con la sigla ECO, uh-huh. El ECO. Dice, ejemplo, cariño y oración. Si yo, claro. Si estuviera pasando una enfermedad, por lo que fuera, y yo tomo una buena actitud, otra persona que pase por algo similar puede llenarse de fuerza o ayudarse a ver en mí una fuerza que me da Dios, claramente, y decir, oye, ¿y por qué a mí no? El ejemplo, el cariño y la oración.
0: Esto lo vamos a escuchar en el testimonio de la entrevista, así que los invitamos a que se queden con nosotros hasta el final, obviamente, pero ahora vamos a hacer un pequeño parón para escuchar la canción del día de hoy. La canta Gloria Estefan, que muchos no saben, que también tuvo un accidente terrible y le llegaron a decir que no iba a poder caminar nunca más, siendo ella bastante joven. Al año ya estaba bailando otra vez en un escenario y recibiendo un premio Emmy. Entonces, bueno, la fuerza de la esperanza, ¿no? Como estamos diciendo, no siempre igual llega la recuperación, no vamos a engañarnos. Pero desde luego que la confianza y la esperanza son muy importantes. Y con esta perspectiva entonces escuchamos la canción de Gloria Estefan que dice Saliendo de la Oscuridad.

0: Continuamos con nuestro programa, Que viva la vida, con este tema que estamos tratando de el infinito valor de la vida en la enfermedad. Y para hablarnos de ello tenemos a nuestra invitada del día de hoy, que nos da muchísimo gusto presentarles. Ella es Yolanda y nos va a contar de primera mano su experiencia con esta vivencia. Ya le damos la bienvenida. Muy buena, Yolanda, ¿qué tal?
1: Hola, Romina, encantada de estar aquí.
0: Muchas gracias por haber venido. Nos hemos conocido hace no mucho y la verdad es que quería contar que tú nos contaras tu historia. Para comenzar, ¿tú en tu familia sí has tenido desde pequeñita una experiencia de convivencia con la enfermedad? Cuéntanos, por favor.
1: Convivencia con mis hermanos, porque tanto mi hermana mayor como el peque tenían parálisis cerebral. Entonces, bueno, fue duro, pero a la vez eran tan diferentes entre sí que, vamos, mi hermana tiene también autismo, ella sigue viva, el peque no, el peque falleció hace unos años. Pero uno era absolutamente alegre y llenaba la casa, y la otra absolutamente callada, bueno, de hecho sigue así. Pero te hace ver la vida de un modo diferente. Nosotros pasamos a un segundo plano, mis padres dedicaron toda su vida por ellos y para ellos, y los demás estábamos como de relleno, porque toca, y es así.
0: ¿Y cuántos hermanos eran?
1: Somos cuatro, bueno, ya somos tres, pero sí, dos, entre comillas, sanos y dos con parálisis cerebral.
0: Y les tocaba también, me imagino a ustedes, echar una mano a medida que fueron creciendo.
1: Bueno, yo siempre lo he dicho, yo he hecho enfermera, psicóloga, profesora, todo, porque también eran otros tiempos en los que incluso a estas personas se las escondía. Eran vergüenza, no había medios tampoco, no había centros, no había nada, ¿no? Entonces todo se solucionaba en casa, jamás se pedía ayuda porque en casa hemos sido siempre muy de yo lo soluciono todo, entre cuatro paredes, y de ahí pues toda una vida.
0: Y tu madre, una heroína, la tienes ahí como un ejemplo, ¿no?
1: Mi madre fue la heroína total y lo será hasta, bueno, tanto así que mis hijos, es como si ella siguiera con nosotros. Porque ella, a pesar de todo lo que sufrió, porque lógicamente lo sufrió, ella era una persona que siempre estaba inventando, siempre estaba alegre, siempre estaba cantando, hasta que falleció, porque el corazón pues se averió y no tuvo más salida. Ella falleció hace 30 años y es como si fuera hoy.
0: Y esa huella que dejó ha permanecido en ti y me imagino que te sirvió para afrontar también tu propia experiencia con la enfermedad. ¿Cómo comenzó?
1: A ver, comenzó en un tiempo muy especial porque el diagnóstico definitivo, yo tengo cáncer de mama metastásico, hace 18 años comenzó esta aventura. Mi hija mayor cumplía el día del diagnóstico 10 años. Un día muy, muy, muy especial, 5 de agosto. Y tenía un bebé, o sea, tenía 10 años, 8 años y un niño de un año. Entonces lo supe porque seguía teniendo leche. Yo nunca he sido, la verdad, muy, muy de amamantar porque no, nunca tenía. Acudí al médico y a raíz de ahí pues se descubrió todo lo que vino detrás.
0: Gracias a tu hijo, en el fondo, o sea, a la providencia. Sí. Que permitió que bueno, eso te llamara la atención y lo diagnosticaron con suficiente tiempo en ese momento.
1: Teóricamente sí, lo que pasa es que es un cáncer muy agresivo y claro, el avance era, vamos, en ese momento me operaron, me quitaron un pecho y para mí el recuerdo, la gente me toma por loca. Pero mi recuerdo de eso no es el recuerdo de tristeza, que sí, está bien. Pero me operaron en Madrid y ¿qué ocurre? Que yo allí fui libre porque, bueno, mis tres hijos se quedaron aquí con mi padre, ya era viudo. Y yo me cogí el alta voluntaria a los 3 días, me metí el drenaje bajo el pantalón, Saqué entradas para el teatro, fui a un hotel y el recuerdo mío es ese, es de no parar por Madrid, de caminar, de estar y demás. Luego se reconstruyó y la vida siguió.
0: Impresionante esa fuerza. Pero en el momento de recibir el diagnóstico, ¿cómo te lo tomaste?
1: Mi pregunta, soy una persona que tiene como las cosas muy claras y me gusta enfrentarlo, tener respuesta a todo. Entonces, mi pregunta ante la doctora fue, ¿cuánto? Está claro, ella se quedó un poco diciendo, pero ¿qué me dice? Está loca, ¿no? Y sí, porque le dije, a mí en principio lo que me preocupa es saber si tengo que tomar alguna medida, porque tengo tres hijos, un padre, dos hermanos, que sigo vinculada a la casa de mi padre, lógicamente tomé el sitio de mi madre, entonces tenía que tener todo listo. Entonces ya me dijeron, mira, no, hay un camino, ahí te quitan el pecho, recibirás quimio, y bueno, ya cumplo 18 años, con lo cual aquí sigo.
0: Y pudiste ver crecer a tus hijos, que me imagino que era algo que te preocupaba mucho.
1: Efectivamente, he visto mis hijos terminar sus carreras. El pequeño ya está también en este momento estudiando y no me arrepiento de nada. O sea, cada día es un día diferente, cada día me levanto, puede ser que sea bueno, malo o mediocre, pero ahí sigo, ahí sigo.
0: ¿Y qué es lo que te ha dado fuerza en todos estos años para continuar?
1: No sabría decirte porque todos hablamos de la fe. Sí, la fe está presente, pero para mí de un modo especial, porque siempre, siempre me siento acompañada. Es algo muy, muy curioso, porque en los momentos más sensibles de la vida siempre he mirado al cielo. Es muy curioso lo de alzar la mirada. Para mí, pues ha sido así. Miro al cielo, paro, estoy en silencio. Luego cierro los ojos y escucho todo lo que hay a mi alrededor. Y eso como que me calma el espíritu y me llega. Y además puedo decir que en los momentos más duros, porque los he tenido, siempre hay algo ahí que hace que como que salgas del hoyo y se presenta esa lucecita que no sabría ni cómo buscarla, ni cómo decir de dónde aparece. Pero sí aparece esa luz de esperanza que abre la ventana y te hace ver de nuevo el camino.
0: Qué bueno. Igualmente me imagino que habrás pasado por momentos duros también. ¿En algún punto dijiste, me quiero dejar ir, o esa sombra nunca existió en tu pensamiento?
1: Existió de un modo un poco especial el año pasado, sobre octubre, empecé con unos dolores muy, muy fuertes. Recibí morfina, eso me anuló completamente porque aparte de que tuve una reacción muy grande, estaba todo el día durmiendo, perdí la capacidad de hablar porque ya me hablaba por señas, no quería estar sino al oscuro. Ya no quería ni que mis hijos entraran, no decía nada, pero la verdad que se me hacía muy cuesta arriba, incluso que ellos estuvieran. No caminaba, de hecho perdí completamente la masa muscular, perdí 16 kilos en menos de 2 meses, vomitaba todo lo que llegaba, pero yo en ese momento sí pensé, bueno, ya llegó mi final, ya no hay nada que hacer, pero las cosas cambian, decidí. Que no, que quizá no estaba ahí al final. Entonces empecé a dejar la morfina, empecé a dejar los corticoides, entonces empecé a poder tomar algún alimento y entonces ya logré sentarme en el sillón. El siguiente paso ya fue dar pequeños paseos y en marzo, porque se dice pronto, antes salía en silla de ruedas y solo abogado, las cosas que tenía que hacer de trámite. En marzo ya empecé a caminar, hoy en día no puedo a lo mejor llegar al Roque Nublo a pie, pero ya soy una persona otra vez completamente independiente.
0: Casi milagroso, ¿eh?
1: Pues sí, siempre te llega. Bueno, de hecho, ya se supone que ya no había tratamiento para mí. Ya llevo 9 porque ya he dicho, el cáncer a los 10 años se complicó. Tengo cáncer de hueso, de pulmones, de hígado. En fin, tengo las vértebras, cuatro de ellas completamente afectadas y demás. Pero ya llevo 9 tratamientos, entonces ya me dijeron, se acabó, no hay ya nada para ti, pero una de estas cosas que pasa, que casualmente ha comenzado un nuevo tratamiento y yo tengo esas mutaciones que son necesarias para recibirlo y estoy pendiente de que llegue a la farmacia, o sea que cuando das todo, no sé si vas por perdido, pero piensas que llegó el fin, todo vuelve a empezar. Y aquí estamos decididos a emprenderla de nuevo.
0: Qué bien, porque después de 9 tratamientos con sus secuelas, alguno capaz tira la toalla y dice, no quiero más, pero tú estás decididísima y además estás convencida, tienes fe, ¿no?, de que va a funcionar.
1: Creo que funcionará, pero tampoco está en mí. Es decir, yo tengo la certeza de que si no me lo daban es que no estaba para mí. O sea, uno tiene como su tiempo, su meta. Y a lo mejor resulta que es que la mía había llegado, porque es así. Sin embargo, surge esto y digo, bueno, pues a lo mejor no llegó la meta. Hay algo más que me queda por hacer en esta vida. Y por eso sigo adelante.
0: Qué buen mensaje de esperanza que nos estás transmitiendo. Y en los momentos en los que tuviste mayor dependencia, como nos estás contando el año pasado o incluso en ocasiones anteriores, ¿sentiste que por ello te faltaba dignidad?
1: Bueno, yo creo que a nosotros nos cuesta mucho recibir ayuda. Los que estamos acostumbrados siempre a prestarla, cuando nos toca ser los que la recibimos, somos muy negados. Entonces, eso es lo que nos hace sentir peor. Llega un momento en que dices, vale, estoy aquí, no puedo hacer nada por mí, no puedo levantarme, hasta para ir al baño necesito ayuda cuando logro levantarme. Entonces todo se viene arriba, hay una sobrecarga emocional, una sobrecarga de todos los que te rodean, porque lo ves en sus caras. Y yo creo que es precisamente el verlos a ellos, el verte a ti, es lo que hace que de nuevo decidas, pues no, adelante. Y entonces buscas esa ventanita que te decía y la encuentras, que también entiendes la situación de determinadas personas que se rinden. Yo creo que también es agotamiento, es todo, es verte solo, entre comillas, que nunca estás del todo solo, simplemente nos creemos que estamos solos. Pero hay gente que te ayuda y que siempre está dispuesta a echar un cabo y animarte, oye, y no renunciar a todo.
0: Pues de ahí hay que aferrarse, ¿no? En esos momentos. Y tienes esperanza y eres feliz en medio de la incertidumbre de no saber qué va a pasar. En el fondo, ninguno sabemos qué va a pasar porque nadie tiene la vida asegurada, pero tú tienes como, digamos, un motivo de más, ¿no? Para pensar, bueno, en fin, esto está cerca, ¿no? Pero ¿tienes esperanza y eres feliz sin controlarlo todo?
1: Soy feliz a mi manera. Siempre encuentras algo en el día a día que te hace ahora en este momento. Todo el mundo me dice, ¿te despertás apuntado de voluntaria con el Papa? Digo, pues sí, ¿por qué no? O sea, yo no voy a perder mi tiempo. Si el tiempo que quiera que tengo, lo sigo dedicando a los demás. O sea, si busco, y esto me hace feliz a mí, pero es que no solo me hace feliz a mí, me hace sentir útil. Entonces, para mí eso es lo más importante, sentir que eres útil para alguien. Yo hablé con los amigos de cuando fui voluntaria en Cáritas y con un grupo de señoras que les decía mis chicas de oro. Y ellas recibieron fue tanto lo que me aportaron ellas a mí, no yo a ellas. Ellas consideraban que todo lo que aportaba estaba bien, pero no, eran ellas. Yo me sentí tan realizada. Que no puedo ser. Es que es distinto cuando todo lo haces por la familia a cuando lo haces por gente de fuera también.
0: O sea, lo estás viviendo todo a tope y a flor de piel, ¿no? Y cada momento. Ese es creo que el mensaje, ¿no?, que nos estás transmitiendo. ¿Y qué es lo que te ha enseñado la enfermedad?
1: Que se puede vivir con ella. Se puede vivir con ella, se puede seguir amando, se puede seguir disfrutando de la lluvia. Yo digo siempre, se puede disfrutar de la lluvia, de las tormentas, del sol radiante. Yo ahora mismo estoy preparando viaje porque, bueno, me encuentro ya con fuerzas y creo que podré hacerlo. Entonces ahora quiero que mis hijos recuerden estos todos momentos buenos. Ellos van todos conmigo, entonces eso es lo importante. Soy una persona que dice que quiere que le recuerden en los momentos buenos, que olviden absolutamente todos los tratamientos, todas las vomitonas, toda esa parte negra, y que se acuerden siempre de lo máximo.
0: Seguro que sí. Y Yolanda, igualmente te pones a pensar en el desenlace, en prepararte, ¿cómo te lo imaginas?
1: Bueno, yo he vivido de cerca. Mi padre falleció en casa, tuvimos a gente de paliativos que nos prestó una ayuda tanto física como mental, nos explicando todo el tratamiento, cómo iba. Entonces he podido apreciar, mi padre murió feliz. Mi padre realmente decidió que ya lo había hecho todo, tenía 94 años, una mente tremenda, pero tenía sus 94 años y en un momento determinado pues tenía un cáncer avanzado también y sufrió una fractura, y eso ya sabía él qué tal. Él renunció, ya dijo, llegué hasta mi meta, y simplemente se dejó ir. Él murió feliz, rodeado de todo, hasta de su perrita, que nunca quería que tuviera la perrita, pero llegó la perrita y también estuvo allí. Y fue algo, nada, todo el mundo piensa que la muerte lo ve como algo malo, pero es que no es tan malo, es simplemente una prolongación de la vida, porque es algo sumamente natural, igual que nacemos, morimos. Y no tiene por qué asustar, hay gente que se asusta haciendo un testamento, yo el testamento lo tengo hecho desde que me casé. O sea, y nunca me ha asustado ni hablar de la muerte ni hablar de todo eso, que llegará igual cuando llegue justo ese momento, llegará distinto, pero bueno, no me lo imagino. Yo siempre le digo a mis hijos y a mi gente que cuando no quieren ni nombrarlo, digo, chicos, esto es igual que la vida. Y a mi padre, cuando se me ponía chungo y me decía, qué mal estoy, no sé qué, digo, papá, ¿qué es lo peor que te puede pasar? Se quedaba así, digo, ¡que te muera! Pero eso es normal, no pasa nada. Entonces él se reía y le cambiaba completamente el rol.
0: Y justamente ahora que mencionas a tu familia, ¿cómo han ido llevando ellos todo este proceso durante todos estos años? Por supuesto, tus hijos creciendo al lado de esta realidad, ¿no? Y tu marido también. ¿Cómo lo han afrontado ellos?
1: Cada uno tiene una historia absolutamente diferente. Al principio, porque yo soy doña mentira, yo ocultaba la mitad de las cosas. Cuando tuve que decirlo en su primer momento en casa, me montaron el número, sobre todo mi tía y mi padre, y yo lo que les dije, digo, a ver, si la que tiene que llorar no llora, ¿qué es esto de montarme a mí el espectáculo? Digo, pues no, se acabó. Me planteé incluso peluca, al final dije, ni peluca ni nada, porque le enseñé a mi hijo pequeño, le decía, mira, mamá pincha, y jugábamos con eso. Incluso me olvidaba de salir con la gorra a la calle. Pero luego tenemos tres reacciones que ya son mayores, lógicamente ya tienen otra edad, y con lo de las metástasis, pues bueno, ya sabes lo que hay con eso. La esperanza de vida antes eran 5 años, ya vamos por 8, por 15, por 16, y bueno, y esperamos que esto se cronifique. Mi hija mayor, pues su reacción es violenta. Es enfadarse, se enfada conmigo porque se enfada con la enfermedad, pero esa fue su reacción. Mi hijo Luis es muy empático, es como yo, o sea, si tienes a alguien al lado que sufre, ya tú estás sufriendo, pero y ha tenido que ir un año a Barcelona y lo ha vivido. Pues le ha costado mucho separarse, pero aquí está ahora de nuevo. Y el peque, ese es como yo. No pasa nada. No pasa nada. Todo está bien. Supongo que levanta una barrera y tal. Y mi marido ni dice ni contesta. En 18 años no sé lo que piensa.
0: La procesión va por dentro.
1: Exacto. Él traga y calla. Pero eso sí, me lleva a todos lados, me acompaña. y demás. No te digo que me aguante el carácter porque no tengo un mal carácter, raramente me enfado.
0: Pero es un buen compañero.
1: Sí, es muy buen compañero. Con él no se tienen discusiones, se tienen monólogos. Yo suelto y él calla, así que es matrimonio perfecto.
0: Está bien, se complementan muy bien.
1: Totalmente.
0: Qué bueno. Y para ir terminando, Yolanda, ¿qué le dirías a una persona que se topa con un diagnóstico como el tuyo para transmitirle esas ganas de vivir que tienes tú?
1: Primero, que si hay que llorar, se llora. Si hay que reír, se ríe. Yo me iba al ático, me ponía mis películas de estas ñoñas, estas así, me hartaba a llorar y decía, bueno, hasta aquí hemos llegado. Termina la película, pues se terminó el momento de llorar. Digo, tira para adelante, porque ¿qué pasa con la enfermedad? Como no por el cáncer ni tal, sino en cualquier enfermedad. La enfermedad, si tú le dejas, la enfermedad va por ti. Sí, la medicina hace, por supuesto, sin medicina no habría nada que hacer, pero es también la actitud que tú pongas. Si tú te dejas ir, el cuerpo se vuelve, te vuelves depresivo, el cuerpo se resiente, eres más propenso al sistema inmune, se debilita, y entonces una enfermedad progresa aún más. Uh-huh. Yo me imaginaba el comecoco. Yo decía, este va por mí. Y al comecoco, ña. Y yo poniéndole ladrillito, poniéndole bombas, todo esto al cáncer que avanzaba. Y así me mentalizaba. Hacía como por las noches un ejercicio de comecoco. Y así lo llevaba. Pero no, que si llega el diagnóstico, porque llegará, tristemente, el cáncer es... No te digo como una gripe, pero ya casi. Entonces, los avances en el cáncer de mama son bestiales. O sea, se calcula que en unos años prácticamente sea curable con una detección temprana, ¿eh? Eso es súper importante. Pues sea curable ya en un 90, 90 y pico. Los metastásicos, no aspiramos a la curación quizás, pero sí a la cronificación. Uh-huh. Y eso es muy importante, dar visibilidad y saber que se puede. Que se puede, que es que hay una vida y que hay que aprender, igual que vives con un lunar feo en la cara, pues vives con esto.
0: Pues Yolanda, la verdad es que ha sido un auténtico placer contar contigo. No sé si te queda algo por decir, que quieras agregar, que no te haya preguntado, que quieras transmitir. Desde luego que ha sido un gusto haberte conocido y seguir conociéndote, porque te auguramos muchos más años de vida, ojalá que Dios te mantenga con esta calidad de vida, con esta fuerza, con esta esperanza, y que seas también motivo de transmitir todo esto a los que tienes alrededor y ahora a los que nos escuchan también por la radio, por ejemplo. Así que bueno, muchísimas gracias de verdad.
1: Gracias a ti por invitarme y por dar esta muestra de que ánimo a todos, los del cáncer, los que no son cáncer, los de hasta que tienen una gripe, que se pongan para arriba, que si no se camina un día un metro, al siguiente te lo piensas y a lo mejor logras llegar a dos, y bueno, y dices tú, ¡wow! ¡Qué bien lo he hecho! Pues así, eso. Así, poco
0: a vivir, a vivir cada logro, ¿no? Cada centímetro, como dices pues sí. Tú. Y cuando uno se queda en el lugar, pues bendito sea también, por lo menos no hay para atrás, si se puede.
1: Exactamente, mire, yo he retomado las cosas porque perdí la sensibilidad de los dedos, en las puntas de los dedos, uh-huh. Y uno de los hobbies que lograba concentrarme era hacer puzzles. Uh-huh. Estuve 5 meses sin poder hacer ninguno porque no sentía las piezas. Ahora ya estoy también haciendo puzzles y se lo recomiendo a todo el que tenga la mente muy... muy ocupado y que esté muy estresado, porque uh-huh. El hacer un puzzle libera muchísimo, porque solo piensas en eso, entonces la mente se vuelve en blanco uh-huh. Y te hace descansar y ver las cosas de otra manera, que también es importante. Las decisiones en caliente nunca son buenas para nadie.
0: Absolutamente, eso es una máxima además de San Ignacio de Loyola, por ejemplo, ¿no? En momentos de gran turbación, no tomar grandes decisiones porque son malas consejeras. Así que bueno, nos quedamos con un montón de consejos de tu parte. Muchísimas gracias, de verdad, ha sido un regalazo.
1: Gracias
0: a ti. Un abrazo y que Dios te bendiga. Pues después de esta entrevista tan entrañable, vamos a seguir con nuestro programa ya hacia el final, con la reflexión del día de hoy.
2: La enfermedad puede llegar, sin pedir permiso, puede apagarnos las fuerzas, puede dejar nuestros cuerpos cansados, pero lo que nunca puede ni debe es arrebatarnos la dignidad. Y es que la dignidad permanece, porque ella está ligada en todo momento a nuestra existencia, sin importar nuestras circunstancias. La enfermedad puede cambiar nuestros planes, pero no el respeto y el valor que debemos a nuestra vida, por el hecho de que, gracias a Dios, seguimos existiendo y de que Él nos sigue mirando y cuidando con la misma ternura y amor. No olvidemos nunca que no nos quita valor el sufrimiento ni el depender de otros, pues todos y cada uno somos para Dios Padre el tesoro más preciado que Él creó. Por eso debemos acudir a Él con confianza y esperanza, para que nos dé fortaleza y fe cuando nos sintamos débiles. Él nunca nos falla y nos rescata.
0: Así es, a través de la enfermedad también a veces aprendemos cosas de la vida que cuando nos sentimos fuertes y autosuficientes no queremos ver ni nos queremos asomar a esa parte de vulnerabilidad nuestra, pero que a la vez también nos lleva muchas veces a la humildad, a la mansedumbre, como Cristo nos ha enseñado. En este programa, como decíamos, no queremos exaltar la enfermedad, el sufrimiento, pero sí es verdad que es parte de la vida y viene. El mismo Papa dijo, ¿no? No espiritualicemos el dolor, pero sí es una manera de llevar la cruz con Cristo y de unirnos a Él. Que Él nos permita ver de esta manera sobrenatural esta circunstancia tan dolorosa y que podamos nosotros sentirnos acompañados y amados por Él, dignos en todo momento por su amor. Con este mensaje entonces les mandamos toda la fuerza y la esperanza y decimos todos juntos
3: ¡que viva la vida!

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0: Rezo del Ángelus. El ángel del Señor anunció a María.
1: Y ella concibió por obra y gracia del Espíritu Santo.
0: Dios te salve, María, llena eres de gracia, el Señor es contigo. Bendita tú eres entre todas las mujeres y bendito es el fruto de tu vientre, Jesús.
1: Santa María, Madre de Dios, ruega por nosotros pecadores, ahora y en la hora de nuestra muerte. Amén.
0: He aquí la esclava del Señor.
1: Hágase en mí según tu palabra.
0: Dios te salve, María, llena eres de gracia, el Señor es contigo. Bendita tú eres entre todas las mujeres y bendito es el fruto de tu vientre, Jesús.
1: Santa María, Madre de Dios, ruega por nosotros pecadores, ahora y en la hora de nuestra muerte. Amén.
0: Y el Verbo de Dios se hizo carne.
1: Y habitó entre nosotros.
0: Dios te salve, María, llena eres de gracia, el Señor es contigo. Bendita tú eres entre todas las mujeres y bendito es el fruto de tu vientre, Jesús.
1: Santa María, Madre de Dios, ruega por nosotros pecadores, ahora y en la hora de nuestra muerte. Amén.
0: Ruega por nosotros, Santa Madre de Dios.
1: Para que seamos dignos de alcanzar las promesas de nuestro Señor Jesucristo.
0: Derrama, Señor, tu gracia sobre nosotros, que por el anuncio del ángel hemos conocido la encarnación de tu Hijo, para que lleguemos por su pasión y su cruz a la gloria de la resurrección. Por Jesucristo nuestro Señor.
1: Amén.
0: Gloria al Padre, al Hijo y al Espíritu Santo.
1: Como era en un principio, ahora y siempre, por los siglos de los siglos. Amén.
0: Gloria al Padre, al Hijo y al Espíritu Santo.
1: Como era en el principio, ahora y siempre, por los siglos de los siglos. Amén.
0: Gloria al Padre, al Hijo y al Espíritu Santo.
1: Como era en el principio, ahora y siempre, por los siglos de los siglos. Amén.
2: A continuación, el rezo de vísperas.
3: Vísperas, oración de la tarde. Dios mío, ven en mi auxilio.
4: Señor, date prisa en socorrerme.
3: Gloria al Padre, al Hijo y al Espíritu Santo.
4: Como era en el principio, ahora y siempre, por los siglos de los siglos. Amén. Aleluya.
5: Ignorando mi vida, golpeado por la luz de las estrellas, como un ciego que extiende al caminar las manos en la sombra, todo yo, Cristo mío, todo mi corazón, sin mengua, entero, virginal y encendido, se reclina en la futura vida como el árbol en la savia se apoya, que le nutre y le enflora y verdea. Todo mi corazón, ascua de hombre, inútil, sin tu amor, sin ti vacío, en la noche te busca, le siento que te busca como un ciego que extiende al caminar las manos llenas de anchura y de alegría. Gloria al Padre y al Hijo y al Espíritu por los siglos de los siglos. Amén.

0: Que el Señor nos construya la casa y nos guarde la ciudad.
1: Si el Señor no construye la casa, en vano se cansan los albañiles.
0: Si el Señor no guarda la ciudad, en vano vigilan los centinelas.
1: Es inútil que madruguéis y que veléis hasta muy tarde.
0: Lo que coméis es el pan de vuestros sudores. Dios da a sus amigos mientras duerme.
2: La herencia que da el Señor son los hijos. Una recompensa es el fruto de las entrañas. Son saetas en manos de un guerrero, los hijos de la juventud. Dichoso el hombre que llena con ella su aljaba. No quedará derrotado cuando litigue con su adversario en la plaza.
0: Gloria al Padre, al Hijo y al Espíritu Santo.
1: Como era en el principio, ahora y siempre, por los siglos de los siglos. Amén.
0: Que el Señor nos construya la casa y nos guarde la ciudad.
1: Que el Señor nos construya la casa y nos guarde la ciudad.

0: Los que sembraban con lágrimas cosechan entre cantares.
1: Cuando el Señor cambió la suerte de Sion, nos parecía soñar. La boca se nos llenaba de risas, la lengua de cantares. Hasta los gentiles decían, el Señor ha estado grande con ellos. El Señor ha estado grande con nosotros y estamos alegres.
2: Que el Señor cambie nuestra suerte como los torrentes del Negev. Los que sembraban con lágrimas cosechan entre cantares. Al ir, iban llorando, llevando la semilla. Al volver, vuelven cantando, trayendo sus gravillas.
0: Gloria al Padre, al Hijo y al Espíritu Santo.
2: Como era en el principio, ahora y siempre, por los siglos de los siglos. Amén.
0: Los que sembraban con lágrimas cosechan entre cantares.
2: Los que sembraban con lágrimas cosechan entre cantares.

0: Él es el primogénito de toda criatura, es el primero en todo.
1: Damos gracias a Dios Padre, que nos ha hecho capaces de compartir la herencia del pueblo santo en la luz.
2: Él nos ha sacado del dominio de las tinieblas y nos ha trasladado al reino de su Hijo querido, por cuya sangre hemos recibido la redención, el perdón de los pecados.
0: Él es imagen de Dios invisible, primogénito de toda criatura, pues por medio de Él fueron creadas todas las cosas, las celestes y terrestres, visibles e invisibles, tronos, dominaciones, principados, potestades, todo fue creado por Él y para Él.
2: Él es anterior a todo, y todo se mantiene en Él. Él es también la cabeza del cuerpo de la Iglesia. Él es el principio, el primogénito de entre los muertos, y así es el primero en todo.
0: Porque en Él quiso Dios que recibiera toda plenitud, y por Él quiso reconciliar consigo todas las cosas, haciendo la paz por la sangre de la cruz con todos los seres, así del cielo como de la tierra. Gloria al Padre, al Hijo y al Espíritu Santo.
2: Como era en el principio, ahora y siempre, por los siglos de los siglos. Amén.
0: Él es el primogénito de toda criatura, es el primero en todo.
2: Él es el primogénito de toda criatura, es el primero en todo.

0: a aquel que tiene sumo poder para hacer muchísimo más de lo que pedimos o pensamos con la energía que obra en nosotros. A Él la gloria en la Iglesia y en Cristo Jesús, en todas las generaciones, por los siglos de los siglos. Amén.
1: Sálvame, Señor, y ten misericordia de mí.
2: Sálvame, Señor, y ten misericordia de mí.
1: No arrebates mi alma con los pecadores.
2: Y ten misericordia de mí.
1: Gloria al Padre, y al Hijo, y al Espíritu Santo.
2: Sálvame, Señor, y ten misericordia de mí.

0: El Poderoso ha hecho grandes obras por mí. Su nombre es santo.
1: Proclama mi alma la grandeza del Señor. Se alegra mi espíritu en Dios mi Salvador, porque ha mirado la humillación de su esclava. Desde ahora me felicitarán todas las generaciones, porque el Poderoso ha hecho obras grandes por mí. Su nombre es santo, y su misericordia llega a sus fieles de generación en generación. Él hace proezas con su brazo, dispersa a los soberbios de corazón, derriba del trono a los poderosos y enaltece a los humildes. A los hambrientos los colma de bienes y a los ricos los despide vacíos. Auxilia a Israel su siervo, acordándose de la misericordia, como lo había prometido a nuestros padres, en favor de Abraham y su descendencia por siempre.
0: Gloria al Padre, al Hijo y al Espíritu Santo.
2: Como era en el principio, ahora y siempre, por los siglos de los siglos. Amén.
0: El Poderoso ha hecho obras grandes por mí. Su nombre es santo.
2: El Poderoso ha hecho obras grandes por mí. Su nombre es santo.

0: Invoquemos a Dios, que envió a su Hijo como Salvador y modelo supremo de su pueblo, diciendo:
1: Que tu pueblo, Señor, te alabe.
2: Te damos gracias, Señor, porque nos has escogido como primicia para la salvación. Haz que sepamos corresponder y así logremos la gloria de nuestro Señor Jesucristo.
1: Que tu pueblo, Señor, te alabe.
0: Haz que todos los que confiesan tu santo nombre sean concordes en la verdad y vivan unidos por la caridad.
1: Que tu pueblo, Señor, te alabe. Creador del universo, cuyo Hijo, al venir a este mundo, quiso trabajar con sus propias manos. Acuérdate de los trabajadores que ganan el pan con el sudor de su frente.
2: Que tu pueblo, Señor, te alabe.
3: Acuérdate también de todos los que viven entregados al servicio de los demás, que no se dejen vencer por el desespero.

0: del mal.
1: Llega a tus oídos, Señor, la voz suplicante de tu iglesia, a fin de que, conseguido el perdón de nuestros pecados, con tu ayuda podamos dedicarnos a tu servicio y con tu protección vivamos confiados. Por nuestro Señor Jesucristo, tu Hijo, que contigo vive y reina en la unidad del Espíritu Santo y es Dios por los siglos de los siglos.
0: Amén.
1: El Señor nos bendiga, nos guarde de todo mal y nos lleve a la vida eterna.
0: Amén.

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Por la señal de la Santa Cruz, de nuestros enemigos, líbranos, Señor Dios nuestro. En el nombre del Padre, y del Hijo, y del Espíritu Santo. Amén. Santo Rosario, contemplamos hoy miércoles los misterios gloriosos.

Primer misterio de gloria, la resurrección del Señor. Padre nuestro que estás en el cielo, santificado sea tu nombre. Venga a nosotros tu reino. Hágase tu voluntad en la tierra como en el cielo.

Dios te salve María, llena eres de gracia, el Señor es contigo. Bendita tú eres entre todas las mujeres, y bendito es el fruto de tu vientre, Jesús. Dios te salve María, llena eres de gracia, el Señor es contigo. Bendita tú eres entre todas las mujeres, y bendito es el fruto de tu vientre, Jesús. Dios te salve María, llena eres de gracia, el Señor es contigo. Bendita tú eres entre todas las mujeres, y bendito es el fruto de tu vientre, Jesús. Dios te salve María, llena eres de gracia, el Señor es contigo. Bendita tú eres entre todas las mujeres, y bendito es el fruto de tu vientre, Jesús. Dios te salve María, llena eres de gracia, el Señor es contigo. Bendita tú eres entre todas las mujeres, y bendito es el fruto de tu vientre, Jesús. Dios te salve María, llena eres de gracia, el Señor es contigo. Bendita tú eres entre todas las mujeres, y bendito es el fruto de tu vientre, Jesús. Dios te salve María, llena eres de gracia, el Señor es contigo. Bendita tú eres entre todas las mujeres, y bendito es el fruto de tu vientre, Jesús. Dios te salve María, llena eres de gracia, el Señor es contigo. Bendita tú eres entre todas las mujeres, y bendito es el fruto de tu vientre, Jesús. Dios te salve María, llena eres de gracia, el Señor es contigo. Bendita tú eres entre todas las mujeres, y bendito es el fruto de tu vientre, Jesús. Dios te salve María, llena eres de gracia, el Señor es contigo. Bendita tú eres entre todas las mujeres, y bendito es el fruto de tu vientre, Jesús. Gloria al Padre, y al Hijo, y al Espíritu Santo. Ave María, purísima. María, Madre de Gracia, Madre de Piedad y Misericordia, defiéndenos del enemigo, ampáranos ahora y en la hora de nuestra muerte. Amén.

Segundo misterio de gloria, la ascensión del Señor a los cielos. Danos hoy nuestro pan de cada día. Perdona nuestras ofensas, como también nosotros perdonamos a los que nos ofenden. No nos dejes caer en la tentación y líbranos del mal. Amén. Santa María, Madre de Dios, ruega por nosotros, pecadores, ahora y en la hora de nuestra muerte. Amén. Santa María, Madre de Dios, ruega por nosotros, pecadores, ahora y en la hora de nuestra muerte. Amén. Santa María, Madre de Dios, ruega por nosotros, pecadores, ahora y en la hora de nuestra muerte. Amén. Santa María, Madre de Dios, ruega por nosotros, pecadores, ahora y en la hora de nuestra muerte. Amén. Santa María, Madre de Dios, ruega por nosotros, pecadores, ahora y en la hora de nuestra muerte. Amén. Santa María, Madre de Dios, ruega por nosotros, pecadores, ahora y en la hora de nuestra muerte. Amén. Santa María, Madre de Dios, ruega por nosotros, pecadores, ahora y en la hora de nuestra muerte. Amén. Santa María, Madre de Dios, ruega por nosotros, pecadores, ahora y en la hora de nuestra muerte. Amén. Santa María, Madre de Dios, ruega por nosotros, pecadores, ahora y en la hora de nuestra muerte. Amén. Gloria, Santa María, Madre de Dios, ruega por nosotros, pecadores, ahora y en la hora de nuestra muerte. Amén. Como era en el principio, ahora y siempre, y por los siglos de los siglos. Amén. Sin pecado concebida. María, Madre de Gracia, Madre de Piedad y Misericordia, defiéndenos del enemigo, ampáranos ahora y en la hora de nuestra muerte. Amén. Mi alma glorifica al Señor mi Dios, gózase mi espíritu.

Tercer misterio de gloria, la venida del Espíritu Santo sobre los apóstoles reunidos con María en el cenáculo. Padre nuestro que estás en el cielo, santificado sea tu nombre. Venga a nosotros tu reino. Hágase tu voluntad en la tierra como en el cielo. Dios te salve María, llena eres de gracia, el Señor es contigo. Bendita tú eres entre todas las mujeres, y bendito es el fruto de tu vientre, Jesús. Dios te salve María, llena eres de gracia, el Señor es contigo. Bendita tú eres entre todas las mujeres, y bendito es el fruto de tu vientre, Jesús. Dios te salve María, llena eres de gracia, el Señor es contigo. Bendita tú eres entre todas las mujeres, y bendito es el fruto de tu vientre, Jesús. Dios te salve María, llena eres de gracia, el Señor es contigo. Bendita tú eres entre todas las mujeres, y bendito es el fruto de tu vientre, Jesús. Dios te salve María, llena eres de gracia, el Señor es contigo. Bendita tú eres entre todas las mujeres, y bendito es el fruto de tu vientre, Jesús. Dios te salve María, llena eres de gracia, el Señor es contigo. Bendita tú eres entre todas las mujeres, y bendito es el fruto de tu vientre, Jesús. Dios te salve María, llena eres de gracia, el Señor es contigo. Bendita tú eres entre todas las mujeres, y bendito es el fruto de tu vientre, Jesús. Dios te salve María, llena eres de gracia, el Señor es contigo. Bendita tú eres entre todas las mujeres, y bendito es el fruto de tu vientre, Jesús. Dios te salve María, llena eres de gracia, el Señor es contigo. Bendita tú eres entre todas las mujeres, y bendito es el fruto de tu vientre, Jesús. Dios te salve María, llena eres de gracia, el Señor es contigo. Bendita tú eres entre todas las mujeres, y bendito es el fruto de tu vientre, Jesús. Gloria al Padre, y al Hijo, y al Espíritu Santo. Ave María, purísima. María, Madre de Gracia, Madre de Piedad y Misericordia, defiéndenos del enemigo, ampáranos ahora y en la hora de nuestra muerte. Amén.

Cuarto misterio de gloria, la asunción en cuerpo y alma de la Virgen María a los cielos. Danos hoy nuestro pan de cada día. Perdona nuestras ofensas, como también nosotros perdonamos a los que nos ofenden. No nos dejes caer en la tentación y líbranos del mal. Amén. Santa María, Madre de Dios, ruega por nosotros, pecadores, ahora y en la hora de nuestra muerte. Amén. Santa María, Madre de Dios, ruega por nosotros, pecadores, ahora y en la hora de nuestra muerte. Amén. Santa María, Madre de Dios, ruega por nosotros, pecadores, ahora y en la hora de nuestra muerte. Amén. Santa María, Madre de Dios, ruega por nosotros, pecadores, ahora y en la hora de nuestra muerte. Amén. Santa María, Madre de Dios, ruega por nosotros, pecadores, ahora y en la hora de nuestra muerte. Amén. Santa María, Madre de Dios, ruega por nosotros, pecadores, ahora y en la hora de nuestra muerte. Amén. Santa María, Madre de Dios, ruega por nosotros, pecadores, ahora y en la hora de nuestra muerte. Amén. Santa María, Madre de Dios, ruega por nosotros, pecadores, ahora y en la hora de nuestra muerte. Amén. Santa María, Madre de Dios, ruega por nosotros, pecadores, ahora y en la hora de nuestra muerte. Amén. Gloria, Santa María, Madre de Dios, ruega por nosotros, pecadores, ahora y en la hora de nuestra muerte. Amén. Como era en el principio, ahora y siempre, y por los siglos de los siglos. Amén. Sin pecado concebida, María, Madre de Gracia, Madre de Piedad y Misericordia, defiéndenos del enemigo, ampáranos ahora y en la hora de nuestra muerte. Amén.

Quinto misterio de gloria, la coronación de la Santísima Virgen como reina y señora de todo lo creado. Padre nuestro que estás en el cielo, santificado sea tu nombre. Venga a nosotros tu reino. Hágase tu voluntad en la tierra como en el cielo. Dios te salve María, llena eres de gracia, el Señor es contigo. Bendita tú eres entre todas las mujeres, y bendito es el fruto de tu vientre, Jesús. Dios te salve María, llena eres de gracia, el Señor es contigo. Bendita tú eres entre todas las mujeres, y bendito es el fruto de tu vientre, Jesús. Dios te salve María, llena eres de gracia, el Señor es contigo. Bendita tú eres entre todas las mujeres, y bendito es el fruto de tu vientre, Jesús. Dios te salve María, llena eres de gracia, el Señor es contigo. Bendita tú eres entre todas las mujeres, y bendito es el fruto de tu vientre, Jesús. Dios te salve María, llena eres de gracia, el Señor es contigo. Bendita tú eres entre todas las mujeres, y bendito es el fruto de tu vientre, Jesús. Dios te salve María, llena eres de gracia, el Señor es contigo. Bendita tú eres entre todas las mujeres, y bendito es el fruto de tu vientre, Jesús. Dios te salve María, llena eres de gracia, el Señor es contigo. Bendita tú eres entre todas las mujeres, y bendito es el fruto de tu vientre, Jesús. Dios te salve María, llena eres de gracia, el Señor es contigo. Bendita tú eres entre todas las mujeres, y bendito es el fruto de tu vientre, Jesús. Dios te salve María, llena eres de gracia, el Señor es contigo. Bendita tú eres entre todas las mujeres, y bendito es el fruto de tu vientre, Jesús. Dios te salve María, llena eres de gracia, el Señor es contigo. Bendita tú eres entre todas las mujeres, y bendito es el fruto de tu vientre, Jesús. Gloria al Padre, y al Hijo, y al Espíritu Santo. Ave María, purísima. María, Madre de Gracia, Madre de Piedad y Misericordia, defiéndenos del enemigo, ampáranos ahora y en la hora de nuestra muerte. Amén.

0: Por las intenciones del Santo Padre, el Papa. Padre nuestro que estás en el cielo, santificado sea tu nombre. Venga a nosotros tu reino. Hágase tu voluntad en la tierra como en el cielo. Dios te salve María, hija de Dios Padre, llena eres de gracia, el Señor es contigo. Bendita tú eres entre todas las mujeres, y bendito es el fruto de tu vientre, Jesús. Dios te salve María, Madre de Dios Hijo, llena eres de gracia, el Señor es contigo. Bendita tú eres entre todas las mujeres, y bendito es el fruto de tu vientre, Jesús. Dios te salve María, esposa del Espíritu Santo, llena eres de gracia, el Señor es contigo. Bendita tú eres entre todas las mujeres, y bendito es el fruto de tu vientre, Jesús. Gloria al Padre, y al Hijo, y al Espíritu Santo. Letanías de la Santísima Virgen. Señor, ten piedad. Cristo, ten piedad. Señor, ten piedad. Cristo, óyenos. Cristo, escúchanos. Dios Padre, Creador del mundo. Dios Hijo, Redentor del mundo. Dios Espíritu Santo. Trinidad Santa, un solo Dios. Santa María, Santa Madre de Dios, Santa Virgen de las Vírgenes, Madre de Cristo, Madre de la Divina Gracia, Madre Purísima, Madre Castísima, Madre Intacta, Madre Incorrupta, Madre Inmaculada, Madre Amable, Madre Admirable, Madre del Buen Consejo, Madre del Creador, Madre del Salvador, Madre de la Iglesia, Madre de Misericordia, Madre de la Esperanza, Ayuda de los inmigrantes, Virgen prudentísima, Virgen digna de veneración, Virgen digna de alabanza, Virgen poderosa, Virgen clemente, Virgen fiel, Espejo de justicia, Trono de la sabiduría, causa de nuestra alegría, vaso espiritual, vaso digno de honor, vaso insigne de devoción, rosa mística, fuerte como la torre de David, hermosa como torre de marfil, casa de oro, Arca de la Nueva Alianza, Puerta del Cielo, Estrella de la Mañana, Salud de los Enfermos, Refugio de los Pecadores, Consuelo de los Afligidos, Auxiliadora de los Cristianos, Reina de los Ángeles, Reina de los Patriarcas, Reina de los profetas, Reina de los apóstoles, Reina de los mártires, Reina de los que profesan la fe, Reina de las vírgenes, Reina de todos los santos, reina concebida sin mancha original, reina elevada al cielo, reina del Santísimo Rosario, reina de la familia, reina de la paz. Cordero de Dios, que quitas el pecado del mundo. Cordero de Dios, que quitas el pecado del mundo. Cordero de Dios, que quitas el pecado del mundo. Bajo tu amparo nos acogemos, Santa Madre de Dios. No desoigas las súplicas que te hemos dirigido en nuestras necesidades. Antes bien, líbranos siempre de todos los peligros. Oh Virgen gloriosa y bendita, ruega por nosotros, Santa Madre de Dios. Dios te salve, Reina y Madre de Misericordia, vida y dulzura y esperanza nuestra. Dios te salve, a ti llamamos los desterrados hijos de Eva. A ti suspiramos gimiendo y llorando en este valle de lágrimas. Ea pues, Señora, abogada nuestra, vuelve a nosotros esos tus ojos misericordiosos. Y después de este destierro, muéstranos a Jesús, fruto bendito de tu vientre. Oh clementísima, oh piadosa, oh dulce Virgen María, ruega por nosotros, Santa Madre de Dios, para que seamos dignos de alcanzar las promesas de nuestro Señor Jesucristo. Amén. Bendigamos al Señor.
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0: del Hijo y del Espíritu Santo. Amén. La gracia, la paz de Dios esté siempre con todos ustedes. Hoy en este día miércoles de la semana 11 del tiempo ordinario en el que estamos, además de los que estamos aquí en la iglesia de Nuestra Señora de la Candelaria de Ingenio, hay otros a los que no vemos, pero que están siguiendo la misa a través de Radio Tamar Aceite, o mejor, como ahora se le conoce, la Diocesana de Canarias. También a través de las redes sociales de la parroquia. Por tanto, nos sentimos unidos a otras personas y los que están fuera también siéntanse unidos a los que estamos aquí en la iglesia ante la Virgen de Candelaria de Ingenio. Lo primero, como siempre, saber reconocer nuestros fallos y tener la humildad suficiente para pedir perdón a Dios. En un poquito de silencio, cada uno pedimos perdón. Yo confieso ante Dios Todopoderoso y ante ustedes, hermanos, que he pecado mucho de pensamiento, palabra, obra y omisión. Por mi gran culpa. Por eso ruego a Santa María, siempre Virgen, a los ángeles, a los santos y a ustedes, hermanos, que intercedan por mí ante Dios nuestro Señor. Dios Todopoderoso, tenga misericordia de nosotros. Que Él nos perdone los pecados y que nos lleve a la vida eterna. Señor, ten piedad. Cristo, ten piedad. Señor, ten piedad. En la misa, cuando venimos a la misa, siempre cada uno traemos nuestro pensamiento, nuestra reflexión. Venimos a pedir por personas, por situaciones, cada uno traemos nuestras peticiones. Pero aparte de eso y aparte de los nombres de los difuntos que antes recordamos, también vamos a pedir hoy para que tengamos, por todos nosotros, para que tengamos caridad. Oremos. Te pedimos, Señor, que llenes nuestros corazones con el espíritu de tu amor, para que busquemos siempre lo digno y agradable a tu majestad y podamos amarte sinceramente en los hermanos. Te lo pedimos por Jesucristo, tu Hijo, que vive y reina por los siglos de los siglos. Amén.
1: Lectura del segundo libro de los Reyes. Cuando el Señor iba a arrebatar a Elías al cielo en la tempestad, Elías y Eliseo partieron de Gilgal. Llegaron a Jericó y Elías dijo a Eliseo: quédate aquí porque el Señor me envía al Jordán. Eliseo volvió a responder: vive Dios, por tu vida no te dejaré. Y los dos continuaron el camino. 50 hombres de la comunidad de los profetas iban también de camino y se pararon frente al río Jordán, a cierta distancia de Elías y Eliseo, los cuales se detuvieron a la vera del Jordán. Elías se quitó el manto, lo enrolló y golpeó con él las aguas. Se separaron éstas a un lado y a otro, y pasaron ambos sobre terreno seco. Mientras cruzaban, dijo Elías a Eliseo: pídeme lo que quieras que haga por ti antes de que sea arrebatado de tu lado. Eliseo respondió: por favor, que yo reciba dos partes de tu espíritu. Respondió Elías: pides algo difícil. Pero si alcanzas a verme cuando sea arrebatado de tu lado, pasarán a ti, si no, no pasarán. Mientras ellos iban conversando por el camino, de pronto un carro de fuego con caballos de fuego los separó a uno del otro. Subió Elías al cielo en la tempestad. Eliseo lo veía y clamaba: Padre mío, carros y caballería de Israel. Al dejar de verlo, agarró sus vestidos y los desgarró en dos. Recogió el manto que había caído de los hombros de Elías. Volvió al Jordán y se detuvo a la orilla. Tomó el manto que había caído de los hombros de Elías y golpeó con él las aguas, pero no se separaron. Dijo entonces: ¿Dónde está el Señor, el Dios de Elías? Golpeó otra vez las aguas que se separaron a un lado y a otro y pasó Eliseo sobre terreno seco. Palabra de Dios.
0: Alabado.

0: Sed valientes de corazón los que esperan en el Señor.
1: Sed valientes de corazón los que esperáis en el Señor.
0: Qué bondad tan grande, Señor, reservas para los que te temen y concedes a los que a ti se acogen a la vista de todos.
1: Sed valientes de corazón los que esperan en el Señor.
0: En el asilo de tu presencia los escondes de las conjuras humanas, los ocultas en tu tabernáculo frente a las lenguas pendencieras.
1: Sed valientes de corazón los que esperan en el Señor.
0: Amad al Señor, fieles suyos, el Señor guarda a sus leales y a los soberbios los paga con creces.
1: Sed valientes de corazón los que esperáis en el Señor.

El Señor esté con ustedes. Lectura del Santo Evangelio según San Mateo. En aquel tiempo dijo Jesús a sus discípulos: tengan cuidado de no practicar el bien delante de las personas para ser vistos por ellos. De lo contrario, ustedes no tendrán recompensa de su Padre del Cielo. Por tanto, cuando hagas limosna, no mandes tocar la trompeta ante ti, como hacen los hipócritas en las sinagogas y por las calles, para ser venerados por la gente. En verdad les digo que ya han recibido su recompensa. Tú, en cambio, cuando hagas limosna, que no sepa tu mano izquierda lo que hace tu derecha. Así tu limosna quedará en secreto, y tu Padre, que ve en lo escondido, te recompensará. Y cuando recen, ustedes no sean como los hipócritas, a quienes les gusta orar de pie en las sinagogas, las iglesias, en las esquinas de las plazas, para que lo vea la gente. En verdad les digo que ya han recibido su recompensa. Tú, en cambio, cuando reces, entra en tu habitación, cierra la puerta y ora a tu Padre que está en lo secreto. Y tu Padre, que ve en lo secreto, te lo recompensará. Y cuando ayunen, no pongan cara triste, como los hipócritas que desfiguran sus rostros para hacer ver a la gente que ayunan. En verdad les digo que ya han recibido su paga. Tú, en cambio, cuando ayunes, perfúmate la cabeza y lávate la cara, para que tu ayuno lo note no la gente, sino tu Padre Dios, que está en lo escondido, y tu Padre, que ve en lo escondido, te recompensará. Palabra del Señor. Todos sabemos que ser cristiano, lo que nosotros somos o queremos ser, porque el ser cristiano no es una cosa que se nos dio automáticamente cuando nos bautizamos, sino que cada día tiene uno que plantearse cómo vivir este día en cristiano. Digo que sabemos que los cristianos no buscamos grandeza, o no debemos buscar grandeza, ni lucirnos, ni presumir. ¿A ustedes no les ha pasado que alguna vez se encuentra uno con una persona y empieza a hablarte y a contarte todas las cosas buenas que esa persona hace, que seguro que las hace, pero ¿para qué me la cuenta? ¿Para qué me cuentan todo lo que yo hice? Una limosna, yo ayudé, yo visité a un enfermo, yo tal, yo cual. Están predicándose a sí mismos. Todos tenemos la tentación de predicarnos a nosotros, decir lo bueno que somos nosotros. Pero nosotros hemos aprendido, o tenemos que aprender, a hablar bien del Señor, que es el que nos permite que hagamos las cosas buenas. Bueno, hoy a Jesús, podemos decir, tampoco le gustaba encontrarse gente que estuviera todo el día alabándose. Y por eso el Evangelio de hoy va por ese camino. Le voy a poner dos ejemplos reales. Hace años, bastantes años, un señor de nuestra isla regalaba, yo creo que era cada mes o algo así, una buena cantidad de dinero

y después esa foto la publicaba. Al contrario, voy a decir otro hecho que es frecuente y aquí mismo en Ingenio. Una señora, son varias que lo hacen, pero bueno, voy a recordar ahora una. Una señora que cada mes pone 20 euros para Caritas. Pero cuando nos lo da alguien de la parroquia nos dice, no digas nada. Y ustedes saben que a final de año a las personas que han dado así un donativo más o menos importante le decimos, si quieres te hacemos un certificado como lo has dado y te vale para la declaración de la renta. No quiere nada. Que el Señor lo sepa y que al pobre le llegue. Podría preguntar, bueno, ¿qué es más beneficioso? Hombre, el Señor de los 5.000 euros. Estupendo que dé 5.000 euros. Pero ya te hiciste la propaganda, ya te lo has cobrado. Porque te has hecho publicidad a ti mismo, publicándolo en un periódico, en la radio, en las redes sociales. La persona que colabora silenciosamente, calladamente, humildemente, esa es la que se parece a lo que hoy nos dice el Evangelio. Si das limosna, decía Jesús, no vayas por ahí tocando la trompeta, es una forma de decir, diciendo a todo el mundo, yo di tanto, que yo soy muy caritativo. Dice, si haces eso, dice Jesús, ya tienes tu recompensa. Si lo que quería es que la gente lo supiera y que te dijera que eres muy bueno, pues ya tienes tu recompensa. Pero lo importante es que nuestro Padre Dios lo vea. Dice, y tu Padre Dios, que ve en los secretos, Él te recompensará. Esto que hemos dicho de la limosna, podríamos decir también, lo dice Jesús, de la oración. Podemos presumir que yo vengo mucho a misa, que yo rezo mucho, que yo hago novena, que yo... Estupendo que se haga todo eso. Pero para darnos publicidad, para que la gente diga qué buena persona eres. Decía Jesús, aquel que va, que cierra su habitación, que viene a la iglesia, que reza, pero no lo publica. No hace falta publicarlo. Nuestro Padre Dios lo ve. El que ve en lo escondido, Él nos lo premia. Por eso hoy la invitación es que no presumamos de buena gente. Seamos buena gente, pero no presumamos. Contemos a los demás lo que queramos contar, pero que no nos prediquemos a nosotros. Prediquemos a Jesús, que es el que nos da, que es el que nos ayuda y es el que nos ayuda a ser buenas personas y buenos cristianos. Así sea.

0: Acudimos ahora a nuestro Padre del Cielo, que siempre nos escucha.
1: Para que el Espíritu de Dios inspire y fortalezca a nuestro Papa y a nuestro Obispo, roguemos al Señor.
0: Escucha, Señor, nuestra oración.
1: Para que las iglesias cristianas alcancemos la unidad bajo la guía del único pastor que es Jesucristo, roguemos al Señor.
0: Escucha, Señor, nuestra oración.
1: Para que los pecadores se conviertan, roguemos al Señor.
0: Escucha, Señor, nuestra oración.
1: Para que haya paz y prosperidad, roguemos al Señor.
0: Escucha, Señor, nuestra oración.
1: Para que los enfermos recobren la salud, roguemos al Señor.
0: Escucha, Señor, nuestra oración.
1: Para que lo que celebramos esta Eucaristía nos mantengamos constantes en el camino del Evangelio, rogamos al Señor.
0: Escucha, Señor, nuestra oración. Señor y Padre nuestro, llena nuestros corazones con el espíritu de tu amor para que podamos amarte en los hermanos. Por Jesucristo nuestro Señor.

Oremos, hermanos, para que este sacrificio de ustedes y mío sea agradable a Dios Padre Todopoderoso. Santifica, Señor, por tu bondad, estos dones que te presentamos, y al aceptar la ofrenda del sacrificio espiritual, concédenos llevar tu amor a todas las personas. Por Jesucristo nuestro Señor. El Señor esté con ustedes. Levantemos el corazón. Demos gracias al Señor nuestro Dios. En verdad, Padre bueno, nosotros estamos contentos de estar contigo. Nuestro corazón está lleno de agradecimiento. Con Jesús te cantamos nuestra alegría. Porque tú nos quieres tanto que has hecho para nosotros este mundo inmenso y maravilloso. Tú nos amas tanto que nos das a tu Hijo Jesús para que Él nos acompañe hasta ti. Y tú nos quieres tanto que nos reúnes con Jesús como a los hijos de una misma familia. Por ese amor tan grande, queremos darte gracias y cantarte con los ángeles y los santos que te adoran en el cielo, diciendo unidos: Santo, Dios del universo, llenos están el cielo y la tierra de tu gloria. Hosanna en el cielo. Bendito el que viene en nombre del Señor. Hosanna en el cielo. Señor, tú eres santo. Tú eres bendito, tú eres el amigo de los niños y de los pobres. Tú viniste para enseñarnos cómo debemos amarte a ti y cómo debemos amarnos unos a otros. Tú has venido para arrancar de nuestros corazones el mal que nos impide ser amigos y el odio que no nos deja ser felices. Por eso te pedimos, Padre, que envíes tu Espíritu sobre el pan y el vino para que se conviertan en el cuerpo y la sangre de Jesucristo el Señor. Porque Él mismo, la noche en que iba a ser entregado a su pasión, tomó en sus manos el pan, lo bendijo, lo partió y se lo dio a todos diciendo: tomen y coman todos de él, porque esto es mi cuerpo que será entregado por ustedes.

Del mismo modo, acabada la cena, tomó el cáliz con el vino, lo bendijo y lo pasó a todos, diciéndoles: tomen y beban todos de él, porque este es el cáliz de mi sangre, sangre de la alianza nueva y eterna, que será derramada por ustedes y por muchos para el perdón de los pecados. Hagan esto en conmemoración mía.

Este es el sacramento de nuestra fe. Por eso, Padre, nosotros te seguimos dando gracias y te pedimos por toda la Iglesia extendida por el mundo entero. Te pedimos por el Papa León, por los obispos de Canarias, José y Cristóbal, por los que buscan a Dios, y también recuerda, Señor, a los que ya murieron en tu paz, a los que nombramos al comenzar la misa y a todos los difuntos. Ten misericordia de todos nosotros, que con María la Virgen, la Madre de Dios, San José su esposo, los apóstoles y todos los santos, merezcamos por tu Hijo Jesucristo compartir la vida eterna y cantar tus alabanzas. Por Cristo, con Él y en Él, a ti, Dios Padre Omnipotente, en la unidad del Espíritu Santo, todo honor y toda gloria, por los siglos de los siglos. Unimos nuestra plegaria a todos los creyentes del mundo entero, rezando juntos. Padre nuestro que estás en el cielo, santificado sea tu nombre. Venga a nosotros tu reino. Hágase tu voluntad en la tierra como en el cielo. Danos hoy nuestro pan de cada día. Perdona nuestras ofensas, como también nosotros perdonamos a los que nos ofenden. No nos dejes caer en la tentación y líbranos del mal. Señor Jesucristo, que dijiste a los apóstoles: mi paz les dejo, mi paz les doy. No tengas en cuenta nuestros pecados. Mira nuestra fe, mira la fe de la Iglesia y conforme a tu palabra, concédenos la paz y la unidad. Tú que vives y reinas por los siglos de los siglos, la paz del Señor esté con todos ustedes. Como hermanos, nos damos todos el saludo de la paz. Cordero de Dios, que quitas el pecado del mundo, ten piedad de nosotros. Cordero de Dios, que quitas el pecado del mundo, ten piedad de nosotros. Cordero de Dios, que quitas el pecado del mundo, danos la paz. Este es Jesús, este es el Cordero de Dios, que quita los pecados del mundo. Dichosos los llamados a la cena del Señor. El cuerpo y la sangre de Cristo nos guarde para la vida eterna.

Oremos. Te pedimos, Señor, que llenes con la gracia del Espíritu Santo a cuantos has saciado con el único pan del cielo y los fortalezca generosamente con la dulzura de una caridad perfecta. Por Jesucristo nuestro Señor. El Señor esté con ustedes. La bendición de Dios Todopoderoso, Padre, Hijo y Espíritu Santo, descienda sobre todos nosotros. Amén. Que tengan todos una buena tarde. Le cantamos a la Virgen y podemos ir en paz.

0: Un saludo, amigas y amigos de la Diocesana de Canarias, como cada día desde esta ventanita que abrimos para la entrevista aquí en la Casa de la Iglesia. Hoy nos acompaña Fernando Afonso, como en otras ocasiones, para hablar de alguna manera de la actualidad de Acción Católica General en nuestra diócesis y también alguna propuesta a la que nos invitan de cara al futuro a medio plazo desde la propia Acción Católica General. Fernando, un saludo y bienvenido como siempre a tu casa.
1: Hola, ¿qué tal? Buenos días, Saúl, y a todos los oyentes. Muchas gracias.
0: Fernando, estamos ya a estas alturas cerrando este curso pastoral. ¿Qué balance podemos hacer echando la mirada atrás desde que iniciara el curso allá por septiembre de lo que ha sido, como digo, el curso de Acción Católica en la diócesis de Canarias?
1: Pues mira, pues echando la vista atrás, pues la verdad que contentos con el proceso, con el progreso que hemos ido teniendo, porque en el fondo, pues bueno, pues se trata de ir poquito a poco, pues dando a conocer no solo la Acción Católica General, sino también el estilo, ¿no? El estilo que tenemos y en concreto, aunque a lo mejor después comentamos un poquito más, pues también todo el proceso novedoso que estamos teniendo con el proyecto 440 de primer anuncio y que estamos intentando pues llevar a la diócesis, ¿vale? En diferentes puntos de la diócesis. Y bueno, y después también sobre todo intentando llevar lo que es el espíritu de la sinodalidad, también allá donde estamos, y sobre todo eso, a las parroquias, ¿no? A las parroquias de la diócesis, que es importante, ¿no? Que el laicado de las parroquias también tome conciencia de su papel y su protagonismo en estos momentos de la historia de la Iglesia.
0: Decíamos al principio, Fernando, que a medio plazo hay una convocatoria bastante importante dentro de Acción Católica en nuestro país y es ese encuentro que se va a desarrollar del 24 al 26 de julio en Málaga, en el sur de la península ibérica, bajo el lema Compartiendo Caminos, Acompañando Esperanza, decimos se celebra ese encuentro de laicos de parroquia. Fernando, ¿cuál es el principal objetivo de esta gran cita de la Acción Católica?
1: La principal cita es encontrarse, como dice, encuentro de laicos, encontrarnos laicos de toda España, ¿vale? Da igual que seamos de Acción Católica General como que no lo seamos, laicos de parroquia, ¿vale? Y entonces ahí se trataría de trabajar, vamos a tener momentos de oración, momentos de celebración de Eucaristía, momentos de talleres, momentos de temas así, pues que más formativos. Y se trataría de trabajar principalmente, el tema fundamental que se va a trabajar es el tema del acompañamiento. Es un tema que a nosotros nos preocupa y nos interesa mucho, porque muchas veces se habla de ser laico de parroquia, pero no se tiene en cuenta todo el proceso de acompañar a esos laicos y esas laicas, ¿vale? En Málaga nos vamos a encontrar, pues como es lo propio de la Acción Católica General, aunque abierto a laicos, tanto niños como jóvenes como adultos. Y bueno, va a ser una ocasión, yo creo que preciosa, para eso, para encontrarnos diferentes realidades diocesanas, de laicos, y diferentes realidades de edades y de necesidades, ¿no? Entonces, va a ser un momento, pues eso, muy, muy bonito. Y después con el tema central del acompañamiento, que como digo, es un tema que es muy necesario abordar y trabajar a nivel del laicado, que muchas veces nos vemos eso, pues desatendidos y, digamos, entre comillas, huérfanos, ¿no? Y bueno, que es muy, muy necesario también. Vale.
0: Y de manera particular, Fernando, bueno, ya habrá comenzado ese proceso de alguna manera de preparación. ¿Cómo se están preparando desde nuestra diócesis para participar de esa experiencia, de ese encuentro? Y no sé si han tenido tiempo de compartir el qué poder aportar y casi que lo más importante, qué podernos traer de vuelta para desarrollar luego aquí en nuestra tarea diaria.
1: Sí. Mira, hay un material previo precisamente de acompañamiento que se nos ha pasado y ese es uno de los temas que vamos a ir trabajando en la medida de las posibilidades, porque claro, se nos han abierto varios frentes también con la visita del Papa y demás, pero sí es cierto que hay un material muy bueno que se ha elaborado y que está en la página web de Acción Católica General y que queremos ir trabajándolo, ¿vale? Y después también, no comenté, pero un día antes del encuentro, el día 23 de julio, tenemos lo que es la Asamblea de Acción Católica General, que eso sí es exclusivamente para los asociados de Acción Católica General, donde vamos a revisar pues los objetivos y del cuatrienio que termina, porque cada 4 años tenemos una asamblea, y un poco pues ya proponer y aprobar los objetivos para el cuatrienio que empezará a partir de septiembre. Vale, entonces desde ahí también vamos a estar trabajando, y con un material que ya teníamos y una evaluación previa que también ya se ha hecho. O sea que va a ser un acontecimiento para nosotros muy significativo. Por un lado la asamblea, y por otro lado lo que sería el encuentro, que donde ahí sí que nos vamos a pues a juntar pues más de 1.000 personas en Málaga, eso seguro.
0: Hablábamos antes de ese lema de este encuentro, compartiendo caminos, acompañando esperanzas, especialmente, particularmente esa última parte, acompañando esperanzas, es algo que reza el encuentro como uno de esos objetivos que se puede perseguir. Tú nos has dado ya alguna pincelada a lo largo de este ratito y en otros ratitos que ya venimos compartiendo tiempo atrás, Fernando, en el contexto de la sociedad de hoy, ¿cuál es la mayor esperanza para que el laico de parroquia se sostenga? ¿Qué sigue aportando el laico a la vida parroquial, que en definitiva es también la vida de la Iglesia?
1: Mira, hay una cosa, Saúl, que nos preocupa mucho, y es el tema de, así de claro y de frente, el sentido de la vida, ¿vale? Hay muchas personas hoy en día, no solo adultos, sino jóvenes, incluso niños, que en esta sociedad actual pues no tienen rumbo, ¿no? No tienen rumbo, no saben a dónde ir, y están pues poco menos que transitando por muchos lugares, muchos y muchas circunstancias y situaciones que a veces no son nada positivas para el ser humano. Entonces, nosotros pensamos que una persona que da sentido es Jesucristo. Y desde ahí pues vemos la necesidad de trabajar porque de caminar, ¿no? Y esa es la clave de la esperanza, ¿no? Porque muchas veces no se tiene en cuenta que hay muchas soledades, hay muchas personas que no solo están solas, sino que incluso estando acompañadas se sienten muy solas. Y después la realidad es con las redes sociales que tanto se está prodigando ya en estos tiempos y tantas circunstancias, ¿no?, que van apareciendo, que en vez de ayudar a encontrarnos seres humanos, lo que está haciendo es distanciándonos, ¿no? Decía el otro día, lo leía por ahí, no sé dónde lo leía, pero algo así que sí, que las redes sociales nos ayudan a comunicarnos, pero también nos han ayudado a separarnos y a distanciarnos. Y eso hay que tenerlo muy en cuenta, porque también están habiendo problemas muy serios que llegando incluso, y lo digo, al suicidio, ¿no? Hay cosas que son realmente tristes, ¿no? Tristes por lo que está pasando hoy en día. Por eso pensamos que alguien que ha sentido es Jesucristo, y que para nosotros, en esa clave del encuentro que vamos a tener de laico, va a ser un exponente principal ahí, ¿no? Tenerlo en cuenta, porque a todos nos ayuda, y vamos, ¿y de qué forma?
0: Bueno, a mí me gustaría compartir con quienes nos escuchan que estos días, mientras acordábamos este ratito de entrevista, Fernando y yo, Fernando me compartía un vídeo que se ha hecho famoso, viral, en las últimas jornadas, propuesto por la comisión de la visita del Papa León XIV a España, que, haciendo uso del lema de esta visita, alza la mirada, invitaba de alguna manera a conectar con nuestro alrededor, ¿verdad, Fernando? Coincidíamos en lo bonito de ese mensaje, y que encaja a la perfección con eso que nos estás proponiendo tú hoy, ¿no? El culto a la vida, sí, a la vida en comunidad y a compartir.
1: Sí, y a darnos cuenta que somos seres humanos. Evidentemente, a veces uno pierde la noción de la realidad, y lo digo por mí incluso. Es decir, te metes en la vorágine diaria de la velocidad, de hay que hacer activismo, incluso ya no solo a nivel laboral, sino incluso a nivel familiar, personal, o incluso en tu dedicación, ya sea pastoral, por esto parroquial o diocesana, sí. Y no te das cuenta que estás rodeado de seres humanos. Y parece una, no sé, algo un poco absurdo o así, pero entre las tablets, los móviles y todo ese tipo de artefactos, no te das cuenta que hay personas que están ahí. Y que posiblemente, como decía en el vídeo que tú bien has dicho, el alzar la mirada, que viene muy bien con el lema de la visita del Papa, y darte cuenta que de frente tienes otra persona con inquietudes, con dificultades, con alegrías, y que posiblemente muchas de ellas sean similares a las tuyas, sí, y que compartiendo podemos caminar y con esperanza, Eso hay que tenerlo muy presente, hay que tenerlo muy presente porque posiblemente si seguimos en esta línea puede haber un peligro serio. Antes lo comentaba yo, el tema de las soledades, el tema de mecanizarnos mucho y de hacernos seres muy fríos, ¿no? Y por mucho que seamos creyentes, a veces podemos caer en una especie de funcionariado, digo yo a veces, o, sí. Y personas muy distantes de, sobre todo de las personas que están necesitadas. No solo hablo de migrantes, hablo de personas mayores, hablo de niños, hablo de mujeres que están, pues, que han sido, pues, maltratadas. Hablo de muchas realidades en la sociedad nuestra que están ahí, de enfermos mentales, de personas con discapacidad, que no se les tiene muchas veces en cuenta y son personas que necesitan de un acompañamiento, de un estar y sobre todo de darles dignidad de persona, que es ahí donde encontramos a Jesucristo. Y eso hoy en día hay que tenerlo muy presente, hay que tenerlo muy presente porque ahí nos va la vida. Y como creyentes, yo creo que es de las formas principales de hacer ver con nuestra presencia y con nuestra forma de ser a Jesucristo, a través de nuestros gestos, a través de nuestras actitudes, a través de nuestras miradas, de muchas cosas que ese contacto humano es el único que puede hacer llegar. Porque por mucho que utilicemos las redes y por mucho que queramos también de difundir, evidentemente hay que hacerlo, pero hay un punto en donde solamente a través del contacto humano es como creo yo que hacemos llegar a Jesucristo a las demás personas.
0: Uh-huh. Bueno, hablábamos de este vídeo que nos sigue invitando a irnos ya ubicando ante esa visita del Papa León a España y particularmente la Iglesia y el Señor nos han dado el regalo de poder acogerle en nuestra diócesis, lo cual es, como les decíamos, un hito totalmente histórico. Desde la perspectiva de la Acción Católica, Fernando, ¿cómo debe prepararse un laico ante este acontecimiento? Porque, claro, es el primer papa que visita nuestra tierra, pero también debemos mirarlo desde el prisma del impulso, a lo mejor, que necesitamos en algunas comunidades o movimientos para avanzar con más fuerza, ¿no?, hacia esa evangelización.
1: Sí, yo creo que una cosa fundamental es partir de la oración. Yo creo que aquí también esto es algo fundamental. Todo lo que hacemos y lo que decidimos a nivel pastoral, a nivel parroquial o diocesano, tiene que estar siempre, pues, precedido de Jesucristo, de la oración. Si no, no tiene sentido lo que hacemos. No estamos aquí una organización de cualquier otra índole, sino somos entidad, pues, católica, y eso tiene que ser fundamental. Y después también, pues, se nos invita también, la Conferencia Episcopal ha editado y está en la web de la Conferencia Episcopal unas catequesis muy interesantes que también invito a ver y a trabajar, porque la verdad es que están muy bien para muchos niveles, desde los niños más pequeños hasta personas mayores y muchas realidades de instituto, de colegio, incluso de personas con discapacidad. Y es una forma también en esa clave de ir, digamos, no solo teniendo presente ya el Papa que va a venir, sino motivando y teniendo presente, pues, a esta persona tan importante, como has dicho tú, que para nosotros es el sucesor de Pedro, que va a hacerse presente en nuestra diócesis. Uh-huh. Y bueno, y después, si puede ser, pues, oye, pues también asistiendo a alguno de los actos que vamos a tener aquí, de los tres actos, en donde podamos estar también, más que nada, pues, porque yo creo que es importante también, porque lo que va a decir el Papa y el momento ese, pues, puede ser muy significativo. Siempre que podamos también, porque a lo mejor, pues, por las circunstancias personales o lo que sí fuera, pues no podemos estar en alguno o en ninguno de ellos, pero, y si no, verlo por la tele. Pero sí, yo creo que tenerlo presente desde la oración. Y eso yo creo que es importantísimo. No quedarnos simplemente, va a venir el Papa, vamos a, qué bien, qué bonito, ¿no? No quedarnos en la parte superficial, sino estos días previos, pues, bueno, pues, no sé, tener un presente en nuestra oración diaria, pues, un poquito, pues, eso, ¿no? Y el bien que puede hacer, como tú bien decías, a nuestra diócesis, a nuestras parroquias, porque puede ser eso, puede ser un impulso, que muchas veces depende más bien de nuestra actitud y dejarnos hacer por el Espíritu.
0: Uh-huh. En ese sentido, Fernando, ¿cómo crees tú que se puede traducir este encuentro, esta visita, como ese impulso renovador a parroquias, movimientos? Experimentarlo de manera que no quede en la novedad, en el evento de ese día 11.
1: Hombre, yo creo que aparte de lo que te comentaba ahora, el tema de trabajar alguna de las catequesis que se propone de la conferencia episcopal, es después también, yo digo el post, ¿no? Después de la, a la, allá, cuando haya marchado el Papa, pues posteriormente, pues el, no solo hacer una valoración, sino ver, recoger un poquito qué es lo que hemos vivido y cómo lo hemos vivido, y traducir también un poquito, pues, a qué nos invita, porque seguro que el Papa va a decir alguno de sus discursos o alguna de las homilías que vaya a decir, ya no solo en Canarias, sino en toda España, pues con algunos temas muy interesantes. Y yo creo que recoger toda esa documentación, esos mensajes que el Papa ha transmitido, y llevarlo al trabajo, ya sea en parroquias, en equipos de vida, a nivel diocesano o a nivel eso de pequeños grupos de comunidad, en donde trabajarlo de alguna forma y rezarlo. Yo creo que puede, y sobre todo los que en concreto se refieren a nuestra diócesis, incluso a la diócesis hermana de Tenerife, pues por las realidades que tocamos tan cercanas y tan iguales, pues yo creo que pueden ser unos documentos muy interesantes para continuar, porque si no, nos quedaríamos solamente en la superficie, y sería una pena porque bueno, sería un acto más de, y que a mí me gusta decir, pues eso, que bien lo hemos pasado y ya está, pero no, se trata de profundizar y de ahondar en todo ese mensaje que nos ha transmitido nuestro querido Papa León XIV.
0: Como podemos leer en el Evangelio, que dé frutos y frutos en abundancia, ¿verdad? Fernando, sí. Ahora sí, para terminar, para aquellos laicos, familias que de alguna manera están planteándose su compromiso con su parroquia, su movimiento, de cara al curso próximo, y que interiorizan esta visita, ¿qué mensaje le darías, aprovechando este momento tan singular para nuestra diócesis, para que den ese sí definitivo al compromiso como laico?
1: Bueno, lo principal, como decía antes, pues llevarlo a la oración. Y después, pues que vivan con ilusión también, y que compartan en la parroquia, que compartan en su comunidad, en su pequeña comunidad, si tienen un grupo de vida, con las personas cercanas, con sus vecinos. Oye, pues la ilusión de que llegue el Papa y de que va a decirnos cosas, pues seguramente muy importantes. Y después, pues oye, pensando en el próximo curso, pues también el que partiendo de ahí, pues que nos ilusionemos y saquemos de eso, lo que decía yo antes, ¿no? Un poco de todos los mensajes que nos digan, pues aquellos aspectos más significativos, y que eso lo intentemos concretar en el día a día, en la parroquia, en el lugar donde vivimos, en la diócesis, allá donde estemos, pues llevarlo, porque yo creo que eso nos puede hacer mucho bien, no quedarnos solamente en el gran discurso, sino concretarlo, aterrizarlo, y sobre todo en concreto en la parroquia o en la pequeña comunidad o grupo de vida que tengamos, porque es lo que nos va a hacer, pues, caminar y crecer, creo yo, desde ahí, desde ese punto de vista.
0: Pues tomamos muy buena nota, Fernando. Muchísimas gracias, como siempre, por habernos acompañado, y ponemos también en manos del Santo Padre en esta visita esos frutos que se van trabajando para llevar a Málaga, a ese encuentro de laicos, y los que puedan venir de él, porque al final solo hará mejor el trabajo que están desarrollando, particularmente desde Acción Católica General, en nuestra diócesis. Gracias, Fernando.
1: Muchas gracias a ti, Saúl, y a todos los oyentes. Un abrazo grande.
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0: Buenas tardes, queridos radioyentes de la Diocesana de Canarias. Saludos cordiales de Santiago García Moreno, que dirige y presenta el programa Dando Juego, a pesar de la colaboración de Juan Guedes.
1: Hola, muy buenas tardes.
0: Y del Saúl Santana, que está al frente de los mandos técnicos.
2: Muy buenas tardes.
0: Pues nada, que este programa, yo sé lo que me va a pasar, pero no importa, yo soy un hombre valiente. Yo soy hombre de palabra. Están invitados.
2: También has tenido dos semanas para prepararte.
0: Están invitados y ni siquiera han elegido el sitio para ir a comer, a almorzar.
2: Yo le estaba diciendo a Juani que ahora hay que coger un sitio, pero con intereses de demora.
0: Vale, vale, vale. Cojan ustedes lo que quieran. Están invitados.
2: Mira, fíjate si estamos solidarizados contigo, que vas a elegir tu sitio.
0: Pero de todas formas, que sepan, ya nuestros oyentes lo saben porque nos conocen y a mí más todavía, que lo que ustedes decían de la Unión Deportiva Las Palmas, creía yo más en lo que ustedes decían que ustedes mismos.
1: Uy, uy. Primero, antes que nada, repetir las buenas tardes, y después de una semana donde Su Santidad el Papa nos ha visitado y yo creo que Gran Canaria ha mostrado la calidad que tenemos como pueblo en la acogida, y creo que ni con la visita del sumo pontífice Las Palmas pudo hacer algo. Yo creo que estaba predestinado en la historia que Las Palmas este año, desde principio, no quería ser un equipo con opciones a subir a primera. De hecho, ha visto reflejado a lo largo de la temporada. Y tú, a muy pesar, y con tus pronósticos que se asemejan a los de la Agencia Estatal de Meteorología de Canarias.
0: Pero es que yo tengo que estar con mis parroquianos y yo los tengo que animar y hacer creer que podemos subir siempre. ¿El problema cuál es? Que el equipo no lo hacen los aficionados, ni lo haces tú ni lo hago yo.
1: Lo que pasa es que hay que tener ser intuitivo en esta vida y ver las cosas venir, y hay personas que vemos las cosas venir, y yo lo vi venir de los primeros partidos de Unión Deportiva Las Palmas, y sabía que podíamos estar en el playoff ahí a la dura, y así como llegamos, salvándonos con poco, llegamos al playoff. Y ya después, pues, nos tocó, yo creo que el peor equipo o uno de los peores equipos.
0: ¿Que no va a subir? Que,
1: bueno, se verá. Pero sí es verdad que nos tocó uno de los equipos más duros en competencia para subir a primera, ¿no?
0: Lo hemos hablado, duros todos son ya jugando el playoff, y algunos que se quedaron fuera, duros son, y tienes que ganarle a los más duros si quieres subir, tanto cuando sube proceso directo que cuando te tienes que pelear en cuatro partidos contra los rivales, que incluso algunos han sido mejores que tú y tienen ventaja de campo, sí, cuando tienen, digamos, esa ventaja de que juegan en su campo en la vuelta, y que además en caso de empate suben.
1: Yo creo que el palo más grande se lo lleva la afición, porque hemos demostrado otra vez que la afición se ha volcado con el equipo, y el equipo no ha estado a la altura de la afición.
0: Pero eso, Joni, lo tienes tú claro, lo tiene Saúl y lo tienen todos los otros oyentes.
1: Hasta que ese binomio no esté a la altura, creo que no vamos a conseguir
0: lo que te iba a decir,
1: los objetivos.
0: Eso es de pura lógica. O sea, los que luchan, los que pelean y los que quieren que el equipo esté en primera, hasta ahora, siempre, y no de ahora, sino de toda la historia de la Unión Deportiva de Las Palmas, son los aficionados. Los jugadores están este año y el año que viene no están. Algunos dicen, si subimos me echan. Otros dicen, tengo dudas de si sigo aquí el año que viene, como está pasando ahora mismo en estos momentos. Y después, quienes hacen el equipo, seguramente, pues, tal y como actúan, o como parece que actúan, les da igual que suban o no suban el equipo. O que no le hacen caso a lo que pide la afición.
2: A mí me parece que no es solo, obviamente veníamos semanas hablando de lo que no estaba haciendo la Unión Deportiva Las Palmas. Me parece que tiene mucho que ver, además lo comentamos las semanas que ya supimos de esos partidos, el buen momento de forma del Málaga. Yo recuerdo que les dije que me parecía que el que subía estaba en esta parte del
0: Málaga, cuadro. Málaga o Almería.
2: Sí. No, Málaga o Las Palmas.
0: Ah.
2: Entonces, claro, Las Palmas quedando fuera, a mí me parece que el Málaga, a pesar de que el Almería tiene una ligera ventaja por aquello de haber quedado tercero, el Málaga me parece que, por un lado, no tiene esa presión de ser un equipo hecho para subir. Es un equipo pleno de juventud, con muchos jugadores de la cantera, que se ha encontrado con este premio, un premio al buen hacer de toda la campaña. El Málaga empezó bastante flojito. Y el Almería sí tiene esa necesidad, porque se ha invertido mucho dinero, hay capital extranjero metido ahí. Bueno, y eso sumado a la mala situación de la Unión Deportiva, en términos generales, a pesar de esos momentos puntuales que nos hicieron pues creer que podía la cosa ir de otra manera, pero bueno, si lo analizamos con el paso del tiempo y con frialdad, no nos podemos olvidar del partido de Zaragoza, del partido de la Andorra, y bueno.
1: ¿Y ya el partido del Málaga aquí en
2: Playoff? Sí, bueno, eso ya es. Bueno, después fue... es verdad que en la Rosaleda hubo ahí un cierto arranque de orgullo, ¿no? Con ese gol de Gesé muy tempranero, pero bueno, al final era todo lo esperado, ¿no? Pero creo que Las Palmas, además de lo suyo, es que le ha tocado el equipo que en mejor forma llegó al final de temporada.
0: Independientemente de que
2: de los
0: ocho equipos que estaban, de los dos que subieron, más los seis restantes, que incluido Burgos y Eibar, que se quedaron fuera, que estaban luchando por entrar en el playoff, es que el que iba de capa caída era la Unión Deportiva de Las Palmas, porque el Eibar y el Burgos, que como digo, quedaron fuera, estaban en mejor forma que la Unión Deportiva de Las Palmas. Y no digamos nada de los que están nombrando ustedes, de Málaga, Sevilla y, perdón, Almería y Castellón incluso.
1: Ahora, te voy a decir una cosa, eres un vendedor de ilusiones del carajo, ¿eh?
0: No, es que
1: ¿cómo vendías ilusiones? No, ahora,
0: es que tengo que animar.
1: Y ahora reconociendo que...
0: Para mí los partidos finalizan cuando el árbitro pita al final. Y hay que animar al equipo hasta última hora y a la afición. Y dar esa esperanza de que se va a subir, de que se tiene que subir. Lo que pasa es que, claro, después vas al estadio y te tropiezas con una Unión Deportiva Las Palmas contra el Málaga. Que... derrocharon la primera parte, la segunda igual de lo mismo, y no dieron la talla en ningún momento del partido, cuando en un playoff, si entra ya en el playoff, que era la situación, te tienes que ir a comer al rival. La afición quería animar al equipo, lo estaba animando, de hecho se vio, como siempre, la bajada por fondos del Segura, y la afición, todos los que estaban alrededor mío y el estadio se notaba, querían animar, pero es que no podían, estaban envenenados por la actitud en el campo y de los jugadores y en el banquillo del cuadro técnico. Y empezaron tanto así que los jugadores, entre ellos Kirian y alguno más, se adelantaron a las primeras protestas pidiendo apoyo. Pero claro, es que ya la gente llevaba más de media hora y el equipo tocando y tocando para atrás cuando tenían que ir a por el partido.
2: La gente bastante bien se portó para lo que traíamos en la mochila, ¿no?
0: Es que vamos.
2: Y de hecho, la afición era conocedora de la situación que afrontaba la Unión Deportiva con sus idas y venidas, y aún así dio el callo, ¿no? Se recibió al equipo, se apoyó. Pero claro, es lo que decía Juan y antes. El partido fue más bien normalito. O sea, no era propio de un equipo que se estuviera jugando.
0: No daba la sensación, y te lo digo, estábamos allí en medio de la gente.
2: Ni de agresividad.
1: Y en Málaga, perdone que los interrumpa, nos ponemos a analizar el partido y cuántas ocasiones creó la Unión Deportiva de Las Palmas en la primera parte quitando el gol. No creó nada más.
0: Pero sí.
1: O sea, y en la segunda parte salió a defender, y contra un equipo como yo vi el Málaga en la primera parte, perdiendo 0-1 y mordiendo, es de esperar que en un momento te llegue un gol, y llegando tu gol vas a perder.
0: Tuvo media oportunidad en un supuesto penalti que le hicieron a Gesé.
1: Y al Málaga aquí no le hicieron un penalti
0: que
1: y no
0: sí,
1: le pitaron.
0: Que sí, pero
1: no vamos a estar con los supuestos.
0: Que sí,
1: los
0: pero
1: supuestos.
0: Es que me refiero a cuando vas 0-1 y que te metes atrás, usted sigue intentando llegar a la portería contraria, que si te cae un 0-2, le cae un 0-2 al Málaga, entonces sí que le empiezan los nervios. Lo que pasa es que mientras tú lo dejas con esperanza, lógicamente te van a comer, y fue lo que pasó en la segunda parte.
2: Pero aún así no te queda la sensación de que al Málaga le entran los nervios, pero sabes que puestos jugando en casa y demás, hubieran acabado. Esto es como cuando Las Palmas subió contra el Zaragoza, que tuvo que remontar un 3-1 en el estadio de Gran Canaria. O sea, la cosa, yo recuerdo las palabras de Paco Herrera, que decía, si este equipo hubiera tenido que meter 4 goles, los hubiera metido.
0: Sí, por la inercia, anímica.
2: El Málaga estaba en ese punto. Las Palmas no. Las Palmas era, a ver si suena la flauta, a esta gente le tiemblan las piernas. Pero claro, no se puede confiar en eso. Tienes que tener iniciativa.
0: Claro.
2: Y, pero claro, ¿qué podíamos esperar cuando precisamente esa iniciativa era lo que había faltado en partidos atrás?
1: En toda la temporada.
0: De todas formas, yo un poco... alargando desde el principio de la temporada, tú decías, Saúl, el tema del partido de la Andorra, el partido del Zaragoza, esos son momentos clave de la temporada, pero es que ya desde el primer partido ya se notó y la gente protestó desde el minuto 15, porque nos adelantamos en el minuto 8 con gol de Iván Gil a la Andorra y empezamos a meternos atrás, y eso durante la temporada se repitió muchísimas veces. El público pitaba, pero nos iba salvando que el equipo tenía esa solidez defensiva que tuvo en la primera vuelta, no nos metía muchos goles y teníamos suerte de marcar, incluso fuera de casa, que es poco habitual en la Unión Deportiva Las Palmas, y la dinámica fue esa. Nos mantenemos ahí, cuando algunos pensábamos que haciendo un pequeño esfuerzo, o sea, jugando como debe ser, yendo por los partidos, la Unión Deportiva de Las Palmas hubiera subido directamente, con acceso directo, tanto o igual o más que el Racing de Santander. Pero había momentos en los que parece que el conformismo se apoderaba de la Unión Deportiva de Las Palmas, y toquito para atrás, y aquellos partidos en los que ya hemos enumerado muchas veces aquí, en este programa, que ganando por 1-0 y te metes atrás hasta que te empatan. Incluso algún equipo como el Castellón con 10 jugadores. Entonces, ahí se fue, en esa dinámica de digamos, aparente conformismo y de toque para atrás, que sacas un córner a favor y sin que el balón lo toque el equipo contrario, lo llega hasta tu portero para empezar la jugada desde atrás. Eso el público lo sentía, los aficionados de la Unión Deportiva de Las Palmas saben bastante de fútbol y cuando tienen que protestar, protestan, pero parece que aquí de nada sirve.
1: Y la pregunta es, ¿y ahora qué?
0: No, ahora qué.
1: Ahora que viene,
0: un equipo nuevo, ya parece.
1: ¿Tienes algo, alguna noticia?
0: No, o... noticias hay, rumores por todos lados.
1: ¿Rumores?
0: Ahora.
2: Sí, una revelación.
0: Sí, nada, vamos a ver.
1: ¿Alguna revelación tuya, divina?
0: Vamos a ver, ¿cuál puede ser?
1: Luis García, sí.
0: No, eso parece, es lo que iba a decir, que parece que está confirmado.
1: Y te iba a decir otra cosa, que lo sepas, que Barcia no sigue.
0: No va a seguir, porque parece que han desistido, ya incluso creo que lo han comunicado al...

0: Oferta de primera aquí o no,
1: en Legia de Varsovia.
2: En Legia de Varsovia.
0: Y después también, bueno, yo creo que Amatucci vuelve al Calcio. Y no sé, Pejiño, no sé si se le va a renovar o no, se le va a renovar.
2: Yo estoy seguro que Pejiño no.
0: Jesse creo que también se le va a renovar.
2: Sandro y Jesse seguramente con Ale García van a ser los tres delanteros que van a quedar para ver si o suben de la cantera o te traen algún fichajillo de estos regalados.
1: Miren, aquí acabo de ver, la Unión Deportiva plantea una oferta para el fichaje de Sergio Barcia, pero también pone, y además en varios medios, que el Celta de Vigo lo está considerando como un fichaje.
2: El Celta de Vigo estaba por, o sea, Viga Mármol ya... y por Barcia. O sea que...
1: Nada, fuera entonces. Pues,
2: porque cualquier equipo va a ofrecer más. Va a ofrecer más. No, no a la Unión Deportiva de Las Palmas, que no le corresponde nada, sino al Legia de Varsovia y al propio jugador. O sea, el jugador se va a ir a jugar en la península, porque hay varios equipos además, ¿eh? No es solo el sí, Celta, sí, claro. ¿No? Entonces, han demostrado los dos, tanto Barcia como Mica, que tienen
0: Mica
2: calidad para irse.
0: Mica se queda libre, sí, y es una pena que lo hayamos dejado llegar a esta situación donde se queda libre y pueda decidir, ¿no? Porque tanto Barcelona como Unión Deportiva de Las Palmas, que tenían el 50% ambos del jugador, no van a rascar nada en prima de fichaje.
2: Ya, no, pero vamos a ver.
0: Si y además es un jugador que, según tengo entendido, tiene buen cartel en Europa, ¿eh?
2: Claro, tiene, que lo tiene, no, tiene. En varios países, en Italia incluso tienen interés por él. Pero, ¿qué ocurre? Que lo tienes aquí, le puedes renovar por lo que te pueda pedir, si se puede, si no es desorbitante, y o por lo menos hacerle, plantarle cara a lo que te ofrece, lo que le ofrecen los equipos de fuera, ¿no? Porque si el jugador quiere seguir estando cómodo aquí, pues seguiría. Pero debe ser que la oferta de aquí no le interesa, y entonces, pues lógicamente, quedando libre, prefiere irse. Él y otros más. Barcia decía que se quería quedar, pero antes de lesionarse.
0: Bueno, pues eso es lo que tenemos en cuanto a fichajes. Y no hay ningún nombre sonado por ahí que se quiera incorporar.
2: No. Yo te digo como rumores. Fíjense. Y ahora te voy a decir los que se van y los que se quedan. Pero está por ahí la noticia de que Luzain,
0: el portero de Albacete.
2: Luzain, sí. Está entre los candidatos a...
0: Sí, porque sí.
2: A volver a la Unión Deportiva de Las Palmas. También está Yesté, que pertenece al Olympiacos y que estuvo en el Valladolid, en el...
1: Albacete.
2: En el Albacete. Yesté, pero que tampoco marcó 17 goles, 18 goles en segunda. Y después también Sergio Ruiz, aquel jugador que perteneció a la Unión Deportiva de Las Palmas, sí, durante un año. Y se fue por un tema de algún problema de depresión o algo así.
0: No, era un equipo, tenía él, era el propietario de un equipo, era un
2: norteamericano. Norteamericano, sí. Y entonces, parece ser que ha estado 4 años en el Granada y se le acaba el contrato y creo que están por ahí detrás de él a ver si vuelve, que no es mal jugador.
0: No, para lo que demostró aquí es que es un jugador muy aceptable.
2: Y después tenemos el tema de Cedric, que pertenece a la Unión Deportiva Las Palmas, que está jugando.
0: ¿El panameño?
2: No, Cedric es senegalejo, por ahí abajo.
1: Ah, el que...
0: El mediocentro, sí, ese.
1: Yo del Valladolid, ¿no?
2: Sí, exacto.
0: Sí. Ah, sí, el de...
2: O sea, por 400.000 euros creo que lo compra, creo que tiene opción de compra. El equipo donde está jugando, que es, no sé si...
0: Él está en el Barcelona Atlético.
1: El Barcelona Atlético, sí.
2: No, pero ahora está en un equipo griego, creo, que además hace efectiva la opción de compra, que son 400.000 euros, que entrarían...
0: En la
2: Unión Deportiva Las Palmas, pero perderías el jugador definitivamente. Está ahí que si el equipo no hiciera efectiva esa cláusula de recompra.
0: Volvería a Unión Deportiva.
2: Tendría que volver a la Unión Deportiva Las Palmas.
1: Yo hoy leí que Las Palmas, no sé si la había hecho, pero estaba planteándose, bueno, esto es lo que ponen los medios, ¿no? Ofrecerle la continuidad a Caro, a Yurripi, al portero.
2: Sí, a Yurripi, sí. Sí, pero es que, vamos a ver, si Orca están tratando de venderlo, dicen, en 10 millones, que hay equipos que están buscando porteros y él tiene muchos candidatos.
1: Claro, tú te planteas que a Moleiro, un jugador como Moleiro, diferencial, ¿no? lo vendiste, no sé si fue por 15, 16, 10, 15.

0: 16.
1: ¿De verdad pretenden pagar 10 millones por...
0: Vamos a ver, que ellos le ponen precio y después lo venden, claro, por 5. Si consiguen venderlo.
1: Si lo venden por 4.
0: Sí, exacto.
1: Tienes que regalar los abonos.
0: Yo les recuerdo que Vallés se fue gratis.
1: O sea, pero por un capricho del presidente.
0: Sí, claro. Pero, ¿qué ocurre? Que Orcas, desde mi punto de vista, por su calidad, está más fuera que dentro.
1: Sí, desde luego.
0: Y claro, si tú te lo quieres quedar, que tiene ficha hasta 2028, te lo puedes quedar, porque si no te lo venden, no te lo compran, pues tú no vas a regalarlo, ¿no? Lo tienes fichado. Pero si se va, tienes que tener a Yurripi y a tu vecino Adrián Denis. Adrián... ¿Cómo se llama tu vecino?
1: Sí, pues puede que sea Denis, ahora mismo no lo recuerdo.
0: Y entonces, claro, teniendo a Adrián y teniendo a Yurripi, si tú tienes dos porteros que no los has utilizado durante la temporada, pero que no te quedaría otro remedio si no fichas a otro. ¿Qué ocurre? Lo Asaín queda libre en el Albacete, no lo renuevan, y igual quiere venirse otra vez a su tierra, digo yo. Claro.
2: Raúl Asaín. Raúl Lizoain. Sí,
1: lo que pasa es que octavas partes nunca fueron.
0: Claro, claro. No, y además, lo Asaín aquí, no crean ustedes que tiene muy buen cartel, dicho sea de paso. No, pero bueno, que al final eso poco importa. Si lo fichas, tiene que jugar o no jugar.
1: Fíjate,
0: pero
1: que me hace más ilusión que se apueste por Caro.
0: Claro.
1: Bueno, desde luego que sí, a Orcas, ¿no? Pero también me planteo qué pensará Orcas de todo esto, porque el equipo, medio equipo, va a cambiar. Cosa que también es un síntoma de que hay cosas que no se han hecho bien, o que las cosas directamente no se han hecho bien. O sea, claro, un profesional, hablábamos antes de las ofertas de Barcia, de la situación de Orcas, de Mica Mármol, ¿sabes? Son gente que ha decidido venir aquí teniendo ofertas a lo mejor un poquito más, porque esto a lo mejor le servía de trampolín. Y en el caso de justo de estos tres que hemos nombrado, la actuación ha sido buena. De hecho, es de lo mejorcito que ha habido este año.
0: ¿Quién? ¿Orcas?
1: Orcas, Barcia, Mica, sí, dentro de los medios, creo que ha sido todo.
0: Sí.
1: Llama la atención que lo que más destaquemos sean defensa y el portero.
0: Y el portero.
1: Porque también podemos meter a Enrique Clemente, que es verdad que la última parte de la temporada bajó pero bastante. Fue un descubrimiento.
0: Sí, sí. Y no era además goleador. Eso, goleador, ¿ese? Que no metió mucho, metió 4 o 5 y fueron buenos goles además. Pero que además dio la talla también, ¿eh? Dio la talla porque, acuérdese que Cardona se marchó al Villarreal y había cierto miedo, y él, que estaba cedido en el Zaragoza, vino y lo ha hecho bastante bien, bastante bien. Y después está el
3: ¿Y si apostamos por la cantera, no crees que sería mejor?
0: Eso lo iba a dejar para el final, porque al final jugó un canterano 8 minutos, que es canterano de
3: Iván Medina, un jugador con mucha proyección.
0: Que es de Badajoz, por cierto, no es
3: mucha proyección,
0: pero bueno, es
3: muy
0: canterano.
3: Muy buen jugador.
0: Y fue traído de Extremadura y el hombre, pues, es verdad que parece que se ha ganado, y me fío de lo que tú estás diciendo también, se ha ganado. Por lo menos que lo hayan subido, aunque fue en los últimos 8 minutos de la temporada y en pleno playoff para hacer el visto bueno, debe ser. Que más que darle
3: bueno, yo
0: algo
3: creo que eso es igual que Bezolesi. Bezolesi y yo en Málaga un gran partido el rato que estuvo jugando. Pero bueno, yo siempre lo he dicho, si a los chicos no se les da oportunidad, y yo creo que con Iván Medina, aunque el chico no desentonó, yo creo que fue un riesgo meterlo, sobre todo en esos dos partidos de playoff, donde sobre el jugador cae una responsabilidad porque te estaba jugando algo con peso. Y aún así el chico, pues lo que jugó, los ratitos que jugó, pues lo hizo bien, ¿no?
0: Hombre, pero yo sí le digo...
3: No lo veo coherente. Cuando tienes toda la temporada para lanzar un jugador a triunfar, que lo vaya, no lo hayas intentado y llegue los dos partidos cruciales y lo saques en momento.
0: No, es que te está jugando el ascenso, sí, o no
3: te está jugando el ascenso, y el muchacho se está jugando su futuro,
0: claro. Y es que la presión puede ocurrir que por un error, que pierdas una pelota, que no salga, no haga bien el fuera de juego, o lo que ocurra.
3: O Pesolesi no le pasó con el Barça el año pasado.
0: Sí, que salió 2 minutos y el hombre...
3: Y pobre, hizo una mala entrega y fue un gol del Barça. Pues lo mismo podía pasar con Iván Medina, ¿no? Pero bueno, yo creo que todo se merece, porque a los de afuera sí se les da más oportunidades, a los de la casa creo que los tenemos fiscalizados, o sirve o no sirve. Y creo que eso no es así, ¿no? Porque yo, a pesar de todo, son de la casa, los hemos criado, como se dice, en el entorno lingüístico canario, y hay que darle más confianza a los muchachos, que seguro que lo van a hacer bien. Y además en el filial hay buenísimos jugadores y que nos pueden garantizar pues lo mismo que lo que está garantizando el Málaga, los jugadores del Málaga, que son casi todos del filial y muy jóvenes. Y el Málaga, sí es verdad que pasaba hasta hace poco tiempo por una etapa económica rarísima, donde, vamos, lo único que le quedaba por vender era la butaca del estadio.
0: Es que te recuerdo que Funes, el entrenador que terminó, bueno, que estuvo casi toda la temporada, entró ya a comenzar la liga porque ya era una que estaba. O sea, era una situación para ellos bastante comprometida, y habían sacado, como dices tú, muchos jugadores de la cantera la temporada pasada. Pero bueno, el tema es que a los canteranos, como dices tú, tienes que sacarlos durante toda la temporada, que se vayan fugando, y no sacarlos a principio de temporada. Subes a 10, pero claro, los 10 sin experiencia, si no has jugado minutos aunque sea, o algún partido en segunda división, pues lógicamente se va a pagar la novatada. Si encima tienes que fichar 10 o 12 jugadores porque se te van otros 10 o 12, pues hacer un equipo nuevo, y parece ser que ya tenemos entrenador, porque si no tenemos el entrenador, si no fichar al entrenador porque tiene ofertas o por lo que sea, porque aquí, eso sí, aquí vienen a hacer el máster de entrenador, y desde que cogen un poquito de fama porque el equipo se la da, procuran irse a equipos mejores, cosa que me parece bien que se vayan, pero lo que me parecería mejor es que no vinieran, dicho sea de paso.
3: Bueno, y eso no es una cuestión que dependa de nosotros, ¿no? Y ya, como siempre digo, fuera de micro, a un entrenador lo hace grande los jugadores, y es lo que hay. Si un entrenador no tiene jugadores que den la talla con lo que él realmente expone, me parece que se va a quedar en la cuneta. Bueno, porque así lo hemos sufrido a lo largo del mundo futbolístico con muchos entrenadores. Cambian de equipo, en un equipo son una maravilla y en otro equipo son un desastre. Y además, nosotros lo tenemos. Por ejemplo, el último, Carrión. Lo estuvimos esperando del Oviedo, llegó a la Unión Deportiva Las Palmas, que fue el último fichaje, bueno, aparte de las dos sesiones de los dos portugueses esa temporada, ¿no? Y al final tuvimos que...
0: Bueno, que el hombre llegó que no sabía ni dónde estaba, claro, ni los jugadores que tenía.
3: Eso es difícil. El fútbol se ve fácil, pero es un tema difícil.
0: Creo que acaba de fichar Carrión por el Mallorca, porque De Micheli le dio plantón al Mallorca, y creo que lo han fichado a
3: pues este me alegro por Carrión, pero también está en el Oviedo este año, y también fue destituido, creo que no.
0: Estuvo en Oviedo, ¿no? No, pero después estuvo un extranjero, un argentino para allá, Almada o algo así. Uh-huh. Y bueno, de los porteros que teníamos, que estábamos hablando antes, teníamos a Dinko, o tenemos
3: Dino Orcas.
0: A Dinko Orcas, Caro y Adrián, vale. Tenemos la opción de que se vaya Orca y que entre Raúl Loazaín. ¿Vale?
3: Loazaín.
0: Sí. Y después, en la defensa sí que viene, hay un pequeño caos, porque se irían Mika Mármol y Barcia por distinto, uno porque está cedido y otro porque acaba contrato y no va a renovar, pero se nos quedarían Juan Maerso, Clemente, Alex Suárez, Viti, Marvin y Cristian el malagueño, Gutiérrez. Nos queda una defensita ahí de seis defensas.
3: Pero tienen a Carlos Navarro del filial, también, muy buen central.
0: Muy buen central también.
1: Elías es delantero, ¿no? El del filial. ¿Quién? Elías Romero puede ser.
3: Medina.
1: ¿No? ¿Elías Medina?
0: No, Romero.
3: Iván Medina, dices tú.
1: No, Romero. Justo hoy leí que la primera apuesta de la cantera de cara a la próxima temporada era Elías, y no recuerdo el apellido.
3: Ah, sí, ya sé quién es. Es delantero.
0: Es Romero.
3: Es un delantero que además este año ha marcado una buena cantidad de goles en segunda ref. Y es un delantero que, aparte de tener un olfato goleador, que lo tiene, es un bregador nato, es un jugador muy... Es un machaque constante para los defensores. Pero bueno, vamos a ver si recomponemos este Unión Deportiva de Las Palmas desde el punto que busquemos el equilibrio, encontremos el equilibrio para poder ser, partir de cero, no prometer nada antemano e ir paso a paso consiguiendo objetivos.
1: Elías Romero.
0: Y después tenemos en el centro del campo, se van a Matucci, porque se le acaba el contrato, está cedido, Loyodis, Benedetti y Viera. Y se nos quedan Kirian, Recoba, si lo podemos meter como medio en vez de como delantero, Iván Gil, Iñaki y Fuster. Nos quedan ahí cinco centrocampistas.
3: Bueno, este año vino en Las Palmas Atlético, creo que ustedes lo conocen de sobra, a Yerober, ¿no? Estuvo en el Tamanaceite. Se hizo una muy buena temporada en segunda ref con Las Palmas Atlético. Y es un jugador que también deberían de mirarlo y darle la oportunidad en el primer equipo. Tiene muy buenas cualidades y haría una muy buena dupla con Iñaki. Yo creo que los dos han jugado juntos en la etapa juvenil y creo que también un año... No, en Las Palmas Atlético no creo que jugaron juntos, pero sí en el juvenil y hicieron buena dupla en el centro del campo. Aparte, con la incorporación de Iván Medina, ¿eh?
0: De los delanteros, parece, por lo que afortunadamente, según muchos, en el estadio, lógicamente, y fuera del estadio, se nos van Pejiño y se va Iker Bravo también, que ha estado, pero como que no ha estado. Ha jugado mucho más que muchos, bueno, que todos los canteranos de la Unión Deportiva de Las Palmas juntos, y no ha marcado ni un solo gol, ni se ha aproximado al área, vamos, no se lo ha visto. Pejiño, ya sabemos lo que es, pero es un jugador que ya lleva 6 años aquí, aparte de la sesión que tuvo ahí. Y tanto Pejiño como Iker Bravo se van, y también se va Pedrola, porque estaba...
3: Pues ese creo que lo... Stanis creo que están luchando por la sesión un año más, que ahora no sé.
0: Que dicho sea de paso, a mí me terminó convenciendo como que tenía calidad para...
3: No, sí, un jugador con calidad, lo que pasa es que ese jugador tuvo una dura lesión, sí, y sí. Tienes que darle tiempo y... Y no es llegar en el mercado de invierno, tampoco es una cosa, porque ya vienes con prisa, tienes muchas ganas de demostrar,
0: tienes que tener una adaptación.
1: Y después la dinámica del equipo no le ayudaba.
0: No le ayudaba.
1: Que marea la pelota de ahí acá.
0: Sí.
1: Y
0: no, pero él.
1: Stanis es un tío muy eléctrico, rápido, desde el borde.
0: Es lo que iba a comentar, que a mí me ha demostrado, me ha terminado convenciendo, porque aparte que ha marcado 3 o 4 goles, ha hecho jugadas. Él solo, digamos, de estas individuales, como dice Saúl, y a mí me ha demostrado que tiene calidad y que tiene potencial para estar. Es un jugador potente, con gol, con regate, con remate, con desborde, y a mí me parece que bueno, pues podría ser un buen fichaje, por decirlo entre comillas, ¿no? Y después tenemos a Miyashiro, que a mí sí que me ha convencido del todo desde el primer partido que jugó, porque es un jugador con calidad, con pelea, siempre miraba hacia adelante, cosa que no hacían, que hacían poco. A Gessé le ayudó un montón a tener el buen nivel que tuvo tanto goleando como jugando Gessé, que cosa que muchos no esperaban. Y Miyashiro ha demostrado, aparte de su calidad, su lucha, su pelea, y que es un jugador comprometido para estar aquí cedido. Pero claro, pertenece a un equipo japonés y creo que el precio está en 4 millones y eso para Las Palmas es un sacrilegio, debe ser.
3: Hombre, si vende a Dinorcas en 10, puede darle 4 a Miyashiro, creo.
1: Además es que, no sé, es totalmente incongruente. O sea, tú pruebas un coche, te gusta, te es eficiente, te aporta lo que quieres. Cuando tienes que tomar la decisión, no coges y dices, mira, al final no, voy a coger otro.
0: Ay, voy a comprar otro más barato.
1: En Las Palmas pasa eso. ¿Qué tal? Pues imagínate, yo no recuerdo de qué equipo vino, pero se reúnen el Guera y el representante de este equipo japonés. ¿Qué tal la sesión? Muy bien, estamos encantadísimos. El chico, la verdad, que desde que llegó, pues aportó muchísimo. Es un jugador pues técnico que aportaba. Se acopló, pues viene de un fútbol totalmente distinto en un espacio muy corto de tiempo. Es verdad que tuvo una lesión ahí que le quitó un mes, pero bueno. volvió bien. Genial, qué bien. ¿Qué hacemos con él? No, mire, quédenselo. Ya nosotros buscaremos a otro que
0: uno regalado, prenda. Uno regalado.
1: Entonces, la política, lo comentaba antes Juan, y la política es que es un desastre, ¿no? Porque, primero, no se apuesta por lo de la casa. De manera que es a coste cero, gastos de formación, pero bueno, también eso lleva su tiempo. De manera que eso lo puedas meter en otro sitio, ¿no? Es que no sé. Después, lo que decíamos antes de Pedrola. Pedrola es un jugador que aporta muchísimo. Fíjense que estamos hablando de las dos bandas, Sirve y Pedrola.
0: Sí.
1: Que aporta muchísimo, pero claro, Las Palmas no juega eso. Yo la última vez, ahora me corregirán ustedes, la última vez que recuerdo que se hizo algo así fue con se me fue el nombre. Técnico catalán que después entrenó al Sevilla. García Pimienta, su primera etapa era de llegar al equipo 60 veces. O Pepe Mel. Pepe Mel muchas veces mandaba al séptimo de caballería. Pero desde luego con Luis García, los jugadores son muy raros, ¿no?
0: Nosotros entre ellos lo hemos sufrido en el estadio. Ver a Jesse cuando salía de titular, cuando empezó a jugar, tirando del equipo hacia arriba, pidiendo de alguna manera, sin ir en contra de lo que mandaba el entrenador, pidiendo que fueran al ataque, que subieran. Y Miyashiro era uno precisamente de los que luchaba por el balón, lo conseguía o se lo pasaban, se viraba y miraba para la portería contraria, igual que Pedrola cuando lo hacía, que cogía el balón y él por sí solo tiraba del equipo para arriba y después ya lo acompañarían, que lo acompañaban a Jesse y al que estuviera por allí. Pero cuando, como dice Saúl, el equipo juega a otra cosa que es toque atrás y moviendo horizontal y para acá y para allá y jugando caminando, que eso lo hemos repetido hasta la saciedad aquí, así no se puede, porque tiene jugadores arriba que te pueden dar una calidad y una velocidad y gol, y después resulta que no juegas a eso. Es como pasaba con Lukovic, se llamaba el alto, el delantero. Era un jugador que para mí tenía gol, para mí hasta remataba bien. Se tuvo que ir porque Las Palmas no jugaba a lo que se podía esperar de él. No, si no les entran balones a un jugador así, él más bien se dedicaba a coger los balones que el propio portero despejaba cuando los tenía que despejar, y él se los cabeceaba a los compañeros, peleándose con los dos centrales que siempre tenía encima.
3: Yo creo que la Unión Deportiva Las Palmas tiene un déficit moral con el juego. Y que, y no diría, bueno, un déficit moral, o a veces creo que vive con complejos del pasado, ¿eh? Con ese juego ramplón, de mucho toque horizontal, mucho toque para atrás, que al final ese juego esa forma de jugar te vale cuando
0: te da seguridad defensiva.
3: No, ese juego te vale cuando realmente llevas una distancia en el marcador donde tú obligas al equipo contrario que te tenga que ir a buscar y le buscas las cosquillas al equipo contrario. Pero cuando tú con un resultado 0-0, 1-1 te pones a practicar ese juego, Te estás arriesgando que en un robo y en una contra se te complique la cosa. Porque ganando 2-0 o 3-0, te pones a jugar así y pierdes un balón, se te ponen 3-1 o 2-1. Ya enciendes las alarmas y te pones en alerta. Pero ese juego ramplón, que no jugamos a nada, que el balón malamente llegaba a la línea atacante, se perdía mucho balón en el centro del campo con pasitos cortos, sin profundidad. Pero eso, Juan, era un arma en nuestra contra en muchos partidos.
0: Juan,
3: en muchos
0: partidos. Eso es lo que todos decimos y lo dice la gente, ¿no? Los aficionados.
3: Y después, perdona Santiago, y después creo que el único jugador con garantías de sacar el balón jugando desde la línea de defensa era Mika Marmol. Los demás tenían
0: sus limitaciones,
3: tienen sus virtudes, pero para mí el único jugador de la línea defensiva que podía sacar la pelota de una forma totalmente segura y con cierta claridad era Mika Mármol. De hecho, el cartel que tiene es ese central que aparte que va al corte, es un defensor aceptable, tiene la capacidad de saber jugar a la pelota.
0: Es que lo que tú acabas de decir de los años que llevamos ahí aguantando, cuando Pimienta, el equipo jugaba a ese toque, pero recuerden que lo dijo Saúl antes también, que marcaba dos o tres goles y después sí, a tocar y desesperar al contrario. Pero el tema es que cuando tú, como acabas de decir, vas ganando por 1-0 y te pones a contemporizar y a jugar para atrás y después intentar salir que lentamente los contrarios por velocidad te van a ir superando. ¿Qué ocurre? Que pierdes un balón, pierdes otro balón y eso nos han marcado goles por perder balones cuando tienes tú la posesión de la pelota tranquilamente y puedes atacar. Cuando no atacas, cuando intentas salir, te quitan el balón y te cogen a todo el mundo descolocado.
3: Ese es el gran problema. Y el gran problema es cómo vamos a formar una plantilla que ilusione a la afición, porque ya se ha comunicado que los abonos no van a subir de precio, que se van a mantener los abonos, pero yo creo que eso, con eso solo no se atrae abonados ni afición al estadio. Yo creo que hace falta algo más, hace falta algún toque de ilusión. Y ya no te quiero decir que vaya a invertir en la compra de un jugador, porque no lo van a hacer, creo que no lo han hecho en 20 años, no lo van a hacer ahora. Pero sí tienen que ser un proyecto más humilde y más ilusionante.
0: Mira, antes hablábamos de los que se podían ir o de los que se van a ir. Son Orcas, Mica Mármol, Barcia, Amatucci, porque se va. También se va Loyodis. O sea, se van dos importantes en el centro del campo. Y después, en la delantera, se van Pedrola y Millasiro. Si...
3: Iker Bravo también.
0: Sí, sí, no, pero...
3: Benedetti.
0: Pero digo de los buenos. De los buenos...
3: Me acuerdo cuando se fichó a Benedetti en el mercado de invierno, lo traían como una estrella.
0: Un saco de goles venía ya tenía un saco de goles
3: metido. ¿Y cuántos partidos ha jugado?
0: 28 minutos creo que ha terminado de jugar. Y lo que yo quiero decir es que se van a ir los siguientes jugadores. Si venden a Orcas, Mica Mármol, Barcia, Amatucci y Loyodis. Estoy nombrando los buenos, ¿eh? Los que podían ser interesantes. Pedrola y Millasiro, ¿vale? Si de esos fichas, dejas a Orcas que lo tienes, fichado, y a Mica Mármol le ofrece lo que tienes que ofrecerle y a Barcia lo compras por 1,5 millones, que es lo que vale, y después a Matucci es imposible porque vale 4 millones, pero a Pedrola y a Millasiro podrías intentar ficharlo, con lo cual tienes una columna vertebral que ya tienes, que ya la has tenido, te gastas un dinerito, si te lo quieres gastar, y tienes esos jugadores, y después traer jugadores, ¿por qué? Porque se te van a ir 10 jugadores, lógicamente, de 25 se te van 10, te quedas con 15, y de esos 15, alguno es dudoso, entre ellos dos porteros, que son Caro y Adrián.
3: Bueno, ellos sabrán y tiempo tienen para... Bueno, no se oían en los fichajes que querían traer también a ese Ayeste. Ayeste de Albacete.
0: Pero es que se pertenece al Panathinaiko y le pide no sé cuánto. Entonces no lo van a traer porque no van a pagar por él.
1: Lo que pasa es que aquí, por lo visto, dicen que puede jugar un papel importante el hecho de que él quiere venir. Yo no sé hasta qué punto, porque además...
0: Sí, díselo a los griegos, a ver si te van a ceder.
1: Las Palmas también se está planteando renovar a Jesse. Sandro está por ahí, saldrá de lesión, pero claro, es que no puedes confiar...
3: Sandro va a ir 2 temporadas en seco,
1: claro. Entonces... Es todo muy... A día de hoy, y a lo mejor esto es en caliente porque venimos de esa eliminación en los playoffs, pero no hay nada que invite al
0: optimismo.
1: Nada, pero nada.
0: No, ¿sabes qué pasa? Que al final van a ir dando nombres y fichando a los que encuentren gratis por ahí.
1: ¿Cómo se lo toma la gente?
0: Claro. Van trayendo lo que encuentren, iba a decir los retales, pero claro, como son personas, vamos a cortarnos un poco. Y entonces son jugadores que están en situación poco valiosa, por decirlo de alguna manera, y te van a traer a los jugadores con nombre anterior, pero eso pasó con Mata y pasó con muchos más, ¿no? Claro que tenían nombre Mata, pero a la hora de la verdad, el rendimiento...
1: Mata acabó subiendo con el Racing.
0: Con el Racing de Santander. Cosas, ¿no? Sí, bueno, también te voy a dar otra noticia. El entrenador del Gran Canaria de baloncesto, lo echaron.
3: Alakovic.
0: Y resulta que ahora creo que vaya, lo tienen fichado en el Canaria de la Laguna. ¿Qué te parece? Eso es el deporte.
3: Bueno, yo creo que también el Gran Canaria de básquet tampoco ha tenido...
1: Yo lo que he leído y he podido escuchar de gente además que sigue la actualidad del baloncesto es que no era una cuestión del entrenador, sino de planificación de la, claro, de la plantilla.
0: Es que la dejaron morir, con buenos jugadores.
1: Toma de decisiones por parte de Sabanés.
0: Exacto. Y del secretario técnico, como quiera que se llame, ¿no? Que al Club de Gran Canaria lo dejaron morir, como pasó con la Unión Deportiva de Las Palmas con Setién. O sea, dejaron viendo la trayectoria del equipo y no se trataba de cesar a nadie ni nada, sino de tomar medidas que cambiaran la dinámica negativa del equipo, ¿no? Pero bueno. Y bueno, también tenemos seguidos por ahí a Cedeño, que según yo, antes de empezar a jugar en el Albacete se lesionó. Arbelo, aquel jugador de Tenerife que se iba a comer el mundo, según decían muchos, y no ha jugado en el equipo donde ha estado cedido. Y después Pasinga, que ha estado cedido este año en el Ceuta. Y aparte de que ha marcado 4 goles, ha jugado 17 partidos o algo así de titular y ha estado el hombre ahí medio entonado y que pertenece a la Unión Deportiva de Las Palmas.
3: Y un jugador que este año para mí tenía puesto en la Unión Deportiva de Las
0: Palmas. Sí, este año hubiera, vamos, estoy seguro que si hubiera estado aquí hubiera sido titular en muchos partidos porque el rendimiento del resto en algunos casos dejaba mucho que desear.
3: Pero bueno, esas decisiones no, nosotros no tenemos...
0: Como tú no eres entrenador, ni yo tampoco, ni Saúl.
3: No, y el fútbol lo vemos de otra forma y con otra lupa, ¿no? Ellos ven, cada uno se hace una idea del fútbol que quiere y los jugadores que le gusta y a veces pesa más el gusto que la realidad.
0: Mira, hay cosas...
1: Perdona, Santiago, hay una cosa, decías tú, Santiago, no somos entrenadores, pero es que quien sí lo es... A veces parece no ver lo mismo que nosotros, ¿no? Que bueno, para nosotros es una obviedad cuántas veces hemos criticado cambios, planteamientos... O sea,
0: esa es otra cosa que ya lo hemos hablado y lo podemos hablar en unos minutos. La cantidad de errores cometidos en los cambios que no solo han servido para mejorar, sino que han servido para empeorar la dinámica de los partidos. Y un entrenador que no sepa leer los partidos, que no sepa leer los cambios, o que te quite a un goleador... Por poner un ejemplo como ese, para meterte a Iker Bravo, que no ha tocado bola ni y que corre como un pollo sin cabeza y no ha tirado a puerta prácticamente, pues eso es para hacérselo mirar. Y yo lo que iba a decir es que como estando de entrenador, un entrenador, traen, me imagino que con su visto bueno, a Benedetti, por poner un ejemplo, y ha jugado 28 minutos. O el muchacho dejó de saber jugar automáticamente y de marcar goles, o yo pienso que alguna oportunidad podría haber tenido. No lo sé el rendimiento que ha tenido en los entrenamientos ni el motivo por qué no ha jugado. Pero son cosas que hay que hacérselas ver, ¿no? Y, hombre, también hemos tenido alguna lesión como la de Ale García que nos ha perjudicado, la de Sandro, evidentemente. Pero hay cosas... Iñaki... jugó en algunos partidos 2 de titular. Iván Gil empezó jugando de titular, marcando goles y desapareció, pero del todo. Y ya no sabemos, sabemos que está, pero no sabemos dónde está, porque no aparece el hombre por ningún lado. Y Cristian, más de lo mismo. Cristian, las veces que ha salido, no lo ha hecho mal. El lateral izquierdo, bueno, más bien el centrocampista izquierdo, pero lo ha hecho bien cuando no ha estado Clemente, que han sido pocas veces, pero bueno.
3: En fin, en el fútbol está todo escrito, lo único que es realizarlo. Pero ya veremos, vamos a ver con qué ilusión. Y además creo que esta próxima semana hay rueda de prensa del presidente.
0: El lunes creo que.
3: Estaremos atentos, sobre todo a él.
1: ¿Subirá el pan y la gasolina?
0: No, sí, pero los abonos dice que no.
3: A gasolina no, porque la gasolina como el americano ya ha llegado.
1: Sí,
3: a un
1: bueno,
3: a,
1: hasta que mañana se levante pensando otra cosa.
3: Pero bueno, vamos a ver si hay algo ilusionante. Ilusionante y sobre todo con garantías, porque
0: yo tengo claro una cosa.
3: Y además debemos ser, sobre todo, ¿cómo te diría yo? Debemos ser realistas. Debemos pensar que somos un equipo de segunda donde tenemos que forjar una gran plantilla y no estar vendiendo humo, ni querer unas aspiraciones. Eso como cuando estábamos en primera, creo que con Pimienta, que nos vimos arriba por el puesto número 8, que ya decíamos que íbamos a jugar Europa.
0: La UEFA, íbamos a jugar la Copa la UEFA.
3: La Europa Elite. Vamos a hacer algo consistente, algo que procure ilusionar y sobre todo que nos exponga la realidad. Y la realidad es trabajo, actitud, sacrificio, entrega, amor a los colores, y con eso ya creo que ganamos bastante. Y yo creo que sobre todo esto de amor a los colores, lo más que lo pueden aportar son los chicos que vienen de abajo.
0: Lo que está claro, que en los próximos días, próximas semanas, se va a tratar de, me imagino, de ir diciendo cómo va a ir la construcción del nuevo equipo. Se van a ir entre 10 y 12 jugadores, además de los de peso en la Unión Deportiva Las Palmas, y nos quedamos con 14 o 15 jugadores con los cuales tenemos que hacer una plantilla, trayendo algunos jugadores, espero que comprados, porque por lo menos...
3: No,
0: O de los que están en el paro y que valgan la pena y que tengan rendimiento, y si que suban algunos de la cantera.
3: Si están en el paro, no creo que tenga ninguno rendimiento, porque si están en el paro que no dan la talla para jugar en ningún equipo, ¿no? Exacto. Pero siempre tenemos, como el año pasado, en extremis las dos fichas de Jesse y Jonathan Viera, que nadie lo esperaba hasta que se hizo realidad.
0: Sí, bueno, Jonathan Viera, que por cierto, que aunque no lo hemos nombrado, todo el mundo ya da por hecho, que ya él lo dijo, ya se, no, retira,
3: se,
0: de,
3: se retira del fútbol.
0: Se retira del fútbol. Igual lo vemos jugando en el Tamar Aceite o en la Ruta la próxima temporada.
3: Agradecerle las tardes que nos hizo brillar los ojos, porque alguna que otra tarde se vio un buen fútbol por parte de sus piernas, ¿no?
0: Sí, eso no quita, pero ya la edad no perdona y el rendimiento ya no quizá no sea el adecuado, las fuerzas te fallan, y a lo mejor más vale que te dediques a jugar en el Tamar Aceite o en el Laruca, si quieres seguir, o en el que te dé la gana, pero que no está ya para jugar en la Unión Deportiva de Las Palmas a nivel competitivo, como hay otros que igual tampoco están a nivel competitivo y van a seguir, pero bueno. Lo de GC,
3: ¿Por qué dices eso?
0: Porque siempre hay jugadores que a pesar de que no tienen una edad muy elevada, igual no están al nivel...
3: ¿Qué jugador? Dilo, hombre.
0: No, si yo digo algunos. Yo digo que los hay. O sea, es que son muchos, de muchos equipos, además. Hasta en la selección hay jugadores que piensas que va a rendir bien y después lo lleva el seleccionador y no lo pone nunca. ¿Y para qué lo lleva?
1: A mí todavía no me han llamado del club. Así que no descarto ningún escenario futuro.
0: Pues mira, a tu amigo, a tu vecino Adrián, el portero, lo llamaron. A ver si van a ir por terror y te van a llamar a ti.
1: Lo que pasa es que eso, a ver, yo imagino que en su momento hablarían con él para ofrecerle una formación, siendo, o sea, tercer portero de la plantilla, ficha profesional, es joven, pero también habrá que ver qué aspiraciones tiene él. Yo imagino que él querrá minutos. Si se marcha Dinko Orcas, se le abre otra oportunidad. Quién sabe si para jugar la Copa.
0: Sí, porque además, imagínate que se va a Gorka y no viene lo Asaín, se queda
1: el Churripi,
0: claro. y Adrián. Ya traerán a otro. Pero si juega Churripi, Adrián, a la Copa.
3: Sí, ojo que el portero del filial es argentino y es internacional.
0: También.
3: En categorías inferiores con Argentina y tiene muy buena estampa y es un buen portero.
0: Es un buen portero.
1: Y en Las Palmas, otra cosa a lo mejor no, pero los porteros con Yepes trabajan muy bien.
3: Sí.
0: Hombre,
1: yo es de lo mejorcito que tiene el club.
0: Vamos a ver, acuérdense de Ale Domínguez, del anterior que era valenciano, Domínguez era uno, el otro no me acuerdo cómo se llamaba, que uno fue al Leipzig, otro fue a no sé dónde, a Toulouse de Francia, y que ahora estaba ahí, y después Vallés, que se fue al Betis, porque Vallés, aunque es sevillano, estuvo en la cantera de la Universidad de Las Palmas. Uh-huh. Y bueno, y Raúl Loasaín, que hace años que emigró también.
1: Mirandés y Albacete.
0: Sí, señor.
1: Ja, después es que no viene precisamente con un cartel exquisito para... Todos presuponemos que Las Palmas tiene que tener como parte del proyecto la idea de subir, como parte principal además. Entonces, claro, cimentar todo esto con un jugador que, francamente, va un poquito en decadencia, con todo respeto a esos equipos, pero el Mirandés no es...
0: O sea, si no juega en el Albacete, ya no es decadencia, ya es algo más. Y entonces, o sea, tampoco puedes traer jugadores que ya no estén. O sea, porque te tienes que quitar de encima a los que ya no están para jugar. Y si traes savia nueva, que no te digo que tenga que ser muy jóvenes, pero tienes que traer jugadores adecuados, y eso no es fácil. Pero claro, tienes que ponerte a trabajar y no estar mirando que te los regalen, porque sí, nadie te va a regalar nada.
3: Exacto. Y lo que te regalan es que no los quieren en allí.
0: Bueno, pues mira, aquí discutiendo, bueno, ya saben que están invitados al almuerzo. Ustedes elijan el sitio, la hora y el lugar, y yo pago, ¿eh? Pero bueno, solo nos queda decirles que aquí finaliza el programa Dando Juego, agradeciendo como siempre la colaboración a la fiel audiencia de la Diocesana de Canarias por el seguimiento que hacen de nuestro programa, a Juan Iguedes, por supuesto, aunque esté protestando siempre.
3: Muy buenas tardes, hasta la próxima.
0: A Saúl, que por lo menos lo de los botones lo hace bien. Otra cosa es porque proteste o no, o vaya en mi contra, no pasa nada.
1: Buenas tardes.
0: Y, por supuesto, a ustedes, muchas gracias. Saludos cordiales de Santiago García Moreno. Hasta la próxima semana. Muy buenas tardes.

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1: Una iglesia que solo habla de sí misma acaba por hablar en el vacío. El Papa Francisco lo repetía durante muchos años. El Papa León XIV lo recoge en su magisterio con la misma convicción. La iglesia que sale al encuentro del otro, que se ensucia las manos, que está presente en los márgenes, es la iglesia que da testimonio real del Evangelio. Y en nuestra diócesis, esa iglesia tiene nombre y rostro concreto. Tiene el nombre de Cáritas, de las parroquias que acogen, de los voluntarios que cada semana dedican su tiempo a quien lo necesita. La realidad social de nuestro archipiélago es muy compleja. Canarias ha vivido durante décadas una economía centrada en el turismo, con todas las fragilidades que eso comporta. Las cifras de pobreza infantil siguen siendo preocupantes. La precariedad laboral afecta de manera especial a los jóvenes y a las familias monoparentales. Y sobre todo, eso se superpone ahora al reto de la integración de las personas migrantes, muchas de las cuales, una vez superada la primera acogida de emergencia, necesitan apoyo para encontrar empleo, vivienda y un lugar en la sociedad. La Iglesia no puede ni debe sustituir al Estado en estas funciones, pero sí puede acompañar donde el Estado llega tarde o no llega. La jornada Pro Orantibus, la celebración de la Jornada de la Acción Católica, la vigilia de Pentecostés que vivíamos hace una semana, los encuentros de laicos en parroquia, todo esto que hemos vivido en las últimas semanas en nuestra diócesis no son eventos aislados, son expresiones de una comunidad viva que quiere comprometerse con su tiempo y con su lugar. El voluntariado no es un complemento opcional de la fe, es una manifestación más concreta. El amor al prójimo no es una metáfora bonita para los domingos, es una tarea para todos los días de la semana. La visita del Papa León XIV, con su acento en la acción social y la acogida, ha sido una oportunidad única para que la diócesis de Canarias reactive esa vocación de servicio. Que los jóvenes se acerquen a Cáritas, que las parroquias abran sus puertas de manera más creativa, que cada uno de nosotros se pregunte, ¿dónde puedo estar presente? La respuesta no está lejos, está en el vecino, en el barrio, en nuestra comunidad. La iglesia que sale, empieza por salir de uno mismo.
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0: El reto es ese, darle a la gente contenidos que también sean hondos, que también sean profundos, y hay formas de hacerlo. Le tienes que emocionar, le tienes que contar una historia personal con la que se pueda identificar. Vivimos en una economía de la atención y el petróleo de nuestro tiempo es la atención. El que consiga llamar la atención de la gente, que estamos todo el día reclamados por 12.000 cebos, el que consiga retener la atención en su marca, en su radio, en su periódico, en su programa de televisión, pues ese es el que se lleva todo. Porque la gente, cada uno está viendo una serie diferente, pero de repente hay una que se pone de moda y todo el mundo la ve y todo el mundo opina sobre ella. Eso, el éxito de hoy es eso. Concitar la atención en un mundo totalmente atomizado, donde todo el mundo va por su lado, hasta que parece algo realmente valioso. Y entonces la gente mira y escucha.
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0: Santo Rosario, por la señal. Misterios gloriosos. La resurrección de Cristo es el mensaje central de la predicación cristiana. Si Cristo no hubiese resucitado, vana es nuestra fe, afirma San Pablo. Se trata de una realidad que trasciende el orden de lo creado y que apunta hacia una singular y definitiva intervención de Dios en la historia humana. La resurrección de Cristo es la fuente de nuestra esperanza, de la fe y de la caridad cristiana. Pidamos a María por todos los hombres, para que encontremos en la resurrección de Cristo un motivo para la fe, la esperanza y la caridad. Padre nuestro que estás en el cielo, santificado sea tu nombre, venga a nosotros tu reino, hágase tu voluntad en la tierra como en el cielo.
1: Danos hoy nuestro pan de cada día, perdona nuestras ofensas, como también nosotros perdonamos a los que nos ofenden. No nos dejes caer en la tentación y líbranos del mal.
0: Dios te salve María, llena eres de gracia, el Señor es contigo. Bendita tú eres entre todas las mujeres y bendito es el fruto de tu vientre, Jesús.
1: Santa María, Madre de Dios, ruega por nosotros pecadores, ahora y en la hora de nuestra muerte.
0: Dios te salve María, llena eres de gracia, el Señor es contigo. Bendita tú eres entre todas las mujeres y bendito es el fruto de tu vientre, Jesús.
1: Santa María, Madre de Dios, ruega por nosotros pecadores, ahora y en la hora de nuestra muerte.
0: Dios te salve María, llena eres de gracia, el Señor es contigo. Bendita tú eres entre todas las mujeres y bendito es el fruto de tu vientre, Jesús.
1: Santa María, Madre de Dios, ruega por nosotros pecadores, ahora y en la hora de nuestra muerte.
0: Dios te salve María, llena eres de gracia, el Señor es contigo. Bendita tú eres entre todas las mujeres y bendito es el fruto de tu vientre, Jesús.
1: Santa María, Madre de Dios, ruega por nosotros pecadores, ahora y en la hora de nuestra muerte.
0: Dios te salve María, llena eres de gracia, el Señor es contigo. Bendita tú eres entre todas las mujeres y bendito es el fruto de tu vientre, Jesús.
1: Santa María, Madre de Dios, ruega por nosotros pecadores, ahora y en la hora de nuestra muerte.
0: Dios te salve María, llena eres de gracia, el Señor es contigo. Bendita tú eres entre todas las mujeres y bendito es el fruto de tu vientre, Jesús.
1: Santa María, Madre de Dios, ruega por nosotros pecadores, ahora y en la hora de nuestra muerte.
0: Dios te salve María, llena eres de gracia, el Señor es contigo. Bendita tú eres entre todas las mujeres y bendito es el fruto de tu vientre, Jesús.
1: Santa María, Madre de Dios, ruega por nosotros pecadores, ahora y en la hora de nuestra muerte.
0: Dios te salve María, llena eres de gracia, el Señor es contigo. Bendita tú eres entre todas las mujeres y bendito es el fruto de tu vientre, Jesús.
1: Santa María, Madre de Dios, ruega por nosotros pecadores, ahora y en la hora de nuestra muerte.
0: Dios te salve María, llena eres de gracia, el Señor es contigo. Bendita tú eres entre todas las mujeres y bendito es el fruto de tu vientre, Jesús.
1: Santa María, Madre de Dios, ruega por nosotros pecadores, ahora y en la hora de nuestra muerte.
0: Dios te salve María, llena eres de gracia, el Señor es contigo. Bendita tú eres entre todas las mujeres y bendito es el fruto de tu vientre, Jesús.
1: Santa María, Madre de Dios, ruega por nosotros pecadores, ahora y en la hora de nuestra muerte.
0: Gloria al Padre y al Hijo y al Espíritu Santo.
1: Como era en el principio, ahora y siempre, por los siglos de los siglos. Amén.
0: María, Madre de Gracia, Madre de Misericordia,
1: en la vida y en la muerte, ampáranos, Señora.
0: Segundo misterio, la ascensión del Señor a los cielos. Jesús retorna al cielo junto al Padre, llevando consigo la carne de su humanidad, de nuestra humanidad. De esta manera, la historia de los hombres pasa a formar parte del misterio de Dios. Dios ha querido hacernos santos, nos ha llamado a la santidad, porque Él es santo. Pidamos a María por todos los bautizados, para que respondan con fidelidad cada uno desde su vocación específica y forma de vida, a la común llamada a la santidad que Dios ha querido hacer a todos los hombres. Padre nuestro que estás en el cielo, santificado sea tu nombre. Venga a nosotros tu reino, hágase tu voluntad en la tierra como en el cielo.
1: Danos hoy nuestro pan de cada día, perdona nuestras ofensas, como también nosotros perdonamos a los que nos ofenden. No nos dejes caer en la tentación y líbranos del mal.
0: Dios te salve María, llena eres de gracia, el Señor es contigo. Bendita tú eres entre todas las mujeres y bendito es el fruto de tu vientre, Jesús.
1: Santa María, Madre de Dios, ruega por nosotros, pecadores, ahora y en la hora de nuestra muerte.
0: Dios te salve, María, llena eres de gracia, el Señor es contigo. Bendita tú eres entre todas las mujeres y bendito es el fruto de tu vientre, Jesús.
1: Santa María, Madre de Dios, ruega por nosotros, pecadores, ahora y en la hora de nuestra muerte.
0: Dios te salve, María, llena eres de gracia, el Señor es contigo. Bendita tú eres entre todas las mujeres y bendito es el fruto de tu vientre, Jesús.
1: Santa María, Madre de Dios, ruega por nosotros, pecadores, ahora y en la hora de nuestra muerte.
0: Dios te salve, María, llena eres de gracia, el Señor es contigo. Bendita tú eres entre todas las mujeres y bendito es el fruto de tu vientre, Jesús.
1: Santa María, Madre de Dios, ruega por nosotros, pecadores, ahora y en la hora de nuestra muerte.
0: Dios te salve, María, llena eres de gracia, el Señor es contigo. Bendita tú eres entre todas las mujeres y bendito es el fruto de tu vientre, Jesús.
1: Santa María, Madre de Dios, ruega por nosotros, pecadores, ahora y en la hora de nuestra muerte.
0: Dios te salve, María, llena eres de gracia, el Señor es contigo. Bendita tú eres entre todas las mujeres y bendito es el fruto de tu vientre, Jesús.
1: Santa María, Madre de Dios, ruega por nosotros, pecadores, ahora y en la hora de nuestra muerte.
0: Dios te salve, María, llena eres de gracia, el Señor es contigo. Bendita tú eres entre todas las mujeres y bendito es el fruto de tu vientre, Jesús.
1: Santa María, Madre de Dios, ruega por nosotros, pecadores, ahora y en la hora de nuestra muerte.
0: Dios te salve, María, llena eres de gracia, el Señor es contigo. Bendita tú eres entre todas las mujeres y bendito es el fruto de tu vientre, Jesús.
1: Santa María, Madre de Dios, ruega por nosotros, pecadores, ahora y en la hora de nuestra muerte.
0: Dios te salve, María, llena eres de gracia, el Señor es contigo. Bendita tú eres entre todas las mujeres y bendito es el fruto de tu vientre, Jesús.
1: Santa María, Madre de Dios, ruega por nosotros, pecadores, ahora y en la hora de nuestra muerte. Amén.
0: Dios te salve, María, llena eres de gracia, el Señor es contigo. Bendita tú eres entre todas las mujeres y bendito es el fruto de tu vientre, Jesús.
1: Santa María, Madre de Dios, ruega por nosotros, pecadores, ahora y en la hora de nuestra muerte.
0: Gloria al Padre, y al Hijo, y al Espíritu Santo.
1: Como era en el principio, ahora y siempre. Por los siglos de los siglos. Amén.
0: María, Madre de Gracia, Madre de Misericordia,
1: en la vida y en la muerte, ampáranos, Señora.
0: Tercer misterio, la venida del Espíritu Santo en Pentecostés. Tras la ascensión de Jesús, es el Espíritu el que permanece en la Iglesia, el que anima su actividad y la hace extender el Evangelio. La buena noticia de la salvación a todos los hombres. Pidamos a María por el Papa, los obispos y los sacerdotes para que, escuchando la voz del Espíritu, guíen a la Iglesia en la realización de su misión y hagan presente a Cristo entre los hombres. Pidámosle también que conceda abundantes vocaciones sacerdotales a su Iglesia. Padre nuestro que estás en el cielo, santificado sea tu nombre, venga a nosotros tu reino. Hágase tu voluntad en la tierra como en el cielo.
1: Danos hoy nuestro pan de cada día. Perdona nuestras ofensas, como también nosotros perdonamos a los que nos ofenden. No nos dejes caer en la tentación y líbranos del mal.
0: Dios te salve María, llena eres de gracia, el Señor es contigo. Bendita tú eres entre todas las mujeres y bendito es el fruto de tu vientre, Jesús.
1: Santa María, Madre de Dios, ruega por nosotros pecadores, ahora y en la hora de nuestra muerte.
0: Dios te salve María, llena eres de gracia, el Señor es contigo. Bendita tú eres entre todas las mujeres y bendito es el fruto de tu vientre, Jesús.
1: Santa María, Madre de Dios, ruega por nosotros pecadores, ahora y en la hora de nuestra muerte.
0: Dios te salve María, llena eres de gracia, el Señor es contigo. Bendita tú eres entre todas las mujeres y bendito es el fruto de tu vientre, Jesús.
1: Santa María, Madre de Dios, ruega por nosotros pecadores, ahora y en la hora de nuestra muerte.
0: Dios te salve María, llena eres de gracia, el Señor es contigo. Bendita tú eres entre todas las mujeres y bendito es el fruto de tu vientre, Jesús.
1: Santa María, Madre de Dios, ruega por nosotros pecadores, ahora y en la hora de nuestra muerte.
0: Dios te salve María, llena eres de gracia, el Señor es contigo. Bendita tú eres entre todas las mujeres y bendito es el fruto de tu vientre, Jesús.
1: Santa María, Madre de Dios, ruega por nosotros pecadores, ahora y en la hora de nuestra muerte.
0: Dios te salve María, llena eres de gracia, el Señor es contigo. Bendita tú eres entre todas las mujeres y bendito es el fruto de tu vientre, Jesús.
1: Santa María, Madre de Dios, ruega por nosotros pecadores, ahora y en la hora de nuestra muerte.
0: Dios te salve María, llena eres de gracia, el Señor es contigo. Bendita tú eres entre todas las mujeres y bendito es el fruto de tu vientre, Jesús.
1: Santa María, Madre de Dios, ruega por nosotros pecadores, ahora y en la hora de nuestra muerte.
0: Dios te salve María, llena eres de gracia, el Señor es contigo. Bendita tú eres entre todas las mujeres y bendito es el fruto de tu vientre, Jesús.
1: Santa María, Madre de Dios, ruega por nosotros pecadores, ahora y en la hora de nuestra muerte.
0: Dios te salve María, llena eres de gracia, el Señor es contigo. Bendita tú eres entre todas las mujeres y bendito es el fruto de tu vientre, Jesús.
1: Santa María, Madre de Dios, ruega por nosotros pecadores, ahora y en la hora de nuestra muerte.
0: Dios te salve María, llena eres de gracia, el Señor es contigo. Bendita tú eres entre todas las mujeres y bendito es el fruto de tu vientre, Jesús.
1: Santa María, Madre de Dios, ruega por nosotros pecadores, ahora y en la hora de nuestra muerte.
0: Gloria al Padre, y al Hijo, y al Espíritu Santo.
1: Como era en el principio, ahora y siempre, por los siglos de los siglos. Amén.
0: María, Madre de Gracia, Madre de Misericordia,
1: en la vida y en la muerte, páranos, Señora.
0: Cuarto misterio, la asunción de la Virgen María en cuerpo y alma a los cielos. María es llevada en cuerpo y alma a los cielos. La que ha sido elegida para ser madre de nuestro Salvador es acogida en el seno del misterio de Dios, mostrándonos así el destino al que la humanidad entera es invitada. María, que respondió afirmativamente a la misión que el Padre quiso encomendarle, es modelo y maestra de toda vocación. Pidamos a María por las madres, para que vivan su maternidad como un don de Dios y como una particular vocación, educando íntegramente a sus hijos y forjando en sus hogares nuevos cristianos, comprometidos con la causa del Evangelio. Padre nuestro que estás en el cielo, santificado sea tu nombre. Venga a nosotros tu reino, hágase tu voluntad en la tierra como en el cielo.
1: Danos hoy nuestro pan de cada día, perdona nuestras ofensas, como también nosotros perdonamos a los que nos ofenden. No nos dejes caer en la tentación y líbranos del mal.
0: Dios te salve María, llena eres de gracia, el Señor es contigo. Bendita tú eres entre todas las mujeres y bendito es el fruto de tu

0: nosotros pecadores, ahora y en la hora de nuestra muerte.
1: Dios te salve María, llena eres de gracia, el Señor es contigo. Bendita tú eres entre todas las mujeres y bendito es el fruto de tu vientre, Jesús.
0: Santa María, Madre de Dios, ruega por nosotros pecadores, ahora y en la hora de nuestra muerte.
1: Dios te salve María, llena eres de gracia, el Señor es contigo. Bendita tú eres entre todas las mujeres y bendito es el fruto de tu vientre, Jesús.
0: Santa María, Madre de Dios, ruega por nosotros pecadores, ahora y en la hora de nuestra muerte.
1: Dios te salve María, llena eres de gracia, el Señor es contigo. Bendita tú eres entre todas las mujeres y bendito es el fruto de tu vientre, Jesús.
0: Santa María, Madre de Dios, ruega por nosotros pecadores, ahora y en la hora de nuestra muerte.
1: Dios te salve María, llena eres de gracia, el Señor es contigo. Bendita tú eres entre todas las mujeres y bendito es el fruto de tu vientre, Jesús.
0: Santa María, Madre de Dios, ruega por nosotros pecadores, ahora y en la hora de nuestra muerte.
1: Dios te salve María, llena eres de gracia, el Señor es contigo. Bendita tú eres entre todas las mujeres y bendito es el fruto de tu vientre, Jesús.
0: Santa María, Madre de Dios, ruega por nosotros pecadores, ahora y en la hora de nuestra muerte.
1: Dios te salve María, llena eres de gracia, el Señor es contigo. Bendita tú eres entre todas las mujeres y bendito es el fruto de tu vientre, Jesús.
0: Santa María, Madre de Dios, ruega por nosotros pecadores, ahora y en la hora de nuestra muerte. Amén.
1: Dios te salve María, llena eres de gracia, el Señor es contigo. Bendita tú eres entre todas las mujeres y bendito es el fruto de tu vientre, Jesús.
0: Santa María, Madre de Dios, ruega por nosotros pecadores, ahora y en la hora de nuestra muerte.
1: Gloria al Padre y al Hijo y al Espíritu Santo.
0: Como era en el principio, ahora y siempre, por los siglos de los siglos. Amén.
1: María, Madre de Gracia, Madre de Misericordia,
0: en la vida y en la muerte, ampáranos, Señora.
1: Quinto misterio, la coronación de la Virgen Santísima como Reina de Cielos y Tierra. María, Madre y Modelo de la Iglesia, es la primera creyente, la Madre de Dios, la que habita ya en el seno del misterio trinitario. Toda vocación y toda forma de vida en la Iglesia encuentra un modelo fidedigno y una permanente intercesora en la figura de María. Pidamos a María que proteja y cuide a todas las vocaciones, especialmente a los sacerdotes, que por su intercesión sean fieles al don de la vocación recibida y emprendan con generosidad su misión. Padre nuestro que estás en el cielo, santificado sea tu nombre, venga a nosotros tu reino, hágase tu voluntad en la tierra como en el cielo.
0: Danos hoy nuestro pan de cada día. Perdona nuestras ofensas, como también nosotros perdonamos a los que nos ofenden. No nos dejes caer en la tentación y líbranos del mal.
1: Dios te salve María, llena eres de gracia, el Señor es contigo. Bendita tú eres entre todas las mujeres y bendito es el fruto de tu vientre, Jesús.
0: Santa María, Madre de Dios, ruega por nosotros pecadores, ahora y en la hora de nuestra muerte.
1: Dios te salve María, llena eres de gracia, el Señor es contigo. Bendita tú eres entre todas las mujeres y bendito es el fruto de tu vientre, Jesús.
0: Santa María, Madre de Dios, ruega por nosotros pecadores, ahora y en la hora de nuestra muerte.
1: Dios te salve María, llena eres de gracia, el Señor es contigo. Bendita tú eres entre todas las mujeres y bendito es el fruto de tu vientre, Jesús.
0: Santa María, Madre de Dios, ruega por nosotros pecadores, ahora y en la hora de nuestra muerte.
1: Dios te salve María, llena eres de gracia, el Señor es contigo. Bendita tú eres entre todas las mujeres y bendito es el fruto de tu vientre, Jesús.
0: Santa María, Madre de Dios, ruega por nosotros pecadores, ahora y en la hora de nuestra muerte.
1: Dios te salve María, llena eres de gracia, el Señor es contigo. Bendita tú eres entre todas las mujeres y bendito es el fruto de tu vientre, Jesús.
0: Santa María, Madre de Dios, ruega por nosotros pecadores, ahora y en la hora de nuestra muerte. Amén.
1: Dios te salve María, llena eres de gracia, el Señor es contigo.

0: es contigo. Bendita tú eres entre todas las mujeres y bendito es el fruto de tu vientre, Jesús.
1: Santa María, Madre de Dios, ruega por nosotros pecadores, ahora y en la hora de nuestra muerte.
0: Dios te salve María, llena eres de gracia, el Señor es contigo. Bendita tú eres entre todas las mujeres y bendito es el fruto de tu vientre, Jesús.
1: Santa María, Madre de Dios, ruega por nosotros pecadores, ahora y en la hora de nuestra muerte. Amén.
0: Dios te salve María, llena eres de gracia, el Señor es contigo. Bendita tú eres entre todas las mujeres y bendito es el fruto de tu vientre, Jesús.
1: Santa María, Madre de Dios, ruega por nosotros pecadores, ahora y en la hora de nuestra muerte. Amén.
0: Dios te salve María, llena eres de gracia, el Señor es contigo. Bendita tú eres entre todas las mujeres y bendito es el fruto de tu vientre, Jesús.
1: Santa María, Madre de Dios, ruega por nosotros pecadores, ahora y en la hora de nuestra muerte.
0: Dios te salve María, llena eres de gracia, el Señor es contigo. Bendita tú eres entre todas las mujeres y bendito es el fruto de tu vientre, Jesús.
1: Santa María, Madre de Dios, ruega por nosotros pecadores, ahora y en la hora de nuestra muerte. Amén.
0: Gloria al Padre, y al Hijo, y al Espíritu Santo.
1: Como era en el principio, ahora y siempre, por los siglos de los siglos. Amén.
0: María, Madre de Gracia, Madre de Misericordia.
2: En la vida y en la muerte, ampáranos, Señor.
3: Letanía de Nuestra Señora. Señor, ten piedad.
1: Señor, ten piedad.
3: Cristo, ten piedad.
1: Cristo, ten piedad.
3: Señor, ten piedad.
1: Señor, ten piedad.
3: Cristo, óyenos.
1: Cristo, óyenos.
3: Cristo, escúchanos.
1: Cristo, escúchanos.
3: Dios Padre Celestial,
1: ten misericordia de nosotros.
3: Dios Hijo Redentor del mundo,
1: ten misericordia de nosotros.
3: Dios Espíritu Santo,
1: ten misericordia de nosotros.
3: Trinidad Santa, un solo Dios,
1: ten misericordia de nosotros.
3: Santa María,
1: ruega por nosotros.
3: Santa Madre de Dios,
1: ruega por nosotros.
3: Santa Virgen de las Vírgenes,
1: ruega por nosotros.
3: Madre de Cristo,
1: ruega por nosotros.
3: Madre de la Iglesia,
1: ruega por nosotros.
3: Madre de la Divina Gracia,
1: ruega por nosotros.
3: Madre Purísima,
1: ruega por nosotros.
3: Madre Castísima,
1: ruega por nosotros.
3: Madre y Virgen,
1: ruega por nosotros.
3: Madre Santa,
1: ruega por nosotros.
3: Madre Inmaculada,
1: ruega por nosotros.
3: Madre Amable,
1: ruega por nosotros.
3: Madre Admirable,
1: ruega por nosotros.
3: Madre del Buen Consejo,
1: ruega por nosotros.
3: Madre del Creador,
1: ruega por nosotros.
3: Madre del Salvador,
1: ruega por nosotros.
3: Virgen Prudentísima,
1: ruega por nosotros.
3: Virgen digna de veneración,
1: ruega por nosotros.
3: Virgen digna de alabanza,
1: ruega por nosotros.
3: Virgen poderosa,
1: ruega por nosotros.
3: Virgen fiel,
1: ruega por nosotros.
3: Ideal de santidad,
1: ruega por nosotros.
3: Trono de la sabiduría,
1: ruega por nosotros.
3: Causa de nuestra alegría,
1: ruega por nosotros.
3: Templo del Espíritu Santo,
1: ruega por nosotros.
3: Honor de los pueblos,
1: ruega por nosotros.
3: Modelo de entrega a Dios,
1: ruega por nosotros.
3: Rosa escogida,
1: ruega por nosotros.
3: Torre de David,
1: ruega por nosotros.
3: Torre de marfil,
1: ruega por nosotros.
3: Casa de oro,
1: ruega por nosotros.
3: Arca de la nueva alianza,
1: ruega por nosotros.
3: Puerta del cielo,
1: ruega por nosotros.
3: Estrella de la mañana,
1: ruega por nosotros.
3: Salud de los enfermos,
1: ruega por nosotros.
3: Refugio de los pecadores,
1: ruega por nosotros.
3: Consuelo de los afligidos,
1: ruega por nosotros.
3: Auxilio de los cristianos,
4: ruega por nosotros.
3: Reina de los ángeles, ángeles,
1: ruega por nosotros.
3: Reina de los patriarcas,
1: ruega por nosotros.
3: Reina de los profetas,
1: ruega por nosotros.
3: Reina de los apóstoles,
1: ruega por nosotros.
3: Reina de los mártires,
1: ruega por nosotros.
3: Reina de los confesores,
1: ruega por nosotros.
3: Reina de las vírgenes,
1: ruega por nosotros.
3: Reina de todos los santos,
1: ruega por nosotros.
3: Reina concebida sin pecado original,
1: ruega por nosotros.
3: Reina elevada al cielo,
1: ruega por nosotros.
3: Reina del Santo Rosario,
1: ruega por nosotros.
3: Reina de la familia,
1: ruega por nosotros.
3: Reina de la paz,
1: ruega por nosotros.
3: Cordero de Dios que quitas el pecado del mundo,
1: ten misericordia de nosotros.
3: Cordero de Dios que quitas el pecado del mundo,
2: escúchanos, Señor.
3: Cordero de Dios que quitas el pecado del mundo,
1: ten misericordia de nosotros.
3: Ruega por nosotros, Santa Madre de Dios,
2: para que seamos dignos de las promesas de Jesucristo.

A continuación les ofrecemos el rezo de completas desde el monasterio benedictino de la Santísima Trinidad en Santa Brígida.

Hermanos, llegados al final de esta jornada que Dios nos ha concedido, reconozcamos humildemente nuestros pecados. Tú que has sido enviado a sanar los corazones afligidos,

0: Dios Todopoderoso, tenga misericordia de nosotros, perdone nuestros pecados y nos lleve a la vida eterna.
1: Amén. Amén.

0: Desde lo hondo a ti grito, Señor.
1: No lleguéis a pecar, que la puesta del sol no os sorprende en vuestro enojo. No dejéis resquicio al diablo.

0: Espíritu Santo, descienda sobre vosotros.
1: Amén.
0: El Señor Todopoderoso nos conceda una noche tranquila.

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1: Tú no quieres, Señor, que esperes ser santa para amarte. Por eso, así como soy, así como estoy, te digo, tú lo sabes todo, Dios mío, tú sabes que te amo.

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me dispongo a pasar un rato con el Señor. Poco a poco voy despojándome de ruidos, de inquietudes, de distracciones y me voy centrando en el Señor. Él es mi guía, mi refugio y mi fortaleza. Aquieto mi corazón y me despojo de lo que me sobra, para centrarme en Él, en su palabra y en su consejo.

0: La lectura de hoy es del Evangelio de Mateo.
1: Jesús dijo a sus discípulos: Cuidad de no practicar vuestra justicia delante de los hombres para ser vistos por ellos. De lo contrario, no tendréis recompensa de vuestro Padre Celestial. Por tanto, cuando hagas limosna, no hagas tocar la trompeta por delante, como hacen los hipócritas en las sinagogas y por las calles, con el fin de ser honrados por los hombres. En verdad os digo que ya reciben su paga. Tú, en cambio, cuando hagas limosna, que no sepa tu mano izquierda lo que hace tu derecha. Así tu limosna quedará en secreto. Y tu Padre, que ve en lo secreto, te recompensará. Y cuando oréis, no seáis como los hipócritas que gustan de orar en las sinagogas y en las esquinas de las plazas bien plantados, para exhibirse a la gente. En verdad os digo que ya reciben su paga. Tú, en cambio, cuando vayas a orar, entra en tu aposento, y después de cerrar la puerta, ora a tu Padre, que está allí, en lo secreto. Y tu Padre, que ve en lo secreto, te recompensará. Cuando ayunéis, no pongáis cara triste, como los hipócritas, que desfiguran su rostro para que los hombres vean que ayunan. En verdad os digo que ya reciben su paga. Tú, en cambio, cuando ayunes, perfuma tu cabeza y lava tu rostro, para que tu ayuno sea visto, no por los hombres, sino por tu Padre que está allí, en lo secreto. Y tu Padre, que ve en lo secreto, te recompensará.
0: Señor, quiero entregar mi vida como tú la entregaste. Lo quiero hacer por ti y no por mí. Todo lo que hago, mi Señor, quiero que sea una manera de ponerte delante de mis hermanos. Que te vean a través de mí, pero que no sea yo el centro, sino tú. Que no busque la visibilidad, el aplauso o la apariencia, sino tan solo apuntar a ti con mi vida, mis palabras y mis silencios, para que quien me mire te intuya.

Señor, que mi limosna sea generosa, desmedida, rebosante. Que ni yo sepa lo que doy, para que el orgullo no me ciegue. Que sea una limosna que haga crecer al otro, a mi hermano, al pobre o al rico. Que mi sencilla limosna le ayude a sentirse digno de tu amor e hijo de un padre bueno que lo ama eternamente.

Que mi oración, Señor de mi vida y de la vida, sea un canto hacia ti. Que mi alabanza sea grata a tus oídos, porque en ella van mis hermanos, mis amigos, mis enemigos. Que el centro de mi oración seas tú, que tú te conviertas en mi luz, mi pasión y mi horizonte. Que tu nombre santo sea en lo escondido mi recompensa, y que todos al verla se llenen de ti.

0: vuelvo a escuchar el Evangelio, la buena noticia, y me sigo poniendo en presencia de Dios, dejando que cale en mí cada palabra de la palabra, que se haga presente en mí en todo momento. Voy recogiendo el regalo de este encuentro y hago oído a los consejos de Jesús.
1: Jesús dijo a sus discípulos: cuidad de no practicar vuestra justicia delante de los hombres para ser vistos por ellos. De lo contrario, no tendréis recompensa de vuestro Padre Celestial. Por tanto, cuando hagas limosna, no hagas tocar la trompeta por delante, como hacen los hipócritas en las sinagogas y por las calles, con el fin de ser honrados por los hombres. En verdad os digo que ya reciben su paga. Tú, en cambio, cuando hagas limosna, que no sepa tu mano izquierda lo que hace tu derecha. Así tu limosna quedará en secreto. Y tu Padre, que ve en lo secreto, te recompensará. Y cuando oréis, no seáis como los hipócritas que gustan de orar en las sinagogas y en las esquinas de las plazas bien plantados, para exhibirse a la gente. En verdad os digo que ya reciben su paga. Tú, en cambio, cuando vayas a orar, entra en tu aposento, y después de cerrar la puerta, ora a tu Padre, que está allí, en lo secreto. Y tu Padre, que ve en lo secreto, te recompensará. Cuando ayunéis, no pongáis cara triste, como los hipócritas, que desfiguran su rostro para que los hombres vean que ayunan. En verdad os digo que ya reciben su paga. Tú, en cambio, cuando ayunes, perfuma tu cabeza y lava tu rostro, para que tu ayuno sea visto, no por los hombres, sino por tu Padre que está allí, en lo secreto. Y tu Padre, que ve en lo secreto, te recompensará.

Condúceme a lo secreto, Señor, allí donde habitaremos juntos, al lugar de la desnudez y el despojo, a la intemperie de mis miedos y ansiedades, a la tristeza de mis noches frías, a la soledad del corazón herido, a la incertidumbre de mis frustraciones, al silencio de mis palabras censuradas. Condúceme a lo secreto, allí donde habitaremos juntos, al desierto de mil manantiales escondidos, al cobijo del sol que me alienta, a la raíz de la vida escondida, al fuego de los hondos deseos, a la ternura del afecto que cura, al silencio de la oración confiada. Condúceme a lo secreto, allí desde donde resucitaremos juntos.

Gracias por estar conmigo, Señor. Gracias por este momento en el que me muestras el mejor camino para llegar a ti. Gracias por la generosidad con la que te presentas en tu palabra. Tú, que me ves en lo escondido, dame la recompensa que consideres, pero no te olvides de quererme cada día. Gracias, Señor.

0: Tomad, Señor, y recibid toda mi libertad, mi memoria, mi entendimiento y toda mi voluntad, todo mi haber y mi poseer. Vos me lo disteis, a vos, Señor, lo torno. Todo es vuestro. Disponed a toda vuestra voluntad. Dadme vuestro amor y gracia, que esta me basta.
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Un día yo salí de tus manos y tuve vida. Un día me alejé de ellas y conocí la muerte. Alfarero, tengo nostalgia de tus manos. Ven a reparar tu cacharro.

0: Un saludo, amigas y amigos de la Diocesana de Canarias, como cada día desde esta ventanita que abrimos para la entrevista aquí en la Casa de la Iglesia. Hoy nos acompaña Fernando Afonso, como en otras ocasiones, para hablar de alguna manera de la actualidad de Acción Católica General en nuestra diócesis y también alguna propuesta a la que nos invitan de cara al futuro a medio plazo desde la propia Acción Católica General. Fernando, un saludo y bienvenido como siempre a tu casa.
1: Hola, ¿qué tal? Buenos días, Saúl, y a todos los oyentes. Muchas gracias.
0: Fernando, estamos ya a estas alturas cerrando este curso pastoral. ¿Qué balance podemos hacer echando la mirada atrás desde que iniciara el curso?

0: allá por septiembre, de lo que ha sido, como digo, el curso de acción católica en la diócesis de Canarias.
1: Pues mira, pues echando la vista atrás, pues la verdad que contentos con el proceso, con el progreso que hemos ido teniendo, porque en el fondo, pues bueno, pues se trata de ir poquito a poco, pues dando a conocer no solo la acción católica general, sino también el estilo, ¿no? El estilo que tenemos y en concreto, aunque a lo mejor después comentamos un poquito más, pues también todo el proceso novedoso que estamos teniendo con el proyecto 440 de primer anuncio, y que estamos intentando pues llevar a la diócesis, ¿vale? En diferentes puntos de la diócesis. Y bueno, y después también sobre todo intentando llevar lo que es el espíritu de la sinodalidad, también allá donde estamos, y sobre todo eso, a las parroquias, ¿no? A las parroquias de la diócesis, que es importante, ¿no? Que el laicado de las parroquias también tome conciencia de su papel y su protagonismo en estos momentos de la historia de la Iglesia.
0: Decíamos al principio, Fernando, que a medio plazo hay una convocatoria bastante importante dentro de Acción Católica en nuestro país, y es ese encuentro que se va a desarrollar del 24 al 26 de julio en Málaga, en el sur de la península ibérica, bajo el lema Compartiendo Caminos, Acompañando Esperanza. Decimos, se celebra ese encuentro de laicos de parroquia. Fernando, ¿cuál es el principal objetivo de esta gran cita de la Acción Católica?
1: La principal cita es encontrarse, como dice, encuentro de laicos, encontrarnos laicos de toda España, ¿vale? Da igual que seamos de Acción Católica General como que no lo seamos, laicos de parroquia, ¿vale? Y entonces ahí se trataría de trabajar, vamos a trabajar, vamos a tener momentos de oración, momentos de celebración de la Eucaristía, momentos de talleres, momentos de temas así, pues que más formativos. Y se trataría de trabajar principalmente, el tema fundamental que se va a trabajar es el tema del acompañamiento. Es un tema que a nosotros nos preocupa y nos interesa mucho, porque muchas veces se habla de ser laico de parroquia, pero no se tiene en cuenta todo el proceso de acompañar a esos laicos y esas laicas, ¿vale? En Málaga nos vamos a encontrar, pues como es lo propio de la Acción Católica en general, aunque abierto a laicos, tanto niños como jóvenes como adultos. Y bueno, va a ser una ocasión, yo creo que preciosa, para eso, para encontrarnos diferentes realidades diocesanas, de laicos, y diferentes realidades de edades y de necesidades, ¿no? Entonces, va a ser un momento, pues eso, muy, muy bonito. Y después con el tema central del acompañamiento, que como digo, es un tema que es muy necesario abordar y trabajar a nivel del laicado, que muchas veces nos vemos eso, pues desatendidos y, digamos, entre comillas, huérfanos, ¿no? Y bueno, que es muy, muy necesario también. Vale.
0: Y de manera particular, Fernando, bueno, ya habrá comenzado ese proceso de alguna manera de preparación. ¿Cómo se están preparando desde nuestra diócesis para participar de esa experiencia, de ese encuentro? Y no sé si han tenido tiempo de compartir el qué poder aportar y casi que lo más importante, qué podernos traer de vuelta para desarrollar luego aquí en nuestra tarea diaria.
1: Sí. Mira, hay un material previo, precisamente, de acompañamiento que se nos ha pasado, y ese es uno de los temas que vamos a ir trabajando en la medida de las posibilidades, porque claro, se nos han abierto varios frentes también con la visita del Papa y demás, pero sí es cierto que hay un material muy bueno que se ha elaborado y que está en la página web de Acción Católica General y que queremos ir trabajándolo, ¿vale? Y después también. No comenté, pero un día antes del encuentro, el día 23 de julio, tenemos lo que es la Asamblea de Acción Católica General, que eso sí es exclusivamente para los asociados de Acción Católica General, donde vamos a revisar pues los objetivos y del cuatrienio que termina, porque cada 4 años tenemos una asamblea, y un poco pues ya proponer y aprobar los objetivos para el cuatrienio que empezará a partir de septiembre. Vale, entonces desde ahí también vamos a estar trabajando y con un material que ya teníamos y una evaluación previa que también ya se ha hecho. O sea que va a ser un acontecimiento para nosotros muy significativo. Por un lado la asamblea y por otro lado lo que sería el encuentro, que donde ahí sí que nos vamos a pues a juntar pues más de 1.000 personas en Málaga, eso seguro.
0: Hablábamos antes de ese lema, de este encuentro, compartiendo caminos, acompañando esperanzas. Especialmente, particularmente esa última parte, acompañando esperanza, Es algo que reza el encuentro como uno de esos objetivos que se puede perseguir. Tú nos has dado ya alguna pincelada a lo largo de este ratito y en otros ratitos que ya venimos compartiendo tiempo atrás, Fernando. En el contexto de la sociedad de hoy, ¿cuál es la mayor esperanza para que el laico de parroquia se sostenga? ¿Qué sigue aportando el laico a la vida parroquial, que en definitiva es también la vida de la Iglesia?
1: Mira, hay una cosa, Saúl, que nos preocupa mucho, y es el tema de, así de claro y de frente, el sentido de la vida, ¿vale? Hay muchas personas hoy en día, no solo adultos, sino jóvenes, incluso niños, que en esta sociedad actual pues no tienen rumbo, ¿no? No tienen rumbo, no saben a dónde ir, y están pues poco menos que transitando por muchos lugares, muchos y muchas circunstancias y situaciones que a veces no son nada positivas para el ser humano. Entonces, nosotros pensamos que una persona que da sentido es Jesucristo. Y desde ahí pues vemos la necesidad de trabajar porque y de caminar, ¿no? Y esa es la clave de la esperanza, ¿no? Porque muchas veces no se tiene en cuenta que hay muchas soledades, hay muchas personas que no solo están solas, sino que incluso estando acompañadas se sienten muy solas. Y después la realidad es con las redes sociales que tanto se está prodigando ya en estos tiempos y tantas circunstancias, ¿no?, que van apareciendo, que en vez de ayudar a encontrarnos seres humanos, lo que está haciendo es distanciándonos, ¿no? Decía el otro día, lo leía por ahí, no sé dónde lo leía, pero algo así que sí, que las redes sociales nos ayudan a comunicarnos, pero también nos han ayudado a separarnos y a distanciarnos. Y eso hay que tenerlo muy en cuenta, porque también están habiendo problemas muy serios que llegando incluso, y lo digo, al suicidio, ¿no? Hay cosas que son realmente tristes, ¿no? Tristes por lo que está pasando hoy en día. Por eso pensamos que alguien que ha sentido es Jesucristo, y que para nosotros, en esa clave del encuentro que vamos a tener del laico, va a ser un exponente principal ahí, ¿no? Tenerlo en cuenta, porque a todos nos ayuda, y vamos, ¿y de qué forma?
0: Bueno, a mí me gustaría compartir con quienes nos escuchan que estos días, mientras acordábamos este ratito de entrevista, Fernando y yo, Fernando me compartía un vídeo que se ha hecho famoso, viral, en las últimas jornadas, propuesto por la comisión de la visita del Papa León XIV a España, que, haciendo uso del lema de esta visita, alza la mirada, invitaba de alguna manera a conectar con nuestro alrededor, ¿verdad, Fernando? Coincidíamos en lo bonito de ese mensaje, y que encaja a la perfección con eso que nos estás proponiendo tú hoy, ¿no? El culto a la vida, sí, a la vida en comunidad y a compartir.
1: Sí, y a darnos cuenta que somos seres humanos. Evidentemente, a veces uno pierde la noción de la realidad, y lo digo por mí incluso. Es decir, te metes en la vorágine diaria de la velocidad, de hay que hacer activismo, incluso ya no solo a nivel laboral, sino incluso a nivel familiar, personal, o incluso en tu dedicación, ya sea pastoral, por esto parroquial o diocesana, sí. Y no te das cuenta que estás rodeado de seres humanos. Y parece una, no sé, algo un poco absurdo o así, pero entre las tablets, los móviles y todo ese tipo de artefactos, no te das cuenta que hay personas que están ahí. Y que posiblemente, como decía en el vídeo que tú bien has dicho, el alzar la mirada, que viene muy bien con el lema de la visita del Papa, y darte cuenta que de frente tienes otra persona con inquietudes, con dificultades, con alegrías, y que posiblemente muchas de ellas sean similares a las tuyas, sí, y que compartiendo podemos caminar y con esperanza, eso hay que tenerlo muy presente, hay que tenerlo muy presente porque posiblemente si seguimos en esta línea puede haber un peligro serio. Antes lo comentaba yo, el tema de las soledades, el tema de mecanizarnos mucho y de hacernos seres muy fríos, ¿no? Y por mucho que seamos creyentes, a veces podemos caer en una especie de funcionariado, digo yo a veces, y personas muy distantes de, sobre todo de las personas que están necesitadas. No solo hablo de migrantes, hablo de personas mayores, hablo de niños, hablo de mujeres que han sido pues maltratadas, hablo de muchas realidades en la sociedad nuestra que están ahí, de enfermos mentales, de personas con discapacidad, que no se les tiene muchas veces en cuenta y son personas que necesitan de un acompañamiento, de un estar y sobre todo de darles dignidad de persona, que ahí es donde encontramos a Jesucristo. Y eso hoy en día hay que tenerlo muy presente, hay que tenerlo muy presente porque ahí nos va la vida. Y como creyente, yo creo que es de las formas principales de hacer ver con nuestra presencia y con nuestra forma de ser a Jesucristo, a través de nuestros gestos, a través de nuestras actitudes, a través de nuestras miradas, de muchas cosas que ese contacto humano es el único que puede hacer llegar. Porque por mucho que utilicemos las redes y por mucho que queramos también de difundir, evidentemente hay que hacerlo, pero hay un punto en donde solamente a través del contacto humano es como, creo yo, que hacemos llegar a Jesucristo a las demás personas.
0: Uh-huh. Bueno, hablábamos de este vídeo que nos sigue invitando a irnos ya ubicando ante esa visita del Papa León a España, y particularmente la Iglesia y el Señor nos han dado el regalo de poder acogerle en nuestra diócesis, lo cual es, como les decíamos, un hito totalmente histórico. Desde la perspectiva de la Acción Católica, Fernando, ¿cómo debe prepararse un laico ante este acontecimiento? Porque, claro, es el primer papa que visita nuestra tierra, pero también debemos mirarlo desde el prisma del impulso, a lo mejor, que necesitamos en algunas comunidades o movimientos para avanzar con más fuerza, ¿no?, hacia esa evangelización.
1: Sí, yo creo que una cosa fundamental es partir de la oración. Yo creo que aquí también esto es algo fundamental. Todo lo que hacemos y lo que decidimos a nivel pastoral, a nivel parroquial o diocesano, tiene que estar siempre pues precedido de Jesucristo, de la oración. Si no, no tiene sentido lo que hacemos. No estamos aquí una organización de cualquier otra índole, sino somos entidad pues católica, y eso tiene que ser fundamental. Y después también pues se nos invita también, la Conferencia Episcopal ha editado y está en la web de la Conferencia Episcopal unas catequesis muy interesantes que también invito a ver y a trabajar, porque la verdad es que están muy bien para muchos niveles, desde los niños más pequeños hasta personas mayores y muchas realidades de instituto, de colegio, incluso de personas con discapacidad. Y es una forma también de, en esa clave, de ir, digamos, no solo teniendo presente ya al Papa que va a venir, sino motivando y teniendo presente pues a esta persona tan importante, como has dicho tú, que para nosotros es el sucesor de Pedro, que va a hacerse presente en nuestra diócesis. Uh-huh. Y bueno, y después si puede ser, pues oye, pues también asistiendo a alguno de los actos que vamos a tener aquí, de los tres actos, en donde podamos estar también, más que nada pues, porque yo creo que es importante también, porque lo que va a decir el Papa y el momento ese, pues puede ser muy significativo. Siempre que podamos también, porque a lo mejor, pues, por las circunstancias personales o lo que sí fuera, pues no podemos estar en alguno o en ninguno de ellos, pero, y si no, verlo por la tele. Pero sí, yo creo que tenerlo presente desde la oración. Y eso yo creo que es importantísimo, no quedarnos simplemente, va a venir el Papa, vamos a, qué bien, qué bonito, ¿no? No quedarnos en la parte superficial, sino estos días previos, pues bueno, pues no sé, tener un presente en nuestra oración diaria, pues un poquito, pues eso, ¿no? Y el bien que puede hacer, como tú bien decías, a nuestra diócesis, a nuestras parroquias, porque puede ser eso, puede ser un impulso, que muchas veces depende más bien de nuestra actitud y dejarnos hacer por el Espíritu.
0: Uh-huh. En ese sentido, Fernando, ¿cómo crees tú que se puede traducir este encuentro, esta visita, como ese impulso renovador a parroquias, movimientos? Experimentarlo de manera que no quede en la novedad, en el evento de ese día 11.
1: Hombre, yo creo que aparte de lo que te comentaba ahora, el tema de trabajar alguna de las catequesis que se proponen de la Conferencia Episcopal, es después también, yo digo el post, ¿no? Después de allá, cuando haya marchado el Papa, pues posteriormente, pues el no solo hacer una valoración, sino ver, recoger un poquito qué es lo que hemos vivido y cómo lo hemos vivido, y traducir también un poquito pues a qué nos invita, porque seguro que el Papa va a decir alguno de sus discursos o alguna de las homilías que vaya a decir, ya no solo en Canarias, sino en toda España, pues con algunos temas muy interesantes. Y yo creo que recoger toda esa esa documentación, esos mensajes que el Papa ha transmitido, y llevarlo al trabajo, ya sea en parroquias, en equipos de vida, a nivel diocesano o a nivel eso de pequeños grupos de comunidad, en donde trabajarlo de alguna forma y rezarlo. Yo creo que puede, y sobre todo los que en concreto se refieren a nuestra diócesis, incluso a la diócesis hermana de Tenerife, pues por las realidades que tocamos tan cercanas y tan iguales, pues yo creo que pueden ser unos documentos muy interesantes para continuar, porque si no nos quedaríamos solamente en la superficie, y sería una pena porque bueno, sería un acto más de, y que a mí me gusta decir, pues eso, que bien lo hemos pasado y ya está, pero no, se trata de profundizar y de ahondar en todo ese mensaje que nos ha transmitido nuestro querido Papa León XIV.
0: Como podemos leer en el Evangelio, que dé frutos y frutos en abundancia, ¿verdad? Fernando, ahora sí, para terminar, para aquellos laicos, familias que de alguna manera están planteándose su compromiso con su parroquia, su movimiento, de cara al curso próximo y que interiorizan esta visita, ¿qué mensaje le darías, aprovechando este momento tan singular para nuestra diócesis, para que den ese sí definitivo al compromiso como laico?
1: Bueno, lo principal, como decía antes, pues llevarlo a la oración. Y después, pues que vivan con ilusión también y que compartan en la parroquia, que compartan en su comunidad, en su pequeña comunidad, si tienen un grupo de vida, con las personas cercanas, con sus vecinos. Oye, pues la ilusión de que llegue el Papa y de que va a decirnos cosas, pues seguramente muy importantes. Y después, pues oye, pensando en el próximo curso, pues también el que partiendo de ahí, pues que nos ilusionemos y saquemos de eso, lo que decía yo antes, ¿no? Un poco de todos los mensajes que nos digan, pues aquellos aspectos más significativos, y que eso lo intentemos concretar en el día a día, en la parroquia, en el lugar donde vivimos, en la diócesis, allá donde estemos, pues llevarlo, porque yo creo que eso nos puede hacer mucho bien, no quedarnos solamente en el gran discurso, sino concretarlo, aterrizarlo, y sobre todo en concreto en la parroquia o en la pequeña comunidad o grupo de vida que tengamos, porque es lo que nos va a hacer pues caminar y crecer, creo yo, desde ahí, desde ese punto de vista.
0: Pues tomamos muy buena nota, Fernando. Muchísimas gracias, como siempre, por habernos acompañado, y ponemos también en manos del Santo Padre en esta visita esos frutos que se van trabajando para llevar a Málaga, a ese encuentro de laicos, y los que puedan venir de él, porque al final solo hará mejor el trabajo que están desarrollando, particularmente desde Acción Católica General, en nuestra diócesis. Gracias, Fernando.
1: Muchas gracias a ti, Saúl, y a todos los oyentes. Un abrazo grande.
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0: Una iglesia que solo habla de sí misma acaba por hablar en el vacío. El Papa Francisco lo repetía durante muchos años. Papa León XIV lo recoge en su magisterio con la misma convicción. La iglesia que sale al encuentro del otro, que se ensucia las manos, que está presente en los márgenes, es la iglesia que da testimonio real del Evangelio. Y en nuestra diócesis, esa iglesia tiene nombre y rostro concreto. Tiene el nombre de Cáritas, de las parroquias que acogen, de los voluntarios que cada semana dedican su tiempo a quien lo necesita. La realidad social de nuestro archipiélago es muy compleja. Canarias ha vivido durante décadas una economía centrada en el turismo, con todas las fragilidades que eso comporta. Las cifras de pobreza infantil siguen siendo preocupantes. La precariedad laboral afecta de manera especial a los jóvenes y a las familias monoparentales. Y sobre todo, eso se superpone ahora al reto de la integración de las personas migrantes, muchas de las cuales, una vez superada la primera acogida de emergencia, necesitan apoyo para encontrar empleo, vivienda y un lugar en la sociedad. La Iglesia no puede ni debe sustituir al Estado en estas funciones, pero sí puede acompañar donde el Estado llega tarde o no llega. La jornada Pro Orantibus, la celebración de la Jornada de la Acción Católica, la vigilia de Pentecostés que vivíamos hace una semana, los encuentros de laicos en parroquia, todo esto que hemos vivido en las últimas semanas en nuestra diócesis no son eventos aislados, son expresiones de una comunidad viva que quiere comprometerse con su tiempo y con su lugar. El voluntariado no es un complemento opcional de la fe, es una manifestación más concreta. El amor al prójimo no es una metáfora bonita para los domingos, es una tarea para todos los días de la semana. La visita del Papa León XIV, con su acento en la acción social y la acogida, ha sido una oportunidad única para que la diócesis de Canarias reactive esa vocación de servicio. Que los jóvenes se acerquen a Cáritas, que las parroquias abran sus puertas de manera más creativa, que cada uno de nosotros se pregunte, ¿dónde puedo estar presente? La respuesta no está lejos, está en el vecino, en el barrio, en nuestra comunidad. La iglesia que sale empieza por salir de uno mismo.
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Aquí estoy, Señor, al finalizar esta jornada. Vengo con el deseo de estar contigo, de sentir y gustar tu presencia en mi vida, de examinar este día en diálogo contigo, no ante mi yo solitario, sino ante ti que siempre estás.

Sé que tú has caminado a mi lado todo este día como amigo, compañero, Señor. Lo siento y lo gusto ahora, aunque no siempre me he dado cuenta de ello a lo largo y ancho de esta jornada. También yo podría decir con Jacob, Dios estaba allí, yo no lo sabía. Lo sé ahora, Señor, y te lo agradezco de corazón. ¿Cómo podría entrar en tu presencia y comenzar este encuentro sin darte primero gracias por tanto bien recibido? Por ahí quiero comenzar, Dios mío, Padre bueno, amor primero. Gracias por la creación entera, por cada hombre y mujer que has hecho surgir en ella.

Gracias por la vida que me has dado y por el amor que has puesto en mi corazón. No siempre soy consciente de tanto don. Hoy quiero sentir y gustar tanto don recibido y a ti mismo en ellos.

Cuando miro lo que ha ido mal, las faltas de este día, no se trata de insistir en mi culpa y atormentarme por ello, pero tampoco de quitarle toda importancia. Lo que necesito es mirar esa verdad frágil a la luz de tu misericordia y tu proyecto. Señor, te pido luz para reconocer ante ti las faltas de este día, mi pecado. Lo hago sin miedo porque sé ante quién examino mi día. Pero también con seriedad, pues conozco bien la hondura de mi desamor, a ti y a los demás.

Y ahora, al terminar el día, te pido perdón. Lamento, Señor, si he ignorado tu bondad. Por eso lo siento. Por eso pido tu perdón, sabiendo que tu amor nunca se vuelve atrás. Es en tu abrazo donde más siento el desamor de mi respuesta.

Mi vida, Señor, está hecha de los pensamientos, imaginaciones y deseos que tengo, de las palabras que oigo y que digo, de las acciones que pongo en juego y de las que caen sobre mí. Revivo este día contigo. ¿Cómo han sido mis pensamientos, mis palabras y mis obras? ¿Qué calidad evangélica han tenido?

fueron pensamientos, imaginaciones, deseos que tuvieron su centro en ti y en tus sueños sobre el mundo, o solo en mí y en mis pequeños sueños.

¿Y mis obras? ¿Se han parecido a las del Señor, siempre pendiente de levantar al caído y restablecer al humillado? ¿Y aquello que los otros han dicho o hecho conmigo, cómo lo he vivido?

Ahora me ofrezco de nuevo a ti con todo mi corazón. Te entrego nuevamente toda mi libertad. Te la ofrezco para entrelazarla con la tuya en la construcción de lo que Jesús llamó tu reino, el reinado de Dios. Acéptala, Señor. Acéptame nuevamente en el seguimiento de Jesús. Ponme de nuevo con tu Hijo.

0: Termino ya, Señor, este encuentro contigo. Me despido de ti con aquellas palabras del Salmo 50. Crea en mí, oh Dios, un corazón puro. Renuévame por dentro con espíritu firme. No me alejes fuera de tu rostro. No me quites tu Santo Espíritu. Devuélveme la alegría de tu salvación. Amén.
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2: Porque por ella podemos entrar a tu presencia.

0: A continuación les ofrecemos el rezo del Santo Rosario.
1: Señor, ábreme los labios.
2: Y mi boca proclamará tu alabanza.
1: Dios mío, ven en mi auxilio.
2: Señor, date prisa en socorrerme.
1: Gloria al Padre, y al Hijo, y al Espíritu Santo.
2: Como era en el principio, ahora y siempre, por los siglos de los siglos. Amén.
1: Misterios luminosos del Santo Rosario.
3: Misterios que dan sentido a la vida del cristiano, que intenta seguir los pasos que Jesús marcó con su vida y enseñó con su palabra de vida eterna. Así lo hizo María, la primera y más perfecta discípula del Señor, madre y maestra de todo cristiano.
1: Primer misterio: el bautismo del Señor en el Jordán.

0: Juan el Bautista dijo:
1: Yo os bautizo con agua, pero viene el que puede más que yo, y no merezco desatarle la correa de sus sandalias. Él os bautizará con Espíritu Santo y fuego.
0: En un bautismo general, Jesús también se bautizó. Y mientras oraba, se abrió el cielo, bajó el Espíritu Santo sobre él en forma de paloma, y vino una voz del cielo:
2: Tú eres mi Hijo, el amado, el predilecto.

0: Señor, admiro tu humildad al ponerte en la fila de los pecadores para ser bautizado como uno más. El pecador soy yo. Tú eres mi Salvador y mi Señor.
1: Padre nuestro que estás en el cielo, santificado sea tu nombre. Venga a nosotros tu reino. Hágase tu voluntad en la tierra como en el cielo.
2: Danos hoy nuestro pan de cada día. Perdona nuestras ofensas, como también nosotros perdonamos a los que nos ofenden. No nos dejes caer en la tentación y líbranos del mal. Amén.
1: Dios te salve María, llena eres de gracia, el Señor es contigo. Bendita tú eres entre todas las mujeres y bendito es el fruto de tu vientre, Jesús.
2: Santa María, Madre de Dios, ruega por nosotros pecadores, ahora y en la hora de nuestra muerte. Amén.
1: Dios te salve María, llena eres de gracia, el Señor es contigo. Bendita tú eres entre todas las mujeres y bendito es el fruto de tu vientre, Jesús.
2: Santa María, Madre de Dios, ruega por nosotros pecadores, ahora y en la hora de nuestra muerte. Amén.
1: Dios te salve María, llena eres de gracia, el Señor es contigo. Bendita tú eres entre todas las mujeres y bendito es el fruto de tu vientre, Jesús.
2: Santa María, Madre de Dios, ruega por nosotros pecadores, ahora y en la hora de nuestra muerte. Amén.
1: Dios te salve María, llena eres de gracia, el Señor es contigo. Bendita tú eres entre todas las mujeres y bendito es el fruto de tu vientre, Jesús.
2: Santa María, Madre de Dios, ruega por nosotros pecadores, ahora y en la hora de nuestra muerte. Amén.
1: Dios te salve María, llena eres de gracia, el Señor es contigo. Bendita tú eres entre todas las mujeres y bendito es el fruto de tu vientre, Jesús.
2: Santa María, Madre de Dios, ruega por nosotros pecadores, ahora y en la hora de nuestra muerte. Amén.
1: Dios te salve María, llena eres de gracia, el Señor es contigo. Bendita tú eres entre todas las mujeres y bendito es el fruto de tu vientre, Jesús.
2: Santa María, Madre de Dios, ruega por nosotros pecadores, ahora y en la hora de nuestra muerte. Amén.
1: Dios te salve María, llena eres de gracia, el Señor es contigo. Bendita tú eres entre todas las mujeres y bendito es el fruto de tu vientre, Jesús.
2: Santa María, Madre de Dios, ruega por nosotros pecadores, ahora y en la hora de nuestra muerte. Amén.
1: Dios te salve María, llena eres de gracia, el Señor es contigo. Bendita tú eres entre todas las mujeres y bendito es el fruto de tu vientre, Jesús.
2: Santa María, Madre de Dios, ruega por nosotros pecadores, ahora y en la hora de nuestra muerte. Amén.
1: Dios te salve María, llena eres de gracia, el Señor es contigo. Bendita tú eres entre todas las mujeres y bendito es el fruto de tu vientre, Jesús.
2: Santa María, Madre de Dios, ruega por nosotros pecadores, ahora y en la hora de nuestra muerte. Amén.
1: Dios te salve María, llena eres de gracia, el Señor es contigo. Bendita tú eres entre todas las mujeres y bendito es el fruto de tu vientre, Jesús.
2: Santa María, Madre de Dios, ruega por nosotros pecadores, ahora y en la hora de nuestra muerte. Amén.
1: Gloria al Padre y al Hijo y al Espíritu Santo.
2: Como era en el principio, ahora y siempre, por los siglos de los siglos. Amén.
1: Segundo misterio. La revelación de Jesús en las bodas de Caná.

0: Había una boda en Caná de Galilea y faltó el vino. Y la madre de Jesús le dijo:
1: No les queda vino.
0: Jesús le contestó:
2: Mujer, déjame. Todavía no ha llegado mi hora.
0: Su madre dijo a los sirvientes:
1: Haced lo que él os diga.
0: Había allí colocadas 6 tinajas. Jesús les dijo:
2: Llenad las tinajas de agua.
0: Ellos las llenaron. El mayordomo probó el agua convertida en vino. Así, en Caná de Galilea, Jesús comenzó sus signos, manifestó su gloria y creció la fe de sus discípulos en él.
3: Gracias, Señor, por la intercesión de tu madre. Gracias porque le hiciste caso y sigues escuchando sus ruegos en favor de los hombres. También yo quiero hacer vida su consejo de que haga lo que tú me dices.
4: Padre nuestro que estás en el cielo, santificado sea tu nombre. Venga a nosotros tu reino. Hágase tu voluntad en la tierra como en el cielo.
2: Danos hoy nuestro pan de cada día. Perdona nuestras ofensas como también nosotros perdonamos a los que nos ofenden. No nos dejes caer en la tentación y líbranos del mal. Amén.
4: Dios te salve María, llena eres de gracia, el Señor es contigo. Bendita tú eres entre todas las mujeres y bendito es el fruto de tu vientre, Jesús.
2: Santa María, Madre de Dios, ruega por nosotros pecadores, ahora y en la hora de nuestra muerte. Amén.
4: Dios te salve María, llena eres de gracia, el Señor es contigo. Bendita tú eres entre todas las mujeres y bendito es el fruto de tu vientre, Jesús.
2: Santa María, Madre de Dios, ruega por nosotros pecadores, ahora y en la hora de nuestra muerte. Amén.
4: Dios te salve María, llena eres de gracia, el Señor es contigo. Bendita tú eres entre todas las mujeres y bendito es el fruto de tu vientre, Jesús.
2: Santa María, Madre de Dios, ruega por nosotros pecadores, ahora y en la hora de nuestra muerte. Amén.
4: Dios te salve María, llena eres de gracia, el Señor es contigo. Bendita tú eres entre todas las mujeres y bendito es el fruto de tu vientre, Jesús.
2: Santa María, Madre de Dios, ruega por nosotros pecadores, ahora y en la hora de nuestra muerte. Amén.
4: Dios te salve María, llena eres de gracia, el Señor es contigo. Bendita tú eres entre todas las mujeres y bendito es el fruto de tu vientre, Jesús.
2: Santa María, Madre de Dios, ruega por nosotros pecadores, ahora y en la hora de nuestra muerte. Amén.
4: Dios te salve María, llena eres de gracia, el Señor es contigo. Bendita tú eres entre todas las mujeres y bendito es el fruto de tu vientre, Jesús.
2: Santa María, Madre de Dios, ruega por nosotros pecadores, ahora y en la hora de nuestra muerte. Amén.
4: Dios te salve María, llena eres de gracia, el Señor es contigo. Bendita tú eres entre todas las mujeres y bendito es el fruto de tu vientre, Jesús.
2: Santa María, Madre de Dios, ruega por nosotros pecadores, ahora y en la hora de nuestra muerte. Amén.
4: Dios te salve María, llena eres de gracia, el Señor es contigo. Bendita tú eres entre todas las mujeres y bendito es el fruto de tu vientre, Jesús.
2: Santa María, Madre de Dios, ruega por nosotros pecadores, ahora y en la hora de nuestra muerte. Amén.
4: Dios te salve María, llena eres de gracia, el Señor es contigo. Bendita tú eres entre todas las mujeres y bendito es el fruto de tu vientre, Jesús.
2: Santa María, Madre de Dios, ruega por nosotros pecadores, ahora y en la hora de nuestra muerte. Amén.
4: Dios te salve María, llena eres de gracia, el Señor es contigo. Bendita tú eres entre todas las mujeres y bendito es el fruto de tu vientre, Jesús.
2: Santa María, Madre de Dios, ruega por nosotros pecadores, ahora y en la hora de nuestra muerte. Amén.
4: Gloria al Padre, al Hijo y al Espíritu Santo.
2: Como era en el principio, ahora y siempre, por los siglos de los siglos. Amén. Tercer misterio. El anuncio del reino de Dios, invitando a la conversión.

0: Comenzó Jesús a predicar diciendo:
1: Convertíos, porque está cerca el reino de los cielos. Se ha cumplido el plazo. Está cerca el reino de Dios. Convertíos y creed la buena noticia.
0: Había en la ciudad una mujer pecadora pública. Al enterarse de que estaba allí Jesús, fue y llorando se puso a regarle los pies con sus lágrimas, se los enjugaba con sus cabellos, los cubría de besos y se los ungía con perfume. Jesús le dijo:
1: Tus pecados están perdonados. Tu fe te ha salvado. Vete en paz.

0: Has venido, Señor, a salvar, no a condenar. Por eso quieres que me convierta y acepte tu perdón y tu amor. Venga a nosotros tu reino, Señor.
1: Padre nuestro que estás en el cielo, santificado sea tu nombre. Venga a nosotros tu reino. Hágase tu voluntad en la tierra como en el cielo.
2: Danos hoy nuestro pan de cada día. Perdona nuestras ofensas como también nosotros perdonamos a los que nos ofenden. No nos dejes caer en la tentación y líbranos del mal. Amén.
1: Dios te salve María, llena eres de gracia. El Señor es contigo. Bendita tú eres entre todas las mujeres y bendito es el fruto de tu vientre, Jesús.
2: Santa María, Madre de Dios, ruega por nosotros pecadores, ahora y en la hora de nuestra muerte. Amén.
1: Dios te salve María, llena eres de gracia, el Señor es contigo. Bendita tú eres entre todas las mujeres y bendito es el fruto de tu vientre, Jesús.
2: Santa María, Madre de Dios, ruega por nosotros pecadores, ahora y en la hora de nuestra muerte. Amén.
1: Dios te salve María, llena eres de gracia, el Señor es contigo, bendita tú eres entre todas las mujeres, y bendito es el fruto de tu vientre, Jesús.
2: Santa María, Madre de Dios, ruega por nosotros pecadores, ahora y en la hora de nuestra muerte. Amén.
1: Dios te salve María, llena eres de gracia, el Señor es contigo, bendita tú eres entre todas las mujeres, y bendito es el fruto de tu vientre, Jesús.
2: Santa María, Madre de Dios, ruega por nosotros pecadores, ahora y en la hora de nuestra muerte. Amén.
1: Dios te salve María, llena eres de gracia, el Señor es contigo. Bendita tú eres entre todas las mujeres, y bendito es el fruto de tu vientre, Jesús.
2: Santa María, Madre de Dios, ruega por nosotros pecadores, ahora y en la hora de nuestra muerte. Amén.
1: Dios te salve María, llena eres de gracia, el Señor es contigo. Bendita tú eres entre todas las mujeres, y bendito es el fruto de tu vientre, Jesús.
2: Santa María, Madre de Dios, ruega por nosotros pecadores, ahora y en la hora de nuestra muerte. Amén.
1: Dios te salve María, llena eres de gracia, el Señor es contigo. Bendita tú eres entre todas las mujeres, y bendito es el fruto de tu vientre, Jesús.
2: Santa María, Madre de Dios, ruega por nosotros pecadores, ahora y en la hora de nuestra muerte. Amén.
1: Dios te salve María, llena eres de gracia, el Señor es contigo. Bendita tú eres entre todas las mujeres, y bendito es el fruto de tu vientre, Jesús.
2: Santa María, Madre de Dios, ruega por nosotros pecadores, ahora y en la hora de nuestra muerte. Amén.
1: Dios te salve María, llena eres de gracia, el Señor es contigo. Bendita tú eres entre todas las mujeres, y bendito es el fruto de tu vientre, Jesús.
2: Santa María, Madre de Dios, ruega por nosotros pecadores, ahora y en la hora de nuestra muerte. Amén.
1: Dios te salve María, llena eres de gracia, el Señor es contigo. Bendita tú eres entre todas las mujeres, y bendito es el fruto de tu vientre, Jesús.
2: Santa María, Madre de Dios, ruega por nosotros pecadores, ahora y en la hora de nuestra muerte. Amén.
1: Gloria al Padre, y al Hijo, y al Espíritu Santo.
2: Como era en el principio, ahora y siempre, por los siglos de los siglos. Amén.
1: Cuarto misterio, la transfiguración del Señor.
3: Jesús se llevó a Pedro, a Santiago y a Juan, subió con ellos solos a una montaña alta y se transfiguró delante de ellos. Se les aparecieron Elías y Moisés conversando con Jesús. Se formó una nube que los cubrió y salió una voz de la nube.
4: Este es mi Hijo amado, escuchadlo.
3: Cuando bajaban de la montaña, Jesús les mandó:
1: No contéis a nadie lo que habéis visto, hasta que el Hijo del Hombre resucite de entre los muertos.
0: ¿Tú eliges para ver tu gloria a los mismos que serán testigos de tu agonía en Getsemaní? En los momentos felices y en las pruebas, tú sabes, Señor, que yo quiero ser siempre fiel a ti, como tu madre María. Ayúdame, Señor.
2: Padre nuestro que...

0: nuestra muerte. Amén.
1: Dios te salve María, llena eres de gracia, el Señor es contigo. Bendita tú eres entre todas las mujeres y bendito es el fruto de tu vientre, Jesús.
0: Santa María, Madre de Dios, ruega por nosotros pecadores, ahora y en la hora de nuestra muerte. Amén.
1: Dios te salve María, llena eres de gracia, el Señor es contigo. Bendita tú eres entre todas las mujeres y bendito es el fruto de tu vientre, Jesús.
0: Santa María, Madre de Dios, ruega por nosotros pecadores, ahora y en la hora de nuestra muerte. Amén.
1: Dios te salve María, llena eres de gracia, el Señor es contigo. Bendita tú eres entre todas las mujeres y bendito es el fruto de tu vientre, Jesús.
0: Santa María, Madre de Dios, ruega por nosotros pecadores, ahora y en la hora de nuestra muerte. Amén.
1: Dios te salve María, llena eres de gracia, el Señor es contigo. Bendita tú eres entre todas las mujeres y bendito es el fruto de tu vientre, Jesús.
0: Santa María, Madre de Dios, ruega por nosotros pecadores, ahora y en la hora de nuestra muerte. Amén.
1: Dios te salve María, llena eres de gracia, el Señor es contigo. Bendita tú eres entre todas las mujeres y bendito es el fruto de tu vientre, Jesús.
0: Santa María, Madre de Dios, ruega por nosotros pecadores, ahora y en la hora de nuestra muerte. Amén.
1: Dios te salve María, llena eres de gracia, el Señor es contigo. Bendita tú eres entre todas las mujeres y bendito es el fruto de tu vientre, Jesús.
0: Santa María, Madre de Dios, ruega por nosotros pecadores, ahora y en la hora de nuestra muerte. Amén.
1: Dios te salve María, llena eres de gracia, el Señor es contigo. Bendita tú eres entre todas las mujeres y bendito es el fruto de tu vientre, Jesús.
0: Santa María, Madre de Dios, ruega por nosotros pecadores, ahora y en la hora de nuestra muerte. Amén.
1: Dios te salve María, llena eres de gracia, el Señor es contigo. Bendita tú eres entre todas las mujeres y bendito es el fruto de tu vientre, Jesús.
0: Santa María, Madre de Dios, ruega por nosotros pecadores, ahora y en la hora de nuestra muerte. Amén.
1: Dios te salve María, llena eres de gracia, el Señor es contigo. Bendita tú eres entre todas las mujeres y bendito es el fruto de tu vientre, Jesús.
0: Santa María, Madre de Dios, ruega por nosotros pecadores, ahora y en la hora de nuestra muerte. Amén.
1: Gloria al Padre, al Hijo y al Espíritu Santo.
0: Como era en el principio, ahora y siempre, por los siglos de los siglos. Amén. Quinto misterio, la institución de la Eucaristía.

0: Los discípulos prepararon la cena de Pascua. Mientras comían, Jesús tomó un pan, pronunció la bendición, lo partió y se lo dio diciendo:
1: Tomad, esto es mi cuerpo.
0: Tomando una copa, pronunció la acción de gracias, se la dio y todos bebieron. Y les dijo:
1: Esta es mi sangre, sangre de la alianza, derramada por todos.
2: Ayúdame, Señor, a venerar de tal modo tu cuerpo y tu sangre en el Santísimo Sacramento que pueda experimentar los frutos de tu redención.
1: Padre nuestro que estás en el cielo, santificado sea tu nombre. Venga a nosotros tu reino. Hágase tu voluntad en la tierra como en el cielo.
3: Danos hoy nuestro pan de cada día. Perdona nuestras ofensas como también nosotros perdonamos a los que nos ofenden. No nos dejes caer en la tentación y líbranos del mal. Amén.
1: Dios te salve María, llena eres de gracia, el Señor es contigo. Bendita tú eres entre todas las mujeres y bendito es el fruto de tu vientre, Jesús.
3: Santa María, Madre de Dios, ruega por nosotros pecadores, ahora y en la hora de nuestra muerte. Amén.
1: Dios te salve María, llena eres de gracia, el Señor es contigo. Bendita tú eres entre todas las mujeres y bendito es el fruto de tu vientre, Jesús.
3: Santa María, Madre de Dios, ruega por nosotros pecadores, ahora y en la hora de nuestra muerte. Amén.
1: Dios te salve María, llena eres de gracia, el Señor es contigo. Bendita tú eres entre todas las mujeres y bendito es el fruto de tu vientre, Jesús.
3: Santa María, Madre de Dios, ruega por nosotros pecadores, ahora y en la hora de nuestra muerte. Amén.
1: Dios te salve María, llena eres de gracia, el Señor es contigo. Bendita tú eres entre todas las mujeres y bendito es el fruto de tu vientre, Jesús.
3: Santa María, Madre de Dios, ruega por nosotros pecadores, ahora y en la hora de nuestra muerte. Amén.
1: Dios te salve María, llena eres de gracia, el Señor es contigo.

0: Bendita tú eres entre todas las mujeres, y bendito es el fruto de tu vientre, Jesús.
1: Santa María, Madre de Dios, ruega por nosotros pecadores, ahora y en la hora de nuestra muerte. Amén.
0: Dios te salve María, llena eres de gracia, el Señor es contigo. Bendita tú eres entre todas las mujeres, y bendito es el fruto de tu vientre, Jesús.
1: Santa María, Madre de Dios, ruega por nosotros pecadores, ahora y en la hora de nuestra muerte. Amén.
0: Dios te salve María, llena eres de gracia, el Señor es contigo. Bendita tú eres entre todas las mujeres, y bendito es el fruto de tu vientre, Jesús.
1: Santa María, Madre de Dios, ruega por nosotros pecadores, ahora y en la hora de nuestra muerte. Amén.
0: Dios te salve María, llena eres de gracia, el Señor es contigo. Bendita tú eres entre todas las mujeres, y bendito es el fruto de tu vientre, Jesús.
1: Santa María, Madre de Dios, ruega por nosotros pecadores, ahora y en la hora de nuestra muerte. Amén.
0: Dios te salve María, llena eres de gracia, el Señor es contigo. Bendita tú eres entre todas las mujeres, y bendito es el fruto de tu vientre, Jesús.
1: Santa María, Madre de Dios, ruega por nosotros pecadores, ahora y en la hora de nuestra muerte. Amén.
0: Dios te salve María, llena eres de gracia, el Señor es contigo. Bendita tú eres entre todas las mujeres, y bendito es el fruto de tu vientre, Jesús.
1: Santa María, Madre de Dios, ruega por nosotros pecadores, ahora y en la hora de nuestra muerte. Amén.
0: Gloria al Padre, y al Hijo, y al Espíritu Santo.
1: Como era en el principio, ahora y siempre, por los siglos de los siglos. Amén.
0: Letanías de Nuestra Señora. Señor, ten piedad.
1: Señor, ten piedad.
0: Cristo, ten piedad.
1: Cristo, ten piedad.
0: Señor, ten piedad.
1: Señor, ten piedad.
0: Cristo, óyenos.
1: Cristo, óyenos.
0: Cristo, escúchanos.
1: Cristo, escúchanos.
0: Dios Padre Celestial,
1: ten misericordia de nosotros.
0: Dios Hijo Redentor del mundo,
1: ten misericordia de nosotros.
0: Dios Espíritu Santo,
1: ten misericordia de nosotros.
0: Trinidad Santa, un solo Dios,
1: ten misericordia de nosotros.
0: Santa María,
1: ruega por nosotros.
0: Santa Madre de Dios,
1: ruega por nosotros.
0: Santa Virgen de las Vírgenes,
1: ruega por nosotros.
0: Madre de Cristo,
1: ruega por nosotros.
0: Madre de la Iglesia,
1: ruega por nosotros.
0: Madre de la Divina Gracia,
1: ruega por nosotros.
0: Madre Purísima,
1: ruega por nosotros.
0: Madre Castísima,
1: ruega por nosotros.
0: Madre y Virgen,
1: ruega por nosotros.
0: Madre Santa,
1: ruega por nosotros.
0: Madre Inmaculada,
1: ruega por nosotros.
0: Madre Amable,
1: ruega por nosotros.
0: Madre Admirable,
1: ruega por nosotros.
0: Madre del Buen Consejo,
1: ruega por nosotros.
0: Madre del Creador,
1: ruega por nosotros.
0: Madre del Salvador,
1: ruega por nosotros.
0: Virgen Prudentísima,
1: ruega por nosotros.
0: Virgen digna de veneración,
1: ruega por nosotros.
0: Virgen digna de alabanza,
1: ruega por nosotros.
0: Virgen Poderosa,
1: ruega por nosotros.
0: Virgen Clemente,
1: ruega por nosotros.
0: Virgen Fiel,
1: ruega por nosotros.
0: Ideal de Santidad,
1: ruega por nosotros.
0: Morada de la Sabiduría,
1: ruega por nosotros.
0: Causa de nuestra alegría,
1: ruega por nosotros.
0: Templo del Espíritu Santo,
1: ruega por nosotros.
0: Honor de los pueblos,
1: ruega por nosotros.
0: Modelo de entrega a Dios,
1: ruega por nosotros.
0: Rosa escogida,
1: ruega por nosotros.
0: Fuerte como la Torre de David,
1: ruega por nosotros.
0: Hermosa como Torre de Marfil,
1: ruega por nosotros.
0: Casa de Oro,
1: ruega por nosotros.
0: Arca de la Nueva Alianza,
1: ruega por nosotros.
0: Puerta del Cielo,
1: ruega por nosotros.
0: Estrella de la Mañana,
1: ruega por nosotros.
0: Salud de los enfermos,
1: ruega por nosotros.
0: Refugio de los pecadores,
1: ruega por nosotros.
0: Consoladora de los afligidos,
1: ruega por nosotros.
0: Auxilio de los cristianos,
1: ruega por nosotros.
0: Reina de los ángeles,
1: ruega por nosotros.
0: Reina de los patriarcas,
1: ruega por nosotros.
0: Reina de los profetas,
1: ruega por nosotros.
0: Reina de los apóstoles,
1: ruega por nosotros.
0: Reina de los mártires,
1: ruega por nosotros.
0: Reina de los que viven su fe,
1: ruega por nosotros.
0: Reina de las vírgenes,
1: ruega por nosotros.
0: Reina de todos los santos,
1: ruega por nosotros.
0: Reina concebida sin pecado original,
1: ruega por nosotros.
0: Reina elevada al cielo,
1: ruega por nosotros.
0: Reina del Santísimo Rosario,
1: ruega por nosotros.
0: Reina de la familia,
1: ruega por nosotros.
0: Reina de la paz,
1: ruega por nosotros.
0: Cordero de Dios que quitas el pecado del mundo,
1: perdónanos, Señor.
0: Cordero de Dios que quitas el pecado del mundo,
1: escúchanos, Señor.
0: Cordero de Dios, que quitas el pecado del mundo,
1: ten misericordia de nosotros.
0: Ruega por nosotros, Santa Madre de Dios,
1: para que seamos dignos de las promesas de Cristo.
0: Te pedimos, Señor, que nosotros, tus siervos, gocemos siempre de salud de alma y cuerpo, y por la intercesión de Santa María la Virgen, líbranos de las tristezas de este mundo y concédenos las alegrías del cielo. Por Jesucristo nuestro Señor.
1: Amén.

0: Buenas tardes, queridos radioyentes de la Diocesana de Canarias. Saludos cordiales de Santiago García Moreno, que dirige y presenta el programa Dando Juego, a pesar de la colaboración de Juan Guedes.
1: Hola, muy buenas tardes.
0: Y del Saúl Santana, que está al frente de los mandos técnicos.
2: Muy buenas tardes.
0: Pues nada, que este programa, yo sé lo que me va a pasar, pero no importa, yo soy un hombre valiente, yo soy hombre de palabra. Están invitados.
2: También has tenido 2 semanas para prepararte.
0: Están invitados y ni siquiera han elegido el sitio para ir a comer, almorzar.
2: Yo le estaba diciendo a Juani que ahora hay que coger un sitio, pero con intereses de demora.
0: Vale. Cojan ustedes lo que quieran. Están invitados.
2: Mira, fíjate si estamos solidarizados contigo, que vas a elegir tu sitio.
0: Pero de todas formas, que sepan, ya nuestros oyentes lo saben porque nos conocen y a mí más todavía, que lo que ustedes decían de la Unión Deportiva Las Palmas, creía yo más en lo que ustedes decían que ustedes mismos.
1: Uy. Primero, antes que nada, repetir las buenas tardes, y después de una semana donde su Santidad el Papa nos ha visitado y yo creo que Gran Canaria ha mostrado la calidad que tenemos como pueblo en la acogida, y creo que ni con la visita del Sumo Pontífice Las Palmas pudo hacer algo. Yo creo que estaba predestinado en la historia que Las Palmas este año desde principio no quería ser un equipo con opciones a subir a primera. De hecho, ha visto reflejado a lo largo de la temporada. Y tú, a muy pesar y con tus pronósticos que se asemejan a los de la Agencia Estatal de Meteorología de Canarias.
0: Pero es que yo tengo que estar con mis parroquianos y yo los tengo que animar y hacer creer que podemos subir siempre. ¿El problema cuál es? Que el equipo no lo hacen los aficionados, ni lo haces tú ni lo hago yo.
1: Lo que pasa es que hay que tener ser intuitivo en esta vida y ver las cosas venir, y hay personas que vemos las cosas venir. Yo lo vi venir de los primeros partidos de Unión Deportiva Las Palmas y sabía que podíamos estar en el playoff ahí a la dura, y así como llegamos, salvándonos con poco, llegamos al playoff. Y ya después, pues, nos tocó, yo creo que el peor equipo o uno de los peores equipos.
0: ¿Que no va a subir? Que,
1: bueno, se verá. Pero sí es verdad que nos tocó uno de los equipos más duros en competencia para subir a primera, ¿no?
0: Lo hemos hablado. Duros, todos son ya jugando el playoff, y algunos que se quedaron fuera, duros son. Y tienes que ganarle a los más duros si quieres subir, tanto cuando sube proceso directo que cuando te tienes que pelear en 4 partidos contra los rivales, que incluso algunos han sido mejores que tú y tienen ventaja de campo, sí, cuando tienen, digamos, esa ventaja de que juegan en su campo en la vuelta, y que además en caso de empate suben.
1: Yo creo que el palo más grande se lo lleva la afición. Porque hemos demostrado otra vez que la afición se ha volcado con el equipo, y el equipo no ha estado a la altura de la afición.
0: Pero eso, Joni, lo tienes tú claro, lo tiene Saúl y lo tienen todos nuestros oyentes.
1: Hasta que ese binomio no esté a la altura, creo que no vamos a conseguir
0: lo que te iba a decir,
1: los objetivos.
0: Eso es de pura lógica. O sea, los que luchan, los que pelean y los que quieren que el equipo esté en primera, hasta ahora, siempre, y no de ahora, sino de toda la historia de la Unión Deportiva de Las Palmas, son los aficionados. Los jugadores están este año y el año que viene no están. Algunos dicen, si subimos me echan. Otros dicen, tengo dudas de si sigo aquí el año que viene, como está pasando ahora mismo en estos momentos. Y después, quienes hacen el equipo, seguramente, pues, tal y como actúan, o como parece que actúan, les da igual que suban o no suba el equipo. ¿O que no le hacen caso a lo que pide la afición?
2: A mí me parece que no es solo, obviamente veníamos semanas hablando de lo que no estaba haciendo la Unión Deportiva Las Palmas, me parece que tiene mucho que ver, además lo comentamos las semanas que ya supimos de esos partidos, el buen momento de forma del Málaga. Yo recuerdo que les dije que me parecía que el que subía estaba en esta parte del
0: Málaga, cuadro, Málaga o Almería.
2: Sí. Málaga o Las Palmas.
0: Ah.
2: Entonces, claro, Las Palmas quedando fuera, a mí me parece que el Málaga, a pesar de que el Almería tiene una ligera ventaja por aquello de haber quedado tercero, pero el Málaga me parece que, por un lado, no tiene esa presión de ser un equipo hecho para subir. Es un equipo pleno de juventud, con muchos jugadores de la cantera, que se ha encontrado con este premio, un premio al buen hacer de toda la campaña. El Málaga empezó bastante flojito. Y el Almería sí tiene esa necesidad, porque se ha invertido mucho dinero, hay capital extranjero metido ahí. Bueno, y eso sumado a la mala situación de la Unión Deportiva, en términos generales, a pesar de esos momentos puntuales que nos hicieron pues creer que podía la cosa ir de otra manera, pero bueno, si lo analizamos con el paso del tiempo y con frialdad, no nos podemos olvidar del partido de Zaragoza, del partido de la Andorra, y bueno.
1: ¿Y ya el partido del Málaga aquí en playoff?
2: Sí, bueno, eso ya es. Bueno, eso después fue... es verdad que en la Rosaleda hubo ahí un cierto arranque de orgullo, ¿no? Con ese gol de GC muy tempranero, pero bueno, al final era todo. Lo esperado, ¿no? Pero creo que Las Palmas, además de lo suyo, es que le ha tocado el equipo que en mejor forma llegó al final de temporada.
0: Independientemente de que de los ocho equipos que estaban, de los dos que subieron, más los seis restantes, que incluido Burgos y Eibar, que se quedaron fuera, que estaban luchando por entrar en el playoff, es que el que iba de capa caída era la Unión Deportiva de Las Palmas, porque el Eibar y el Burgos, que como digo, quedaron fuera, estaban en mejor forma que la Unión Deportiva de Las Palmas. Y no digamos nada de los que están nombrando ustedes, de Málaga, Sevilla y, perdón, Almería y Castellón incluso.
1: Ahora, te voy a decir una cosa, eres un vendedor de ilusiones del carajo, ¿eh?
0: No, es que yo
1: ¿cómo vendías ilusiones y no, ahora...?
0: Es que tengo que animar...
1: Y ahora reconociendo que...
0: Para mí los partidos finalizan cuando el árbitro pita el final, y hay que animar al equipo hasta última hora y a la afición, y dar esa esperanza de que se va a subir, de que se tiene que subir. Lo que pasa es que, claro, después vas al estadio y te tropiezas con una Unión Deportiva Las Palmas contra el Málaga, que derrocharon la primera parte, la segunda igual de lo mismo, y no dieron la talla en ningún momento del partido, cuando en un playoff, si entras ya en el playoff, que era la situación, te tienes que ir a comer al rival. Y la afición, la afición quería animar al equipo, lo estaba animando, de hecho se vio, como siempre, la bajada por fondos del Segura, y la afición, todos los que estaban alrededor mío y el estadio se notaba, querían animar, pero es que no podían, estaban envenenados por la actitud en el campo y de los jugadores y en el banquillo del cuadro técnico. Y empezaron tanto así que los jugadores, entre ellos Kirian y alguno más, se adelantaron a las primeras protestas pidiendo apoyo. Pero claro, es que ya la gente llevaba más de media hora y el equipo tocando y tocando para atrás cuando tenían que ir a por el partido.
2: La gente bastante bien se portó para lo que traíamos en la mochila, ¿no?
0: Es que vamos.
2: Y de hecho, la afición era conocedora de la situación que afrontaba la Unión Deportiva con sus idas y venidas, y aún así dio el callo, ¿no? Se recibió al equipo, se apoyó, pero claro, es lo que decía Juan y antes. El partido fue más bien normalito. O sea, no era propio de un equipo que se estuviera
0: jugando. No daba la sensación, y te lo digo, estábamos allí en medio de la gente.
2: Ni de agresividad.
1: Y en Málaga, perdone que los interrumpa, nos ponemos a analizar el partido y cuántas ocasiones creó la Unión Deportiva de Las Palmas en la primera parte quitando el gol. No creó nada más.
0: Pero sí.
1: O sea, y en la segunda parte salió a defender, y contra un equipo como yo vi el Málaga en la primera parte, perdiendo 0-1 y mordiendo, es de esperar que en un momento te llegue un gol, y llegándote un gol vas a perder.
0: Tuvo media oportunidad en un supuesto penalti que le hicieron a Jesse.
1: Y al Málaga aquí no le hicieron un penalti
0: que
1: no
0: sí,
1: le pitaron.
0: Que sí, pero...
1: No vamos a estar con los supuestos.
0: Que sí,
1: los
0: pero es que me refiero a cuando vas 0-1... y que te metes atrás, usted sigue intentando llegar a la portería contraria, que si te cae un 0-2, le cae un 0-2 al Málaga, entonces sí que le empiezan los nervios. Lo que pasa es que mientras tú lo dejas con esperanza, lógicamente te van a comer, y fue lo que pasó en la segunda parte.
2: Pero aún así no te queda la sensación de que al Málaga le entran los nervios, pero sabes que puestos jugando en casa y demás, hubieran acabado. Esto es como cuando Las Palmas subió contra el Zaragoza, que tuvo que remontar un 3-1 en el estadio de Gran Canaria. O sea, la cosa, yo recuerdo las palabras de Paco Herrera, que decía, si este equipo hubiera tenido que meter 4 goles, los hubiera metido.
0: Sí, por la inercia, anímica.
2: El Málaga estaba en ese punto. Las Palmas no. Las Palmas era, a ver si suena la flauta, a esta gente le tiemblan las piernas. Pero claro, no se puede confiar en eso. Tienes que tener iniciativa.
0: Claro.
2: Y, pero claro, ¿qué podíamos esperar cuando precisamente esa iniciativa era lo que había faltado en partidos atrás?
1: En toda la temporada.
0: De todas formas, yo un poco... alargando desde el principio de la temporada, tú decías, Saúl, el tema del partido de la Andorra, el partido del Zaragoza, esos son momentos clave de la temporada, pero es que ya desde el primer partido ya se notó y la gente protestó desde el minuto 15, porque nos adelantamos en el minuto 8 con gol de Iván Gil a la Andorra y empezamos a meternos atrás, y eso durante la temporada se repitió muchísimas veces. El público pitaba, pero nos iba salvando que el equipo tenía esa solidez defensiva que tuvo en la primera vuelta, no nos metía muchos goles y teníamos suerte de marcar, incluso fuera de casa, que es poco habitual en la Unión Deportiva Las Palmas, y la dinámica fue esa, nos mantenemos ahí, cuando algunos pensábamos que haciendo un pequeño esfuerzo, o sea, jugando como debe ser, yendo por los partidos, la Unión Deportiva de Las Palmas hubiera subido directamente, con acceso directo, tanto o igual o más que el Racing de Santander. Pero había momentos en los que parece que el conformismo se apoderaba de la Unión Deportiva de Las Palmas, y toquito para atrás, y aquellos partidos en los que ya hemos enumerado muchas veces aquí, en este programa, que ganando por 1-0 y te metes atrás hasta que te empatan. Incluso algún equipo como el Castellón con 10 jugadores. Entonces, ahí se fue, en esa dinámica de digamos, aparente conformismo y de toque para atrás, que sacas un córner a favor y sin que el balón lo toque el equipo contrario, lo llega hasta tu portero para empezar la jugada desde atrás. Eso el público lo sentía, los aficionados de la Unión Deportiva Las Palmas saben bastante de fútbol y cuando tienen que protestar, protestan, pero parece que aquí de nada sirve.
1: Y la pregunta es, ¿y ahora qué?
0: No, ahora,
1: ahora
0: qué.
1: Ahora que viene. Ahora
0: es un equipo nuevo, ya parece.
1: ¿Tienes algo, alguna noticia?
0: No, noticias hay, rumores por todos lados.
1: ¿Rumores?
0: Ahora.
2: Sí, una revelación.
0: Sí, nada, vamos a ver.
1: ¿Alguna revelación tuya, divina?
0: Vamos a ver, ¿cuál puede ser?
1: Luis García sigue.
0: No, eso parece, es lo que iba a decir, que parece que está confirmado.
1: Y te iba a decir otra cosa, que lo sepas, que Barcia no sigue.
0: No, no va a seguir porque parece que han desistido, y ya incluso creo que lo han comunicado al
1: propietario del
0: equipo polaco, el que sea, que no lo van a...
2: El estándar de Lieja, ¿eh?
0: El estándar de Lieja no, era el... Te lo digo yo.
2: ¿Lo buscamos?
0: Sí, no hace falta.
1: Creo que se está luchando por un año más de Stanis y de Miyashiro, ¿no? Pero por lo demás, Mika creo que se va. Ahora lo que no se sabe es si creo que tiene oferta del extranjero, no tiene oferta de primera aquí o no.
2: En Legia de Varsovia.
1: Y después también, bueno, yo creo que Amatucci vuelve al Calcio. Y no sé, Pejiño, no sé si se le va a renovar o no se le va a renovar.
0: Yo estoy seguro que Pejiño no.
1: Jesse creo que también se le va a renovar.
0: Sandro y Jesse, seguramente, con Ale García van a ser los tres delanteros que van a quedar para ver si o suben de la cantera o te traen algún fichajillo de estos regalados.
2: Miren, aquí acabo de ver, la Unión Deportiva plantea una oferta para el fichaje de Sergio Barcia, pero también pone, y además en varios medios, que el Celta de Vigo lo está considerando como un fichaje.
0: El Celta de Vigo estaba por Mika, o sea, Marmol ya... y por Barcia, o sea que...
2: Nada, fuera entonces. Pues,
0: porque cualquier equipo va a ofrecer más. No a la Unión Deportiva de Las Palmas, que no le corresponde nada, sino al Legia de Varsovia y al propio jugador. O sea, el jugador se va a ir a jugar en la península, porque hay varios equipos además, ¿eh? No es solo el Celta, claro. ¿No? Entonces, han demostrado los dos, tanto Barcia como Mika, que tienen calidad para irse.
1: Mika se queda libre, sí, y es una pena que lo hayamos dejado llegar a esta situación donde se queda libre y pueda decidir, ¿no? porque tanto Barcelona como Unión Deportiva de Las Palmas, que tenían el 50% ambos del jugador, no van a rascar nada en prima de fichaje.
0: No, pero vamos a ver.
1: Si y además es un jugador que, según tengo entendido, tiene buen cartel en Europa, ¿eh?
0: Claro, tiene, que lo tiene, no, tiene. En varios países, en Italia incluso tienen interés por él. Pero, ¿qué ocurre? Que lo tienes aquí, le puedes renovar por lo que te pueda pedir, si se puede, si no es desorbitante, y o por lo menos hacerle, plantarle cara a lo que te ofrece, lo que le ofrecen los equipos de fuera, ¿no? Porque si el jugador quiere seguir estando cómodo aquí, pues seguiría, pero debe ser que la oferta de aquí no le interesa y entonces, pues lógicamente, quedando libre, prefiere irse él y otros más. Barcia decía que se quería quedar, pero antes de lesionarse.
1: Bueno, pues eso es lo que tenemos en cuanto a fichajes y no hay nada, ningún nombre sonado por ahí que se quiera incorporar.
0: No, yo te digo como rumores, fíjense, y ahora te voy a decir los que se van y los que se quedan, pero está por ahí la noticia de que Lozain,
1: portero de Albacete.
0: Lozain, sí, está entre los candidatos a...
1: Sí, porque sí.
0: A volver a la Unión Deportiva de Las Palmas. También está Yesté, que pertenece al Olympiacos y que estuvo en el Valladolid, en el
2: Albacete.
0: En el Albacete. Yesté, pero que tampoco marcó 17 goles, 18 goles en segunda. Y después también Sergio Ruiz, aquel jugador que perteneció a la Unión Deportiva de Las Palmas, sí, durante un año. Y se fue por un tema de algún problema de depresión o algo así.
1: No, era un equipo, tenía él, era el propietario de un equipo, era un
0: norteamericano. Norteamericano, sí. Y entonces, parece ser que ha estado 4 años en el Granada y se le acaba el contrato y creo que están por ahí detrás de él a ver si vuelve, que no es mal jugador.
1: No, para lo que demostró aquí es que es un jugador muy aceptable.
0: Y después tenemos el tema de Cedric, que pertenece a la Unión Deportiva Las Palmas, que está jugando.
1: ¿El panameño?
0: No, Cedri es senegalejo, por ahí abajo.
2: Ah, el que...
1: El medio centro, sí, ese.
2: Yo del Valladolid, ¿no?
0: Sí, exacto.
1: Sí. Ah, sí, el de...
0: O sea, por 400.000 euros creo que lo compra, creo que tiene opción de compra. El equipo donde está jugando, que es, no sé si...
1: Él está en el Barcelona Atlético.
2: Sí.
0: No, pero ahora está en un equipo griego, creo, que además hace efectiva la opción de compra, que son 400.000 euros, que entrarían...
1: En la
0: Unión Deportiva Las Palmas, pero perderías el jugador definitivamente. Está ahí que si el equipo no hiciera efectiva esa cláusula de recompra.
1: Volvería a la Unión Deportiva.
0: Tendría que volver a la Unión Deportiva Las Palmas.
2: Yo hoy leí que Las Palmas, no sé si la había hecho, pero estaba planteándose, bueno, esto es lo que ponen los medios, ¿no? Ofrecerle la continuidad a Caro, a Yurripi, al portero.
0: Sí, a Yurripi, sí. Sí, pero es que, vamos a ver, si Orca están tratando de venderlo, dicen, en 10 millones, que hay equipos que están buscando porteros y él tiene muchos candidatos.
2: Claro, tú te planteas que a Moleiro, un jugador como Moleiro, diferencial, ¿no? Lo vendiste, no sé si fue por 15, 16, 10, 15,
0: 16. 16.
2: ¿De verdad pretenden pagar 10 millones por...
0: Vamos a ver, que ellos le ponen precio y después lo venden, claro, por 5, si consiguen venderlo.
2: Si lo venden por 4,
0: sí, exacto.
2: Tienes que regalar los abonos.
0: Yo les recuerdo que Vallés se fue gratis.
2: O sea, pero por un capricho del presidente.
0: Sí, claro. Pero, ¿qué ocurre? Que Orcas... Desde mi punto de vista, por su calidad, está más fuera que dentro.
2: Sí, desde luego.
0: Y claro, si tú te lo quieres quedar, que tiene ficha hasta 2028, te lo puedes quedar, porque si no te lo venden, o sea, no te lo compran, pues tú no vas a regalarlo, ¿no? Lo tienes fichado. Pero si se va, tienes que tener a Yurripi y a tu vecino Adrián Denis. Adrián... ¿Cómo se llama tu vecino?
2: Sí, pues puede que sea Denis, ahora mismo no lo recuerdo.
0: Y entonces, claro, teniendo a Adrián y teniendo a Yurripi, si tú tienes dos porteros que no los has utilizado durante la temporada, pero que no te quedaría otro remedio si no fichas a otro. ¿Qué ocurre? Lozain queda libre en el Albacete, no lo renuevan, y igual quiere venirse otra vez a su tierra, digo yo. Claro.
1: Raúl Lozain.
0: ¿Eh?
1: Raúl Lozain. Sí,
2: lo que
1: Raúl,
2: pasa es que Lozain. Octavas partes nunca fueron.
0: Claro, mal. Claro. No, y además, Lozain aquí, no crean ustedes que tiene muy buen cartel. dicho sea de paso. No, pero bueno, no, que al final eso poco no importa, tiene. Si lo fichas tiene que jugar o no jugar.
2: Fíjate,
0: pero
2: que me hace más ilusión que se apueste por Caro.
0: Claro.
2: Bueno, desde luego que sí, a Orcas, ¿no? Pero también me planteo qué pensará Orcas de todo esto, porque el equipo, medio equipo, va a cambiar. Cosa que también es un síntoma de que hay cosas que no se han hecho bien, o que las cosas directamente no se han hecho bien. O sea, claro, un profesional, hablábamos antes de las ofertas de Barcia, de la situación de Orcas, de Mica Mármol, ¿sabes? Son gente que ha decidido venir aquí teniendo ofertas a lo mejor un poquito más, porque esto a lo mejor le servía de trampolín. Y en el caso de justo de estos tres que hemos nombrado, la actuación ha sido buena. De hecho, es de lo mejorcito que ha habido este año.
0: ¿Quién? ¿Orcas?
2: Orcas, Barcia, Mica, sí, sí, dentro sí. de lo medio creo que ha sido todo. Sí. Llama la atención que lo que más destaquemos sean defensa y el portero.
0: Y el portero.
2: Porque es que, también ahí que podemos meter a Enrique Clemente, que es verdad que la última parte de la temporada bajó pero bastante. Fue un descubrimiento.
0: Sí, sí. Y no, era además goleador. Eso, goleador, ¿ese? Que no metió mucho, metió 4 o 5 y fueron buenos goles además. Pero que además dio la talla también, ¿eh? Dio la talla porque acuérdese que Cardona se marchó al Villarreal y había cierto miedo, y él, que estaba cedido en el Zaragoza, vino y lo hizo, lo ha hecho bastante bien, bastante bien. Y después está el
1: ¿Y si apostamos por la cantera, no crees que sería mejor?
0: Eso lo iba a dejar para el final, porque al final jugó un canterano 8 minutos, que es canterano de
1: Iván Medina, de, un jugador con mucha proyección.
0: Que es de Badajoz, por cierto, no es
1: mucha canterano canario, pero bueno, es muy canterano. Muy buen jugador.
0: Y fue traído de Extremadura y el hombre, pues, sí, es verdad que parece que se ha ganado, y me fío de lo que tú estás diciendo también, se ha ganado, por lo menos que lo hayan subido, aunque fue en los últimos 8 minutos de la temporada y en pleno playoff para hacer el visto bueno, debe ser, que más que darle
1: bueno, yo algo. Creo que eso es igual que Bezolesi y yo en Málaga un gran partido el rato que estuvo jugando. Pero bueno, yo siempre lo he dicho, si a los chicos no se les da oportunidad, y yo creo que con Iván Medina, aunque el chico no desentonó, yo creo que fue un riesgo meterlo, sobre todo en esos dos partidos de playoff, donde sobre el jugador cae una responsabilidad porque te estaba jugando algo con peso, y aún así el chico, pues lo que jugó, los ratitos que jugó, pues lo hizo bien, ¿no?
0: Hombre, pero yo sí le digo,
1: no lo veo coherente. Cuando tienes toda la temporada para lanzar un jugador a triunfar, que lo vaya, no lo hayas intentado y llegue los dos partidos cruciales y lo saques en momento.
0: No, es que te está jugando el ascenso, sí, ¿o no?
1: Te está jugando el ascenso y el muchacho se está jugando su futuro.
0: Claro, y es que la presión puede ocurrir que por un error, que pierdas una pelota, que no salga, no haga bien el fuera de juego, o lo que ocurra.
1: O Pesolesi no le pasó con el Barça el año pasado.
0: Sí, que salió 2 minutos y el hombre y
1: hizo una mala entrega y fue un gol del Barça. Pues lo mismo podía pasar con Iván Medina, ¿no? Pero bueno, yo creo que todo se merece, porque a los de afuera sí se les da más oportunidades, a los de la casa creo que lo tenemos fiscalizado, o sirve o no sirve. Y creo que eso no es así, ¿no? Porque yo, a pesar de todo, son de la casa, los hemos criado, como se dice, en el entorno lingüístico canario, y hay que darle más confianza a los muchachos, que seguro que lo van a hacer bien. Y además en el filial hay buenísimos jugadores y que nos pueden garantizar, pues, lo mismo que lo que está garantizando el Málaga. Los jugadores del Málaga, que son casi todos del filial y muy jóvenes. Y el Málaga, sí es verdad que pasaba hasta hace poco tiempo por una etapa económica rarísima, donde, vamos, lo único que le quedaba por vender era la butaca del estadio.
0: Es que te recuerdo que Funes, el entrenador que terminó, bueno, que estuvo casi toda la temporada, entró ya a comenzar la liga porque ya no estaba. O sea, era una situación para ellos bastante comprometida, y habían sacado, como dices tú, muchos jugadores de la cantera en la temporada pasada. Pero bueno, el tema es que a los canteranos, como dices tú, tienes que sacarlo durante toda la temporada, que se vayan fogueando, y no sacarlo a principio de temporada. Subes a 10, pero claro, los 10 sin experiencia, si no has jugado minutos aunque sea, o algún partido en segunda división, pues lógicamente se va a pagar la novatada. Si encima tienes que fichar 10 o 12 jugadores porque se te van otros 10 o 12, pues hacer un equipo nuevo, y parece ser que ya tenemos entrenador, porque si no tenemos el entrenador, si no fichar al entrenador porque tiene ofertas o por lo que sea, porque aquí, eso sí, aquí vienen a hacer el máster de entrenador, y desde que cogen un poquito de fama porque el equipo se la da, procuran arrancar, procuran irse a equipos mejores, cosa que me parece bien que se vayan, pero lo que me parecería mejor es que no vinieran, dicho sea de paso.
1: Bueno, y eso no es una cuestión que dependa de nosotros, ¿no? Y ya, como siempre digo, fuera de micro, a un entrenador lo hace grande los jugadores, y es lo que hay. Si un entrenador no tiene jugadores que den la talla con lo que él realmente expone, me parece que se va a quedar en la cuneta. Bueno. Porque así lo hemos sufrido a lo largo del mundo futbolístico con muchos entrenadores. Cambian de equipo, en un equipo son una maravilla y en otro equipo son un desastre. Y además, nosotros lo tenemos. Por ejemplo, el último, Carrión. Veníamos, lo estuvimos esperando del Oviedo. Llegó a la Unión Deportiva Las Palmas, que fue el último fichaje, bueno, aparte de las dos sesiones de los dos portugueses esa temporada, ¿no? Y al final tuvimos que...
0: El hombre llegó que no sabía ni dónde estaba, claro, ni los jugadores que tenía.
1: Eso es difícil. El fútbol se ve fácil, pero es un tema difícil.
0: Creo que acaba de fichar Carrión por el Mallorca, porque De Micheli le dio plantón al Mallorca, y creo que lo han fichado a
1: pues este me alegro hombre. Por Carrión, pero también está en el Oviedo este año, y también fue destituido, creo que no.
0: Estuvo en Oviedo, ¿no? No, pero después estuvo un extranjero, un argentino para allá, Almada o algo así. Y bueno, de los porteros que teníamos, que estábamos hablando antes, teníamos a Dinko, o tenemos
1: Dino Orcas.
0: A Dinko Orcas, Caro y Adrián, vale. Tenemos la opción de que se vaya a Orca y que entre Raúl Loazaín. ¿Vale?
1: Loazaín.
0: Sí. Y después, en la defensa sí que viene, hay un pequeño caos, porque se irían Mika Mármol y Barcia por distinto, uno porque está cedido y otro porque acaba contrato y no va a renovar, pero se nos quedarían Juan Maerzo, Clemente, Alex Suárez, Viti, Marvin y Cristian el malagueño, Gutiérrez. Nos queda una defensita ahí de seis defensas.
1: Pero tiene a Carlos Navarro del filial, muy también, buen central.
0: Muy buen central también.
2: Elías sí. Es delantero, ¿no? El del filial.
0: ¿Quién?
2: Elías Romero puede ser.
1: Medina.
2: No. ¿Elías Medina?
0: No, Romero.
1: Iván Medina, dices tú.
2: No, Romero. Justo hoy leí que la primera apuesta de la cantera de cara a la próxima temporada era Elías, y no recuerdo el apellido.
1: Sí, ya sé quién es. Es delantero.
0: Es Romero.
1: Es un delantero que además este año ha marcado una buena cantidad de goles en segunda ref. Y es un delantero que, aparte de tener un olfato goleador, que lo tiene, es un bregador nato, es un jugador muy... Es un machaque constante para los defensores. Pero bueno, vamos a ver si recomponemos este Unión Deportiva de Las Palmas desde el punto que busquemos el equilibrio, encontremos el equilibrio para poder partir de cero, no prometer nada antemano e ir paso a paso consiguiendo objetivos.
2: Elías Romero.
0: Y después tenemos en el centro del campo, se van a Matucci, porque se le acaba el contrato, está cedido, Loyodis, Benedetti y Viera. Y se nos quedan Kirian, Recoba, si lo podemos meter como medio en vez de como delantero, Iván Gil, Iñaki y Fuster. Nos quedan ahí cinco centrocampistas.
1: Bueno, este año vino en Las Palmas Atlético, creo que ustedes lo conocen de sobra, a Yerober, ¿no? Estuvo en el Tamanaceite. se hizo una muy buena temporada en segunda ref con las Palmas Atléticos. Y es un jugador que también deberían de mirarlo y darle la oportunidad en el primer equipo. Tiene muy buenas cualidades y haría una muy buena dupla con Iñaki. Yo creo que los dos han jugado juntos en la etapa juvenil y creo que también un año... No, en las Palmas Atléticos no creo que jugaron juntos, pero sí en el juvenil y hicieron buena dupla en el centro del campo. Aparte, con la incorporación de Iván Medina, ¿eh?
0: De los delanteros, parece, por lo que afortunadamente, según muchos, en el estadio, lógicamente, y fuera del estadio, se nos van Pejiño y se va Iker Bravo también, que ha estado, pero como que no ha estado. Ha jugado mucho más que muchos, bueno, que todos los canteranos de la Unión Deportiva de Las Palmas juntos, y no ha marcado ni un solo gol, ni se ha aproximado al área, vamos, no se lo ha visto. Pejiño, ya sabemos lo que es, pero es un jugador que ya lleva 6 años aquí, aparte de la sesión que tuvo ahí. Y tanto Pejiño como Iker Bravo se van, y también se va Pedrola, porque estaba